0: 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Gracias, muchísimas gracias por sintonizarnos allí en el bellísimo estado de Chiapas. Y también a quienes nos escuchan en esta capital de la República Mexicana y su valle metropolitano a través de las 760 AM. Estamos transmitiendo en vivo y en directo desde la capital del país, aquí en su centro histórico, para toda la cadena nacional de radio, Radio Cañón. Y ya está Juan Carlos ahí en la cabina y todo el equipo para llevarle los tres temas de reflexión en esta segunda emisión de Informativo NTR. El primero, después de una audiencia que duró más de 30 horas, Ernesto Rufo Apple y siete personas más se mantendrán en prisión para responder por los delitos de asociación delictuosa y huachicol fiscal. La juez federal del Centro de Justicia Federal de Almoloya de Juárez, Alejandra Ramírez de la Vega, vinculó a proceso al exgobernador de Baja California y le dictó prisión preventiva de oficio para que enfrente el juicio en el Centro de Readaptación El Altiplano. La Fiscalía General de la República informó que la vinculación a proceso fue otorgada por los delitos de delincuencia organizada, contrabando y delitos en materia de hidrocarburos. La Fiscalía a cargo de Ernestina Godoy afirmó que se presentó ante el juez una investigación sólida donde se expusieron pruebas contundentes para lograr que Ernesto Rufo y acusados permanezcan en prisión. La Fiscalía General de la República mantuvo ante el juez su acusación en contra del primer gobernador de oposición en México de haber participado en operaciones irregulares de importación, distribución y comercialización de productos derivados del petróleo. La defensa del exgobernador Ernesto Rufo rechazó la decisión del juez y calificó de inverosímil esta decisión, que se haya dejado a su cliente en un penal de alta seguridad como medida preventiva para evitar alguna fuga. Los abogados de Ernesto Rufo denunciaron que su salud es delicada y que no es recomendable que permanezca en prisión. Verónica Rufo, hija del exgobernador de Baja California, denunció que a su padre lo tienen en una celda que no tiene luz y que no se le ha prestado la atención médica que requiere al ser un hombre enfermo y de 74 años de edad. Escuchemos a la hija de Ernesto Rufo, Verónica Rufo.
1: Hay electricidad en el lugar, donde el espacio en donde lo tienen. Y
2: No hay electricidad
1: y él necesita, cosa que ya les había comentado metió en su expediente médico, él necesita, tiene apnea y necesita el aparato para respirar. Cuando duerme, entonces no lo puede conectar y es delicado porque puede pasar muchos momentos cuando duerme que no puede respirar, entonces puede causar...
2: Se puede ahogarse,
1: correcto.
3: A mí me platicó que había tenido una operación reciente.
1: Sí, también.
3: Del hombro, ¿cierto?
1: De la cadera, también lo mencioné, sí. Y también cosa que me preocupaba.
4: Estuvo, de hecho, varios meses en rehabilitación.
1: Correcto.
4: Una operación seria.
1: Sí, yo lo cuidé. Yo estuve con él ahí en la operación, en todo después, en la recuperación, que apenas empezaba, había salido de cuidados intensivos, pero sí. Apenas empezaba, iba a cumplir un año, entonces ya teníamos que ir otra vez a revisión. Y cuando veo el video, el policía lo agarra y lo mueve, no sé si pueden ver cómo se le mueve la cadera.
2: Sí.
1: Y esa parte me preocupó tanto porque se le puede salir todavía. Claro.
0: Hay que recordar que el día de ayer Verónica Rufo acudió a la Embajada de los Estados Unidos, ella es ciudadana estadounidense, para solicitar protección, ya que dijo que se le estaba acosando. Después surgió la información de que le habrían congelado sus cuentas a ella, a Verónica Rufo. Pues esta mañana el Gabinete de Seguridad rechazó que se hayan congelado las cuentas de Verónica Rufo, hija del exgobernador de Baja California. El Gabinete de Seguridad informó que la Fiscalía General de la República no ha solicitado la inmovilización de los recursos de Verónica Rufo, ni existe petición alguna en ese sentido dentro de la investigación correspondiente. Así este caso en donde Ernesto Rufo Apple se mantendrá en el altiplano, en este Centro de Readaptación Federal de Alta Seguridad, para enfrentar un proceso que ya sabemos en qué va a terminar, ¿no? Lo van a sentenciar a varios años de prisión por huachicol fiscal. No creo que la Fiscalía General de la República pues levante los cargos, además de que muchos de los delitos como delincuencia organizada y huachicol ya se siguen por oficio. El segundo tema de reflexión de esta tarde, la gobernadora de Baja California, Marina del Pilar, se desmarcó de la investigación en contra de Ernesto Rufo, quien gobernó esa entidad en 1989. La mandataria, quien sigue bajo el ojo de la opinión pública por diversos audios en donde negocia informes de seguridad con los Estados Unidos a cambio de arreglar el retiro de su visa, dijo que es la Fiscalía General de la República la encargada de la investigación y que es esa instancia quien debe de informar del proceso. Escuchemos a Marina del Pilar.
5: Decirte que es una investigación federal, como ustedes saben, es una investigación federal que ya lleva más de un año. Y es todo lo que sabemos al respecto. Lleva más de un año esta investigación. Y la Fiscalía General de la República está haciendo un trabajo serio. Estamos esperando, ¿no?, que se determine. Es toda la información que tenemos al respecto. Es una investigación federal y pues es la Fiscalía General de la República quien ya dio la información.
0: En tanto, la oposición acusa que hay una persecución política en contra de Ernesto Rufo. La presidenta de la Cámara de Diputados, la panista Kenia López Rabadán, denunció que el exgobernador de Baja California enfrenta un proceso judicial desaseado. Escuchemos a Kenia López Rabadán.
6: Por supuesto, esto no es, yo diría, en contra de un partido político, sino es en contra de la democracia. Es una cortina de humo que, pues, evidentemente, es claro que está construida para que hablemos de ese tema y no de los temas trascendentes, los temas que tanto reclama Estados Unidos y Canadá para que seamos socios confiables.
7: ¿Usted cree la inocencia de Ernesto Rufo y usted metería las manos al fuego por él?
6: Yo estoy absolutamente segura que hay un proceso desaseado. Ahí están las fechas, ahí están los datos. Hubo un juez de carrera que, ante estas mismas imputaciones, por cierto, todavía no estaba el nombre de Ernesto Rufo, dijo: no hay pruebas suficientes. Tuvieron que presentar en otro juzgado, ante una jueza de acordeón, esta nueva denuncia, en donde ya ingresaron el nombre de Ernesto Rufo. Por supuesto que hay una deuda moral y ética de esa jueza con la nación, porque para que haya huachicol se requieren firmas de autoridades, muchas. Se requiere la acción o la omisión de autoridades.
0: Mientras tanto, el coordinador de los diputados del PRI, Rubén Moreira, acusó al gobierno de aplicar una persecución política en contra de Ernesto Rufo y, en cambio, proteger a los políticos de Morena que están acusados en los Estados Unidos. Escuchemos al diputado del PRI, coordinador de los diputados del PRI, en la Cámara de Diputados.
8: Debe haber una profunda investigación, sobre todo aquel que ha señalado o se ha insinuado que tiene alguna relación con el crimen. Y los que son señalados tienen que venir a dar la cara y, en todo caso, pues mostrar sus argumentos de descargo. Es una tremenda irresponsabilidad del señor Rubén Rocha y del señor Insunza, pues querer que los proteja el Estado mexicano. Ellos debieron de haber tenido los suficientes pantalones para venir aquí o a otro sitio de este tipo donde está la prensa y decir lo que a su derecho convenga y no esperar que el Estado mexicano los tenga que defender a fuerza. Se tienen que hacer las indagatorias y yo insistiría, ese discurso de López Obrador de abrazos, no balazos, es el que ocasionó todos estos problemas.
0: Y el tercer tema de reflexión de esta tarde, la presidenta Claudia Sheinbaum se reunió en Palacio Nacional con Jamison Green, representante comercial de los Estados Unidos para el Tratado Comercial de Norteamérica, previo a su participación en la mesa bilateral que se realiza en la Secretaría de Economía para revisar el acuerdo comercial regional. La mandataria calificó la reunión como un encuentro que permitió avanzar en la revisión del T-MEC de este tratado entre México, Estados Unidos y Canadá, y dijo que también con otros acuerdos bilaterales entre ambos países. Mientras tanto, el indicador global de la economía, de la actividad económica de México, interrumpió su comportamiento positivo de los meses de febrero, marzo y abril, al descender 0.25% en mayo, en medio de variaciones desfavorables en dos de sus tres grandes rubros que lo conforman. Las actividades secundarias o el sector industrial fueron la parte de peor desempeño al interior del indicador global de la actividad económica en mayo, al padecer un revés de 0.77% mensual, secundadas por las primarias con una caída de 0.54%. El sector industrial retrocedió en el quinto mes después de un avance de 2.12% en abril, debido a los débiles resultados en cuatro grandes subsectores que lo integran, destacando la contracción de la industria de la construcción en 3.73%. La construcción en todo México, en cualquier país, es el indicativo más importante del crecimiento del país, de la industria. Y ahora no lo hubo. ¿Por qué? Porque muchas de las obras que se habían impulsado en el sexenio pasado ya se han detenido. Y realmente las obras del mundial tendrían que ser analizadas en el mes de junio, que es donde se le metió ya todo el dinero para poder entregarlas. Así es que siguen las negociaciones sobre el Tratado Comercial de Norteamérica, y ya sabemos que ese tratado durará solamente 10 años y una revisión anual. Así las reflexiones en esta segunda emisión de Informativo NTR.
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2: Seis de la tarde con 18 minutos, tiempo del centro de México. Nos vamos hasta la redacción de El Financiero Televisión con mi compañero Gustavo González. Él es el coordinador de información del Financiero Televisión y nos trae hoy la información sobre la presidencia de la República. Hoy Claudia Sheinbaum no contestó preguntas coyunturales y esperó al representante comercial de los Estados Unidos. ¿Qué tal le fue? ¿Se informó de algo? Porque parece que la situación del tratado comercial no se moverá. Donald Trump ha decidido que ese T-MEC dure solo 10 años y una revisión anual. Parece que de ahí no se va a salir. Pero ¿cómo le fue a la presidenta Claudia Sheinbaum con el representante estadounidense? Te saludo con muchísimo gusto, Gus.
3: Beto, muy buenas tardes a ti y al auditorio. Pues una mañanera, Beto, un tanto cuanto floja. Medio contestó algo sobre esta tercera ronda de negociaciones del Tratado Comercial México-Estados Unidos y Canadá, más a insistencia de los reporteros que con ganas. La presidenta hoy, y de hecho lo dijo en alguna parte de su mañanera, que hoy primero habría que ver este asunto del México Canta, este programa cultural que impulsa para pues tratar de desvirtuar un poco todos esos narcocorridos que imperan en el país, de todo. Y ahí se me agarró casi toda su mañanera, la iba a terminar a las 9 de la mañana, porque tenía que ver a James O'Keefe, el funcionario estadounidense con el que se reunió hoy, que es el representante comercial de Estados Unidos. Beto, y esta reunión, hay que decirlo, después de la mañanera, esta mañanera lo recibió en Palacio Nacional, un encuentro privado que duró alrededor de una hora y media, en el que también estuvo Ronald Johnson, que es el embajador de Estados Unidos en México. Al finalizar este encuentro, la mandataria aseguró en sus redes sociales que durante la reunión se basó en la revisión del tratado comercial y los acuerdos bilaterales, dijo la presidenta, en beneficio de ambos países. Antes, en la mañanera, le digo que le sacaron unas declaraciones más a tirabuzón que otra cosa. La presidenta aclaró que los temas del agua y la seguridad fronteriza no estaban incluidos en esta mesa de negociaciones. Y porque él dijo esto, es que ayer James O'Keefe declaró ante el Senado estadounidense que la revisión del T-MEC podría complicarse si México no cumple con este tratado de aguas de 1944. Y por supuesto, la seguridad fronteriza.
4: Ayer él estuvo en el Congreso, en el Senado, y ahí senadores de Texas, creo, no sé si fue Senado o Congreso, en el Senado, le plantearon que no estamos cumpliendo con la cuota del agua, y eso es falso. Estamos cumpliendo perfectamente y hay total acuerdo con Estados Unidos. O sea, no hay ningún problema en este momento con el tema del agua. No se trata de contestar a cada una de las de los temas que plantea él. Lo que vamos a ver es el tema comercial, el tema de seguridad y otros temas lo vemos a través de las otras mesas de coordinación que tenemos con Estados Unidos.
3: También habló la presidenta muy brevemente sobre esta tercera ronda de conversaciones bilaterales para la revisión del T-MEC. La mandataria subrayó que México ha hecho todo lo posible por encontrar las mejores condiciones para México.
4: Bueno, a ver, nosotros no sabemos exactamente lo que va a hacer Estados Unidos. Lo que hacemos es nuestro mejor trabajo para poder encontrar las mejores condiciones para nuestro país. Ustedes saben que Estados Unidos de manera unilateral decidió poner aranceles a todo el mundo. Ahora viene en esta ronda de aranceles en el 301. No sabemos exactamente en qué condición estará México. Lo que sí les puedo decir es que hemos hecho todo lo humanamente posible para que México tenga las mejores condiciones posibles. Y siempre con defendiendo pues los intereses del país.
3: Decía yo, una mañanera floja en la que solo quiso hablar de este comienzo de la segunda etapa del concurso México Canta, que busca cambiar esta narrativa de las canciones mexicanas para evitar que se promuevan
2: los valores negativos, básicamente para que se promueva este estilo de vida del narcotráfico. Es Claudia Curiel, la secretaria de Cultura, quien explica.
5: Es una parte de la estrategia integral de atención a las causas desde la Secretaría de Cultura. Iniciamos el año pasado y a través de este concurso binacional entre México y Estados Unidos para jóvenes entre 18 y 29 años, lo que hemos visto es que hemos acercado y hermanado a jóvenes de México y de Estados Unidos y hemos fortalecido vínculos que evidentemente existen en ambos lados de la frontera, reconociendo que las juventudes son protagonistas de la transformación cultural, que la música no tiene fronteras y que ha sido un espacio vital de comunicación, de identidad y de construcción de paz entre los mexicanos y los México-estadounidenses.
2: Al respecto, la presidenta pidió a los cantantes de corridos tumbados que eviten las letras que promuevan la violencia y a los criminales. Por eso dijo, se promueve este concurso de México Canta para promover una cultura de la paz.
6: Los nuevos géneros musicales, inclusive, como el corrido tumbado, que está muy vinculado en muchas de sus letras a asuntos de consumo de drogas o de violencia, etcétera. Pero es un nuevo género musical. Y la música, la melodía, los instrumentos, etcétera, pues es una innovación. Lo que queremos pues es que haya más corridos tumbados que no tengan esa letra, ¿verdad? Que tengan otras letras para promover otros valores en las y los jóvenes. Pero eso se da solito. No es que desde el gobierno estemos promoviendo.
2: La presidenta aclaró que esta prohibición de canciones violentas es solo para eventos públicos. Informó también que su gobierno está promoviendo una conciencia sobre las canciones que generen, dijo la presidenta, una cultura de la paz y la toma de acciones para proteger, sobre todo, a los niños.
6: La prohibición que ha salido en algunas entidades de la República es para la presentación pública de grupos. Es decir, ya no se invita a grupos que tengan que ver con, o se evita a través de la prohibición expresa de que haya grupos que canten sobre grupos delictivos, sobre violencia, sobre consumo de drogas, sobre misoginia, y entonces lo prohíben. Nosotros en esta parte creemos que es mejor promover y concientizar y no prohibir, porque si prohíbes, de todas maneras se va a seguir escuchando. Entonces es más bien lo educativo.
2: Así Beto, esta mañanera muy muy floja del día de hoy.
7: Sí, muy floja. Parece que la presidenta se estaba guardando para la reunión con el representante comercial de los Estados Unidos. No quiso contestar más cosas, más que pues aquella declaración que dio ante el Congreso de los Estados Unidos, Jamison Green, en donde dijo que estaban involucrados en esta negociación temas como el agua y la seguridad fronteriza. Y hay que ver qué tanto está pesando este tema de la persecución contra narcopolíticos, como el caso de Rubén Rocha Moya, y según Los Angeles Times, pues también los gobernadores de Sonora, Alfonso Durazo, y el de Tamaulipas, Américo Villarreal, junto con la gobernadora de Baja California, que son temas pendientes, que aunque se lo está llevando mediáticamente el tema de Ernesto Rufo Apple, pues ahí están, Gus, y no se podrían dejar a un lado porque es también parte de la agenda que tiene Estados Unidos, ¿no?
2: Y seguramente, como parte de esta agenda que bien señalas, Beto, seguramente lo trataron con la presidenta el día de hoy, aunque no se ha informado nada al respecto. Ayer lo dijo Greer ante el Senado estadounidense, que el presidente Donald Trump no vería con buenos ojos para una renovación o incluso una revisión total del T-MEC si México no colabora con todas las áreas de la relación bilateral, incluidas por supuesto la seguridad fronteriza y este cumplimiento del Tratado de Aguas, que fue en lo que contestó hoy en la mañana la presidenta, que no es cierto que México ha cumplido con este programa de pago de aguas al que se llegó hace unos meses a un acuerdo. Entonces, parece que esta comparecencia
3: previa a la reunión que iba a tener hoy Cris aquí en México, tanto con la presidenta como con el secretario de Economía, ha generado, cuando menos ha generado alguna especie de ámpula en la relación bilateral. Veremos cómo lo trata México. Todo parece ahorita que va sobre ruedas. Hace rato salieron de la Secretaría de Economía, tanto Ebrard como Cris, a tener un almuerzo de trabajo privado. Mañana no se ha anunciado ninguna, si va a haber alguna conferencia de prensa para dar un corte de caja de lo que a lo que se llegó hoy. Lo cierto es que va a haber una cuarta ronda que está anunciando la Secretaría de Economía para el mes de septiembre. No hay una fecha todavía decidida, todos dijeron que iba a ser para el mes.

0: gente a países en los que están involucrados, pues en lo que está involucrado también nuestro país, que le aplicó este arancel, aunque la mayoría de las exportaciones pues no tienen este problema de los trabajos forzados y los protege de alguna manera el T-MEC, pero esto podría mostrar, Gus, pues lo débil que es esta negociación y que en cualquier momento una decisión del presidente Donald Trump podría tirar todas las negociaciones, ¿no?
1: Así es, Beto. Fíjate que en torno a este arancel hace unos minutos sacó la Secretaría de Economía un boletín para decir que básicamente no hay caso, que todo queda exactamente igual a como estábamos, que más del 80% de las exportaciones de México se cumple con lo acordado en el Tratado de Libre Comercio vigente que tenemos, es decir, no hay ningún cambio para la Secretaría de Economía, dice en alguna parte, y abro comillas, respecto a lo que nos aplican, pues es lo mismo que teníamos, solamente que cambia de fundamento. Ese 10% de arancel ya lo teníamos para lo que no cumple con las disposiciones o reglas de origen del Tratado de Libre Comercio. Es decir, la Secretaría de Economía haciendo lo suyo, aclarando y tranquilizando a los mercados. Beto, veremos si esto sí es así, y si es así, pues qué bueno, Beto, porque la verdad es que, como lo decíamos ayer, más allá de las fobias y las filias, todos vamos en el mismo barco llamado México.
0: Sí, claro, y bueno, y con esta dependencia casi total de nuestras exportaciones a los Estados Unidos, un arancel del 3, 4 o 10% sería catastrófico para la economía mexicana, y bueno, pues ahí está la amenaza, y seguirá en los próximos 10 años una amenaza si es que se mantiene toda la corriente política de Donald Trump. Por lo pronto, Gus, te agradezco muchísimo tu información desde la redacción de El Financiero Televisión.
1: Beto, un placer como siempre, que tengan todos una excelente tarde.
0: Muchísimas gracias, Gus. Vamos a ir nosotros a un corte y regresamos con más.
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2: Y le agradezco a David Saucedo, él es especialista en seguridad, también analista político, que esté con nosotros. David, qué gusto saludarte.
3: ¿Qué tal, Alberto? Qué gusto saludarte aquí en la auditoría, a tus órdenes.
2: Muchísimas gracias, David. Pues de bote pronto ya informó la Fiscalía General de la República que se queda Ernesto Rufo en la cárcel. ¿Te parece a ti que es una justicia selectiva la que se está aplicando en contra de este gobernador de oposición, el primero en la historia de nuestro país y representante de la oposición, primero del PAN y ahora del nuevo partido Somos MX? ¿Te parece que sea realmente una justicia selectiva este proceso?
3: Sí, por supuesto, tenemos conocimiento, tú lo sabes bien, de varias investigaciones en curso en contra de gobernadores de Morena, alcaldes que incluso en Estados Unidos ya se les retiró sus visas, y que en el caso de Rodolfo Chamoya es solicitado con orden de captura con fines de extradición. Pero a pesar de que hay información abundante, tanto del gobierno americano como de los medios de comunicación de distintas entidades, no pareciera que el gobierno federal actúe con ese mismo rigor con el que está actuando en el caso de Ernesto Rufo. Es muy posible que en efecto Ernesto Rufo haya incluido él y su empresa en estas irregularidades que se le imputan. Es decir, haber pasado los topes de exportación de combustible que el permiso con el que contaba le concedía. El permiso otorgado, por cierto, en la sesión de Felipe Calderón, para conversión de nuestro auditorio. El Ernesto Rufo tenía el permiso de importar X cantidad de combustible, importó de más y están montando un proceso penal por no haber pagado el impuesto correspondiente al excedente de combustible que importó de Estados Unidos. Pero en otros casos, el gobernador, gobernador de Morelos, Cuauhtémoc Blanco, con fotografías al lado de jefes de plaza del Cártel Jalisco, la exalcaldesa de Chilpancingo, videograbada en reuniones con los Flacos y los Ardillos, todo lo que sabemos a Rodolfo Chamoya, lo que está ocurriendo con las filtraciones de la gobernadora Marina del Pilar de Baja California, pues evidentemente hay una aplicación política de la justicia, tal y como ha ocurrido en otros sexenios. Esto no es privativo de Morena, también en el caso del PRI y del PAN hicieron exactamente lo mismo cuando estuvieron en el poder.
2: Y a la par, David, estamos viendo una ola de violencia que se ha recrudecido, mientras la presidenta dice que se han reducido los homicidios dolosos a niveles históricos, pues todos los días encontramos que exalcaldes, exsecretarios de seguridad pública y ahora lamentablemente periodistas, pues son asesinados en los últimos días. ¿Esto también qué representaría para nuestro país? Que quizá los esfuerzos están más en materia política que verdaderamente de protección de la ciudadanía.
3: Hay algunas explicaciones alternativas, Alberto. Hay quienes señalan que la reducción de los homicidios, si es que es real, porque también se acusa que algunas fiscalías estatales de alta incidencia de homicidios están maquillando cifras. En el caso de que haya esta supuesta reducción de homicidios, pareciera que en algunos casos se trata de esquemas de gobernanza criminal, es decir, en donde los cárteles pactan el reparto de territorios y en automático se reduce el número de homicidios dolosos. Esto habría ocurrido, por ejemplo, en el caso de Zacatecas, en donde dos grandes grupos de macrocriminalidad, Cártel Jalisco y Cártel de Sinaloa, durante más de un año estuvieron disminuyendo los homicidios para poder continuar con sus actividades delictivas, para poder sacar agua del pozo, como se dice, del bajo mundo criminal. Tuvieron alguna desavenencia en Fresnillo y nuevamente se desató la violencia. Es decir, si es que hubiera realmente una reducción de homicidios en varias regiones del país, no se debe a la acción de la autoridad, sino que los propios narcos pactan una paz barca en distintas regiones del país.
2: Sí, y sobre todo ya nos está informando y nos está probando que ya los grandes líderes del narcotráfico, los grandes criminales, pues ya no es temporada de ellos. Hoy tenemos un enfrentamiento entre pequeñas facciones de los cárteles, que son los que generan realmente la violencia, y ahí a lo mejor habrá capacidad, hay capacidad, David, para que las fuerzas federales, que son las que finalmente llevan a cabo las investigaciones sobre el narcotráfico y los homicidios dolosos, ¿hay capacidad para detenerlos o realmente debemos de creerle al al gobierno de los Estados Unidos que hay zonas en México pues completamente entregadas al crimen organizado y ya no se puede hacer absolutamente nada?
3: Lamentablemente, el número de elementos del Ejército, Guardia Nacional, Marina, Secretaría de Seguridad Pública Federal es insuficiente para cubrir de manera simultánea los incendios que se presentan en varias regiones del país. Incluso durante la realización de la Copa Mundial de Fútbol se reconcentraron varios batallones de elementos de seguridad pública federales para proteger las sedes mundialistas, Ciudad de México, Monterrey y Guadalajara. Ya terminado el Mundial, estos efectivos retornaron a las entidades que habían dejado para tratar nuevamente de establecer estos dispositivos de presencia disuasiva. Pero hasta el momento es insuficiente, no hay la capacidad todavía de cubrir todas las plazas. Por otro lado, hay grupos de narcocriminalidad que sobrepasan por mucho las capacidades financieras del gobierno mexicano y en su presupuesto en materia de seguridad pública. Esta circunstancia ha llevado a los norteamericanos a esta conclusión que atinadamente refieres, de que México no tiene un sistema judicial, un sistema penitenciario para poder enfrentar a los cárteles de la droga, y de ahí que ellos quieran extender su propio sistema de justicia hacia México, América Latina, con las extradiciones, con los operativos en México, en tierra, para la detención de narcotraficantes de alto perfil.
2: Y por último, David Saucedo, el que hayan decretado o declarado la cadena perpetua a Ismael El Mayo Zambada, ¿representará todavía un riesgo para México? Ahí lo tendrán todos los días del resto de su vida y tiene muchísima información. ¿Crees que esto lo ocupará Estados Unidos para poder seguir pues demandando la detención de gobernadores en activo, principalmente de Morena, porque es el que está en estos momentos en el poder?
3: Me parece que ya lo está haciendo desde el momento en el que el Mayo Zambada arribó a los Estados Unidos y se da la primera negociación con el gobierno de los Estados Unidos de no imponer la pena capital. Desde ese momento, el Mayo Zambada ya obtuvo como tal un beneficio por parte de las autoridades norteamericanas y se vio la necesidad de proporcionar los primeros datos a los norteamericanos acerca de los anillos de protección política, policial y militar que tiene el cártel de Sinaloa en México. Lo que sigue es negociar condiciones carcelarias, es lo que el partido está realizando, también negociar la sanción económica que se le impuso, que no sean detenidos otros familiares de su entorno cercano. Todo esto a cambio de que él vaya proporcionando datos acerca de la operación del cártel de Sinaloa. Pero seguramente Mayo Zambada también tendrá cuidado de no obstaculizar la operatividad de sus hijos, Mayo Zambada Sicarios, a veces Mayito Flaco, y de el Mayito Gordo, que entiendo ahora son los nuevos jefes de esta facción, la Malliza, que está dirigiendo este imperio que les heredó el Mayo Zambada, algo como lo que hizo en su momento el Chapo Guzmán o los demás chapitos que ya están en custodia, soltar datos de manera selectiva para no afectar de manera decisiva a las organizaciones criminales que dirigen sus hermanos, en el caso del Mayo Zambada, sus hijos.
2: Pues David Saucedo, especialista en seguridad, analista político, también colaborador aquí en algunos medios de comunicación y como siempre pues muy amable de respondernos a la audiencia de Informativo NTR. Te agradezco muchísimo que hayas platicado con nosotros.
3: Gracias a ti, Alberto, estamos en contacto, saludos.
2: Muchísimas gracias, ahí está pues las opiniones en torno a lo que está pasando en nuestro país.
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0: Volvemos con más información.
1: Pues el gobierno de los Estados Unidos lo cumplió, ya lo había anunciado hace algunos días, y esta tarde impuso nuevos aranceles a 60 países por no adoptar o aplicar de manera efectiva la prohibición de importar productos elaborados con trabajo forzoso, en una medida ordenada por el presidente de los Estados Unidos, Donald Trump. El representante comercial de los Estados Unidos, Jamison Green, que por cierto está en nuestro país, informó que la decisión es el resultado de una investigación iniciada en marzo pasado que incluyó consultas con decenas de gobiernos, audiencias públicas y el análisis de más de 2,000 comentarios recibidos. El representante comercial de los Estados Unidos dijo que el presidente Trump reconoció que no pudo erradicar este trabajo forzoso y por eso se impondrán estos aranceles a 60 países. A México sí le va a tocar, pero no va a afectar directamente las exportaciones que están bajo el paraguas del Tratado Comercial de Norteamérica. Según el listado publicado por el gobierno de los Estados Unidos, México será pues víctima de un arancel del 10%. Los aranceles en general será precisamente del 10%, entre 10% y 12.5%. Entre las economías sujetas al gravamen de 10% como es nuestro país, se encuentran también Canadá, Reino Unido, India, Malasia, Indonesia, Argentina, Guatemala, Honduras, El Salvador, Ecuador, Pakistán y Sri Lanka. La Unión Europea, Japón, Corea del Sur, Taiwán y Suiza enfrentarán tasas diferenciadas para determinados productos, mientras que el resto de las economías investigadas estarán sujetas a un arancel del 12.5%. El gobierno estadounidense también anunció excepciones para determinadas materias primas y productos cuya imposición podría afectar el abastecimiento interno, provocar disrupciones económicas o incentivar a algunos países a fortalecer la aplicación de las prohibiciones contra el trabajo forzoso. Los nuevos aranceles entrarán en vigor el día de mañana, según lo informó la Oficina del Representante Comercial de los Estados Unidos. Así es que Donald Trump sigue haciendo de las suyas en materia de aranceles. El secretario de Economía, Marcelo Ebrard, informó que esta medida del gobierno de los Estados Unidos pues no va a afectar realmente a la economía. El 80% de las exportaciones que se van a la Unión Americana no estarán bajo este arancel, debido a que no son producto del trabajo forzoso, por lo que Marcelo Ebrard dijo que no habrá pues afectación al gobierno mexicano. Escuchemos al secretario de Economía.
2: Una resolución que ustedes pueden identificar como la 301, o sea, el resultado de las investigaciones sobre la 301, en donde se establece para 60 países la sustitución de las disposiciones de una norma denominada 122 por otra que se denomina 301. Bueno, para lo que tiene que ver con México, después de revisar, pues son un poquito más de 400 cuartillas, lo que les puedo decir de fondo es lo siguiente. Quedan excluidos todas las exportaciones de México, más del 80%, que cumplen con el Tratado de Libre Comercio que tenemos, el T-MEC, es decir, no hay cambio en eso. Respecto a lo que nos aplican, pues es lo mismo que teníamos, solamente que cambia de fundamento. Ese 10% ya lo teníamos para lo que no cumple las disposiciones o reglas de origen del Tratado de Libre Comercio. En síntesis, no vemos un cambio en el arancel efectivo que México está pagando el día de hoy. Esto se publica porque mañana vence el plazo que tenían para hacerlo. Entonces, ya lo sabíamos, para resumirles, ya estábamos informados por USTR, por el embajador Greer, incluso se lo comentó hoy a la presidenta, se lo informó, y sus detalles. En segundo lugar, no afecta o cambia la posición que teníamos hasta ahora, es la misma la que tendremos los días subsecuentes. Y en tercer lugar, ese 10% es el mismo nivel que teníamos. A otros países les pusieron un poco más, 12.5.
1: Lo cierto es que sí pone en serio problemas a todo el mundo y nuevamente podría afectar la economía mundial. Muchos de los productos que se elaboran con la perspectiva de trabajo forzoso según los Estados Unidos, pues van precisamente al mercado de la Unión Americana. Así es que veremos hasta dónde llega este asunto. Por lo pronto, aquí en México continúa la reunión entre la delegación de México y Estados Unidos en esto que se le ha denominado la nueva ronda de negociaciones de revisión del Tratado Comercial de Norteamérica. No ha surgido gran información, no hay detalles de lo que se han puesto de acuerdo o en desacuerdo las dos delegaciones. Lo cierto es que hay diálogo y eso es importante. Hoy la presidenta Claudia Sheinbaum recibió al representante comercial de los Estados Unidos, Jamison Greer. Estuvo ahí en Palacio Nacional. No hubo declaraciones. En un tuit, la presidenta Claudia Sheinbaum dijo que se reunió con el representante comercial de los Estados Unidos y acordaron seguir trabajando por el beneficio comercial de la región. Y ahora nos vamos hasta NTR Guadalajara con mi compañera Nivia Cervantes. Adelante, Nivia, te escuchamos. Muy buenas tardes.
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3: Alberto, muy buenas noches desde Jalisco. Compartirte información, decirte que la Fiscalía del Estado de Jalisco dio a conocer que identificó un nuevo esquema de reclutamiento criminal en el que algunas personas que inicialmente o anteriormente fueron víctimas de este delito, bueno, ahora participan en el reclutamiento de jóvenes y adolescentes y que este patrón ya ha sido documentado durante las investigaciones realizadas por la Fiscalía y que representa pues una nueva forma utilizada por grupos delictivos para atraer a sus víctimas, es decir, Alberto, que de ser víctimas pasan luego a ser victimarios. Pero vamos a escuchar parte de lo que dijo la vicefiscal en personas desaparecidas de la Fiscalía de Jalisco, Blanca Trujillo.
4: Mira, sí es una situación detectada y documentada donde muchas veces la invitación proviene de alguna persona conocida que ya estuvo en ese esquema. Entonces, sí ha sucedido en algunas investigaciones y obviamente también es parte de nuestro trabajo el definir el esquema de responsabilidades penales que puede tener una persona por invitar a un adolescente a este tipo de situaciones.
3: Trujillo Cuevas, Alberto, dijo que que se mantienen abiertas 8 carpetas de investigación por la desaparición de 8 menores de edad que se registraron en las últimas semanas. También señaló que las investigaciones buscan establecer no solo el paradero de los adolescentes desaparecidos, sino también la posible responsabilidad de quienes participan en las redes de reclutamiento, aún cuando previamente hayan sido víctimas de este mismo mecanismo. La funcionaria precisó que actualmente permanecen vigentes 8 carpetas de investigación relacionadas con la desaparición de menores de edad ocurridas en las últimas semanas, mientras la Fiscalía continúa con las labores de búsqueda e investigación para localizar a las víctimas y desarticular a las estructuras responsables de su captación. También, Alberto, comentarte que la Fiscalía en personas desaparecidas de la entidad descartó que exista una conexión entre los 5 casos de adolescentes desaparecidos cuyos familiares se manifestaron esta semana para exigir su localización. Y es que, Alberto, los familiares de estos 5 adolescentes se manifestaron este miércoles por la calzada Independencia en Guadalajara hasta llegar a la Vicefiscalía en personas desaparecidas con la intención de exigir avances en las indagatorias y sobre todo la localización de los menores. Las familias señalaron que aunque los casos ocurrieron en distintos municipios y fechas, es decir, que son hechos distintos, todos dicen corresponden a adolescentes, por lo que sospechan del reclutamiento del crimen organizado. Y es que entre las víctimas, Alberto, están Jeremy Alejandro Villegas Anaya, de 14 años, quien fue visto por última vez el 15 de julio en el fraccionamiento Hacienda Real en Tonalá. También buscan a Facundo Vidal Sánchez Sánchez, de 17 añitos y desaparecido el 17 de julio en San Miguel Tateposco en Zapopan, y bueno, también está Carlos Humberto Corona, de 14 años y reportado como desaparecido el 17 de julio en Santana Tepetitlán en Zapopan. Otro de los casos es el de Dominic Gabriel Méndez Jiménez, de 15 años, visto por última vez el 15 de julio en la colonia Zapote del Valle en Tlajomulco. Otra de las víctimas es Giovanni Natanael Flores Vázquez, de 17 años, desaparecido el 17 de julio en la colonia Las Lilas en El Salto. Bueno, respecto a esto, la vicefiscal de personas desaparecidas del estado de Jalisco, Blanca Jacqueline Trujillo, informó que hasta ahora las indagatorias no han permitido a Alberto acreditar que los jóvenes desaparecieran juntos, mantuvieran una relación de amistad o hubiera acordado reunirse para su desaparición antes o después de su desaparición. Escuchemos de nueva cuenta a la vicefiscal en personas desaparecidas de la Fiscalía del Estado de Jalisco.
4: Una relación establecida aún entre los casos, es decir, no se está acreditado que las víctimas estén juntas o que se hayan ido juntos o que sean amigos o que se hayan puesto de acuerdo de ninguna manera, puesto que las desapariciones suceden en municipios diferentes. Tenemos, por ejemplo, un caso de Tonalá, uno de Tlajomulco, uno del Salto, dos de Zapopan.
3: También comentarte, Alberto, que en conferencia de prensa este día la Fiscalía del Estado de Jalisco aseguró que existe una disminución en los casos de desaparición de adolescentes aquí en Jalisco. Blanca Jacqueline Trujillo dijo en conferencia de prensa que entre enero y el 22 de julio de este año se han registrado 136 casos de adolescentes desaparecidos, una cifra menor a la del mismo periodo del año pasado. Y en otro de los asuntos importantes este día aquí en Jalisco, Alberto, decirte que este documento técnico, bases técnicas para la priorización de intervenciones estratégicas para la seguridad hídrica en el área metropolitana de Guadalajara, que fue entregado el 14 de julio al Congreso del Estado como parte del Plan Hídrico Estatal, presenta pues muchos indicios, Alberto, de haber sido redactado con herramientas de inteligencia artificial generativa, de acuerdo con un análisis realizado por Cloud, ChatGPT y Gemini, así como por un especialista en análisis de datos y cultura digital. Este trabajo fue realizado por nuestro compañero Lauro Rodríguez, y bueno, en estos ejercicios se coincide en detectar patrones asociados al uso de estas plataformas, y bueno, también decirte que el especialista Héctor Piña realizó una revisión independiente mediante herramientas de Python y encontró pues el mismo comportamiento, es decir, que hay presencia de 1,251 caracteres invisibles distribuidos en más de 90% del documento, un rastro técnico que suele generarse al copiar texto desde interfaces de inteligencia artificial hacia editores como Google Docs. Según el análisis, estos caracteres aparecen desde el capítulo 3 y se mantienen en prácticamente todo el texto. Hay que recordar que este documento, Alberto, es de poco más de 400 páginas. Alberto, la información desde Jalisco. Muy buenas noches.
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10: Cae la noche ya casi en toda la República Mexicana, noche ya de jueves, jueves 23 de julio del año 2026, y poco a poco se está terminando ya esta semana, ya de manera muy tímida, se está asomando el fin de semana, todavía nos resta el día de mañana viernes, pero ya se está terminando la semana, así es que hay que apurarse, hay que terminar todos nuestros deberes para poder disfrutar de este próximo fin de semana. Ya pasamos por lo pronto las 7 de la noche, las 19 horas de este jueves 23 de julio del año 2026. Tenemos un nublado importante aquí en la capital de la República Mexicana. Tenemos en estos momentos 22 grados centígrados y me reporta que ya llueve en algunas alcaldías de la ciudad, como ha sido ya cotidiano en los últimos meses, en una temporada de lluvia bastante fuerte la que hemos tenido aquí en el Valle de México. Además, ha comenzado también una ola de calor muy fuerte en el norte de la República Mexicana, así es que ahí a los habitantes de los estados fronterizos, los estados norteños, pues la recomendación es que se estén hidratando constantemente y sobre todo evitar permanecer mucho tiempo bajo el sol, porque eso puede afectar la piel y los golpes de calor. Por lo pronto le informo que el Servicio Meteorológico Nacional pronostica para la capital del país en lo que resta de la semana que regresen las lluvias por las tardes noches. Hemos tenido al menos dos días en gran parte del Valle de México sin lluvia y con mucho sol. Tendremos una probabilidad de lluvia de entre el 45 y 55% para los próximos días, principalmente para el fin de semana. Habrá una temperatura promedio en el día de 25 grados centígrados. Las autoridades de Protección Civil exhortan a los habitantes y visitantes a circular con precaución ante estas lluvias. Las lluvias que han caído en el Valle de México en las últimas semanas han provocado que el sistema Cutzamala, que proporciona hasta el 30% del agua que se utiliza en la Ciudad de México y su zona metropolitana, muestre un nivel extraordinario. El sistema, que comprende tres presas, presenta un almacenamiento total del 72.54% de su capacidad operativa, con un volumen de 566 millones de metros cúbicos. El nivel de las tres presas es el siguiente: la de Valle de Bravo se mantiene como el embalse con mayor llenado, operando al 79.94% de su capacidad. El de Villa Victoria registra un almacenamiento del 66.94% y el Bosque encuentra hasta el momento un embalse de 63.26% de su capacidad. La Secretaría de Obras y Servicios del Gobierno Capitalino informó que las celebraciones del Mundial de Fútbol arrojaron 298 toneladas de basura en las calles. Raúl Basulto, titular de la Secretaría de Obras y Servicios de la capital, informó que durante los 39 días del Mundial se registró un estimado de 298 toneladas generadas en los 18 fanfests de las alcaldías, el del Zócalo Capitalino y el Paseo de la Reforma. Raúl Basulto detalló que del total de residuos recolectados, al menos 240 toneladas corresponden a materiales reciclables como latas de aluminio y botellas de PET utilizadas para bebidas y recipientes de alimentos, los cuales serán transformados en mobiliario urbano para la capital. Así es que vaya basura la que generamos. Imagínese usted en estos festejos. Ahora, si hacemos el análisis, si hacemos la recopilación de datos día a día en esta ciudad tan grande, imagínense cuánta basura estamos produciendo día a día y el trabajal que se necesita para poder transformarla. Así es que hay que tener mucha conciencia como ciudadanos, separar nuestra basura y sobre todo depositarla en su lugar, en el camión de la basura o en lugares donde están establecidos para dejar la basura. La jefa de gobierno, Clara Brugada, sigue festejando que en la Ciudad de México se realizó el Mundial y permitió que su administración ofreciera instalaciones para la ciudadanía para ver los partidos y practicar deportes. La mandataria ocupó el Mundial para atacar a la oposición al acusarla de querer privatizar el encuentro internacional. Escuchemos a la jefa de gobierno.
11: Mientras el pueblo se unía en un abrazo de fraternidad, la vieja política volvió a demostrar que hay dos proyectos de país. Unos buscan convertir en negocio de unos pocos las ilusiones de millones. Otros trabajamos para democratizar la fiesta. Algunos buscan privatizar la alegría, nosotros socializamos la pasión futbolera. Unos participan de privilegios impagables, nosotros disfrutamos junto al pueblo. Unos apuestan al fracaso de México, a su humillación internacional, a su subordinación a potencias extranjeras.
10: El gobierno de la Ciudad de México informó que durante los festivales futboleros, en el Ángel de la Independencia o Paseo de la Reforma, en el Zócalo Capitalino y en las 16 alcaldías, más de 12 millones de personas disfrutaron del Mundial en esos espacios públicos. El jefe de la Policía Capitalina, Pablo Vázquez, informó que 3.034 personas fueron remitidas a los juzgados cívicos durante el Mundial de Fútbol, de los cuales 1.187 personas fueron remitidas al Torito por exceder el nivel de alcohol a la hora de manejar. Otras 39 personas fueron desalojadas del Coloso de Santa Úrsula por alteración al orden público, o sea, del Estadio Ciudad de México. El secretario de Seguridad Ciudadana local dio a conocer el informe de resultados de acción de los 39 días de la Copa Mundial, en la que se controlaron 17 riñas y 68 personas fueron presentadas al Ministerio Público por delitos como robo sin violencia y delitos contra la salud. Además, fueron retiradas 330 mil latas de cerveza, más de 17 mil botellas de alcohol, más de 18 mil latas de espuma y más de 21 mil objetos de alto riesgo en las celebraciones. El gobierno de la Ciudad de México informó que en una semana, a más tardar, terminarán las obras que se realizan en la calzada flotante, ubicada en Calzada de Tlalpan, en las inmediaciones del Centro Histórico, que debió haber sido terminada antes del Mundial. La Secretaría de Obras y Servicios informó que se trabaja en unas conexiones que no obstruyen el paso y disfrute de los habitantes y visitantes de esa zona, y que las obras terminarán en los próximos días. El gobierno de la ciudad reportó un déficit de 2.9% en el ingreso por cobro de derechos de servicios públicos, de acuerdo con el informe de ingresos correspondiente al periodo del primer trimestre de este año. En un informe entregado al Congreso Capitalino, se informa que en el concepto de derechos se registraron ingresos por 5.517 millones de pesos, quedando así por debajo de la meta estimada de 5.681 millones de pesos, lo que representa un déficit de 2.9%. Los ingresos por derechos se dividen en prestación de servicios en 93.1% de esos ingresos. 3.8% fue por el uso, goce, aprovechamiento o explotación de bienes de transporte público. El 1.9% por otros derechos y el 1.2% por accesorios de los propios derechos. Se le dictó vinculación a proceso al exgobernador de Baja California, Ernesto Rufo Apple, y 7 coacusados más de huachicol ferroviario y delincuencia organizada. La jueza Alejandra Ramírez de la Vega, adscrita al Centro de Justicia Penal Federal en Almoloya de Juárez, en el Estado de México, decidió en una audiencia que duró más de 30 horas que el exgobernador de Baja California y 6 acusados más permanezcan en prisión mientras se realiza su proceso acusados de delincuencia organizada e importación ilegal de combustible. La jueza Ramírez de la Vega consideró que la Fiscalía Especializada en Materia de Delincuencia Organizada aportó datos y pruebas suficientes para vincular a proceso a Ernesto Rufo Apple, Ricardo Thompson Navarro, José Merino Valdés Cuerva, Juan Hermilio Chávez Rodríguez y Luis Antonio Barrientos Juárez, por lo que permanecerán encerrados en el altiplano. La Fiscalía General de la República informó que ejerció la tracción de la investigación del asesinato del periodista Alejandro Leyva Aguilar, quien fue atacado ayer en el municipio de San Pablo Etla por 2 personas. La Fiscalía informó que la Fiscalía Especializada en Materia de Derechos Humanos realizará las investigaciones correspondientes para esclarecer el caso y dar con las personas responsables de la muerte del periodista. Por el fallecimiento de 17 connacionales en distintos operativos del Servicio de Inmigración y Control de Aduanas en los Estados Unidos, el gobierno de México ha presentado 20 denuncias penales ante fiscalías estatales y de condados con jurisdicción donde ocurrieron las muertes. También envió una carta al Alto Comisionado de las Naciones Unidas para los Derechos Humanos. La Secretaría de Relaciones Exteriores informó que la Embajada de México en Estados Unidos presentó una denuncia ante el Departamento de Justicia por conducto del Departamento de Estado para solicitar la apertura de investigaciones. Además, el embajador Roberto Lasseri interpuso 20 denuncias ante fiscalías estatales y de condado en Arizona, California, Florida, Georgia, Illinois, Luisiana, Missouri, Texas, y planteó al Departamento de Seguridad Nacional y al ICE la preocupación del gobierno de México por las condiciones en los centros de detención. La inflación general de México se moderó en la primera mitad de julio en su menor nivel desde finales de 2020, aunque la persistencia de presiones en el componente subyacente respaldaba una postura cautelosa del Banco de México. El INEGI informó que el Índice Nacional de Precios al Consumidor desaceleró por octava quincena consecutiva a un 3.10% interanual, de acuerdo con cifras divulgadas por el Instituto de Estadística. Y en información internacional, en esta segunda emisión de Informativo NTR, la Cámara de Representantes de los Estados Unidos aprobó un marco presupuestario de 95 mil millones de dólares, previsto en gran parte para el Pentágono con el fin de financiar la guerra contra Irán. El plan prevé 73 mil millones de dólares para las Fuerzas Armadas y las agencias de inteligencia, en particular para financiar las operaciones relacionadas con la guerra contra Irán. Otros 12 mil millones de dólares están destinados para ayuda a los agricultores afectados por la guerra que ha encabezado el presidente Donald Trump. El Comando Central de los Estados Unidos informó que desde principios de mayo, las fuerzas de su país han ayudado a más de 900 embarcaciones a transitar de manera segura por el Estrecho de Hormuz, uno de los corredores marítimos más importantes para el comercio mundial de petróleo y gas. El Comando Central de los Estados Unidos rechazó la afirmación de la Armada del Cuerpo de Guardia Revolucionaria Islámica de Irán de que controla la entrada y salida de este Estrecho de Hormuz. Y el ejército estadounidense informó que comenzó la duodécima ronda de ataques contra objetivos militares en Irán como parte de la ofensiva ordenada por el presidente Donald Trump en el contexto del conflicto entre Washington y Teherán. El Comando Central de los Estados Unidos señaló que las operaciones de bombardeos buscan debilitar aún más la capacidad de Irán para amenazar a los marineros civiles y a los buques comerciales que transitan por aguas regionales. Así las reflexiones en esta tarde, tarde ya de jueves, jueves 23 de julio, en la segunda emisión de Informativo NTR.
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1: Y le agradezco muchísimo a Daniel Gómez Tagle, él es especialista en seguridad, analista también político, colaborador de muchos medios de comunicación, columnista. Y Daniel, te hemos buscado hoy porque pues estamos interesados en saber a dónde va el gobierno mexicano. Sí, entendemos que hay que conocer la historia, pero ya destinar todo el recurso del Estado para investigar quién se llevó a Ismael El Mayo Zambada, como si hubiera sido pues casi arrebatarnos la bandera, me parece que es una exageración, y sobre todo porque en estos momentos de la revisión del Tratado de Libre Comercio, pues yo no sé si valga la pena distraer el tema cuando lo que necesitamos es una negociación que gane para los mexicanos. Daniel, te saludo con muchísimo gusto.
2: Muchas gracias por la invitación, Alberto. Fíjate que este tema da para mucho más de lo que se está discutiendo. Porque lo que está pasando es que se está revelando una desconexión del gobierno mexicano, no solamente con la comunidad internacional. Recordemos que el presidente López Obrador no recibió durante su sexenio a ningún embajador las cartas de diplomáticas de los embajadores, y eso se quedó como política ya de la 4T. Entonces, la desconexión no solamente es con la comunidad internacional, sino también con la realidad. En México operan espías de Estados Unidos, de Rusia, de China, de Venezuela, de Brasil, porque México tiene una gran importancia comercial estratégica a nivel global. Y México, en este caso particular, nos revela cómo está ignorando todas las conexiones que se bifurcan a partir del caso de Mayo Zambada, que no solamente son con Estados Unidos. El tema del piloto tiene tantas aristas y tantas preguntas que nos a mí, por lo menos, Alberto, me deja con la duda de si el gobierno mexicano es o se está haciendo.
1: Sí, porque este caso del piloto muy raro, ¿no? O sea, ¿cómo de pronto lo detienes y luego lo entregas a los Estados Unidos? Cuando, o una de dos, o no sabías a quién estabas deteniendo, o de plano, pues no se puede entender cómo puede el gobierno mexicano y la fiscalía hacer esto, ¿no?
2: Pero Alberto, además la duda es, cuando el avión aterriza ya detienen a todos. Las autoridades de Estados Unidos detienen a toda la tripulación, a todos los pasajeros en ese vuelo y a la tripulación. ¿Cómo es que ese piloto detenido en Estados Unidos regresa a México, México lo tiene, luego lo vuelve a mandar a Estados Unidos y no tiene ni idea de, nadie tiene idea de quién es? Pero sí está el registro de que tenía una nómina y era un piloto de confianza. La navaja de Ockham, Alberto. O sea, cuando la explicación más sencilla es la que vale. El dilema es de Ken Salazar, que decía que Estados Unidos no participó en este operativo. Debemos aceptarlo. Estados Unidos no participó en ese operativo hasta que el avión tocó tierra. Eso tiene implicaciones totalmente distintas, porque significa que la división que hay entre los grupos del crimen organizado en México es mucho más grande de la que se está haciendo pública. Y eso tiene impacto también porque los grupos organizados controlan regiones de México, que son un mapa, un México versión 2.0, que también influye en la política estatal. Es decir, el grupo que controla Guerrero no es el grupo que controla Sinaloa, no es el grupo que controla Tamaulipas. Y esos grupos controlan a los gobiernos municipales y estatales, lo cual significa que si Estados Unidos participó solamente en la detención cuando el avión tocó tierra, que es la explicación de Ken Salazar, eso significa que los grupos del crimen organizado se están traicionando a ese nivel, pero también impactaría en las relaciones estatales de los gobernantes de Morena, por decirlo con todas sus letras. Y entonces tenemos a una Avelina que, a pesar de haber desviado 100 millones de pesos, ya está perdonada, está exculpada. Y luego tenemos las investigaciones por peculado que quieren que tengan vigencia. Morena, como partido, está protegiendo a sus representantes, pero sus representantes en sus estados están defendiendo al crimen organizado, que a su vez, nos demuestra en este caso, están fraccionados. La lucha interna dentro del partido, la lucha interna dentro del crimen organizado, están vinculadas directamente y no lo estamos diciendo en voz alta y en público. Y eso es gravísimo. Aquí lo que está, la mañanera de la presidenta nos revela que no sabe qué hacer con todo lo que está pasando dentro del partido y dentro del país en ese nivel. Sobre todo teniendo la presión de Estados Unidos, que nuevamente bombardeó Irán. Entonces, le queda para el mensaje es claro, o sea, es de armas tomar, literalmente.
1: Daniel, déjame insistir en el caso del piloto, porque yo sigo sin comprender cómo es posible que hayas detenido a una pieza fundamental del operativo y lo hayas entregado a Estados Unidos. Vamos a pensar que la fiscalía pues no lo haya identificado en ese momento, ¿no? Que haya sido el piloto, pero creo que el piloto es la muestra fehaciente de que el gobierno mexicano simplemente no tenía nada que ver con el operativo porque no se le fue comunicado, ¿no? Creo que eso podríamos ilustrarlo, ¿no?
2: Claro que sí, y es lo que hablamos cuando el tema de la detención del Mencho aquí en Guadalajara. El gobierno, la reacción del gobierno demostró que no estaba informado de lo que estaba pasando. Entonces, aquí ahorita lo que presentas me parece que es lo mismo. El gobierno mexicano no sabe lo que está haciendo Estados Unidos. Lo hicieron con el caso de la gobernadora de Chihuahua. Querían que ella explicara por qué había un espía, cuando la labor del espía es que no nadie sepa que está aquí. Entonces, el gobierno de Estados Unidos está haciendo su chamba respecto a sus intereses. Bien o mal, podemos discutirlo en una conversación aparte, pero el gobierno de Estados Unidos está haciendo chamba. Lo que está pasando en este caso es que está exhibiendo que México no está haciendo la suya. México no tiene inteligencia, no sabe lo que está pasando ni en el propio país. La inteligencia de Sedena, hemos criticado mucho en el caso de los periodistas con el software de Pegasus. Sedena sabe muy bien lo que hacemos nosotros como periodistas, analistas, comentaristas, politólogos, expertólogos, lo que tú quieras, comentócratas, pero no sabe lo que está haciendo Estados Unidos en territorio nacional o no quiere saberlo. También hay que decir la expresión.
1: Ahora, Daniel, estamos ante el riesgo de que Donald Trump, conociendo la forma en que habla y actúa Donald Trump, pues actúe de una manera mucho más agresiva hacia la presidenta y el gobierno, debido a que ya está elevando demasiado el tono el gobierno mexicano y no tiene respuestas cuando son sus mismas grupos de inteligencia quienes le deberían de dar la respuesta al gobierno mexicano. Estamos en un peligro de tener una reacción muy virulenta de parte del gobierno de Estados Unidos por este tema.
2: Si te refieres a una intervención armada, no hace falta. Estados Unidos ya está metido hasta los rincones de Palacio Nacional, ¿no? O sea, hay un chiste común en la comunidad de espías de Estados Unidos, estar metidos en el janitor closet, en el closet de limpieza, ¿no? En el cuarto de limpieza, que es el lugar donde se encuentran más chismes. Estados Unidos ya está metido hasta en el janitor closet en Palacio Nacional. No necesita una intervención armada. Estados Unidos está jugando un rol de inteligencia mucho, muy claro, muy marcado. Y el caso este del piloto, el caso de las declaraciones de Ken Salazar, lo están revelando. Están en un grado, inclusive, y también lo comentamos contigo. Hay esta expresión que sale en Misión Imposible. Siempre al principio, cuando le da la misión al personaje principal, dicen, en el caso de que tú seas encontrado, la agencia negará toda participación. Bueno, Ken Salazar dice que ellos no sabían de esa participación.
1: Sí, es que es demasiado ingenuo que Estados Unidos vaya a revelar sus operaciones, aunque México les pueda significar algo sencillo, ¿no? Porque realmente pues no hay ningún tipo de límite ni de bloqueo por parte del gobierno mexicano para las operaciones estadounidenses, ¿no? Lo estamos viendo con Ismael El Mayo Zambada, lo vimos con El Mencho, lo vimos en Chihuahua. Entonces realmente tiene un hueco enorme el gobierno mexicano para que Estados Unidos opere como quiera, ¿no?
2: Rocha Moya. Estados Unidos tiene información suficiente sobre Rocha Moya y sobre otros gobernadores de Morena involucrados directamente con el narco, inclusive nombres que ahorita públicamente no se dicen. También hay que tener cautela con eso porque no se puede acusar a la ligera, pero los nombres que Estados Unidos ha revelado ya es porque tienen evidencia suficiente para manipular la opinión pública en Estados Unidos. También recordemos que son intereses políticos de Donald Trump en su propio país, pero aquí en México no ha habido capacidad para responder porque saben que los tienen presionados con evidencias. Entonces, En ese sentido, Alberto, te reitero, no hace falta una intervención armada. La intervención es estratégica política. Ya lo hemos dicho muchas veces en muchos espacios, muchos comentaristas coincidimos en esto. Morena llevó a México a los 70s nuevamente con esta ideología, política, y eso incluye el espionaje, la intervención de Estados Unidos y la intervención de Rusia, intereses que están muy por debajo de la mesa y que no estamos viendo. Este caso, el caso del piloto, Estados Unidos no te va a decir toda la información, pero está exponiendo que México no tiene idea de lo que está pasando en su propio territorio.
1: Y de alguna manera Estados Unidos está diciendo, si no, si vemos a un México muy debilitado, pues entonces actuamos nosotros. Entonces no nos tiene que extrañar que sigamos viendo este tipo de operaciones, pues en el futuro inmediato, ¿no? Porque finalmente es una prioridad, sí, de Donald Trump para llevar seguridad y tener bonos electorales para el mes de noviembre, ¿no?
2: Claro, y él está construyendo su caso. Él está construyendo pieza por pieza su caso. El día que él diga, ¿sabes qué? Vamos a intervenir México, va a ser muy difícil que tenga oposición en Estados Unidos, más allá de la oposición social, pero la oposición política va a ser muy difícil porque está construyendo pieza por pieza un castillo muy sólido contra el castillo de naipes que es en este momento Palacio Nacional.
1: Por último, Daniel Gómez Tagle, especialista en seguridad y también en estrategia de seguridad. Daniel, ¿qué va a pasar con Rubén Rocha Moya? Ya la presidenta ha declarado en diversas ocasiones, pues que ahí está en Sinaloa, que no tiene protección, que no se está escondiendo de nada. Pues también le está picando la cresta a Estados Unidos, ¿no? Porque hay una orden judicial de detenerlo. O sea, no es como una declaración en un medio de comunicación, es una orden judicial. ¿Crees que Estados Unidos vaya más allá para detener a Rubén Rocha Moya?
2: Yo creo que está en la mesa, pero no creo que lo hagan antes de las elecciones, como tú bien dices, ¿no? Señalas el interés electoral de Donald Trump y podría ser una de las cartas que jueguen. Aquí la presión está sobre la presidenta Sheinbaum. Tiene que defender a Rocha, pero tiene que defenderse de Trump. Entonces, en algún momento va a tener que elegir, porque atacar a Rocha significa que la poca cohesión que les queda en Morena, en esto, en ese mapa geopolítico, geocriminal que te comentaba, en el que los gobernadores de Morena están divididos según el grupo criminal que controla la región, y es un equilibrio de poderes factuales y políticos muy delicado. La presidenta Sheinbaum va a tener que elegir y en cualquier punto va a salir perjudicada. Esto significa que las elecciones de México

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1: Y ahora vamos con Óscar Orozco y todos los deportes. Adelante, Óscar, te escuchamos. Muy buenas noches.
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Buenas noches, Beto, ¿cómo estás? Un gusto saludarte a ti y a todo el auditorio del informativo NTR. Vamos con la información deportiva más importante de este jueves. La selección mexicana sub-20 de fútbol arribó ya a la ciudad de Puebla para iniciar su actividad en lo que será el campeonato sub-20 de la CONCACAF 2026, el premundial, torneo en el que buscará conquistar el título regional y asegurar uno de los boletos para la Copa Mundial sub-20 de la FIFA, además de pelear el pase al torneo olímpico rumbo a Los Ángeles 2028, en la que estará en disputa dos boletos. Así que torneo clave para México, para el Tri sub-20, está el pase a los Olímpicos de 2028. Así es, esta generación tiene las condiciones para avanzar. Aparte, será el torneo en casa, así que no hay pretexto para avanzar. Es cierto, avanzan cuatro al Mundial de la Especialidad sub-20. Parece que México ahí no tendría problema. Avanzando a semifinales, estará adentro. Y hay dos boletos para los Olímpicos. Estados Unidos ya tiene uno,

0: Un boleto seguro. Entonces México va por el segundo boleto. Es decir, tiene que quedar por lo menos subcampeón para poder conseguir este pase al torneo olímpico rumbo a Los Ángeles 2028. Así pues, el equipo mexicano ya está en Puebla, va a jugar todos sus partidos de la fase de grupos en este escenario. También en cuartos de final estará en Puebla, en el Estadio Cuauhtémoc, y las semifinales y la final se van a jugar en la Ciudad de México. Así, México en el grupo B se va a enfrentar a partir de este día a Antigua y Barbuda, a Costa Rica y Guatemala, con el objetivo de avanzar a la ronda eliminatoria. Así que no hay pretextos para este torneo, dirigidos por Alex Diego, convocó a 21 futbolistas provenientes de la Liga MX y del extranjero, entre ellos Hugo Camberos, quien ya tiene experiencia en primera división con las Chivas. De hecho, la base de esta selección, de esta convocatoria, son las Chivas, con 8 convocados, incluyendo uno del Tapatío. Así que Hugo Camberos es la figura de esta escuadra. Diego Reyes también, que juega en el Flamengo de Brasil, es considerado uno de los baluartes de esta selección. Ale Valenzuela de Monterrey, Diego Ramírez de Tigres y Luis Gamboa, surgido de las fuerzas básicas del Atlas. Así pues, esta selección sub-20 tiene todas las condiciones para avanzar. Hay jugadores también del Santos Laguna, de Juárez, además de elementos formados en instituciones con procesos de desarrollo de menores como Pachuca y Tigres, quienes buscarán mantener a México entre los protagonistas del torneo regional. Así que hoy, mañana viernes, perdón, se va a enfrentar Antigua y Barbuda en este escenario en el Estadio Cuauhtémoc. Posteriormente, el 27 de julio, lunes, enfrentará a Costa Rica y cerrará el próximo jueves 30, ante el equipo de Guatemala. Los dos primeros lugares de cada grupo, junto con los dos mejores terceros, avanzarán a la fase de eliminación directa a los cuartos de final, por lo que el tricolor podría extender su estancia en la ciudad poblana, en la ciudad de Los Ángeles, ahí. Así pues, está el boleto también para Los Ángeles 2028. Ya que, bueno, pues el boleto estará en disputa, este boleto olímpico para Los Ángeles 2028, siempre que no sea Estados Unidos, ya que tiene asegurada su participación por ser anfitrión. Así las cosas, vibrará la sub-20 esta semana buscando el boleto al Mundial de la especialidad y también buscando el boleto a los Olímpicos. Este cuadro, insisto, tiene elementos de calidad, elementos que ya saben lo que es jugar en primera división, hay experiencia, encabezados por Hugo Camberos. En esta ocasión, Gilberto Mora no pudo estar o no va a estar con este tricolor debido a que pues, está recuperando del Mundial, no llegó al 100% a la Copa Mundial Gilberto Mora, de ahí que los tengan entre algodones para jugar con Tijuana. Y obviamente pues se habla todavía de la posibilidad por ahí de que juegue con Tijuana primero y después ir al extranjero, ¿no? Pero esto todavía está en veremos esta situación ahí con Gilberto Mora, quien es una ausencia sensible para el cuadro mexicano. Bien, por otra parte, Zinedine Zidane, todo indica que Zinedine Zidane será el nuevo entrenador de Francia. Tras la salida de Didier Deschamps, el ex técnico del Real Madrid asumirá el cargo. Se espera que este martes sea anunciado ya de manera oficial. Su llegada busca renovar al equipo galo para la Nations League y la Eurocopa de 2028, después de 14 años bajo el mando anterior con Didier Deschamps, quien ya dijo adiós después de este periodo exitoso, glorioso para Francia, una de las selecciones más importantes del mundo. Que bueno, pues. Se quedó al margen en esta Copa Mundial, sin embargo, pues ahí está la llegada de Zinedine Zidane para el equipo de Francia. Era de esperarse. Italia, por su parte, aún está deshojando la margarita con Pep Guardiola, que se está tomando un año sabático. Señala que, bueno, pues él aún está todavía analizando la posibilidad, pero él había manifestado que no quiere ya entrenar, Digo que no, sí, que no quiere dirigir, que está, quiere, pues quiere descansar, ¿no? Quiere descansar, así que bueno, vamos a ver si lo convence Italia o pues se queda ahí, o busca por otro lado, ¿no? O busca por otro lado esta, el técnico ya después de tres mundiales, 12 años sin estar presente Italia. Eso es una, realmente una vergüenza, es una vergüenza. No hay otra palabra, ¿no? Para esta situación que vive Italia, ¿no? Y bueno, pues ahí Pep Guardiola todavía está analizando la posibilidad de descansar o irse o entrenar. Bien, ¿cómo le fue a Isaac del Toro en la etapa número 18 de este jueves? Pues conserva el tercer lugar. Isaac del Toro sigue aferrado. El mexicano terminó en el lugar número 17 en la etapa 18 y se mantiene en tercer lugar y con el maillot blanco de líder juvenil. Así es, tras estas 18 etapas, pues ahí Isaac del Toro se mantiene a 6 minutos 51 segundos por abajo de su coequipero Tadej Pogačar. Luego el belga Remco Evenepoel está en el segundo y ahí detrás está Isaac del Toro con 6 minutos 51 segundos. Y abajo de él está Paul Seixas, el francés, también joven. A 7 minutos 11 segundos está, pues prácticamente ahí aumentó un poquito su ventaja. Bueno, son 20 segundos, 20 segundos por ahí, los de ventaja de Isaac del Toro sobre Paul Seixas. Está ahí Juan Ayuso en el quinto, Matías Esquelmoz en el sexto, Lenny Martínez, francés, en el séptimo, octavo, Tom Pidcock, Jordan Heffat en el noveno y el otro latinoamericano, Richard Carapaz, está en el décimo. Se mantiene firme. Tadej Pogačar se están acercando ya a París. Y bueno, pues Isaac se mantiene combativo. Vienen etapas de montaña y ya faltan tres etapas para que concluya la competencia. E Isaac sigue en tercer lugar. Esperemos que no le ocurra lo del Giro de Italia. ¿Se acuerdan el año pasado? Recordar que estuvo ahí cerca, y en las últimas etapas se cayó el torito mexicano y fue segundo. Sin embargo, hoy parece que está fortalecido y viene con todo el ciclista mexicano. Bien, por otra parte, en el fútbol de estufa de la Liga MX, todo indica, ya es casi un hecho, que Ángel Correa se va a River Plate. Parece que la cantidad de 15 millones de dólares, cifra récord para el River Plate de pagar por un jugador, será suficiente para que Angelito Correa deje a Tigres y se vaya a Argentina, se regrese a Argentina. Era su deseo, ya la directiva de Tigres se cansó de tratar de convencerlo y Angelito Correa se va al River Plate, así que deja el fútbol mexicano, no se le cumple un sueño y bueno, Tigres tiene chance todavía de contratar a alguien más. Se va uno de los elementos más interesantes, importantes de Tigres. Y ahora, pues a buscar por otro lado, ya se despidió de sus compañeros, de su cuerpo técnico. Así que 15 millones de dólares, una millonada lo que pagó River por Ángel Correa a Tigres. Hasta aquí la información deportiva más importante de este jueves. Le deseo a la gente que tenga una excelente noche. Regreso a los micrófonos a cabina.
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1: México está padeciendo una ola de violencia que cada día, cada año, se incrementa más. Y lamentablemente, pues no hay forma de detenerla, porque no existe la voluntad política de detenerla. Según el Secretariado Ejecutivo del Sistema Nacional de Seguridad Pública, en lo que va del gobierno de Claudia Sheinbaum de este sexenio, se han asesinado a 43.467 personas. Esto significa que en México se asesina a 66 personas diarias, una cada 22 minutos. Es un número, sí, inferior a lo que se registró en sexenios anteriores, pero de ninguna manera se puede celebrar que en este país se asesine a 66 personas diarias. En el sexenio de Andrés Manuel López Obrador, en los casi 6 años que estuvo al frente del gobierno federal, se registraron 202.336 asesinatos. Es la cifra más alta de homicidios que se han registrado en las últimas décadas en México. En el gobierno de Andrés Manuel López Obrador, aunque no lo quieran reconocer, se asesinó a una persona cada 15 minutos. 94 personas fueron privadas de su vida todos los días. Algo que nos debe de alertar como país. Por ejemplo, con Enrique Peña Nieto se registraron 156.066 homicidios, 71 diarios. Y en el sexenio de Felipe Calderón se reportaron 120.463 homicidios, uno cada 26 minutos, 55 diarios. ¿Hay comparación? No la puede haber. Lo único que nos indica es que mientras va pasando la vida en México, esta vida se vuelca lamentablemente más violenta. Los estados que registran un nivel muy alto de homicidios son Guanajuato con 4.684, Chihuahua con 3.226, el Estado de México con 3.163, Baja California con 3.129 y Sinaloa con 3.038. La Ciudad de México registra 1.609 homicidios, pero si lo sumamos la Ciudad de México con el Estado de México, estaríamos muy cerquita de lo que está pasando en Guanajuato. Claro, el nivel de personas, el número de personas que habitan en esta zona metropolitana de la capital del país, pues obviamente es muchísimo más que los que habitan en Guanajuato. Pero es una zona que también se debe de vigilar, se debe de revisar para mantener la paz en estos estados de la República Mexicana. Lamentablemente, la violencia sigue incrementando en los estados. Por ejemplo, Tabasco, a raíz de que ya se oficializó la existencia de La Barredora, este grupo delincuencial que estaba encabezado por el entonces secretario de Seguridad Pública en el sexenio de Adán Augusto López, que por cierto ya nadie habla de él, ¿verdad? Está calladito Adán Augusto López. Cuando se le acerca a un reportero en el Senado de la República, él dice: yo no acostumbro a dar declaraciones. ¿Pero por qué no? Si es un funcionario público. Pero claro, es un hombre que no está acostumbrado a la transparencia. Es un hombre que no está acostumbrado a la rendición de cuentas. Y ojo, fue secretario de Gobernación con Andrés Manuel López Obrador. Y es una persona que prefiere mejor guardar silencio cuando hay tantas observaciones en su contra. Pues en Tabasco, entre 2023, 2024 y lo que va de este sexenio, se ha incrementado la violencia en un 308%. En Chiapas se incrementó la violencia en 95% y en Baja California en 88%. Números que obviamente nos advierten de una violencia que no debemos de descuidar. Se debe de atender en contra de esto para, pues obviamente, tener un país mucho más pacífico. ¿Pero de qué depende eso? ¿De que tengamos más fuerzas policíacas? ¿De que haya más Guardia Nacional? ¿De que haya más presencia del Ejército y la Marina en las calles del país? ¿O de que haya voluntad política? Sobre todo, para castigar a autoridades que están relacionadas con el crimen organizado y que ni siquiera se esconden para hacerlo, son más que evidentes. Una de las situaciones más lastimosas que puede existir en esta violencia, y sobre todo de la complicidad de autoridades con el crimen organizado, son los atentados en contra de la prensa. Ya sabe usted que recientemente pues se asesinó a un nuevo periodista allá en el estado de Oaxaca. Lamentablemente, pues se asesinó a un colega que ya fue pues entregado su cuerpo allá en Oaxaca. Sus familiares, sus amigos estuvieron este día dándole pues el último adiós a Francisco Leyva allá en Oaxaca, que fue asesinado de una manera impune, atroz. Le dieron balazos muy cercanos, dos personas que se acercaron a él y que lamentablemente los asesinaron. Francisco Alejandro Leyva Aguilar fue atacado directamente con armas de fuego cuando se encontraba en un puesto de comida en el municipio de San Pablo Etla, en la zona central de Oaxaca. El comunicador había dirigido, escuche usted, la Corporación Oaxaqueña de Radio y Televisión, o sea, como si fuera el sistema oficial de Oaxaca, de radio y televisión. Además, difundía análisis sobre asuntos políticos, sociales y seguridad en medios independientes y redes sociales. La Fiscalía General de la República informó esta mañana que ha traído la investigación por el asesinato de este periodista. Y según ellos, a través de la Fiscalía Especializada en Materia de Derechos Humanos, realizarán todas las investigaciones para, pues, primero, detener a los culpables y esclarecer este homicidio. Este mediodía, familiares y amigos estuvieron dándole su último adiós al periodista, al colega Francisco Alejandro Leyva Aguilar, y ahí solicitaron que se investigue a los autores intelectuales del homicidio y no solamente se detenga a los autores materiales, porque ya sabemos que esto solamente se les paga y ni siquiera saben a quién están asesinando. Escuchemos el momento en el que periodistas de Oaxaca exigen, pues, justicia y sobre todo investigar autores intelectuales de este homicidio, que todo indica hacia autoridades locales. Escuchemos el momento.
2: Entregado su vida por su trabajo, Francisco es el séptimo. Pero lo más importante es esto: exigirle a la autoridad, la autora intelectual, el autor intelectual, las o los autores intelectuales. Y lo repito, y lo repito y lo confirmo, que nos dé a conocer la autora intelectual de este asesinato y los autores o autores intelectuales de este asesinato. Porque sicarios hay muchos y culpables puede haber muchos, pero nunca hemos sabido de los asesinatos de los compañeros quiénes son los autores intelectuales. Y eso es lo más importante. Si en realidad la autoridad gubernamental quiere demostrarnos que sí trabaja y de que no hay impunidad, y lo dije, las organizaciones, las agrupaciones, los compañeros que emitieron sus condolencias de manera inmediata lo hicieron por la amistad, el cariño y por el trabajo y el entorno en que nos desenvolvemos. Vimos infinidad de esquelas de la parte oficial. Y lo dije perfectamente claro, eran esquelas normales que deben de hacer por protocolo, pero no porque en realidad estén, como estuvo Francisco, defendiendo la libertad de expresión.
1: Por lo pronto, artículo 19, esta Organización Internacional de Defensa de la Libertad de Expresión y la Prensa en el Mundo, informó que ya en el gobierno de Claudia Sheinbaum se han asesinado a 13 periodistas, mientras que con Andrés Manuel López Obrador fueron asesinados 47. El mismo número se registró con el gobierno de Enrique Peña Nieto, y con Felipe Calderón se reportaron 48 homicidios de comunicadores. 167 han sido hombres y 13 mujeres. Los estados que han sido más peligrosos para practicar el periodismo en los últimos años son Veracruz con 34 homicidios. Le sigue el estado de Guerrero con 20. De ahí el estado de Chihuahua con 15 y el estado de Oaxaca con 15 homicidios también. Sonora registra 10 homicidios de comunicadores en los últimos años, al igual que el estado después de Guanajuato con 6 y el Estado de México con 5 homicidios. Michoacán no se queda atrás, 8 homicidios en los últimos años de periodistas que casi en todos los casos, lamentablemente, quedan impunes. Esto es lo que reporta el artículo 19. Todavía no nos estábamos recuperando del homicidio de la periodista Roxana Berenice Guzmán Ramírez, quien era la directora de Pulso Informativo del Sureste y que lamentablemente fue asesinada en Veracruz el 3 de junio de 2026, y de Josué Martínez Contreras, asesinado en Puebla, y él era reportero de Noticias San Martín Texmelucan, asesinado el 22 de julio de 2026, cuando tenemos que estar informando pues del homicidio de este colega oaxaqueño, Francisco Alejandro Leiva Aguilar, que fue asesinado el día de ayer. Por lo pronto, la Fiscalía General de la República, como le digo, pues ya ha atraído la investigación y según esto se compromete a castigar a los culpables y a esclarecer el caso. Qué pena en un México violento que no nos los podemos sacudir. Y ya nos vamos, a nombre de todas y todos los que hacemos posible esta segunda emisión de Informativo NTR, le agradecemos muchísimo su compañía. Yo lo invito a que al filo de las 10 de la noche pueda ver a Guillermo Ortega Ruiz en su noticiero de El Financiero Televisión, con Ortega a las 10, o lo pueda sintonizar en esta cadena nacional de radio a las 10 de la noche con Ortega a las 10. Y el día de mañana, ya mañana de viernes, lo pueda sintonizar a partir de las 7 de la mañana en la primera emisión de Informativo NTR. Yo lo dejo en compañía de don Miguel Reyes Razo y sus crónicas 760 aquí en la capital de la República Mexicana. Muchas gracias por su atención y nos escuchamos el día de mañana.
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13: John sabe cazar, John sabe esperar, eso, esa es la palabra correcta. Sabe tener la paciencia para que llegue la suya. Puede fallar, sí, pero generalmente el swing, cuando lo hace, no es a una mala pelota.
14: Ayer el juego terminó con un atrapadón de Dairon Blanco a un cañonazo, un cable que dio John Singleton por el jardín izquierdo.
13: Y además apresurado por el reloj Lindgren. El número de disparos, la desventaja y el reloj lo tiene, por ejemplo, en este instante ya en tres y nada frente al tercero en el orden. Y otra vez, sí, hay dos outs, pero no ha podido tener un momento de calma, excepto cuando sacó dos outs rápido en esta entrada.
14: Y ya pasan los 50 picheos, cuidado, ese es el tema ya con Lindgren en esta salida.
13: A ese ritmo, el primer relevo va a llegar a la tercera o cuarta entrada. otra vez con velocidad, que ese es lo único que puede ser que lo haga durar, que no fuerce el brazo con los rompientes, con lo que hay que mover en la curva, la muñeca, el codo. Totalmente montado Singleton en Lindgren. Tres bolas, un strike. Ahora sí la pelota corre demasiado. Un sinker que se abre al llegar a home. Y después de tener dos outs y bases limpias, ahora tiene dos outs y dos Mefistófeles en los senderos.
14: Ahí está Singleton, un bateador que sabemos es muy, pero muy selectivo siempre el norteamericano. Para John Singleton, pues ya es la base por bolas número 62. En esta serie, Lalo, tenemos a los tres peloteros. ¿Cómo dirías tú, recordando al Piri Bellacetín, más gorrones que hay en la Liga Mexicana? 65 para Pimentel, 64 para el Pony Quiroz y ya 62 para el Big John. Los traen todos los boletos ellos.
13: Es que así, de hecho así, José Vicente Segarra García, mejor conocido como Pepe, que acaba de tirar la primera pelota el sábado, así le dijo.
14: Así le decía, así, ¿verdad? Vino a la mente con el Piri lo del gorrón.
13: Le decía el gorrón, un zurdo. Carlos Pérez está en cuenta de 0 y 2. Dos veces ha ido para home y dos veces la ha sacado el receptor escarlata de foul. Sí le decían el gorrón, porque además tenía, no era alto, pero tenía mucho conocimiento de su zona. Se agachaba además y ponerle un strike entre el pecho y las rodillas era muy complicado. Sabía cuidar muy bien su turno. El famoso JJ Bellacetín. Pelota que queda arriba, una bola y dos strikes. Que por cierto, se quedó a radicar en Torreón. Hubo un momento en que a su hijo le interesó el béisbol profesional. Pero hasta ahí quedó. No, quizá como dice el Borrego Sandoval, te gusta, pero no tienes las condiciones. Pelota que corre demasiado, el slider, 2 y 2, la cuenta para el cuarto en el orden. Le dicen la barredora a todos los que van ahí, la tranca. Que encuentra a Cano y a Singleton en los senderos. Hay dos fuera, 4-2. Cero está ganando el equipo de los Diablos, que ahora con un wild pitch va a hacer que se muevan. Cano a la tercera y Singleton a la intermedia. Y por supuesto la cuenta ya se complicó. Está gorda, obesa, saturada de colesterol, 3 y 2. Hay que ver si lo marcan como wild pitch porque también estaba en la posición cercana al catcher.
14: Pero sí fue enterrado el pitcher.
13: Sí, si pica antes de home es wild pitch, sí. Eso sí. El costado del lanzador viene para home. ¡Le sube la lisa! Sale del problema, pero sale con una gran cantidad de lanzamientos, aunque por fin cuelga el cero. Poncha al venezolano Carlos Pérez, le tira, y si no le tira, se lo iban a cantar. La primera de la entrada la terminó ponchando a Gutiérrez, la segunda alta a Pérez. Entrada y media, los Diablos ganan 4-0, volvemos.
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14: Estamos de vuelta con ustedes. Brooks Hall, pitcher que ya encontró su primera victoria en la campaña y fue con ese relevo muy anecdótico el día martes. Un relevo que tuvo que extenderse a par de episodios. Ahí está, y ahora está con pitcher abridor, el derecho norteamericano. Adelante, Lalo, porque ya el peligrosísimo Cancel está bateando.
13: Eso es un buen duelo. Un velocista contra el mejor productor y líder de cuadrangulares de la liga, que ya recibe el primer strike. Y ahora el segundo. El primer fue con Lisa y arriba. El segundo fue un slider que corrió bien, pero más chaparro. Viene con prisa, batazo, que se va de hit al prado de la izquierda. Finalmente a Cancel. Realmente tienes que decirle, lo dominé, cuando ves que se regresa a la caseta. Ahora responde. Iniciando el turno, segunda entrada en la parte baja.
14: Por eso a mí me queda como uno de los momentos de la temporada ese ponche con un buen slider de Obed Valderas ante Cancel con casa llena, porque es el líder de home runs, de producidas, de OPS, de bases totales y de extra bases, este caballero Gabriel Cancel, además de liderar en slugging.
13: Tiene Quiroz, el primer disparo, está echando la pelota para atrás, profundo el batazo, fuera de aquí, largo, con Orpanas, se enredó rápido, se encontró en el camino a Cancel, y ya le hicieron daño, pronto, pero todavía los Diablos siguen ganando, nada más que ahorita, no hay out, y ya está sorprendido y sacudido Brooks Hall, así que los Diablos siguen de líderes, pero ahora están ganando 4-2.
14: Adentro el lanzamiento con velocidad y se apalancó Connor Panas, que en el aspecto del bateo quizá no, en cuanto a su vida, porque estaba muy muy habituada la gente de Campeche, los perritos lo amaban, en fin, pero en el bateo sí cambió su vida en León. Le está teniendo una muy buena campaña Connor Panas, y en cuanto a los cuadrangulares, cuando aquí sale un batazo en terreno de foul, fíjate Lalo, para Connor Panas estamos hablando de su home run número 14 de esta temporada.
13: Sí, sin duda le favoreció el cambio en cuestión de poder, siempre lo ha tenido, esta viaja más. De hecho llegó un momento en que yo no sabía si se había ido, porque la pelota pega en una barda y regresa. Profundo el batazo de Martínez, echa para atrás a Ornelas, y ahora sí, a medio metro de la barda, ya sobre la pista de advertencia, pomposamente llamado en inglés warning track, captura el jardinero izquierdo, pero ya la echó lejos. Uno de cuadrangular y este elevado que queda como fly al 7. No sé si apreciaste lo mismo, pega en una parte que ya es home run y regresa al terreno la pelota, por eso al final tenía la duda si se había ido. Lo cierto es que a Brooks Hall ya le hicieron daño y pronto para regresar en el marcador, aunque sigue siendo del dominio de los colorados. 4-2 los Diablos encima de los Bravos. Hay uno fuera, bases limpias. Y viene el que se quedó, el derbi de cuadrangulares. Y que tomó esa noche, ¿te acuerdas del martes? Un solo tour. Ahora, dijiste algo que yo coincido. El momento quizá de la temporada, por la experiencia, por el juego, por lo que quieras, fue que se fajó Valderas. Obed, con el mejor jugador, puede ser el más valioso, así te lo digo, se equivoca tantito y había que ir a la carretera por esa pelota.
14: Por supuesto que sí. En un momento grande para el joven Obed Valderas.
13: Y hubiéramos llegado muchos temprano a la casa, o no tan tarde. El joven Obed Valderas, que había entrado en el lugar de Juan López, que ya lo volvieron a activar. Al zurdo, que además es una garrocha. En 2-2 la cuenta, la pelota arriba y adentro. Se vuelve a saturar, no hay corredores en los senderos, pero hay un out. Por cierto, un saludo a Gustavo Torrero, que está siguiendo esta transmisión.
14: Saludos para él.
13: ¡Curva! Al final se quedó viendo Mejía pensando en que esa pelota había salido como recta. No quiebra tanto, pero al final sí tiene una variación para abajo. ¡Punche! Sin tirarle para Mejía. hay dos fuera, Jonathan, y no hay nadie en los senderos.
14: Así es que aquí está Brooks Hall recuperándose. Hall, que por cierto, la carrera que le hizo Puebla la salida anterior, pues quedó como sucia, así es que son las primeras carreras que le hacen.
13: A las profundidades, al primer disparo, están sacando una rola donde va Juan Gamboa, ya internado en la parte externa, toma la pelota, el tiro es larguísimo, pero con tiempo, al pecho de John Singleton. Carretera 63, que llega un cuadrangular de dos carreras tarde, son dos completas, y ya tenemos seis carreras en el score. Cuatro son para los Diablos, dos para los Bravos.
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13: Le hicieron daño a Brooks Hall y por eso el marcador abriendo la tercera entrada está 4-2. Vienen los Diablos a tomar turno. Y Jonathan, estamos en el tándem por el 7:30 de la gran cadena W y Diablos Comunicaciones. Tú lo conoces, Gabriel Guzmán está en la operación. Hay un abrazo para él, igual que Iván Sánchez, que está en la producción. Y en Diablos Comunicaciones, Ginilín Gallardo, Marco Ávila, Daniel Vargas, Luis Carabaza y Melina Cardosa. Playball.
14: Vámonos entonces, Lalo, con Julián Ornelas. Sí, abrazo a los colegas allá en Tlalpan 3000, en W Deportes. Y por supuesto aquí con todo el gran equipo de Diablos Comunicaciones. Dos bolas con un strike para Ornelas, que pues está a un cuadrangular de igualar la que ha sido su mejor campaña en jonronera. Como Diablo Rojo, lanzamiento, batazo alto por el jardín izquierdo. Ahí está Dairon Blanco, hace el estatua y captura Lalo en el izquierdo. Fly al 7, dominado Julián.
13: Me río porque ya la gente pues se mete un poco con Blanco después de lo que sucedió en la primera entrada con el batazo de Cano. Pero bueno, como decíamos, ya la noche en el Bajío ha caído. Aguante con mucha soltura, lo captura. Y se quita a un buen peligroso bateador.
14: Y ahora viene otro igual de peligroso, Luis Liberato, que ya abanica 0-1. ¿Cómo están las cosas en la zona norte? En el norte, Tijuana es el equipo mandón, el líder, 52-25 en ganados y perdidos. Vienen a 9 juegos el equipo de Caliente de Durango, a 10.5 Monterrey, a 12.5 Monclova, a 13 Jalisco y a 14.5 Aguascalientes. Ellos estarían en playoff. Por ahora estarían eliminados. Vienen a 16.5 Laguna, a 21 juegos Saltillo, a 22.5 Chihuahua y a 24.5 los dos Laredos. Tijuana, que fue el primer equipo, lo hizo el pasado sábado, en asegurar matemáticamente el boleto a postemporada. Esto en la zona norte. Viene para Homen, 2-1, una línea, rola fuerte más bien por el jardín derecho, tiene problemas, panas, la pelota va ahí cerca de la barda, tiene que ir por ella. Y esto, pues ya veremos cómo lo dan, me parece que debe ser un sencillo, y en un error del patrullero derecho Lalo, Liberato acaba en la intermedia.
13: Sin duda, para mí también es un sencillo y error, porque además de que se hinca prácticamente panas, y ahí la quiere detener para meter el tiro a segunda, por si se quiere pasar de vivo Liberato, la pelota lo cuela, y se lo cuela a dos o tres pasos, que es lo que lo lleva hasta la intermedia.
14: Hablaba yo del asunto de el OPS. El OPS es una estadística importantísima para un bateador y en general para un equipo, en lo colectivo. Es la relación entre el slugging y el promedio de envasarse. El OPS, eso es de bateadoras y ofensivas súper poderosas. Generalmente estadística de equipos ganadores. Gabriel Cancel es el líder, pero Franklin Barreto viene abajo de él. Y como cuarto está Julián Ornelas en el asunto de el OPS. Viene al plato Lindgren, picheo Lalo, abajo, uno y uno la cuenta.
13: Bueno, para que la gente que se va acercando apenas vaya entendiendo estas estadísticas, por ejemplo, el slugging es, si tú en un turno, como ahorita, tomas dos bases, tienes dos o dos mil de slugging.
14: Claro, las bases que pisas después de
13: detectar. Las bases que alcanzas, exactamente. Claro.
14: Si es que en uno y uno Barreto pichaba níquel, el buen slider de Lindgren, uno y dos la cuenta. Estamos 4-2, ganando Diablos Rojos a los Bravos de León en el Parque Domingo Santana. Tercera alta, apenas el primer tercio de juego. Hay un out para los Diablos, pero tienen corredor en segunda. Se trata de Liberato.
13: Es como a los pitchers que ya también se fijan mucho en el whip.
14: Claro.
13: Hasta que llegó la sabermetría.
14: Y la relación de hits y bases por inning.
13: Exacto.
14: Para un pitcher, qué batazo de foul de Barreto.
13: Esa, entre más baja es, eres más dominante.
14: Por supuesto que sí. Digamos que eres un pitcher que pasa menos problemas, ¿no?
13: Como, bueno, por poner un ejemplo, ayer, por decir algo, a Felipe González le dan dos hits, pero da siete bases, entonces ahí se le sube porque le están llegando a los senderos.
14: Aquí 2-2 la cuenta, picho abierto para Barreto. Oficialmente, sí, sencillo y error sí, para el jardinero derecho Panas en el batazo de Liberato.
13: No había otra forma porque sí le da el avance la pequeña duda de Panas.
14: Entonces Franklin Barreto que va de 1-0 bateando aquí. 2-2 viene para home, Lindgren queda adentro, va a cuenta máxima. El torbellino de Caracas, los Bravos de León dirán ustedes, bueno... Hemos hablado hasta el cansancio desde 2017 de el pleno dominio que Diablos le ha tenido a Bravos de León desde el regreso de León a la liga. Pero fíjate, Lalo, con todo y ese pleno dominio, resulta que sí hay una temporada en la cual León pudo, digamos, ganarle al menos una serie a los Diablos Rojos, incluso tenerle dominio a los Diablos Rojos, y fue en 2019.
13: Okay.
14: Aquí en 3-2 viene para Joven, envía a la tierra. Ahí en curva, la base por bolas para Franklin Barreto. Se mantiene Luis Liberato. En la segunda base vendrá Moisés Gutiérrez. Y esa, Lalo, fue una temporada 2019 muy recordada en enfrentamientos entre estos dos equipos. Porque la primera visita y única que tuvo León al Parque Alfredo Harp, León gana un juego que fue súper anecdótico porque Jeremías Pineda, nadie podía sacar a un gato que estaba en el jardín. Solo Jeremías Pineda fue el único que convenció al menino de abandonar el terreno porque no lo sacaba nadie. Fue una pausa, la verdad, de pues arriba de 20 minutos casi, que nadie podía, el gato no dejaba que nadie
13: se le acercara. ¿Pero en base a qué? ¿Con un queso?
14: Ahí le hizo una señal, en fin, el gato lo siguió y pudo salir y cerraron la puerta de la barda. Uno y nada la cuenta para Moisés, que se ponchó en su primer turno. Batazo de foul, aquí va al 1-1. Ese juego lo ganó León, pero al otro día cobró venganza de gran manera el equipo de Diablos. 29-0 le ganaron a los Bravos en la paliza más grande que ha habido en la historia de esta liga. No solo la blanqueada más extensa, sino también el mayor diferencial de carreraje. Se niveló esa serie, al otro día llovió. Pero cuando Diablos fue a León previo al Juego de Estrellas de 2019, resulta que León le ganó la serie a los Diablos. Y en esa campaña, Lalo, a pesar de el abrumador dominio del México desde el regreso de León en 2019, con todo y el 29-0, León le tuvo dominio a los Diablos. Si es que...
13: Sí, es de anécdota.
14: Sí, de anécdota, ¿no? Y lo del gato, lo de la paliza, en fin, para recordar. 3-1 la cuenta, aquí quedó abajo y adentro le envió para Moisés. Y de ahí en adelante, pues Diablos, digamos, entre 2017, 2018 y de 2021 para acá, pues le ha ganado las series particulares con amplio margen a los Bravos. El México, series anuales 3-1. Viene al plato, queda abajo Lindgren. Y esta es la cuarta base por bolas del juego, segunda del inning. La caja está repleta, Lalo. Casa llena de Diablos. Y vendrá Juan Carlos Gamboa con un out.
0: Y también el abridor de los Bravos está repleto de lanzamientos. De hecho, yo no sé si se cansó el martes de ir al montículo Octavio Álvarez, pero me parece que debería estar ya saliendo. Es cierto, hay dos outs, pero la casa está llena. Y ya sabe lo que es que le echen la pelota del parque. Viene Juan Gamboa. Quizá por eso le están dando la oportunidad, porque es el noveno y último, pero eso no quiere decir que no haya power, ¿eh?
14: Por supuesto que sí. Viene al plato, allá va una línea del Happer Gamboa. Buena justa de panas en la pradera derecha de Goy, el cañonazo. Pero eso no va a impedir que empiece y corre, venga timbrando Luis Liberato, la quinta del juego para el México. Quedan corredores en segunda y en primera. Se anota como elevado de sacrificio, pero fue un trueno, una línea de Gamboa rumbo a Connor Panas en right field. Línea al 9, Lalo, sacrificio. Y vendrá Carlos Sepúlveda, hay dos fuera.
0: Y para mí un error, porque yo sí había dicho dos outs. Había uno solo cuando salió una línea que verdaderamente lo pone uno de sacrificio, pero era una línea como para vaciar la casa. Ahora sí hay dos outs. Hombre en primera y hombre en segunda. Nada más que se abre otra vez el line-up.
14: Aquí está entonces Sepúlveda. El año pasado, de hecho, Gamboa tuvo un juego de par de cuadrangulares en León. La segunda ocasión en su carrera que lo conseguía. Lo había hecho previamente en Aguascalientes. Entonces viene Sepúlveda a abrir ya por tercera ocasión la tenda escarlata. 5-2 arriba los Diablos. Ya produjo Gamboa. Hacia el plato, Lindgren. Cero es el trackman, 0-2. Ya es el picheo 82. Y estamos, pues, ni siquiera terminando la tercera entrada. Julián Jan, Miguel Tejada.
0: Qué buen bateador Julián Jan.
14: No, y le daba con un poder que olvídate. Sí,
0: con un rencor a la pelota.
14: Volaba la pelota, desaparecía rápido. 0-2, lanzamiento abierto y arriba, 1-2 la cuenta para el Carleque, que va el día de hoy con un imparable en dos turnos.
0: Ahora que haya tiempo, te voy a contar una anécdota parecida a lo del gato, nada más que no fue un gato, fue otro animal.
14: Yo me acuerdo de una ardilla también, en Grandes Ligas.
0: Y una paloma que destrozó.
14: Sí, sí, sí. 1-2 la cuenta, viene para el plato, pichó coqueto, no, dice el trackman. Y es que 2-2, la gente le reclama al umpire, pero el umpire, ¿qué puede hacer?
0: Aguantar.
14: Totalmente. El umpire únicamente transmite lo que la tecnología le está diciendo. Y también decirle a nuestros amigos que la carrera que anota Liberato es totalmente limpia, porque sí, avanzó a segunda en error después del sencillo, pero vinieron un par de bases después. Entonces, como sea, hubiera acabado en tercera Liberato. 2-2 la cuenta. Este es un picho clave para Lindgren. Lanzamiento 85 a home. Adentro. A la cuenta máximo una vez más. Y con el siguiente picheo, Lalo, los corredores armarán el carrusel. Irán rumbo a la siguiente base.
0: Sí, es la cuenta y el número de outs lo que los libera precisamente. Pero siempre hay que esperar a que venga el movimiento, porque el pitcher, si se sale de la placa, los puede prender. No pasa seguido.
14: Vamos a ver, hombres en segunda y en primera. Hacia home, Lindgren. La pelota de nueva cuenta abajo. Enterrada, bases llenas una vez más. Y viene ni más ni menos que el jefe dominicano, Robinson Cano, pero ya no será ante Jeff Lindgren,
0: Que ya explotó, muchos picheos. Estaba un zurdo calentando. Si no vi mal, es Heredia, pero vamos a esperar a ver quién llega. No traía mucho en la pelota este hombre, tiene buena velocidad, pero no control. De hecho, la base, la última que da, va totalmente abajo, es decir, no estaba ni cerca. Dos, si le protestaron. Ahora, en términos de quitar al umpire robot y que fuera como tradicionalmente conocemos el béisbol, yo creo que cualquiera de esas dos las pudo haber cantado el umpire principal. Pero la tecnología pasa a ser justa, probablemente. Pero también, para mi gusto, le quita un poquito de espectáculo, porque te hace que no te acuerdes de grandes umpires que atrás de home se regodeaban cantando.
14: Sobre todo eso, la personalidad de un umpire, ¿no? El distintivo, el sello, saber cómo un umpire, cuál es su manera de marcar su zona, en fin, siempre se dice la zona de strike es una, pero sabemos bien que cada umpire tiene su su zona establecida.
0: Ahora imagínate ese juego que hablas del 29-0. Que fueran, no sé, voy a decir un ejemplo, 15-0 en la octava, en la cuarta entrada. Normalmente para acelerar una paliza se concede un poquito, es más, hablan con el manager, dile a tus jugadores que voy a cantar afuera, obligándolos a batear lo que normalmente no es strike. Yo sé que hay gente que no coincide conmigo, pero el trackman no lo va a detectar así. Si van 29-0 va a seguir marcando strike si es strike y bola si es bola. Y un juego se puede hacer muy largo cuando ya no hay posibilidad de ningún regreso. Explota el abridor de los Bravos, que además deja 3 de herencia, 5 carreras aceptadas y en una muy desafortunada salida.
14: El asunto es el halo, 3 de herencia deja y sí, como bien dice, 5 carreras al momento. 2 2/3 de entrada y el que ya viene es Natanael Heredia, zurdo. Dominicano 9.10 en carreras limpias, 29 2/3 de entradas y 2 2 en ganados y perdidos. Enfrentar a Cano, los Diablos tienen 10 Grand Slams en la campaña. Cano es dueño de 2 de esos Grand Slams. 3 de Singleton, 2 de Cano, 2 de Gamboa, 2 de Ornelas y 1 para Franklin Barreto. Si es que aquí está Cano enfrentando a Natanael Heredia, viene al plato del zurdo, cantado aquí uno y uno. 2 2/3, Lalo, 6 imparables, 19 bateadores enfrentados, 5 bases son muchas, 2 ponches, 1 cuadrangular, 1 wild pitch y esas 5 carreras que decías para el señor Ringrin que se va perdiendo el juego.
0: Sí, y que él no va a poder ganar.
14: Y aquí a tercer picheo de la secuencia, una rola por segunda, aspira el pony, Quiroz mete el tiro, la bala con cancel, 43 el camino que despide a Cano y que le pone un alto por fin al jefe dominicano que iba de 2-2, así es que quedan bases repletas, pero el México aprovechó 3 bases por bolas, conectó un imparable y anotó una carrera después de 2.5, los Rojos tienen 5, los Bravos 2, volveremos.
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4: Bien dicen, salió barato para la situación que tenía y el cambio de pitcher. Lo que pasa es que Heredia, que tiene una altísima efectividad, más bien yo diría promedio de carreras limpias, porque no se puede hablar de efectividad, domina en el momento justo a Cano y cuesta solo una carrera. Por eso estamos 5-2, cierre de la tercera entrada, muere el primer tercio de este partido.
5: Tan justo que de responder Cano, quizá Diablo se hubiera arriba, se hubiera ido arriba por 5 carreras. Si es que 5-2, Brooks Hall ya tiene en 1-1, ya aquí en 1-2 abanique el slider. Germain Palacios, que le está llegando su primer turno de esta noche, al 9º en el orden. Los Diablos son la voz mandante en la zona sur. De hecho, el día de hoy llegan empatados con Tijuana en porcentaje de ganados en cuestión de liderato general. La rola al hueco, ahí está Sepúlveda, toma pasos atrás de la almohadilla, mete el tiro a la primera, y de segunda al inicial, dominado Germain Palacios, vendrá ahora el cubano Dairon Blanco.
4: Sí, lo que hace muy bien Sepúlveda es que cuando toma la pelota se puede detener y entonces toma el perfil para tirar en mejor posición. Alguna vez, no tiene mucho que ver, pero alguna vez le pregunté a Rubén Olivares, un gran boxeador, ¿cuál es el secreto para el punch? Dice, estar bien parado, estar bien plantado. Y eso tiene que ver con el fildeo y con el bateo.
5: Dividiendo tiempo entre Saltillo y León, este Dairon Blanco, ex Real de Kansas City, 4 años con ellos, de 2012 a 2015 jugó con el equipo de Camagüey, en Cuba. Después con los Industriales, los Leones del Industriales, el equipo de La Habana. Y más tarde con Granma. ¡Qué lanzamiento! Un batazo que va de hit a jardín derecho. Un trueno imposible para Sepúlveda. Se anota su segundo indiscutible del juego, Dairon Blanco, que ha mostrado, Lalo, muy buena actitud. ¿Sabes por qué? De reacción sobre todo. Ahí es cuando le das un mensaje a tu manager. Ok, hubo una jugada muy difícil. Después te recuperas con una grande a la defensiva y ya tiene par de hits.
4: Ese es el tema. Y así lo explicó alguna vez Luis Polonia a un jovencito en el dugout de los Tigres, cuando pasó la hormiga atómica por este país. ¿No pudiste a la ofensiva? Ayuda a la defensiva. ¿No pudiste esta vez a la defensiva? Ayuda a la ofensiva. Y ayuda a las dos si puedes. Y es lo que está haciendo Blanco. Porque el juego, cierto, lo están dominando los Diablos, pero está joven, muy joven el partido.
5: Dairon Blanco, que el año pasado andaba todavía en Grandes Ligas con el equipo de Kansas City, con quienes firmó en 2018, perteneció también a Oakland en sucursales, y desde 2022 ahí con el equipo de los Reales de Kansas City. Ya había jugado en México, en Culiacán, previamente, antes de llegar a Grandes Ligas.
4: Cuando mencionas Kansas City, pues tiene una gran historia como organización, pero a mí me vienen a la mente dos casos, aquel de George Brett y la muerte de Jordano Ventura.
5: Sí,
4: no sé por tan joven, ¿verdad?
5: Qué pena lo de ese pitcher. Aquí el picheo cantado para Luis Medina, que el día de hoy tiene ponche, 1-2 la cuenta.
4: Digo, lo de Brett no dejó de ser un momento deportivo, de reglamento, de lo que quieran, injusto si quieren. Pero lo de Jordano Ventura,
5: no, qué pena, por supuesto que sí. Y hay un jugador cuando aquí esté en 1-2, lanzamiento, batazo alto por el jardín central. Ahí está Franklin Barreto, recorrido hacia su derecha, captura con bastante terreno, todavía a sus espaldas, elevado al 8. Fly al center, dominado Medina, si es que sale de un bateador que ha sido peligroso en la serie Brooks Hall. Y ahora vendrá ni más ni menos que el Pony Esteban Quiroz. Te vas a acordar también, Lalo, de este jugador que fue campeón con los Reales de Kansas City y fue campeón en México, Daryl Motley.
4: Ah, ¿cómo
5: con
4: no?
5: Sultanes y con Kansas, pero previamente vino ya siendo campeón de Serie Mundial y era jardinero de esos Sultanes que manejaba el gran Aurelio Rodríguez en 1991.
4: Era muy buen bateador Motley.
5: Sí, de morenazo, compacto, pero vaya, le daba y era buen jardinero. Aquí está entonces Quiroz. Estamos 5-2, favor Diablos en la tercera baja. Si el plato queda abierto, el envío.

0: Vauxhall, un hombre con experiencia, siempre sonriente, en ocasiones luce un tanto disperso, pero siempre hace grupo. Brooks Hall, en República Dominicana, hombre experto en abrir juegos en series titulares, sobre todo con los Tigres del Licey.
1: Y además un hombre alto.
0: Sí, altísimo.
1: Ahora, en su labor de pitching coach, es un poco serio. O sea, pasa con el abridor
0: ya,
1: y...
0: Claro, ya te tienen que respetar tus compañeros.
1: Sí, ¿no? Sí.
0: Al menos mientras estás trabajando, porque él es igual de joven, ¿no? Que varios pitchers que tiene ahí. Pero fíjate qué interesante, dedicándose a la instrucción y a lanzar al mismo tiempo. Algo que se da muy poco. En 2-1, picheo abierto, 3-1 la cuenta.
1: Y yo supongo, porque no lo he visto, que si tuvieran que ir a hablar ahorita con Hall, sería Méndez, ¿verdad?
0: Pues sí, o Lorenzo tal vez.
1: Ah, sí, claro, es su asistente.
0: Sí, porque pues es un pelotero activo Brooks Hall en este momento. Y está el Pony, que tiene elevado al central lanzamiento, cantado el strike por en medio del plato, al 13-1.
1: El cuadro de los Bravos de León a mí me parece bastante bueno. Medina a mí se me hace un gran jugador. Si batea en playoff, cuidado,
0: El que batea aquí es el Pony Quiroz, una arena. Va Barreto y se la llevó. Había que leer y después montarte en la motocicleta para degollar el cañonazo hacia su costado derecho. Así es que le dio bien el Pony, pero se va desactivado. Línea al central. León batió un imparable, pero no pudo anotar después de 3 entradas. Diablos tiene 5, los Bravos 2. Volveremos.
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0: Estamos de vuelta, gracias por acompañarnos. Vamos a la entrada número 4. Vendrán por los Diablos Rojos a tomar el turno John Singleton, Carlos Pérez y Julián Ornelas. Adelante, Lalo. Se mantiene el zurdo, el relevista Natanael Heredia por León.
1: Lo voy a traducir como tercero, cuarto y quinto. Al primer disparo está levantando por la zona de la primera base de foul. Qué buen recorrido hace Cancel. Le ayuda mucho que el nominal es tercera base, pero realmente nunca se pone abajo de la pelota. Al final se la queda. Nada más quiero ver la duda si es en terreno de foul o es fair, porque la pelota estaba regresando.
0: De foul.
1: Ok, entonces foul fly a la primera base. Pero no es lo mismo manejar una manopla de 13 pulgadas que un Newman. Pero para Heredia y los Bravos, este es un gran out. Uno fuera, los Diablos ganan 5-2, abriendo la cuarta entrada.
0: Oye, Lalo, por cierto, hoy es el opening day del básquetbol. Diablos Rojos, allá en el Juan de la Barrera, tendrán su primer encuentro de la campaña. Hoy y mañana, la serie inaugural.
1: Segundo disparo para home, Pérez está levantando hacia donde Kerrigan se mueve. Se pone en plena carrera debajo de la pelota, afloja el paso. No se queda estático, pero ya no llega con la velocidad con la que arrancó. Fly al 8, pocos lanzamientos, hay 2 outs. Y de hecho, el fin de semana a la gente que compraba un boleto le estaban dando, me parece, una cortesía de dos lugares para el opening day, precisamente, ¿sí?, de los Diablos Rojos Básquetbol
0: contra Panteras de Aguascalientes, hoy y mañana, y después visitan a Dorados de Chihuahua, los Diablos Rojos Básquetbol.
1: A raíz de que regresan los Bravos de León, cuando hay dos outs, bases limpias, y los Diablos ganan 5-2, Julián Ornelas está en la caja de bateo. El disparo con velocidad y ya lo pasó, una bola y uno bueno. A raíz de que regresan los Bravos, se ha comentado varias veces, a través de su directiva, concretamente Mauricio Martínez, de que están en pláticas y buscando un lugar para construir un nuevo parque. Obviamente, no nada más es tener un lugar, le pone la lisa y hace swing, invitado a abanicar Ornelas, ya hacen uno y dos. Es encontrar el lugar ideal y, obviamente, Jonathan, inversionistas, pero también que haya participación del gobierno estatal. Porque esto paso, es, ¿no?, un espectáculo público, pero también genera fuentes de empleo. Le pone el slider, quiebra muy bien a la esquina externa, la más alejada del zurdo. Gran actuación en esta entrada de Natanael Alvarado. Punche tirándole para Julián. Es raro que Julián se ponche, pero no deja de ser un ser humano que a veces llega a fallar. Sin embargo, le vuelven a colgar un cero a los Diablos. En tres entradas y media está ganando 5-2. Ya van dos seguiditos. Volvemos.
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0: Estamos de regreso con ustedes, amigos. Gracias por acompañarnos. Los Diablos Rojos del México, con 54 victorias y 26 derrotas, son líderes del sur. A 7.5 viene Tabasco. A 12, Tigres y León, que tiene 42 y 38 en la marca. A 12.5, Campeche y Puebla. Todavía en playoff, fuera de playoff al momento, Oaxaca. A 13, el Águila. 16, Veracruz, Querétaro, quiero decir, a 20.5, y Yucatán a 25 juegos. Los Diablos Rojos del México, Lalo, que el día de ayer se convirtieron en el primer equipo en la zona sur en asegurar su boleto matemáticamente a los playoffs.
1: Y curiosamente con la derrota, pero se combinó con resultados, y ahora sí, como dices, ya nadie lo sacaría ni del sexto lugar. Ya, bueno, además eso se ve lejísimos, pero lejísimos. Está bateando Gabriel Cancel, enfrentando al velocista que es Brooks Hall. Saludo a Agustín Castillo. Sí, ya nos mandó una foto de que ya está el básquetbol en acción.
0: Claro, el básquetbol empezaron a las 8 de la noche ellos.
1: En el gimnasio Juan de la Barrera, con velocidad, pero afuera, 3-2, cuenta llena, gorda, obesa, saturada de colesterol y de triglicéridos. Hoy Moisés es el tercera base. Batazo elevado, pero dentro del estadio hacia el jardín derecho. Cuatro pasos hacia la raya del right field. Liberato, que no deja de ver hacia los cielos. Abre el guante de 14 pulgadas y media. Ahí cae la pelota. Y Jonathan, hay un out. Y quitarte a Cancel es respirar un poquito más profundo.
0: Por supuesto que sí, Lalo. ¿Cómo no? Un out importantísimo. Y sí, ya decías tú, de la derrota de Guerreros de Oaxaca frente a Tigres, que es el resultado que le permite a Diablos decir desde el día de ayer, ya estamos en playoff. Pero ese resultado le costó la cabeza a Roberto Vizcarra, lo cesaron al Chapo, pues ya después de 80 juegos.
1: Y con estadio nuevo, estrenando sí. Estadio. Ese
0: no,
1: es el
0: ¿sabes tema. Qué pasa con Guerreros? No pudieron agarrar, al menos con Roberto Vizcarra como manager, creo que no agarraron el ritmo ganador en casa. Oaxaca está en otro equipo, pero cuando llegaron al nuevo parque, le pasó lo mismo que a Diablos en 2019. Batallaban mucho los Diablos para ganar series en casa.
1: Hay un equipo, ahora que está Connor Panas en la caja de bateo, línea que prende, pero se va de foul por el lado derecho, ante las colmadas tribunas del Domingo Santana. Hay un equipo en la División Norte que lo ha criticado la gente, los fans, se han deshecho de algunos jugadores. Hay a veces ciertas dudas cuando la pone de hit Panas, que va de 2-2. Medio curso de ciclo, ya lleva sencillo al central y el cuadrangular en su anterior turno. Así que Connor Panas aparece en la inicial con un imparable de una sola estación. Bueno, me refiero a los Rieleros de Aguascalientes, que hoy están en posición de calificar, hoy, ahorita.
0: Va a ser una lucha encarnizada contra Unión Laguna, de aquí hasta el último día, última semana de la campaña, y en la zona sur, Lalo, pues creo que aún más interesante, porque hay varios equipos en la pugna.
1: Metidos en una pelea de perros, pero deportiva. Y lo digo porque el martes, cuando se sabe, en ese largo partido que tuvimos en el Domingo Santana, a través de W Radio Diablos Comunicaciones, que gana Laguna, gana un partido importante, pero se están dando con todo. ¿Quién empezó de manager de Laguna? Fernando Tatis.
0: Que creo que lo aguantaron bastante, pero el equipo no pudo reaccionar.
1: Y ahora están peleando por pasar. Carlos Martínez, el receptor colombiano, está en una bola, hay un strike, hay un out. Un Bravo está por la inicial. Viene con velocidad, con la Lisa Hall, pero queda ligeramente afuera. El traductor, vamos a decirle así al umpire principal, el traductor dice que le indicaron que estaba fuera de la zona. Dos bolas y un strike. Ha ido varias veces a primera sin cometer el bock, pensando en lo que hizo Blanco en la primera entrada, que se fue al robo, nada más que lo prendieron vía 26. Pelota arriba. Le gusta al Trackman y se coloca el colombiano en 2-2. Hoy a Chicuate le dieron descanso. Estamos en la parte baja de la cuarta entrada. Los Diablos ganan por 3 carreras después del rally de 4 y la única que hicieron en la segunda entrada. Obvio, este picheo que queda muy afuera y abajo, la gente con sorna lo canta como strike. Y la cuenta ya se llenó para el receptor. Listo, Hall. Viene Valiente, nada más que alcanza a pellizcar de foul el bateador para seguir con vida.
0: Van en el segundo cuarto, Lalo. Diablos Rojos 28, Panteras de Aguascalientes 24. Así es que está bueno el juego.
1: Por 4 puntitos. Y es donde los Diablos se han extendido. Porque también hay... y ahorita no está la Liga Invernal Juvenil. Pero si hay softball, pues hay 3 disciplinas dando espacio al hit and run. Había salido del corredor, batazo de foul. Cuando se tiene esa seña, tú como bateador estás obligado a tirarle a donde vaya para protegerlo. Tiene que regresar a la inicial Panas, que va de 2-2 en este juego. Gol para home, la pelota muy abajo y muy afuera, es el pasaporte para el receptor de los Bravos. Hay un out, pero 2 de blanco están en las primeras 2 estaciones y el que viene a batear, Jonathan, el que sea, representa el empate.
0: Es muy extraño que Brooks Hall dé una base por bolas. Eso lo caracteriza a Hall. Hay que recordar que él en 2024, en rol regular, no dio una sola base por bolas. Su primer base por bolas con los Diablos en rol regular llegó en el 2025, en su segunda aparición con el equipo. Es un pitcher sumamente controlado. Uh-huh. Y ya va la plática ahora ahí con Brooks Hall, Lalo, que...
1: Lorenzo
0: pues,
1: fue.
0: Es Lorenzo, es uh-huh. Lorenzo. Queríamos distinguir eso. Sí, es Bandy, porque es una situación apremiante ante un hombre que tiene mucho poder y que es un refuerzo que tiene León y que no lo habíamos visto más que en un turno en esta serie. Alejandro Mejía, ganador del derbi de cuadrangulares.
1: Y que representa el empate porque los Diablos ganan 5-2.
0: Que claro, una cosa es los pichos que ves en un derbi de cuadrangulares a los pichos que ves en un juego, pero el poder lo tiene.
1: Sí, sí. El derbi te la ponen para que las botes todas. Y no lo logran en todos los sentidos. Primera bola mala. ¿Y sabes quién era igual así de controlado? Bueno, dos que me acuerdo, muy controlados. Raro que dieran un pasaporte. Desde luego el gran maestro Greg Maddux. Y el otro que estuvo con él, Jay Carrieta.
0: Jay Carrieta,
1: qué barro, qué forma de tirar sí, strikes. Era una sí. máquina.
0: Otro pitcher muy controlado, pero en México, Pablo Ortega.
1: Sí. Y que no era tan velocista.
0: Sí, muy difícil que diera más de una o dos bases en un juego, ¿no? Y con Diablo recientemente yo me acuerdo de uno, de aquel zurdo, Steven Moyers. Trabajaba muy rápido y siempre estaba en zona.
1: Que ganó 10 juegos.
0: Sí, sí.
1: Y después
0: sí.
1: salió de la organización. La gran mayoría los ganó en el estadio de la Ciudad de México. Dos bolas, un strike. Hay un out. Y está el poderoso Mejía en la caja de bateo. Hace un swing largo, la pelota se va de foul. Y Moyers se fue un rato al Caribe y ya no regresó.
0: Anduvo en Monclova también. Steven Moyers, un buen lanzador, ¿eh?
1: Sí, sí, sin duda, un zurdo muy, muy controlado. Como hay gente que nace para eso, ¿verdad? Francisco Campos no era pitcher, era catcher. Pelota abajo y afuera, 2-2. Dice, alguna vez me platicó, yo quería llegar a la Liga Mexicana, el guaymense, como catcher. Ya sabemos la historia de Pancho Ponches.
0: Sí, de hecho sí llegó como catcher Francisco, sí tuvo sus juegos, pero no bateaba y Javier Martínez le dijo, lo tuyo es ser pitcher.
1: ¡Palo! La pelota que va de hit en el callejón entre el derecho y el central. Llega Liberato, viene una carrera para home. Allá viene la otra carrera para home. Responde Mejía con una extra base y la gente por supuesto se altera y se excita porque este juego ya solamente vale una carrera. Le hicieron daño a Hall y Alejandro Mejía no le echó del parque, pero sí hizo daño Jonathan. 5-4, los Diablos están ganando.
0: Sí, han conectado imparable en todas las entradas los Bravos. Este dio un batazo con autoridad a banda contraria, callejonero, imposible para Liberato hacer alguna jugada y dio tiempo para que vinieran par de corredores. Ya León pues está de lleno, Lalo, en el juego. Esto se pone por la mínima, estamos 5-4 y ha explotado Brooks Hall.
1: Es correcto, ya no siguió el pitcher abridor Lindgren, tampoco va a seguir Brooks Hall. Ya le habían dado la primera advertencia al entrar Lorenzo Bandy a platicar con él, pero ahora en la cuarta entrada, este juego solamente vale una carrera y la del empate para los Bravos está en la segunda base y hay un out. Vamos a ver por quién jaló el manager Lorenzo Bandy, pero ya no hubo paciencia. Y es que empezaste ganando de alguna manera sencillo, y lo decíamos al principio, con un 4-0 estaba obligado a llegar con la ventaja a la quinta entrada, se quedó hasta la cuarta. Pero el hombre que está en la intermedia le pertenece. Viene un diestro.
0: Va a venir Fierro. Edwin Fierro, Lalo, aquí al relevo, pitcher derecho, como bien comentas. Así es que se va el diestro Brooks Hall con 3 entradas y 1/3. Una labor pues que no pudo cumplir desafortunadamente el día de hoy porque le dieron ventaja a los Diablos. 3 entradas, 1/3, 16 bateadores enfrentados, 6 imparables, 2 ponches, 1 base, 1 cuadrangular le conectaron y al momento son 4 carreras. Deja una carrera, un corredor en segunda base como herencia. Eso sí, Brooks Hall No va a ganar, pero tampoco va a perder este
1: juego. Eso es correcto. Ya sabemos lo que va a pasar con Hall. No es el caso de Lindgren, que él sí todavía puede perder el partido. Pero para eso tienen primero que empatar los Bravos, que visten de blanco, y los Vivos hoy son verde. Ese verde tan característico. Viene el Barbado de Obregón. Un joven que es alto. Pero no me gusta la efectividad. 9-6-4. Tiene dos ganados y un perdido.
0: Tuvo un muy buen relevo el domingo, uh-huh, Edwin Fierro, y después cumplió también con un relevo sin carrera, pero esto ya en el juego del martes, Lalo, el juego más largo en la historia de los Diablos Rojos.
1: No me lo recuerdes, por favor, Jonathan, no es el momento. Viene a batear ese hombre que menos se quiere acordar de ese juego, Jimmy Kerrigan. ¿Cuántos ponches coleccionó el martes Jimmy? El center fielder de los Bravos. Batazo de hit. ¿Qué va a ser extra base? Cepillazo arriba de la raya que va de left field. El juego ya se empató. Responde Kerrigan. Doblete para el sargento. Ahora sí, podemos decir que el pitcher abridor de los Bravos de León más indecisión.
0: Claro, no va a perder. Ringwin se lleva 5 carreras entonces en 3 1/3. Brooks Hall terminó anotando Mejía. Imposible ahí la jugada para Moisés Gutiérrez. Una rola con mucha fuerza al rincón por la raya de jardín izquierdo. Jimmy Kerrigan, un hombre que es difícil tenerlo quieto en una serie. No cabe duda. Creo que tiene que retomar el ritmo porque se había perdido varios juegos después de una lesión. Así es que si empata el juego, sí. 5-5 y Fierro enfrentará a Germain Palacios, doble productor, 2 dobletes consecutivos para remolcar.
1: Estamos en un tándem entre la gran cadena W y Diablos Comunicaciones, y cuando este partido estaba 5-0, se veía más una paliza y a la gente desesperada, al aficionado a los Bravos, el que está en el Domingo Santana. Ahora está feliz porque están más cerca que le den la vuelta. Batazo de hit al jardín derecho, le brinca bala liberato. Va a venir el tiro que es corto hacia home. Y no se animó al final Kerrigan de irse. La lectura del coach fue de que la toma rápido liberato. Pero cuando pifia Luis, ya lo habían detenido. Así que sencillo nada más. Y deja hombre en primera y hombre en tercera. Y Kerrigan, claro que se molesta porque dice hubiera llegado fácilmente. Pero tampoco sabemos en qué momento va a venir una pifia.
0: Totalmente, y también pues lo frenaron porque hay solamente un out. Si es que está batallando Fierro, viene Dairon Blanco que va de 2-2 en el encuentro. Estamos 5-5, cuarta baja, hombres en las esquinas. Y que quede claro, Lalo, ambos lo disfrutamos mucho, pero el tema, yo sí estoy acostumbrado a las desveladas, tú no, tú sí te duermes temprano y llegaste, ya te dormiste como a las 4 de la mañana ese día.
1: Pero enamorado más, enfermo más de béisbol. Al primer disparo, queda adentro por un hombre de tez morena, pero que hoy ha estado desatado a la ofensiva. Sí, Kerrigan lo que dice es, hubiera llegado. Y es más, el tiro de liberato es débil y fuera de home. Pero eso nadie lo sabe, hasta después que pasa a ser historia. Le han hecho daño al cajemense. Check swing y dice el umpire de la primera que sí pasó, así que la cuenta es de una bola y un strike. Aquí ya no entra el robot, porque para el robot esto era una bola mala, pero el bateador avanza más allá de la primera base. Explotó Jeff, explotó Brooks y estamos 5 iguales en la baja de la cuarta entrada. Un leonés por primera, un leonés por la tercera. Y se está abriendo otra vez el line-up. Este es el lead-off hitter, precisamente Dairon Blanco. Había un, ¿te acuerdas? Era muy conocido, un infielder, Frank White, que le decían Panchito Blanco. Así lo traducida. Pero ese hombre, ese sí no vino a la Liga Mexicana. Si Kerrigan le recrimina al coach. 2 veces, una por la pifia, que al final no es error, y otra por el tiro de liberato. Primera desconexión, revirada la primera. La gente, por supuesto, reprueba esto, pero es parte del béisbol. Nada más que ahora ya está regulado el número de virajes. El cuadro no está estrictamente a medio camino, pero lo que buscan es que Fierro tire por abajo y que se obligue a una rola. Palo profundo al jardín central. Esto va a ser suficiente para que ahora sí el sargento Kerrigan esté anotando. ¿Qué juego a la ofensiva de Dairon Blanco? Primero un error de visión, no localizó la pelota en el batazo de Cano, y después dos hits, y viene el elevado de sacrificio, y los Bravos de León, Jonathan, que se veían que se iban a llevar una paliza, ya están ganando 6-5.
0: Y esa ya va para Edwin Fierro. Aquí había que tomar el turno para el equipo. Sabía Dairon Blanco, es un bateador de experiencia que había que llevarla lejos. Sí o sí que Kerrigan no se quedara en la antesala. Y es un ataque grande de 4 carreras en la cuarta. Y siguen los cañonazos, Lalo.
1: No, y además viene otra pifia de Liberato. Con 2 outs el corredor. Arranca segunda. Y como viene la duda de Liberato, llega hasta la tercera. O sea, otro hit al jardín derecho. Y otra vez tenemos la situación que los Bravos de León tienen hombre en primera y hombre en tercera. Para mí, esto va a ser sencillo y error.
0: Aquí lo que se tiene que ver mucho es el recorrido del corredor. Si Germain Palacios ya iba embalado, ya le habían dicho vente para tercera, o si había hecho la pausa y ahí es donde se va en la pifia de Liberato. Eso ya veremos cómo lo juzgó el anotador. Lo cierto, Lalo, es que quedan corredores en las esquinas y viene el noveno Bravo de León a batear, el Pony Quiroz. 6-5 gana León.
1: Es ahí donde viene el famoso grito de Houston, tenemos problemas, porque viene un hombre que el martes cuidó muy bien su turno y al final acabó pesando. No ganaron el partido, pero este hombre ahorita con un sencillo vuelve a darle más ventaja a los Bravos, que ya están ganando por una carrera en la cuarta baja. Cuidado, la pelota muy adentro, no sé si le alcanzó a pegar, sí ya. Es dead ball, el corredor de tercera tiene que regresar. Esteban Quiroz se va a quitar las protecciones y seguramente van a ir a hablar con él a ver si hay algún tipo de dolor después de que el disparo de Edwin Fierro va primero a la tierra y después le pega en la pierna derecha.
17: ¡Es un auténtico golazo!
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1: El abre con la velocidad. De inmediato lo detecta Cancel y hace swing. Nada más que se va en banda. Cero bolas y un strike. Edwin tiene la característica de que es un hombre alto y puede dominar aún mejor las zonas, pero propenso también a veces a quedarse cómodo. Quiere repetirle el disparo. Es idéntico, nada más que un poquito abajo. Una bola y un strike. Y fíjate que en el caso de Quiroz, como dices, de los pelotazos, no es de los peloteros rijosos.
0: No, para nada.
1: No es de irse a reaccionar. Viene para home. Rola que va arriba de la segunda base, va a tomar muy bien Sepúlveda y van a forzar en la intermedia a Quiroz. Finalmente la jugada del 4-6, llega una ventaja tarde para los Bravos. ¿Dominaron a Cancel? Sí, pero toman la ventaja, 6-5 después de 4 completas. El equipo de Guanajuato le está ganando a los Diablos en el último de la serie. Vamos a la pausa, a Tlalpan 3000 y regresamos.
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1: Vamos a la quinta entrada. Mucha gente aprovecha también para ir a los servicios sanitarios. También para ir a comprar algo de comer. Y Jonathan, Heredia está ganando el partido. Y Fierro lo está perdiendo. Aquí no es decisión del anotador oficial.
0: Totalmente, Lalo. Entonces viene Luis Liberato, que tuvo problemas. Qué inning tan complicado para Liberato ante esas rolas fuertes a sus dominios. Quinta alta, 6-5, le dio la vuelta a León. Liberato, que ha estado en un buen juego a la ofensiva, de 2-2 el día de hoy con carrera anotada. Ya 0-2 la cuenta, pichó 12 que realiza el zurdo Natanael Heredia. Aquí está entonces. Duelo de zurdos, viene para el plato Aneca, que se poncha Luis Liberato y de esta manera tenemos el primer out del inning. Así es que el ganado, pues 5 retirados de manera consecutiva, está en un relevo perfecto. Lalo, Natanael Heredia entró con caja llena, con la situación hirviendo, pero aquí pasó con la velocidad a Liberato, su segundo ponche, y va de 5-5-5 dominados.
1: No, es que qué slider le tira, y además el que domina es acá, ¿no? En esa casa llena.
0: Y aquí una rola fuerte, tiene problemas, cancela, pelota va al jardín derecho. Contacto de Franklin Barreto. La banda opuesta, ya se pone un corredor con velocidad en la primera base. La banda contraria, y sí tuvo problemas, en mi opinión. Cancel era fuerte, pero iba de frente, el batazo. Vamos a ver qué se juzga.
1: Entiendo que no es la zona por donde más jala la pelota Barreto, pero para eso también un jugador profesional, lo decía Oscar Robles, si es de frente, aunque sea un misil.
0: Sobre todo ese tema, que iba de frente, ya veremos qué juzga ahí el anotador en el batazo de Barreto, que ya está en primera, y viene Moy Gutiérrez, que está buscando su primer imparable del juego.
1: Y el punto es, además de que va ya del lado de los derechos, pones un corredor velocista en los senderos.
0: Exacto. Que está Natanael Heredia, viene al plato, pichó adentro, vale, 2-0 en la cuenta. Natanael Heredia, pues que es homónimo de varios jugadores, ¿no? Natanael Alvarado, el hombre que llegó a jugar varias veces todas las posiciones. Natanael Reyes, también aquel, también zurdo. Y lanzamiento, abanica Moisés, en 2-1 se pone la cuenta.
1: Yo creo que Natanael Alvarado ha sido el que más veces ha jugado las 9 posiciones. Eso es lo que yo creo. Miguel Ojeda al menos lo hizo una vez.
0: Oficialmente, Lalo, error para el inicialista, para Gabriel Cancel. Así es que ya lo anotamos. Es el segundo error de los Bravos de León en el juego. El viraje al inicial llega sin ningún problema Barreto. 2-1 la cuenta.
1: Es que técnicamente lo había dominado. Ese es el criterio. O sea, este hombre, Barreto, no debería estar en la primera base si no es por la falla. Humana y lo que quieran, pero es una falla.
0: Sí.
1: Claro que ahorita, después de la revirada, lo salva de un muy mal movimiento.
0: Aquí está Moisés, que se le da también jugar contra Bravos de León. Yo le recuerdo un juego de par de cuadrangulares en 2023. Ahí en el Domingo Santana, Moisés. 2-2 está la cuenta para el Potosino. Juego 81 entonces de la campaña. ¿Cómo está la serie, amigos, entre Diablos y Bravos a partir de 2017 que León regresó a la liga? Aquí vamos a ver, rompe el contacto, el pitcher va a corredor, rumbo a segunda, el tiro y ya lo prendieron. Asistió el Pony Quiroz, tuvo que aguantar la barrida de Franklin Barreto, que va a ser pillado en intento de robo de pitcher a segunda base. Cae en segundo tercio Lalo Franklin Barreto de nueva cuenta, siendo muy agresivo. Lorenzo Mandy sale ahí a pedir explicación.
1: Sí, no está convencida, pero creo que también, como viene la jugada, es un descuido de Heredia, ¿eh? Porque la jugada es cerrada en segunda base. Él debió haber visto desde antes que salía el corredor, y además el tiro a segunda es muy malo. De hecho, llega de un bote, pero se faja muy bien Quiroz.
0: Tremenda jugada de Quiroz, ¿eh? Ahí aguantando no solo el tiro, al corredor después envió picado y sí logró resolverlo el Pony, mostrando esa calidad que lo llevó algún día al mejor béisbol del mundo.
1: Hay jugadas que son temerarias y se valen. Hace poquito acabamos de ver un intento de robo de home y no funcionó. Lo bueno de Heredia es que se da cuenta a la mitad y saca el pie izquierdo de la placa. En ese momento se convierte en fildeador.
0: Viene para el plato una Arenia, rola fuerte que va a partir en dos el diamante. Si es que imparable para Moisés Gutiérrez, sencillo. Se pone el inicial con dos outs en la quinta alta, 6-5 están perdiendo los Diablos Rojos, Lalo. Pero Moisés ya está en primera. Fíjate, después de que lo prenden en el robo, ¿cómo se ve esa jugada? Out en intento de robo y resulta que el siguiente bateador conecta de hit.
1: De hecho, por poco le pegan el pie izquierdo a Heredia. La pelota se va de hit al jardín central. Moisés está en la inicial y hay dos outs.
0: Aquí estamos entonces Gamboa, Juan Carlos Gamboa, que tiene carrera remolcada, va de uno nada, pero con elevado de sacrificio.
1: Yo no me imagino, Jonathan, enfermos de béisbol, a Jesús Monter, a Ángel Zubieta, al Muerto Ortega, a Juan Hernández, que te estén pasando la seña. Bueno, el llamado de la pichada, ¿no?
0: No, yo, lo que yo no me imagino, era Don Chucho Montero, ¿verdad? El que pegaba el brinco para cantar.
1: Y Zubieta,
0: ¿no? Claro, y ajá, Ángel Zubieta. Yo eso no me lo imagino, que te pasen la señal y pegues el brinco.
1: Pepe Vargas, Pepe Flores y...
0: Sí, sí, sí.
1: Eso le ha quitado un poquito de show al béisbol. Y el béisbol, el show.
0: Exacto. Viene para el plato Natanael, queda abierto, 1-2 la cuenta. Bueno, en 2017 León regresa y Diablos domina la serie anual 5-1. En 2018.1, 5-3 con un empate. En 2018.2, 7-1 con un empate. Diablos dominó esas tres primeras campañas del regreso de León, lanzamiento abajo 2-2. En 2019 León ganó 3 y Diablos 2. 2021 quedó la serie anual 2-1 en favor de Diablos, 4-2 dominó Diablos en 2022, 6-0 en 2023 y 9-2 en 2024. 6-2 dominó Diablos en 2025, pero Lalo, en esta campaña la serie anual está después de 8, 4-4,
1: calientita.
0: Ahí está, entonces son un equipo muy distinto a estos Bravos de León.
1: Han hecho buenos movimientos, de eso me queda clarísimo. El mismo hecho de llevarse a Miguel Tejada a manejar.
0: Y buscan regresar al playoff, algo que no hacen desde 2018. Viene Heredia en 2-2, el picheo, una línea. Y ese cuero apagó el fuego. Ahí está Germain Palacios, que lo agarró en el movimiento, ¿eh? Me parece que había salido el corredor rumbo a la segunda base, te había ido a cubrir, pero finalmente Pues no, finalmente, fíjense, ya viendo, no tuvo, fue la reacción ahí porque estaba ligeramente cargado hacia su izquierda, pero reaccionó bien, capturó, degolló el fogonazo. Línea al 6, desactivado el Happer. Los Diablos se van en blanco después de la mitad de la quinta. León gana 6-5.
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1: Baja de la quinta entrada y es momento de decir buonasera, Nick. Nuevo lanzador, viene un zurdo de una gran cabellera. Y que hay una persona que sabe perfectamente a dónde se fue de luna de miel. Adelante, Jonathan. Ya sabemos quién es.
2: Vámonos entonces, Lalo, con la labor de Nick Anthony Vespi, el zurdo de Miami, Florida. Lanzamiento, batazo de foul de Connor Panas. ¿Cómo es la pelota? Gabriel Cancel fue dominado en dos ocasiones el inning anterior. Le va a tocar invitar los refrescos, dirían los compañeros, al mejor bateador en producidas y en home runs, en 0 y 2. Tremendo slider, pichó que patina, abanica, se poncha Connor Panas, que por fin, Lalo, lo pueden amarrar porque va de 2-2 con cuadrangular incluso.
1: Y con un sencillo, a la mitad del camino del ciclo. Cuando uno llega temprano al parque de pelota, concretamente al Alfredo Harp, uno de los primeros que sale a trabajar por el plan que tienen es Nick Vespi. Y siempre tiene esa actitud, es decir, de profesional.
2: Exactamente, siempre ahí chocando el puño con todo mundo. Y viene ahora Carlos Martínez. Así es que Brooks Hall, 3 1/3 de entrada, 6 hits, 5 carreras. Edwin Fierro, 2 1/3 de entrada, trabajó, 3 hits, un relevo complicado en una carrera y está perdiendo por ahora el juego. 5 picheos, 5 strikes, para Nick Vespi. Viene para home ante Martínez, pichó abierto.
1: Ahora, Martínez entró de relevo desde el primer partido.
2: Claro.
1: Pero es un muy buen bateador y tiene sentado a Chicuate. Ha respondido el colombiano.
2: El experico de Puebla. Viene al plato, lanzamiento en curva, abanica, no encuentra más que la brisa. Carlos, se poncha el colombiano. Y así es que en 7 picheos, Lalo, 6 strikes y par de ponches, vendrá Alejandro Mejía.
1: Diría la película, mejor imposible, porque además de control, muestra dominio y demuestra superioridad. Tiene las bases limpias y ha hecho el trabajo que le pidieron, ni una más. Pero viene Mejía, que tiene mucho que ver en la reacción de los bravos.
2: Fue efectivo Vespi con 1 2/3 de entrada trabajadas en blanco. Hablamos del encuentro del martes. Previamente, cuando aquí abanica Mejía, que busca la barda, pichá adentro, rodillero, 1-1 la cuenta. Previamente, contra Puebla, tuvo un relevo de 1/3 en blanco, pero fue un relevo bravísimo, ese de Vespi, el sábado, porque ponchó a Erly Rodríguez con la casa llena. Lo trajeron a dominar y lo hizo.
1: Un hombre de gran contacto,
2: sí,
1: Erlis.
2: Sí, y Vespi es un hombre de gran temple como relevista. Tiene eso que tiene que tener un relevista. Mucho temple, mucha mentalidad, un pitcher agresivo ahí, viene por la zona. Viene al plato el norteamericano, abanica la curva. Qué buen rompiente tiene Nick Vespi, Lalo.
1: Y es que sabes que viene con una noche de gran control.
2: La bola con 2 strikes. Ante Mejía, hacia el plato, pichó a la tierra.
1: Quizá el menos famoso de ese cuarteto,
2: ajá,
1: pero igualmente efectivo, y me refiero de los bravos de Atlanta, era Steve Avery.
2: Ah, un
1: el zurdo.
2: Sí.
1: Y se parece un poco, no, en la greña y demás, ¿no?
2: Mejía, que ya recibe un picheo adentro.
1: Pero tenía yo lleno. Tenía a John Smoltz ahí también enfrente, a Greg Maddux,
2: sí.
1: A Tom Glavine.
2: Mejía, que ya conectó, que doblete productor, fue el batazo que empató el juego. Más bien que acercó al equipo de los Bravos de León, el que empató el juego fue el de Kerrigan. 3-2 la cuenta, viene al plato y ¿qué dice el Trackman? ¡Sí! Se poncha sin tirar de Mejía. Control y comando ahí, la gente protesta, esconde ponches. Para los Bravos de León, una vez más efectivo Nick Vespi. Nos vamos a la sexta, León gana 6-5.
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0: Bueno.
1: Sí, John, adelante.
2: Estamos de regreso, Lalo. 6-5 gana León. Solo para reportar que viene un zurdo, Matt Tenuta, que ya lo vimos tener presentación y fue buena el juego del martes. Adelante, Lalo. Gana León por la mínima.
1: Salió una rola, más bien una línea, muy bien colocado. Eso tiene que ver mucho la lectura de la pitching chart. Para cada bateador, ¿a qué le tira? ¿Dónde jala más? ¿Qué promedio tiene hacia la izquierda, hacia la derecha? Y la línea del zurdo va directamente al guante de Esteban Quiroz. Así que uno simplemente pone línea al 4. Pero Sepúlveda sacó un lineón por la intermedia.
2: Lo privaron de su segundo imparable del juego. Así es que Tenuta, el ex mariachi y ex sultán, ahora enfrenta a Cano.
1: Bueno, hablamos del relevo de Vespi, que fue extraordinario. Pero Tenuta el martes también se lució.
2: Exactamente, Lalo. Fíjate, Matt Tenuta tuvo una labor ese día de 2 entradas, de un imparable en 7 bateadores en blanco.
1: Tiene que ser muy bueno. Obvio, también la ofensiva cuenta y te tiene que dar un hit. Le esconde la pelota a Robinson Cano. Estamos ya en la segunda parte de este juego, pactado a 9 entradas o más. Y ya lo sabemos, lo tuvimos el martes. Alta de la sexta, el juego es sexagenario, pide tiempo Robinson Cano. El juego sí lo está ganando el zurdo Heredia. Y lo está perdiendo en este momento Edwin Fierro, ya que los Bravos de León ganan 6-5. Rola que va lenta por la segunda base. Se va a apurar, el tiro es un poquito alto. Pero el Chapo así la tenía que hacer. El ahora llamado Pony, Esteban Quiroz, tiene que entrar porque es un machucón por la segunda. Que habrá avanzado unos 6-8 metros. Y por el lado del brazo tira la inicial donde completa la carretera 43, cancela.
2: Totalmente, había que tener rapidez de manos. Sabemos que Cano ya es un veterano, pero aún así era una jugada muy exigente. Y muy bien, cancela ahí, no despegando en la estirada, manteniendo el spike. Fíjate, Lalo, después de 2 entradas y 2/3 de 5 carreras de Lincoln, Heredia, Natanael, 2 1/3 de un imparable en 8 bateadores, 2 ponches, sin base y sin carrera. El out clave al momento para León, dominar a Cano con bases llenas cuando entró Natanael Heredia.
1: Su primer hombre, exactamente, fue Robinson Cano y ahí lo eliminó. 2 fuera, bases limpias. Tenuta va en tiro directo con Singleton. Lo tiene una bola y un strike. Avanzando el juego y tiene a la gente sentadita y prendida. Lo decíamos el martes, paga uno una butaca para ocupar la mitad, normalmente la de afuera, ¿verdad? Pero el juego te tiene así.
2: Y hay aficionados que pagan abono y nunca están sentados, siempre están parados apoyando.
1: Eso es correcto. La pelota adentro, no le gusta al trackman, y entonces Singleton se monta ya en el lanzador Matt Tenuta. El cuadro, el infield, le juega natural, cargado desde luego hacia la inicial, ya que es zurdo, poderoso además. Slider, la pelota, la machuca de foul contra la malla. En general, lo que hemos visto desde el martes, para mí, el terreno de juego está en muy buenas condiciones. El Bajío es una zona donde llueve mucho, tierra de cultivo. Hacían la broma, ya se iba el receptor, pero no. Más bien, en lugar del ponche, viene el pasaporte para Singleton. La gente protesta, pero ya sabemos que el principal no fue el que cantó. Hacían tanta broma en el Bajío, que comprende, digamos, desde la ciudad de Querétaro en adelante, que si tú metes una varilla a la tierra, te da un árbol de varilla, porque es fértil y hay mucha hortaliza. Muchas fábricas asentadas en León, sobre todo automotrices. Viene a batear el derecho Carlos Pérez.
2: Mucha inversión japonesa. Correcto. También, incluso tenían un jersey y una casaca con letras en japonés. Los Bravos hace unas campañas.
1: Correcto. Y una ciudad casi gemela de León, que es Silao, sí. Tiene mucha inversión de automotriz.
2: Y trajeron a un muy buen pitcher en 2019, que fue campeón de ponches en este béisbol, Yasutomo Kubo.
1: Ah, Kubo, ¿cómo no? Yasutomo. ¿Qué será ahora?
2: Lo que yo no puedo creer, Lalo, fíjate, Singleton tiene 3 bases por bolas el día de hoy. No puedo creer que el juego del martes bateara 9 veces y no tramitara una sola. ¿Cómo es el béisbol?
1: Sí. Y el mismo pitcher al otro día te tira diferente.
2: No lo puedo creer yo, que en 9 turnos en un juego Singleton no haya tramitado una base el martes.
1: Y es un hombre que le quitan la pelota constantemente. Ahora sí tuvo que aparecer en la loma Octavio Álvarez para platicar, sobre todo calmarlo, ¿no? Decirle, a ver, ya tienes 2 outs, ya dice el pasaporte, olvídalo, no se va a ir al robo. Concéntrate en el bateador que está en 2 y nada. Corrijo, en 3 y nada, porque el disparo quedó arriba y afuera. Y Pérez no está obligado. A Pérez, como en el llano, le dicen ponte en 32 si es necesario. Deja que él te pase el primero, que ahora sí lo hace. Normalmente un pitcher, un lanzador, para controlarse, en 3 y nada va con la lisa. La pelota queda muy arriba y viene el segundo pasaporte. Singleton va a la intermedia, Pérez va a tomar la inicial y aparentemente después de eliminar a Sepúlveda y a Cano, esto era tranquilidad para Tenuta.
2: El zurdo batallando, esta es la segunda ocasión en el juego que Diablos recibe 2 bases o más en una entrada. Eso pasó en el tercer inning. Por ahora la historia del juego, doblete productor de Cano, después el cuadrangular de 3 carreras de Julián Ornelas, ahí fueron 4 carreras, y en la quinta, en la tercera entrada, Lalo, un elevado de sacrificio del Happer Gamboa, ahí la historia ofensiva para el México, sus 5 carreras.
1: Y este es un momento peligroso porque viene precisamente al que acabas de mencionar, que al primer disparo le cantan el primer strike, se deja ahí sobre la pelota, después de la entrega de Tenuta, la pelota va a la tribuna por el lado izquierdo del Domingo Santana. Dugout que ocupan los Bravos. Los Diablos ocupan el de la inicial. Pero desde hace varias campañas, en uno y en otro, deben de tener monitor para los retos. 0-2 la cuenta para el left fielder. No encuentra el disparo. Este se va atrás, se va hasta el backstop. Y evidentemente aprovecha Singleton para irse a la tercera y Pérez a la segunda.

0: Con la lisa es lo que está esperando. Ahora le tira el slider. Va a la tierra. La toma Martínez. Levanta la pelota. Le toca la cintura. Ponche tirándole para Ornelas. Se quedan dos demonios. Dos hijos de Mefistófeles en los senderos. En tercera y en segunda, pero Tenuta se apretó el cinturón. Saca el cero, sufrido, pero la ventaja sigue siendo para el equipo local. Los Bravos ganan 6-5 en 5 entradas y media.
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11: Un relevo de mejor imposible para Nick Anthony Vespi. Tres bateadores se enfrentó a los tres, los ponchó. Ahora viene Giancarlo Mejía. 37 innings en la campaña. 6-3 en ganados y perdidos. Y una efectividad, Lalo, que debe de ir bajando porque es un hombre con categoría este dominicano.
0: Sí, que lo han usado ya más hacia la quinta y como en esta ocasión, la sexta entrada. Vespi, extraordinario. No tiene otro calificativo.
11: Es un relevista que viene a resolver. Ese es el término, ¿no? Con Vespi, así se dice, ven a resolver.
0: Y lo resolvió muy bien. Ya Kerrigan está en 0-2. Mira, batea el center fielder de los Bravos de León, ya desde hace un par de temporadas. Este hombre, cuando se arma el roster, la gente lo exige. Tazo de foul, así que la cuenta permanece estática. Moisés Gutiérrez por la tercera. En ese cepillazo se tiró, pero cuando algo, como dicen los viejos, los grandes cronistas, cuando algo lleva etiqueta de hit, Jonathan, ni el clavado lo salva.
11: Mejía, Lalo, fue el primer relevo del juego del martes. Vino por Castellanos, una entrada en blanco con un hit. Detrás de él vinieron un rosario de 10 relevistas.
0: ¡Swing! ¡Strike! Y lo eliminó. La especialidad de Jan Mejía es eso. La lisa, y Kerrigan aceptó el reto, nada más que salió derrotado. Tirándole, hay un out. Ese relevo que dices que fue el primero, ¿cómo a qué hora fue, Jonathan?
11: No, pues ese relevo, el alba, debe haber sido por ahí de las 9:30 de la noche. Como más ahorita, o menos, ¿no? Hoy nos quedaba todavía un mundo.
0: Vamos en la baja de la sexta, el equipo local ganando por una carrera. En dos entradas, en las primeras dos les hicieron 5 los Diablos. Y de ahí respondió el equipo que viste de blanco. Y que tiene a Germain Palacios en la caja de bateo. Palacios saca una rola que se va de hit a la izquierda del segunda base de Sepúlveda. Nada que hacer para el monclovense. Tampoco Singleton estaba cerca. Y ahí en la inicial lo recibe Carlos Ornelas. Carlos Ornelas es un viejo conocido. Y él fue el que me decía, es que a Kerrigan casi le tienes que llevar la camilla para sacarlo del terreno.
11: Sí, es un hombre que juega fuerte, Kerrigan. Propenso al ponche, pero un productor de carreras, buen jardinero.
0: Sí, Jimmy. La defensa es lo de él, ¿eh?
11: Exacto, Jimmy Kerrigan. Pero sí es un hombre que, acuérdate que era primer va de los Bravos cuando llegó.
0: Primer disparo, cepillazo por el left field de Daniel.

0: Don Blanco, la pelota va hasta los dominios de Ornelas. Lo van a mandar para home. ¡Quieto! Y de inmediato, Mejía y Pérez señalan a la caseta que se revise, porque la carrera en este instante ya contó. La decisión del umpire principal es safe. Pero es que el trancazo que saca el bateador Blanco, que hoy ha estado desatado, lo lleva hasta el pentágono. Parece que la mano derecha llega antes que el toque. Esa es la apreciación del umpire, y en la repetición lo que vemos.
1: Es una jugada de esas cerradas, Lalo. Parecía que tenían opción los Diablos. Ahí tomando la pelota Carlos Pérez, tratando de aplicar el toque, el cambio de mano. Mete la mano derecha, Germain Palacios, porque sabía que si dejaba el cuerpo ahí con su brazo izquierdo, lo iban a tocar.
0: Creo que la mascota le quita el casco, mira, ahí.
1: Sí, es que la mascota le mueve el casco. Ese es el tema, Lalo.
0: Y si es eso, es out.
1: Sí. Ahí está la situación, el toque es en el casco. Ahora hay que ver, porque cuando se estaba riendo, hay que ver si todavía tiene el casco puesto, Lalo, porque puede ser que a la hora de barrerse haya perdido justo ahí, ya haya perdido el casco y ya no haya estado ahí, digamos, el toque a su humanidad directamente. Y a la hora de que Pérez con la inercia se lleva el casco que ya había caído de la cabeza del corredor. Vamos a ver, tremenda acción, ¿eh?
0: Y Germain lleva la mano derecha encogida ahí y después con esa toca home.
1: Sí, es que mira, el casco se le sale antes. Ahí, mira, ahí ya el casco ya lo perdió. Ahí el toque tiene que ser pues al rostro, ahí a la altura de en la cabeza. Y pues parece.
0: Voy a arriesgar la opinión. Yo creo que la van a revertir.
1: Yo también creo, Lalo, que esta se tiene que revertir.
0: Afortunadamente, nosotros, Jonathan, les vamos a decir en qué concluye.
1: Sí, el juego es una carrera muy importante, claro. Porque el juego está por una carrera, Lalo, 6 a 5.
0: Es que en realidad fue un doblete, o sea, llegó rápido Ornelas, sí, por la pelota que pega en la barda y arman el tiro hacia home. El receptor, como debe de ser, no se quita la careta por si hay un encontronazo. Pero me parece que sí lo van a sacar. Le falta algo así como 30 centímetros. Cuando lo tocan. Y sí quedó un out, ¿eh? Ahora sí, ya oficial, después de la revisión. Corredor en la segunda, pero sí... es el auto. Así que el marcador queda 6 a 5.
1: Y ya se revierte la jugada después de que se revisó en el monitor de apoyo, en fin, esta situación. Así es que doblete queda 6 a 5. Está arriba León, se mantiene y Medina viene al bat. Hay dos fuera.
0: Gran jugada en el pentágono, como sea. Una gran carrera de Palacios. Y las ganas de llevarse el triunfo. Los fuera, corredor en la intermedia. Los Bravos ganando por una carrera en la sexta baja. Mejía para home, medio swing. Ni siquiera tiene que consultar al umpire de la inicial. La jugada va a ser del 7 al 5 al 2.
1: Sí, Moisés Gutiérrez hizo el tiro de relevo.
0: Y lo pone abajo, que eso ayuda mucho en velocidad. Batazo de Medina de foul allá por el cajón de coach de la tercera. Y es que te gritan, tira home, pero tienes que voltear, primero tomar la pelota y ponerla abajo, para que no tarde el receptor en mover tanto la mascota. Una bola y dos strikes, la cuenta para el tercera base, el antesalista cubano. Corredor en la intermedia. Y ya le pegó. Y este va al codo izquierdo. El umpire principal ya señala la primera base. Mejía no queda muy convencido, porque muchas veces dicen no hizo nada por quitarse o estaba montado en home. Y quizás sí. Pero de que ya le dieron la inicial a Medina, eso es un hecho, John.
1: Sí, ya, evidentemente está en la inicial, es el segundo pelotazo que conceden los Diablos. De esta manera vendrá Esteban Quiroz. Así es que han entregado ambos equipos outs importantes en las bases. Acuérdate el intento de robo de Barreto. Esta jugada para Bravos de León, que finalmente, ok, lo mandan al plato Lalo, pero todavía había un out. Juegan agresivos, creo yo. No había dos outs cuando mandan al plato a Yermaín Palacios. Y resulta que ahora tienen la gran opción con Medina en primera y Dairon Blanco en la intermedia. 6-5 gana Bravos de León. Sexta baja, hay dos outs y con la oportunidad para Esteban Quiroz. Hoy la historia ofensiva de León, el cuadrangular de dos carreras de Connor Panas, también el doblete productor de dos carreras de Mejía, el doble remolcador de una de Kerrigan y el elevado de sacrificio productor, que por ahora es diferencia en el juego de parte de Dairon Blanco.
0: Cuando un manager forma su cuerpo técnico, su staff de coacheo, y le dice tú vas a ser el de primera y tú el de tercera, por supuesto que entrenan y saben quién corre y en qué momento mandarlo. Dicen los que saben que hay que mandar a alguien a home cuando todavía el jardinero no toma la pelota y ya pisó la tercera. Esa es una de las asignaciones, digamos, una de las mediciones que tienen muy adentro para Esteban Quiroz, que se lleva la primera bola mala. Lo cierto es que ganan los Bravos 6-5, baja de la sexta, hay dos outs y dos de la localía están en los senderos. Ahora sí, con velocidad a la esquina interna, la más cercana para el bateador zurdo. Quiroz tiene el número 88 en la espalda. Tira con la derecha, pero batea con la mano izquierda o por el lado de los zurdos. Qué relevo también, eso hay que destacar, qué relevo de Gutiérrez. No es fácil voltear y ya te están gritando, ve a home y mételo de strike. Hola, que se va de hit. Esto puede traer ahora sí la séptima carrera y quítele el puede. Responde Quiroz y Blanco está anotando la séptima rayita de los Bravos. Qué valioso es Quiroz. A la defensiva es una pared y a la ofensiva es un respondón.
1: Sí, una rola asfixiante ahí para Moy Gutiérrez, para Gamboa, lenta además, y con dos outs, eso da mucha opción para que tranquilamente Dairon Blanco haya timbrado desde la intermedia. Ya ni siquiera hubo tiro, eso sí, Medina aprovechando también esa rola lenta, avanza desde primera hasta tercera, hombres en las esquinas, pues a pesar del out importantísimo en home, Lalo, que pudo ahí revertirse la marcación, ya tocaron a Giancarlos Mejía y viene Gabriel Cancel,
0: que saca un elevado hacia el jardín que pica enfrente de Luis Liberato, y la agresividad del corrido de Medina lo llevó a tercera. Este imparable es productor, viene otra carrera, el hit corto, claro, le juegan con respeto a Cancel y estaba profundo Liberato. El hit cae enfrente de el zurdo Liberato y entonces Medina anota la octava carrera. A veces es cuestión de poder y a veces es cuestión de ponerla donde no hay nadie. El León está ganando 8-5 al México en la sexta baja, que terminando este turno habrán muerto ya dos tercios de lo pactado. El turno también es para Connor Panas, 3-21 en la ofensiva para el jardinero derecho de los Bravos. Y por supuesto, para la gente en León, esto es un carnaval. Recibe el segundo strike, el zurdo Panas. Todo esto ante el velocista Mejía. Se le dio la cuenta, por supuesto, también. Quedan dos corredores, uno en primera y uno en segunda. Con dos fuera. Se desprende para home, Mejía. Lo pasa con la velocidad, swing, no encuentra nada Panas. Pero los Bravos de León con este ponche, antes habían llegado ya un par de carreras. 6 completas, gran juego de pelota en el Domingo Santana. en el estado de Guanajuato. 8-5 ganan los locales y vamos al último tercio del partido.
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0: Hay ventaja de 3 carreras. También viene un nuevo pitcher. Y ya lo habíamos dicho el martes también, se dio el caso de que hubiera 2 Giancarlos, este es Enríquez.
1: Correcto, Lalo, aquí está Giancarlos Enríquez, el pitcher derecho de los Bravos, que ya admite imparable a jardín izquierdo, de parte de Luis Liberato. Así es que Liberato con un juegazo a la ofensiva, de 4-3 está, ante este Enríquez, que pues... Sí, es similar su apellido al de aquel Oscar Enríquez.
0: Que también estuvo en México, sí, con los Diablos.
1: Sí, cómo no. Se termina la labor de Matt Tenuta. Matt Tenuta se va con un episodio enfrentando a 5 bateadores. Cuando aquí sale la rola, están atacando rápido a los Diablos. Parten 2 el diamante, la pelota entre short y segunda. Va dejita la pradera de en medio. Liberato va hasta tercera base. Sencillo de Barreto, su primer hit del juego, Lalo. Y el México ya está en pie de guerra de nueva cuenta.
0: No me dio tiempo de decirle que el del círculo de espera representaba el empate, porque ahora el empate ya va a batear. Hombre totalmente en primera y hombre en tercera.
1: Te decía Tenuta, una entrada sin hit, 5 bateadores enfrentados, ponchó a 1, dio 2 bases, eso lo metió en problemas, pero finalmente el norteamericano sale sin carreras admitidas. Va a haber una plática con Giancarlos Enríquez, que ayer hizo un auténtico relevazo, Ganó el juego Felipe González, pero lo que hizo Enríquez fue maravilloso. 2 entradas sin hit ni carrera y sin admitir sobre, y también ponchando a 3, Lalo.
0: Sí, cómo no. Como bien dices, al libro de récords pasa a Felipe. Pero muchas veces hay que ver cómo se llega a esa decisión.
1: ¿Cómo está la serie total entre Diablos y Bravos desde el regreso de los Bravos de León en 2017 al momento? 24 series ya terminadas, 18 han ganado los Diablos, 2 los Bravos y 4 se han empatado. En la Ciudad de México, 11 series totales, 8 han ganado los Diablos, 1 los Bravos y 2 se han empatado. Y en León, 13 series totales, 10 han ganado los Diablos, 1 los Bravos de León y 2 se han empatado. Viene para Juan, picheo adentro. 1 y nada la cuenta. Ya después de la plática.
0: Para el switch hitter, que ahora va por el lado de los Chuecos.
1: Para Moisés Gutiérrez, que tiene un imparable en 2 turnos, con ponche y base. Si es que 8-5 gana León al México. Séptima alta, viene al plato cantado aquí el primero, 1-1. Recuerdo mucho que en aquella serie que León le ganó a los Diablos, que de hecho pues es una de 2 que le han ganado al México los Bravos de León desde su regreso a los Diablos, porque solo han ganado 2 a Diablos. Viene para home aquí, un batazo en línea ahí para Quiroz, toma el tiro a primera, lo van a agarrar en tira y tira. Fue una rola finalmente, se la llevó el Pony. Tiró al inicial, cayó un out y después en el tira y tira se da la doble matanza. Ya timbró Luis Liberato la carrera número 6. Fue un batazo que pues había la duda si Quiroz se la había llevado o no de aire. Conectó el Pony de segunda a primera para desactivar del 4 al 3 al mollete. Anotó Liberato desde tercera, Lalo. Y después en la jugada de tira y tira, la doble matanza sobre Franklin Barrett.
0: Sí, que la leo como 4, 3, 6 y 3. Y bien dices, ceden la carrera, Liberato anota sin ningún problema, pero prefieren la doble jugada.
1: Totalmente, así es que timbró Liberato. Y sí se da esa situación.
0: Y además, senderos limpios.
1: Correcto, la doble jugada y viene Gamboa a batear. Del 4 al 3 el primer out y del 3 al 6 al 3. Ahí prendieron a Franklin Barreto, que yo creo que también tenía mucho la duda, y por eso que genera el doble play, que sale el cañonazo y él trata de regresar a primera.
0: Correcto.
1: Pero le dice, no, la pelota está viva, botó. Y ahí es en donde al no avanzar a segunda se da el doble play. Gamboa batiendo, 8 a 6 estamos.
0: De hecho, el primer out es 4-3.
1: 4-3. El primer out es 4-3, Moy Gutiérrez.
0: Y venía de regreso
1: Barreto a primera y le dicen, vete para allá, que te agarraron en tira, tira. Y finalmente, así es, del 4 al 3 el primer out y del 3 al 6 al 3 el segundo. 1 y 2 para el Happer, la rola que va a terreno, foul. Te decía, Lalo, es 8-6 el juego en la séptima alta. me acuerdo mucho de un lanzador que había lanzado con lo, había sido parte de los Mets, que perdió un juego importante para que León le ganara esa serie en 2019 a los Diablos allá en León, que es la única que León le ha ganado en León a los Diablos desde su regreso. Pedro Beato, un dominicano que ahí fue su última aparición con los Diablos Rojos, y ya la segunda serie que León le ganó al México, pues fue este mismo año. ¿Te acordarás cuando estuvo tremendo Gabriel Cancel conectando cuadrangulares? En fin.
0: Bueno, pues a eso me refería en el comentario, de que si a algo, o a alguien más bien, extrañan los rieleros que están en la pelea, hoy está jugando la primera con los Bravos.
1: Así lo fue. Viene al plato, pichó abierto, 2-2. Estos Bravos de León. Por cierto, esta semana se cumplen dos efemérides importantes. Se cumplió ayer cuando aquí viene el picheo, cantaron el tercero para Gamboa, la protesta, mira al cielo el Happer en 2-2 vino, Enríquez al plato, Gamboa pues azota ahí el bate, el casco, pero pues sin voltear a ver al umpire porque sabe que no hay nada que reclamarle, juzgaba que estaba abierto el lanzamiento, sin mucha velocidad, sin tirarle se ve el Happer, pero el México con la rola para doble play de Moisés Gutiérrez, trajo una carrera al plato después de la alta de la séptima. 8-6, adelante León.
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1: Vamos a la séptima entrada en un juego que empezó atribulado para los Bravos de León. En la primera entrada no se ve o no la ve Daidon Blanco. Un elevado hacia el prado de la izquierda, cae y se hace un rally de cuatro anotaciones. A la siguiente entrada los Diablos vuelven a anotar. Y después los Bravos, que hacen mucho de su mote, hacen caso a eso, empiezan a pelear. Y viene para mí uno de los grandes que ha cambiado su forma de pichar y que tiene números extraordinarios. Se llama Gerardo Reyes.
2: Gerardo Reyes, Lalo, ni más ni menos. 8 a 6 está ganando León. Así es que se va Mejía con un relevo de una entrada en 4 hits. Son muchos hits para una entrada. 4, 2 ponches, eso sí, y 2 carreras. Un golpe también para Mejía. Viene para home Gerardo Reyes, cantado aquí para Carlos Martínez, el primer strike, 3 y 1.
1: Gerardo no es tan alto, pero tiene una velocidad endemoniada.
2: Y un buen slider también, tremendo de Gerardo Reyes. Lo hace una vez más el de Tamaulipas, la recta que queda arriba, la base por bolas. Va para la inicial Martínez, es la segunda que tramita en el juego, Lalo, y vendrá Alejandro Mejía.
1: No hay out, estamos en la séptima entrada, el último tercio de este partido. ¿Qué hacer? A ver, enfermos de béisbol, ustedes son los managers. ¿Tocas o no tocas la pelota? Porque viene un hombre de poder.
2: Ese es un buen punto.
1: Pero esto se gana con carreras. O sea, Mejía, claro que la puede parquear, pero no siempre pasa eso en sus
2: el
1: turnos.
2: Tema aquí es que Mejía, yo no sé cuántas veces en su carrera habrá intentado un toque de pelota. O sea, me refiero en cantidad, ¿no? No digo que no lo haya hecho. Es un cañonero, es un slugger que ya recibe el primer pitch arriba. Y muchas veces los managers dicen, a ver, realmente, pues, ¿qué porcentaje de éxito tengo con un bateador? A lo mejor es más probable que Mejía conecte un extra base a que haga un buen toque.
1: Sí, o a lo mejor el toque termina en doble play.
2: Claro que sí.
1: Si lo saca hacia arriba.
2: Estamos 8 a 6, ganando el equipo de los Bravos de León a los Diablos, séptima baja.
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El Departamento del Tesoro de Estados Unidos sanciona a más de 50 personas ligadas al cártel Jalisco Nueva Generación. La Fiscalía General de la República atrae la investigación por el asesinato del periodista Alejandro Leiva en Oaxaca. Familiares y amigos le dieron el último adiós. Fue vinculado a proceso Ernesto Rufo por delincuencia organizada y huachicol fiscal. Donald Trump impone aranceles del 10% a 60 países, incluido México, por fallas en el combate al trabajo forzado. Concluye la tercera ronda de negociaciones sobre la revisión del T-MEC. México logra mantener acceso preferencial para la mayor parte de sus exportaciones a Estados Unidos.

0: Hola, ¿qué tal? Muy buenas noches. Gusto en saludarles. El Departamento del Tesoro de Estados Unidos anunció sanciones a más de 50 personas y empresas ligadas al cártel Jalisco Nueva Generación. El gobierno estadounidense identificó a integrantes de las facciones de Audias Flores Silva, alias El Jardinero. En la sanción se incluye a Juan Carlos González, hijastro de Rubén Oseguera Cervantes El Mencho, e identificado como el actual líder del cártel Jalisco Nueva Generación. El gobierno de Estados Unidos indicó que entre los señalados se encuentran familiares y socios de confianza de líderes y altos cargos en el cártel Jalisco, que a menudo mantienen puestos de liderazgo en empresas de su red, con el fin de reducir el riesgo de que sean objeto de futuras investigaciones. La Secretaría de Hacienda, a través de la Unidad de Inteligencia Financiera, informó que reforzó las acciones para desarticular una presunta estructura financiera vinculada al cártel Jalisco Nueva Generación, en coordinación con autoridades de Estados Unidos. En un comunicado, la Secretaría de Hacienda dijo que como parte de las investigaciones realizadas en México, la Unidad de Inteligencia Financiera efectuó un análisis fiscal y corporativo que permitió identificar diversos indicadores de posibles operaciones con recursos de procedencia ilícita. Entre las irregularidades detectadas se encuentran movimientos importantes de efectivo, compras de vehículos de lujo, joyas e inmuebles, transferencias internacionales, uso intensivo de tarjetas de crédito y de servicio, además de operaciones con activos virtuales. La Fiscalía General de la República informó que atrajo el caso del asesinato del periodista oaxaqueño Alejandro Leiva. En un comunicado, la Fiscalía General de la República dijo que a través de la Fiscalía Especializada en Materia de Derechos Humanos realizará las investigaciones correspondientes para esclarecer el caso y dar con las personas responsables del asesinato del comunicador. Alejandro Leiva fue ejecutado ayer mientras desayunaba en un negocio de comida cercano a su casa en el municipio de San Pablo Etla, en Oaxaca.
1: ¡Justicia! ¡Justicia!
0: Entre aplausos y demandas de justicia, familiares, colegas y amigos despidieron al periodista oaxaqueño Alejandro Leiva con un homenaje de cuerpo presente en la sede de la Asociación de Periodistas de Oaxaca. Colegas del comunicador consideraron que su asesinato está relacionado con su trabajo periodístico. Durante un homenaje le dedicaron aplausos, mensajes y muestras de afecto, al recordar que en su columna cuestionaba de manera constante al gobierno estatal. Su hijo Carlos Leiva recordó a su padre como un hombre amoroso, dedicado a su familia, al tiempo que pidió justicia. Lo que no podemos hacer, dijo su hijo, es callar.
2: Y necesitamos la verdad que reinamos así, como él, pero mucho orgullo, ¿sí? A mucho orgullo. Entonces, exigamos a la autoridad que nos diga quién ordenó que Francisco se fuera así.
0: La Fiscalía General de Morelos implementó las acciones jurídicas de ley para asegurar las oficinas del gobierno municipal de Temoac luego del asesinato del alcalde Valentín Lavín Romero. La diligencia se efectuó con el apoyo de las instituciones que integran la Mesa de Coordinación Estatal para la Construcción de Paz y Seguridad. El objetivo es recabar más indicios que lleven al esclarecimiento del homicidio. La Fiscalía de Morelos reiteró que agotará todas las líneas de investigación para dar con los responsables de este crimen. La Fiscalía General de Veracruz solicitó al Congreso local el desafuero del alcalde de Ixhuatlán del Sureste por Movimiento Ciudadano, Raúl González Martínez, al señalarlo como presunto autor intelectual del secuestro y homicidio de la periodista Roxana Guzmán. La comunicadora fue privada de la libertad el 2 de junio en Nanchital y localizada sin vida el 3 de julio. La fiscalía sostiene que el móvil del crimen estaría relacionado con una fotografía que presuntamente tenía la periodista, en la que el alcalde aparecía portando un arma de fuego de uso exclusivo del ejército, situación que habría motivado la orden para privarla de la libertad y posteriormente asesinarla. El expediente para el desafuero será turnado a la Comisión Permanente Instructora, que determinará el curso de la solicitud hecha por la Fiscalía Veracruzana. El gobierno federal reforzó el operativo de seguridad en Zacatecas con el despliegue de 500 militares, luego de la ola de violencia que dejó 10 personas asesinadas el pasado fin de semana. La Secretaría de la Defensa Nacional informó que este miércoles envió un nuevo contingente de 100 integrantes del Cuerpo de Fuerzas Especiales, que se suman a los 400 elementos desplegados desde el 19 de julio. Los militares realizarán patrullajes, reconocimientos terrestres y medidas disuasivas en áreas conurbadas de los municipios de Zacatecas, Guadalupe y Fresnillo. La jueza de control, Alejandra Ramírez de la Vega, dictó la vinculación a proceso contra Ernesto Rufo, exgobernador de Baja California, por su presunta participación en una red criminal dedicada al huachicol fiscal. Mientras, el Gabinete de Seguridad negó que la Fiscalía General de la República haya solicitado el congelamiento de las cuentas bancarias de Verónica Rufo, hija del exgobernador de Baja California. Alberto García Sarubi tiene más información.
3: Después de una audiencia que duró más de 30 horas, Ernesto Rufo Appel y 7 personas más se mantendrán en prisión para responder por los delitos de asociación delictuosa y huachicol fiscal. La juez federal del Centro de Justicia Federal de Almoloya de Juárez, Alejandra Ramírez de la Vega, vinculó a proceso al exgobernador de Baja California y le dictó prisión preventiva de oficio para que enfrente el juicio en el Centro de Readaptación El Altiplano. La Fiscalía General de la República informó que la vinculación a proceso fue otorgada por los delitos de delincuencia organizada, contrabando y delitos en materia de hidrocarburos. La Fiscalía a cargo de Ernestina Godoy afirmó que se presentó ante el juez una investigación sólida en la que se expusieron pruebas contundentes para lograr que Ernesto Rufo y acusados permanezcan en prisión. La Fiscalía General de la República mantuvo ante el juez su acusación en contra del primer gobernador de oposición en México de haber participado en operaciones irregulares de importación, distribución y comercialización de productos derivados del petróleo. La defensa del exgobernador Ernesto Rufo rechazó la decisión del juez y calificó de inverosímil que se haya dejado a su cliente en un penal de alta seguridad como medida preventiva para evitar alguna fuga. Los abogados de Rufo denunciaron que su salud es delicada y que no es recomendable que permanezca en prisión. Verónica Rufo, hija del exgobernador de Baja California, denunció que a su padre lo tienen en una celda que no tiene luz y que no se le ha prestado la atención médica que requiere al ser un hombre enfermo y de 74 años de edad.
4: No hay electricidad en el lugar, donde el espacio en donde lo tienen. Y
5: ¿no hay energía eléctrica?
4: No hay electricidad. No hay electricidad y él necesita, cosa que ya les había comentado y se metió en su expediente médico, él necesita, tiene apnea y necesita el aparato para respirar. Cuando duerme, entonces no lo puede conectar.
3: El Gabinete de Seguridad rechazó que se hayan congelado las cuentas de Verónica Rufo, hija del exgobernador de Baja California. El Gabinete de Seguridad informó que la Fiscalía General de la República no ha solicitado la inmovilización de los recursos de Verónica Rufo, ni existe petición alguna en ese sentido dentro de la investigación correspondiente. Con Ortega a las 10, Alberto García Sarubi.
0: Kenia López Rabadán, presidenta de la mesa directiva de la Cámara de Diputados, calificó de desproporcionado e inmoral que el gobierno federal pretenda mantener en una prisión de alta seguridad a Ernesto Rufo. La diputada López Rabadán no encontró elementos jurídicos para determinar que Ernesto Rufo sea recluido en un penal de alta seguridad.
6: No podemos entender que mientras en la calle hay secuestradores, feminicidas, violadores, mientras en la calle hay políticos con poder, corruptos, enriquecidos de una manera absurda, por otro lado, se hayan atrevido a definir esta mañana que va a continuar Ernesto Rufo en una prisión de alta seguridad. Ahí, en esa prisión, deberían estar y no están los secuestradores, los feminicidas, los asesinos y los políticos con poder corruptos.
0: Más adelante, un tribunal federal ordena reactivar proceso contra Emilio Lozoya por el caso de agronitrogenados. Y enseguida, Donald Trump impone aranceles del 10% a 60 países, incluido México, por fallas en el combate al trabajo forzado.
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0: El gobierno de Donald Trump impondrá nuevos aranceles a 60 economías luego de que la oficina del representante comercial de Estados Unidos concluyó investigaciones sobre la falta de aplicación de prohibiciones a la importación de productos elaborados con trabajo forzoso. Entre los países incluidos se encuentra México, que enfrentará un arancel del 10%. La medida fue anunciada por Jamison Greer, representante comercial de Estados Unidos, quien explicó que la decisión responde a instrucciones de Donald Trump y se basa en la sección 301 de la Ley de Comercio de 1974. Otros países enfrentarán aranceles del 12.5% y la Unión Europea tendrá tarifas diferenciadas para determinados productos. La Secretaría de Economía reportó avances constructivos en la tercera ronda de negociaciones bilaterales con Estados Unidos en el marco de la revisión conjunta del T-MEC. Marcelo Ebrard explicó que la imposición de aranceles del 10% dada a conocer por Estados Unidos no cambia el arancel efectivo que México paga. Más información con Tamara Moreno.
1: En el cierre de la tercera ronda de negociaciones bilaterales rumbo a la revisión del T-MEC, México logró mantener una de sus principales ventajas competitivas en el mercado estadounidense, el acceso preferencial para la mayor parte de sus exportaciones. La Secretaría de Economía informó a través de un comunicado que el 85% de las exportaciones mexicanas hacia Estados Unidos continuará ingresando con arancel cero, luego de que el gobierno estadounidense sustituyera los gravámenes aplicados bajo la sección 122 por un nuevo esquema basado en la sección 301. Sobre trabajo forzado. Para México, las exportaciones que cumplen con las reglas de origen del T-MEC conservarán su trato preferencial, mientras que el arancel del 10% para el resto de las mercancías permanece sin cambios al sustituir un mecanismo por otro, indicó el titular de la dependencia, Marcelo Ebrard.
2: Quedan excluidos todas las exportaciones de México, más del 80%, que cumplen con el Tratado de Libre Comercio que tenemos, el T-MEC. Es decir, no hay cambio en eso. Respecto a lo que nos aplican, pues es lo mismo que teníamos, solamente que cambia de fundamento. Ese 10% ya lo teníamos para lo que no cumple las disposiciones o reglas de origen del Tratado de Libre Comercio.
1: Las conversaciones se realizaron del 21 al 23 de julio en la Ciudad de México y fueron encabezadas por el secretario de Economía, Marcelo Ebrard, y el representante comercial de Estados Unidos, Jamison Greer, como parte de la tercera ronda de diálogo para la revisión conjunta del Acuerdo Comercial de América del Norte.
3: Durante los encuentros, ambos gobiernos reportaron avances en temas considerados estratégicos para la integración regional, entre ellos el comercio de acero y aluminio, sus productos derivados, el fortalecimiento de las cadenas de suministro y la sustitución de importaciones provenientes de Asia, uno de los objetivos centrales de la política industrial de ambos países.
1: El mantenimiento de la ventaja arancelaria representa un elemento clave para la competitividad de México, especialmente para sectores como el automotriz, manufacturero y de autopartes, que dependen de un acceso preferencial al mercado estadounidense frente a competidores de otras regiones que sí enfrentarán mayores barreras comerciales. Como resultado de esta tercera ronda, México y Estados Unidos acordaron celebrar un nuevo encuentro en la primera quincena de septiembre, con el propósito de continuar los trabajos de revisión del T-MEC y avanzar en una agenda enfocada en fortalecer la seguridad económica y la competitividad de América del Norte. Con Ortega a las 10, Tamara Moreno.
0: Más temprano, la reunión entre la presidenta Claudia Sheinbaum y el representante comercial de Estados Unidos, Jamison Greer, concluyó con avances en la revisión del T-MEC y acuerdos bilaterales. Angélica Guerrero tiene más información.
4: La presidenta Claudia Sheinbaum recibió en Palacio Nacional al representante comercial de Estados Unidos, Jamison Greer. El encuentro privado, en el que también participó el embajador de ese país, Ronald Johnson, se prolongó por hora y 30 minutos. Al finalizar, la mandataria aseguró que durante la reunión se avanzó en la revisión del T-MEC y acuerdos bilaterales para beneficio de ambos países. Por la mañana, la presidenta Claudia Sheinbaum aclaró que los temas de agua y seguridad no estaban incluidos en la mesa de negociaciones. Esto luego de que Jamison Greer declarara ayer en el Senado estadounidense que la revisión del T-MEC podría complicarse si México no cumple con el Tratado de Aguas de 1944 y la seguridad fronteriza.
5: No se trata de contestar a cada una de las de los temas que plantea él. Lo que vamos a ver es el tema comercial, el tema de seguridad y otros temas lo vemos a través de las otras mesas de coordinación que tenemos con Estados Unidos. Yo creo que más bien estaba contestando a lo que, en relación a lo que le preguntaron en el Senado, porque no ha estado en la mesa de esos temas.
4: Sobre la tercera ronda de conversaciones bilaterales para la revisión del T-MEC, la mandataria subrayó que México ha hecho todo lo posible para encontrar las mejores condiciones para el país.
5: Ustedes saben que Estados Unidos de manera unilateral decidió poner aranceles a todo el mundo. Ahora viene en esta ronda de aranceles en el 301. No sabemos exactamente en qué condición estará México. Lo que sí les puedo decir es que hemos hecho todo lo humanamente posible para que México tenga las mejores condiciones posibles.
4: Sobre lo que se comentó ayer en el Senado estadounidense, la mandataria negó que México incumpla con las cuotas acordadas en los recientes acuerdos del Tratado de Aguas y que ese país está al tanto. Con Ortega a las 10, Angélica Guerrero.
0: Más tarde, en un comunicado conjunto, Jamison Greer, representante comercial de Estados Unidos, y Marcelo Ebrard, secretario de Economía, destacaron la reunión con la presidenta Sheinbaum y la revisión del T-MEC. El comunicado señala que el embajador Greer y la presidenta Sheinbaum analizaron el estado de las discusiones durante la ronda de negociaciones en temas como seguridad económica, trabajo, agricultura, servicios de pago electrónico, acero, aluminio y sus productos derivados y los automóviles. El boletín indica que durante la reunión, el embajador Greer agradeció a la presidenta Sheinbaum su liderazgo y compromiso con el fortalecimiento de la relación económica entre ambos países. Greer y la presidenta Sheinbaum coincidieron en la importancia de la cooperación bilateral y subrayaron la urgencia de impulsar la industria manufacturera de América del Norte. Además, Greer y Marcelo Ebrard destacaron el continuo diálogo constructivo entre la Oficina del Representante Comercial de Estados Unidos y la Secretaría de Economía y ordenaron a sus equipos reunirse para la cuarta ronda de negociaciones bilaterales en la ciudad de Washington en septiembre de este año. Para el cierre de actividades de la tercera ronda de negociaciones referentes a la revisión del T-MEC, esta noche tuvo lugar un encuentro entre las delegaciones de México y Estados Unidos con la cúpula empresarial de México. El encuentro fue organizado por el Consejo Coordinador Empresarial y tuvo lugar en un hotel en Polanco. La Alianza Nacional de Jubilados exigió corregir los errores de la reforma al artículo 127 constitucional. El foco del conflicto se centra en el segundo transitorio de dicha reforma. Los afectados denunciaron que se pretende aplicar nuevas condiciones de forma retroactiva, vulnerando el principio de progresividad y quitando derechos ya adquiridos. La Alianza Nacional de Jubilados está integrada por extrabajadores de la Comisión Federal de Electricidad, Pemex, Luz y Fuerza, entre otros.
6: No les pedimos un favor, mucho menos les estamos pidiendo un privilegio. Les pedimos que ejerzan con responsabilidad la misión para la cual fueron electos. Ejerzan la responsabilidad de corregir una disposición que ha provocado incertidumbre jurídica y ya ha afectado a miles de mexicanas y mexicanos.
7: Al finalizar la jornada, el índice de precios y cotizaciones cerró a la baja 1.54% hacia las 66.266.01 unidades, siendo la perdedora Arca Continental con 4.45%. El FTSE Viva cerró con pérdidas de 1.60% hacia las 1.338.86 unidades. La inflación se moderó a 3.1% durante la primera quincena de julio, su menor nivel desde 2020 de acuerdo con el INEGI. La inflación subyacente, que excluye alimentos y combustibles, aumentó ligeramente a 3.95%. El resultado se da después de que el Banco de México mantuvo su tasa de interés en 6.50% y mientras mantiene sus objetivos de inflación en 3%. La Comisión Europea anunció este jueves una sanción multimillonaria a Google de $1,000 millones. El ejecutivo del bloque de 27 países consideró que Google viola la ley europea de mercados digitales por el tratamiento preferencial que hace de sus propios servicios en los resultados de su buscador. En el mercado del petróleo, nuevamente los precios se dispararon por el conflicto en Oriente Medio entre Estados Unidos e Irán. La mezcla mexicana gana y queda en los $91.68 por barril. El West Texas Intermediate queda en los $92.19 por barril, mientras el Brent en los $100.68 por barril. En Wall Street, los mercados finalizaron la jornada con pérdidas. El Nasdaq retrocedió 2.15%, el S&P 500 1.21% y el Dow Jones 0.97%. Con Ortega a las 10, Eric Vichis.
0: El conflicto entre Estados Unidos e Irán eleva la tensión en Oriente Medio. Los ataques de los hutíes en el Mar Rojo provocaron desvíos de petroleros. Ante esta escalada crecen los llamados internacionales a retomar la diplomacia. David del Río, corresponsal en Europa, tiene más información.
8: El bloqueo iraní de Hormuz se extiende. La guerrilla de los hutíes de Yemen, aliada de Irán, atacó dos petroleros saudíes en el Mar Rojo. Arabia Saudí, aliada de Estados Unidos, reconoció que un petrolero de su bandera está en llamas. Varios petroleros cambiaron de rumbo tras los ataques. El precio del barril de petróleo volvió a dispararse un 6% y ya roza los $100, el mismo nivel que el pasado mes de mayo en plena guerra. Las bolsas cayeron. Anything that restricts shipping through the Red Sea would be problematic for the same reasons that the Strait of Hormuz is problematic. La ONU volvió a expresar su preocupación por la escalada entre Estados Unidos e Irán y llamó a un alto el fuego y a retomar la diplomacia.
9: The Secretary General wants the fighting to stop. The territorial integrity of every country in the region needs to be respected. We had what I think the 11th night of kinetic activity between the United States and the Islamic Republic of Iran. There needs to be returned to diplomacy, and that is the message we're delivering publicly and that the Secretary General is delivering in private conversations as well.
8: En una entrevista, Donald Trump dijo hoy que está analizando realizar un ataque masivo contra Irán, el mayor de toda la guerra. La Cámara de Representantes votó a favor de detener el conflicto. Con Ortega Las 10 informó desde Europa David del Río.
0: Más adelante, el Departamento de Justicia de Estados Unidos desiste en enviar citatorios a periodistas del New York Times. Y enseguida, Antonio Caranza, analista internacional, habla de su libro, La comunicación como estrategia diplomática.
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0: Toño Caranza ha sido un observador especial, sobre todo de la relación con Estados Unidos. Nos ha tocado compartir muchos viajes, cubriendo visitas presidenciales en donde hemos tenido la oportunidad de intercambiar puntos de vista, y las orientaciones de Toño Caranza han sido siempre muy valiosas para poder tener un mejor desempeño profesional. Gracias, Toño, por estar aquí. Bienvenido.
1: Al contrario, gracias a ti, Memo.
0: Estás presentando La comunicación como estrategia diplomática, un libro de tu hechura.
1: Sí, un poco la reflexión de los últimos años es la relación con Estados Unidos, ¿no? Y lo que estamos haciendo ahorita en la revisión del T-MEC, etcétera. Y creo que sale la inquietud de decir, en los años 90, cuando iniciamos nosotros la negociación del primer Tratado de Libre Comercio, no sabíamos mucho ni de negociaciones comerciales, ni de cómo influir en la sociedad estadounidense para lograr un ambiente favorable para que un senador o un diputado se atreviera a tomar una decisión a favor de México. Y creo que se hizo un trabajo de diplomacia pública muy intenso para trabajar en los estados, en las ciudades de Estados Unidos, y convencer a la gente de que el tratado era en su beneficio. Y creo que perdimos esa experiencia y debemos de recuperarla, Memo.
0: Sí, yo recuerdo aquella negociación del primer Telecán o TLC, como se le llamaba también, el Tratado de Libre Comercio de Norteamérica, cuando no se hablaba de tratados de libre comercio a nivel internacional, hay que decirlo, y se integró un equipo negociador que, creo, lo dices bien, fue aprendiendo sobre la marcha. Entró en vigor el 1 de enero de 1994 y nos duró ese primer Telecán 26 años antes de que en el año 2000 se renegociara, surgiera el primer T-MEC, y Donald Trump, en su primer periodo presidencial, lo firmara.
1: Correcto.
0: Y ahora estamos revisando ese T-MEC. Lo que se ha dicho hasta ahora, Toño, es que Estados Unidos no lo va a renovar. Eso no quiere decir que mañana se acabe el Tratado de Libre Comercio. Quiere decir que continúa 10 años, en los cuales pueden pasar muchas cosas, con revisiones anuales. Yo no sé esto qué tanto dificulta las cosas, porque ya hemos visto lo que constituye una revisión del tratado, y si cada año va a haber revisiones, no sé hacia dónde nos va a conducir. ¿Tú qué opinas?
1: Yo creo que va a ser una situación difícil, porque cada año tienes la espada de Damocles sobre una revisión, y las revisiones, pues para que sean justificadas, tienes que cambiarle algo, ¿no? Entonces, ¿qué puede cambiar año con año? Va a ser algo que tengamos nosotros que defender constantemente. Pero yo te diría que no deberíamos estar viviendo esto, Memo. En los años 90, cuando nosotros tratábamos de convencer a los estadounidenses de que era en su beneficio un tratado, no teníamos con qué. Nuestro comercio era muy pequeño. Empresas que dependieran de México eran pocas. Nosotros no vendíamos más que petróleo a Estados Unidos, no teníamos cadenas de distribución o de cadenas industriales enlazadas, vendíamos espejitos en ese momento. Hoy es una situación totalmente distinta. Hoy es imposible pensar que alguien en Estados Unidos pueda decir, la relación con México no es buena, no nos interesa México como socio. Hoy tenemos un comercio tan profundo que abarca a muchísimos estados. En el 1990 no todos los estados comerciaban con México. Entonces, hoy debería de ser mucho más fácil defender un tratado comercial. Pero hemos dejado de convencer a los estadounidenses de por qué somos un socio valioso.
0: Sí, es muy importante lo que dices, porque es cierto. México se ha beneficiado del T-MEC, por supuesto que sí, igual que Canadá, pero Estados Unidos también, y las empresas de los Estados Unidos también. Por eso, dentro de Estados Unidos, los empresarios de Estados Unidos dicen, no se puede acabar esto, somos absolutamente dependientes en muchas cosas y estamos totalmente integrados. Esta historia no solo no se puede acabar, sino que

0: que tiene que continuar enriqueciéndose. Y tienes razón, ¿por qué nos está costando tanto trabajo? ¿Por el factor Donald Trump y esta visión proteccionista que tiene?
1: Yo creo que una de las cosas que es interesante es como tanto el gobierno de México como el gobierno de los Estados Unidos son hasta cierto punto inmunes a la presión de grupos, a la presión de empresarios, como que tienen una gran capacidad de distanciarse de esas necesidades. Pero creo que una de las cosas que nosotros hemos dejado de hacer es hablarle al estadounidense medio, ¿no? Pensamos que las decisiones se toman en Washington y que platicando con senadores y representantes y con la Casa Blanca todo se resuelve. Y la realidad es que uno tiene que ir a otras ciudades, a los estados, y hablarle a la gente de por qué la relación con México es importante, por qué su trabajo depende del comercio con México, por qué para poder producir algo en Estados Unidos se requiere de componentes que hayan sido fabricados en México. Y creo que dejamos de hacerlo. Y uno cambia la actitud de un país cuando es capaz de hacer que un ciudadano le abre a otro ciudadano como él. Es así como nosotros influimos en las gentes. Cuando alguien como nosotros nos habla y nos dice, esto es bueno para ti. Los gobiernos tienen hoy dificultades para convencer. Hay mucho cinismo y mucha preocupación de que los gobiernos mienten. Pero un ciudadano como uno tiene más credibilidad. Y eso dejamos de hacerlo. Lo habíamos hecho muy bien. Y dejamos que las cosas tomaran su curso y nos olvidamos de continuar haciendo eso.
0: No estamos haciendo la tarea en ese sentido.
1: No, y yo creo que el gobierno de México no lo puede hacer. No lo puede hacer por tres razones. Número uno, la parte internacional no es algo que atraiga a los gobiernos de la Cuarta Transformación. La política interna es política exterior para ellos. Y entonces se olvidan de hacer el trabajo fuera. Número dos, lo que nosotros hicimos en Estados Unidos hoy es catalogado como injerencista. Nosotros fuimos invitados por Estados Unidos a trabajar en Estados Unidos para convencer a su sociedad. El gobierno de Bush le dijo al presidente Salinas, ven y convence a la gente. Yo no puedo solo. Pero cuando tú te planteas hacer eso hoy, la presidenta Sheinbaum dice, no vamos a hacer en Estados Unidos lo que no queremos que hagan aquí. Entonces, ese tipo de diplomacia pública, el gobierno de México lo considera como de intervención. Y quizás el tercer factor, que también es importante, es el dinero, ¿no? Poder hacer este tipo de diplomacia y este activismo, viajar a las diferentes ciudades, hablar en universidades, convencer a los gobernadores, etcétera, pues requiere de dinero. Y la austeridad republicana de la 4T, pues obviamente no te da los recursos para hacerlo.
0: Antonio Carranza, hoy se reunieron el embajador Jamieson Greer, que es el representante comercial de Estados Unidos, y la presidenta Sheinbaum. Esto fue después de esta tercera ronda de negociaciones bilaterales, no estuvo Canadá presente, del T-MEC. Da la impresión que mucho de lo que van a acordar México y Estados Unidos va a ser con base en acuerdos bilaterales y no trilaterales. Es decir, veo un poco al margen a Canadá en esta historia. No sé si por la estrategia que ha seguido Mark Carney, que no le ha gustado a Donald Trump, y en cambio sí, probablemente le ha gustado más la forma en que la presidenta Sheinbaum ha llevado a cabo las cosas, pero lo cierto es que México está sentado y parece que logrando acuerdos. Ya sabemos que en el comunicado de prensa, a ti te tocó vivirlo de cerca, se comunica una cosa, aunque en realidad allá adentro se habló de otras. ¿Cómo supones que fue la reunión entre Jamieson Greer y la presidenta Sheinbaum? Pues a partir de lo que conocemos, que es un comunicado que, por cierto, ya referimos aquí.
1: Yo creo que debía de ser cordial y como son ese tipo de encuentros, no negocias ahí con la presidenta, ella no tiene que hacerlo. Pero yo te diría que una de las cosas que es diferente hoy de los noventas es que existía en los noventas una visión común de América del Norte. Podíamos nosotros en la mesa pelearnos por ciertos temas, y obviamente quiero un porcentaje de arancel distinto, pero el foco de la negociación era construir una región integrada, muy competitiva, que pudiera enfrentar a la Unión Europea y también a Asia. Eso hoy ya no existe. Hoy Estados Unidos tiene una visión muy distinta de América del Norte, la tiene Canadá y la tiene México. Esa visión integral ya no está ahí. Y creo que está también en esta idea de que Estados Unidos prefiere negociar con Canadá y negociar con México y sacar de cada uno de ellos la mejor tajada, porque no quiere contrapesos. Algo que en los noventas era algo que existía, en donde México y Canadá trabajaban juntos y hacían contrapesos a lo que era la presión de Estados Unidos. Eso también se perdió.
0: Antonio Carranza, ha habido en la relación bilateral entre México y Estados Unidos un tono diferente. Fíjate, estamos hablando del Tratado de Libre Comercio y hoy Estados Unidos anunció aranceles para 60 países, entre ellos México. Pero

0: En caminos diferentes, en rutas distintas. Se negociaba y se hablaba de seguridad, de cooperación, etcétera. Y por el otro lado se hablaba de comercio. Hoy todo parece estar entremezclado. Y menciono esto para pedirte tu opinión sobre lo que ocurrió esta semana. Esta semana le dictaron sentencia al Mayo Zambada. Dejemos a un lado lo que dijo el Mayo. Refirámonos no solo a la sentencia de cadena perpetua que le dio el juez en Nueva York, sino a que inmediatamente después de dictarse sentencia, Terry Cole, que es el director de la DEA, salió a dar una declaración a los medios durísima. Una declaración claramente dirigida a México. Vamos contra todos los narcotraficantes, la tarea apenas empieza, pero también vamos por los políticos corruptos que solapan y protegen a los narcotraficantes. Dame tu opinión.
1: En los 90 había cierto entendimiento de que no queríamos que temas de la relación normal de México-Estados Unidos, temas de frontera, temas de contaminación, temas de narcotráfico, etcétera, minaran la buena disposición para negociar. Y los gobiernos llamaban esto compartamentalización. Vamos a tener estos problemas y los vamos a atender en sus verticales para que no se transminen. Hoy no lo tienes, hoy hay una decisión del gobierno de los Estados Unidos de que todo va en paquete, de que todo está ahí presente. Y una de las cosas que te das cuenta es, yo no creo que el presidente Trump esté detrás de cada decisión que hay sobre México. Pero una vez que tú interpretas lo que el presidente quiere y lo bajas a tu propia agencia, dices, esto es lo que quiere el presidente. La DEA lo interpreta de una forma, la CIA lo interpreta de una forma, etcétera. Pero cada uno dice, voy a avanzar en el deseo del presidente de que México sea un lugar donde no haya políticos corruptos, en donde ataquemos a los cárteles, etcétera, etcétera. Y entonces estamos nosotros presionados por una medusa, ¿no? Es un monstruo de mil cabezas, ¿no? Donde cada uno de ellos interpreta la decisión de trumpiana de una forma, pero cuando se conjugan todas ellas, tienen un efecto multiplicador sobre México.
0: Sí, sin duda. Da la impresión por momentos de que se ha perdido un poco o un mucho, no sé, tú me dirás, esto que tú refieres, la diplomacia, que aquí estableces la comunicación como estrategia diplomática y tienes toda la razón. No quiero despedirme sin que me platiques de tu libro y cómo llegas a él.
1: Bueno, el libro habla de esta parte de la negociación del tratado con Estados Unidos en los noventas, pero también tiene una parte de Canadá y cómo se vivió desde Canadá y cómo era visto de manera distinta. Lo que nosotros hicimos en Estados Unidos no lo hicimos en Canadá. ¿Por qué? Porque el sistema canadiense permitía al primer ministro aprobar el tratado como viniera. Él tenía la mayoría en el parlamento. Pero en Estados Unidos el presidente Bush no tenía el control del Congreso. Los congresos con los que el presidente Bush padre tuvo que negociar estaban dominados por los demócratas. Por eso teníamos que hacer un gran trabajo de convencimiento. Otra parte habla del trabajo desde la presidencia, de cómo se proyectó a México en el extranjero en el periodo del presidente Zedillo. Y una última parte es cómo hay muchos diplomáticos corporativos, Guillermo, gente que en las empresas hace esa misma labor. Asumimos que un diplomático trabaja en una embajada, pero hay diplomáticos corporativos que abren los espacios de las empresas, que negocian con grupos de interés, que estiran las relaciones para poder asegurar el crecimiento de una empresa. Y de eso trata el libro.
0: Pues yo ya me hiciste favor de enviármelo hace algunos días. Además, haces remembranza de algunas historias que nos tocó vivir juntos. Me imagino que ya está disponible en librerías.
1: Es correcto, sí.
0: Ya se puede obtener también a través de
1: Portales electrónicos tradicionales.
0: Amazon,
1: las librerías tradicionales. Así que sí, ya se puede uno meter. Se llama La comunicación como estrategia diplomática.
0: Ahí lo tenemos en pantalla, esa es la portada del libro. Y en este momento, de tantos temas que está viviendo la relación bilateral en México y Estados Unidos, pues resulta una lectura obligada de un testigo presencial de muchos hechos en la relación bilateral, que además los ha ido contando a través de sus publicaciones cotidianas en la prensa mexicana y en periódicos también de los Estados Unidos. Antonio Carranza, gracias por estar aquí.
1: Encantado, Guillermo. Un placer.
0: Un gusto saludarte siempre, Toño Carranza. Muchas gracias. Enseguida, los terremotos en Venezuela dejaron daños por más de 19 mil millones de dólares, estima el Banco Mundial.
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25: Un tribunal federal ordenó reactivar el proceso penal contra Emilio Lozoya, exdirector de Pemex, por el caso Agronitrogenados. Elementos de las fuerzas federales detuvieron a Héctor Manuel N., alias Cado, y Óscar N., alias Chino Payaso, acusados de tráfico de drogas y ligados al cártel Jalisco Nueva Generación. Son objetivos prioritarios en Yucatán y Nayarit. En acciones coordinadas, las fuerzas federales y la Fiscalía General de la República aseguraron un total de 36 artefactos explosivos improvisados, sustancias químicas, 270 cartuchos, material táctico y droga durante dos operativos en Durango. Los gobiernos del Estado de México, Ciudad de México, Guerrero, Morelos, Querétaro, Tlaxcala, Hidalgo y Puebla llevaron a cabo la sexta reunión interestatal de paz y la seguridad. Compartieron avances en la disminución del índice delictivo y acordaron acciones para la reducción en materia de inseguridad. En el marco de la Copa 2026, el Instituto Mexicano de la Propiedad Industrial aseguró más de 200.000 productos pirata por un valor estimado en más de 32 millones de pesos. Una persona falleció a causa de un ataque con cuchillo a una sucursal bancaria en el sureste de Alemania, informaron las autoridades. El Departamento de Justicia de Estados Unidos anunció que retirará los citatorios contra periodistas de The New York Times para obtener registros telefónicos y obligarlos a declarar por reportajes sobre las capacidades de seguridad del nuevo avión presidencial. El Departamento del Tesoro de Estados Unidos impuso nuevas sanciones a Cuba, esta vez contra 9 entidades y 2 personas cuyas actividades perpetúan el control del gobierno sobre los sectores energético, financiero y de personal médico en el extranjero. Los 2 terremotos que sacudieron Venezuela el 24 de junio causaron daños materiales directos por un valor de 19.600 millones de dólares, indicó el Banco Mundial. El presidente Donald Trump dijo que abordará el asunto de la inteligencia artificial con su par chino, Xi Jinping, cuando visite Estados Unidos el 24 de septiembre. La visita de Xi sigue al encuentro que mantuvieron ambos durante el viaje de Trump a China a principios de este año. Con Ortega a las 10, Tamara Moreno.
0: La Cruz Roja Mexicana abrió las inscripciones para su séptima carrera nacional, Todo México Salvando Vidas. El objetivo es reunir a más de 50 mil participantes y recaudar fondos para apoyar la labor humanitaria de la institución. Leonardo Ferrera tiene más información.
4: Ya están abiertas las inscripciones para la séptima carrera nacional Todo México Salvando Vidas de la Cruz Roja Mexicana. El evento se llevará a cabo el domingo 6 de septiembre de manera simultánea en las 32 entidades federativas del país.
5: En esta edición estamos esperando a más de 50 mil participantes. Incentivar a la prevención, incentivar a la salud, a los buenos hábitos saludables, a la convivencia familiar, a hacer deporte al aire libre. Y todo esto nos ha llevado como resultado a que en 7 ediciones hay un gran número, un gran porcentaje de gente que repite.
4: Las modalidades de la carrera incluyen recorridos de 5 y 10 kilómetros, además de una caminata. El objetivo es recaudar fondos para apoyar la labor humanitaria de la institución.
6: Tiene un costo de 500 pesos en la inscripción y 400 si es caminata. Los recursos que se generan son para primordialmente para cubrir los gastos de la carrera. Y cuando logramos un remanente, va a nuestros fondos de desastres que tienen como objetivo atender los desastres cuando ocurran.
4: La carrera es un evento familiar que busca fomentar la convivencia entre los participantes, los voluntarios y los rescatistas de la Cruz Roja Mexicana.
5: Queremos que todo el mundo participe porque es muy agradable el disfrutar un domingo en familia y acompañado de todos nuestros voluntarios que se acercan y que buscamos esa convivencia, que sientan a la Cruz Roja parte de la familia.
4: La Cruz Roja Mexicana espera recaudar 25 millones de pesos en la séptima edición de la carrera nacional Todo México Salvando Vidas. Con Ortega a las 10, Leonardo Ferrera.
0: Muchas gracias por estar con nosotros esta noche. Aprovecho para informar que estaré ausente algunos días por las vacaciones de verano. Agradezco de antemano a mis compañeros que estarán ante estas cámaras y estos micrófonos presentando diariamente la información a través de Con Ortega a las 10. Muchas gracias, muy buenas noches y nos vemos pronto. No se duerma.
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1: ¿Cómo están? Soy Claudia Mejía. Un nuevo episodio de Ya Oíste. En esta ocasión vamos a hablar de demencias, y viene a mi cabeza cuando mi mamá de repente se le olvida algo de a qué vine, ya me va a dar el ICE. Pero realmente, pues es algo que decimos, ¿no? Comúnmente, y no sabemos si en realidad sea un factor para que nos dé algún tipo de demencia, ¿no? Y nada más lo decimos al aire, pero pues puede ser que sea más complejo que eso, ¿no? Entonces hoy tenemos a la doctora Cecilia Acosta, ella es neuróloga.
6: Hola Claudia, muy bien, muchas gracias por la invitación. Fíjate que es algo muy cotidiano, ¿no? Todos cuando tenemos esta tendencia a olvidar algo, siempre estamos pensando en una enfermedad como el Alzheimer. Uh-huh. Y resulta que nosotros que nos dedicamos a esto, que somos neurólogos y cotidianamente evaluamos pacientes, pues es un tema muy común, pero poco valorado por las personas, porque pensamos que es algo natural y normal, uh-huh, olvidar cosas en algún momento determinado.
1: Cuando vamos al refri decimos, ay, ¿ya que vine?
6: Sí, fíjate que también hay un tip. Cuando yo voy al refri y voy a una cosa y no recuerdo, y me regreso y después me acuerdo, ahí diríamos que es algo natural, es okay, algo normal. Cuando no me vuelvo a acordar, ahí tenemos un foco rojo prendido.
1: Una red flag de aguas, ¿no?
6: Hay que evaluar esta parte. Y tal vez la principal sospecha no solo el olvido como tal, sino el impacto que tiene en nuestra vida diaria. Mm. ¿Cuántas veces me sucede? ¿Cuántas veces dejé de hacer una cosa porque lo olvidé? Y no es la primera vez, me está sucediendo cotidianamente, recurrentemente.
1: También es algo degenerativo, ¿no? Es como cuando decimos, ya estoy grande, ya se me están olvidando las cosas.
6: Fíjate que tocas un tema muy importante, la edad. Un tiempo, no hace mucho tiempo, todavía se utilizaban términos como la demencia senil. Y entonces se le atribuía al proceso de envejecimiento exclusivamente la pérdida de memoria. Y ahora sabemos que esos términos ya son obsoletos, no se utilizan. Y que puede haber personas que no tan seniles que puedan presentar síntomas relacionados con un deterioro cognitivo. De hecho, el término de demencia sigue siendo un término fuerte. Ha cambiado su nomenclatura en la actualidad. Hablamos de deterioro cognitivo. Y el deterioro cognitivo se puede presentar a cualquier edad. No necesariamente tendríamos que ser seniles, pero no todas las demencias son enfermedad de Alzheimer. Existen algunos tipos particulares, las podríamos dividir en aquellas enfermedades que irremediablemente progresan y que tienen un carácter degenerativo. Y habrá algunos deterioros cognitivos que son secundarios, por ejemplo, un trastorno tiroideo. Okay. Obviamente lo más impactante son aquellas enfermedades en donde irremediablemente el paciente va perdiendo no solo su capacidad de memoria, su capacidad de lenguaje, la capacidad de reconocer personas, la capacidad de autocuidado. Y entonces ese tipo de enfermedades son realmente devastadoras porque van progresando y afectando no solo al que padece el problema, sino al entorno.
1: ¿Cómo llegamos a eso? O sea, ¿en algún momento todos podemos tener cierto tipo de deterioro?
6: Sí.
1: Ya en la adultez, en la vejez.
6: Sí.
1: ¿O cómo llegan las personas? ¿O es genético? ¿Cómo es?
6: Ok. Todos, por tener un cerebro, tenemos susceptibilidad. Tenemos un riesgo al nacer de poder tener cualquier enfermedad del sistema nervioso central, porque tenemos el órgano principal que es el cerebro. Pero si yo tengo un familiar directo con algún padecimiento, como este tipo de enfermedades degenerativas que van progresando con el tiempo, pues mi riesgo se incrementa. Pero si yo, aparte de tener este riesgo genético por tener un familiar directo enfermo, pero aparte yo soy diabético, hipertenso, tengo problemas con mi peso, tengo problemas auditivos y no escucho bien, o tengo malos hábitos, no hago dieta, no hago ejercicio. De hecho, en la actualidad sabemos, y eso ya está más que estudiado, el 56% de los pacientes que tienen alguna demencia degenerativa, tipo Alzheimer, por ejemplo, el 56% puede ser prevenible.
1: ¿Cómo es vivir con demencia?
6: Imagina que una persona no sepa dónde vive, quién es, en dónde está, que olvide quién es su esposo, sus hijos, y que aparte no pueda tener una posibilidad de sobrevivir y que dependa de terceros para eso. No son capaces de bañarse porque olvidan cómo bañarse. Olvidan cómo ponerse la ropa, se llaman apraxias, olvidan todo este acto motor de ponerte una camiseta, un pantalón, cómo ir al baño. Y todas estas cuestiones van a generar una dependencia de terceros y que el que cuida pues va a tener que hacer todas esas actividades para poder mejorar la calidad de vida de los pacientes. La invitación es que nos volteemos a ver y identifiquemos, ¿no? Y a veces mucha gente se asusta, porque he tenido pacientes que dicen, doctora, se me olvidan las cosas. Y a veces puede suceder que estén deprimidos, que no duerman bien, que tengan ansiedad. Y la ansiedad provoca problemas de concentración, entonces los tranquilizamos, los evaluamos y concluimos. Pero en algunos casos, pues obviamente no son conscientes de lo que sucede. Y en la mayoría nosotros podríamos decir, me está fallando esto, voy a hacerme evaluar, porque aparte pues tengo malos hábitos y a veces el que nos corrijan esos malos hábitos cuesta mucho trabajo, y a veces haciendo eso es suficiente pues para poder, digamos que retomar nuestra vida normal sin que estemos en peligro de desarrollar algún tipo de demencia.
1: Como profesional de la salud, ¿qué les dirías a las familias que están enfrentando esto?
6: Fíjate que sí es un tema muy difícil. Primero es la cuestión de la aceptación. Generalmente el familiar es el más renuente a pensar que algo está pasando y hay una especie de negación inicial. ¿Qué se tiene que hacer? Bueno, el cuidador tiene que entender qué es lo principal. Dormir bien, comer bien, para que pueda sentirse fuerte para cuidar a una persona que requiere el cuidado como el de un niño. ¿Qué decirle a un cuidador? Primero, que la enfermedad es crónica y progresiva y que irremediablemente va a tener esta progresión, y conforme pasan las etapas de evolución va a haber un mayor impacto en la dependencia de terceros para sobrevivir, y por lo tanto que el paciente tiene que irse programando y dosificando, y que tiene que generar una red de apoyo. A veces es la misma familia la red de apoyo. Hacer fuerte al cuidador, darle la información para que cuando suceda alguna complicación puedan resolver inmediatamente.
1: Aunque, por ejemplo, la familia lo sepa, siempre hay contextos complicados, ¿no?
6: Sí.
1: Entonces no es como que así ya lo sé, voy a ayudar, voy a ver, nos vamos a organizar. No siempre pasa.
6: Fíjate que yo lo que hago es reunir a la mayoría de las personas que pudieran estar en contacto directo para decirles, ustedes, estamos en un barco, vamos a remar siempre para el mismo lado. Porque no sé si te ha pasado, Claudia, que hay personas que tienen diferentes formas de pensar.
1: Sí.
6: Y entonces dicen, no, es que yo creo que mejor no le des medicamento porque eso creo que no. Y yo me da miedo que le des esto porque fulanita le dio tal. Entonces hay una serie de opiniones que lo único que pasa es que todo el mundo se confunda. Y por eso nosotros tenemos que estar ahí como llevando la batuta. Esto se hace, cuiden esto, trabajen en eso. Doctor, es que tengo miedo porque este medicamento leí tal cosa. No tengas temor, vamos a trabajarlo, vamos a hacerlo. Y si todos remamos por el mismo rumbo, entonces no va a haber esta familia fragmentada, fracturada, porque todos tienen opiniones diferentes. Y el único que pierde es el paciente. En la actualidad, los servicios de salud en el ISSSTE se han abierto para que el paciente, independientemente del lugar donde vive, si él tiene una necesidad por un trastorno de memoria, pueda acudir en el servicio de neurología donde esté disponible, independientemente de la zona. Esto del programa de salud mental es maravilloso.
1: El correo es saludmental@iste.gob.mx. Doctora Cecilia, muchísimas gracias. Fue muy tranquilizadora, yo creo que para varias personas que nos están escuchando.
6: Sí, Claudia, yo te agradezco mucho que toques estos temas porque son de tanta relevancia y tanta importancia que yo aprecio mucho.
1: Muchísimas gracias, doctora.
6: Gracias a ti, Claudia. Saludos a tu audiencia.
1: Gracias. Ella es la doctora Cecilia Acosta. Yo soy Claudia Mejía. Nos vemos en un siguiente episodio. Bye.
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3: Hola, ¿qué tal? Muy buenos días, bienvenidos a esta emisión de Informativo NTR Guadalajara en este viernes ya 24 de julio del año 2026, con mucha información y bueno, prácticamente ya llegando a estas fechas, a nada de concluir el séptimo mes de este 2026. Rapidísimo que se está yendo el tiempo y hay mucha información que compartir en este amanecer. Esta mañana, de acuerdo a lo que está marcando precisamente el termómetro, tenemos ahora mismo una temperatura de 20 grados. Se prevé que la máxima que alcanzaremos es de 31 grados. Es la previsión que existe, 31. Esto será hacia las 4 de la tarde y a lo largo del día va a prevalecer el viento, que será moderado, vendrá del oeste con rachas que podrían llegar hasta los 37 kilómetros por hora. Respecto a la calidad del aire esta mañana, de acuerdo lo que está reportando en su página la Secretaría del Medio Ambiente y Desarrollo Territorial, pues de nueva cuenta, la calidad del aire en el área metropolitana es precisamente regular. Esta mañana, cuando son apenas las 6 de la mañana con 18 minutos, pero hay mucho más que compartir. Es importante pues que usted considere estas altas temperaturas que vamos a estar enfrentando el día de hoy, 31, de acuerdo a la previsión que presenta acá el Instituto de Astronomía y Meteorología de la Universidad de Guadalajara. No hay probabilidad de lluvia para este día. Habrá que estar de cualquier manera pendientes para hidratarnos. Es lo que ahora corresponde de manera muy suficiente, porque desde muy temprana hora comenzará a hacer intenso calor. Desde las 11 de la mañana ya tendremos 26, 27 grados y así irá subiendo la temperatura hasta llegar a los 31, que luego se sostendrá por varias horas a lo largo de la tarde y será hasta las 8 de la noche cuando habrá algo de un poco más de fresco, porque la temperatura bajará a 24 grados y ya habrá un poco de nublados. Pero importante que usted se hidrata, que usted se proteja del rayo del sol, porque qué intensidad, qué barbaridad. Primero con un poco de lluvias, pues esto nos daba un poco más de ambiente fresco. Sin embargo, pues esta sensación se ha ido ante la falta de lluvia y ante el intenso rayo del sol. Esta mañana, entre informaciones que son muy destacables en nuestro país, pues está precisamente esta situación de Estados Unidos contra situación de Estados Unidos contra el Cártel Jalisco Nueva Generación y su nuevo líder. Y es que el Departamento del Tesoro de Estados Unidos pues se lanzó ayer un documento, lo que califica como la medida más importante de la historia contra el Cártel Jalisco Nueva Generación. Sancionó a más de 50 personas y entidades mexicanas ligadas a este cártel, Cártel Jalisco Nueva Generación, y reveló el nuevo organigrama de esta organización, designada previamente en Estados Unidos como organización terrorista extranjero. La Radical Acción tiene entre sus objetivos al México estadounidense Juan Carlos González, el Pelón, o el 03, el nuevo líder del Cártel Jalisco Nueva Generación, luego de la muerte de su padrastro y fundador del cártel, Nemesio Rubén Oseguera Cervantes, alias el Mencho. También, entre otras muy destacables esta mañana, pues está esta determinación de la jueza, de una jueza federal, que vinculó a proceso al exgobernador de Baja California, Ernesto Rufo Appel, y a 7 personas más acusadas de pertenecer a una red de huachicol fiscal que acusó un quebranto, que causó, mejor dicho, un quebranto al erario de nuestro país. También, entre otras situaciones muy destacables, pues está la llegada de nuevas marcas las automotrices chinas a nuestro país, que ha incrementado la competencia por atraer compradores, lo que ha acelerado la digitalización de sus procesos comerciales, donde responder primero es prioridad para vender. También, pues decirle que pues este suceso, relatarle este suceso, el cateo y aseguramiento en el Palacio Municipal de Temoac, allá en Morelos, luego de esta pues este arribo de personas armadas, quienes llegaron y pues prácticamente le dispararon y asesinaron al que fuera su presidente municipal allá en Temoac. Ya las investigaciones están abiertas, ya las autoridades hacen lo respectivo para dar con los responsables. Por lo pronto, bueno, ya de nueva cuenta allá en Morelos hay esta complicación, esta situación en materia de seguridad. También compartirle en esta mañana, entre otras destacables, Culiacán lucha por retomar la normalidad a 2 años de la narcoguerra. Y esta mañana lo que está destacando en lo que respecta a la prensa local aquí en el estado de Jalisco, pues mire, de acuerdo a la información que está presentando en sus notas de portada, por ejemplo, el diario El Informador, dice: aplica Trump aranceles a 60 países. Estados Unidos castiga a las naciones por no frenar la exportación de bienes producidos con trabajo forzoso, incluyendo a México. La administración de Donald Trump anunció un nuevo esquema de aranceles que impactará las importaciones provenientes de 60 países en una decisión que marca una nueva escalada en su entrega, en su energía, en su estrategia de protección comercial, y que concluía con la tercera ronda de negociaciones para la revisión del tratado entre México, Estados Unidos y Canadá. También esta mañana está destacando el diario El Informador: Mercado San Juan de Dios estrena nueva imagen y más seguridad. Mural esta mañana dice: da Trump garrotazo y la libra México, imponen nuevo arancel de 10% a 60 países, excluyen de tarifa productos de BEC, aseguran economía no afectará al país. Bueno, eso es lo que se está comentando. Sin embargo, bueno, pues hay que decir, por un lado tenemos pues esta reunión que se realiza por parte de autoridades estadounidenses acá en nuestro país, donde bueno, la intención, dicen, es acordar y llegar a puntos en los que coincidan para ver estas revisiones del Tratado de Libre Comercio, el T-MEC, y por el otro lado, pues esta firma de decretos por parte del presidente Donald Trump, donde, bueno, de nueva cuenta hace esta pues esta imposición de aranceles entre el 10 y el 12.5%. En esos va incluido México. Sin embargo, bueno, lo que dicen aquí las autoridades estadounidenses en esta reunión que sostuvieron todavía el día de ayer en Palacio Nacional con la presidenta Claudia Sheinbaum Pardo, así como las autoridades en materia económica, bueno, señalan que de eso México estaría excluido. Habrá que ver, pues no se requiere tanto tiempo para saber realmente cómo van a ser las cosas. También Milenio esta mañana destaca deuda de agua en el Congreso, exhibe caos tarifarios del CIAPA. Esta mañana también algo de lo que se destaca de manera significativa, de acuerdo a lo que dice la crónica de hoy, dice: invierte Guadalajara 439 millones de pesos en fortalecimiento de los servicios médicos municipales, entregan primera etapa de la rehabilitación de la unidad Leonardo Oliva. También el Publimetro dice: Hacienda bloquea red financiera del cártel Jalisco, Estados Unidos, unidad de inteligencia financiera, autoridad autoridades financieras de México bloquearon a una presunta red financiera ligada al cártel Jalisco Nueva Generación, dedicada a mover efectivo, comprar vehículos de lujo, joyas e inmuebles, es lo que destaca esta mañana. Pero también le presento aquí qué es lo que nos está ofreciendo esta mañana en su nota titular, en la de 8, el diario NTR Guadalajara, el diario de casa. Usted lo puede observar ahora mismo aquí en su pantalla. Dice: asignación directa en obras del CIAPA, trabajos que comenzaron el 1 de julio. En conjunto, los contratos activos y pendientes forman parte de presupuesto de 1.078 millones de pesos que la Secretaría de Infraestructura y Obra Pública recibió mediante una reasignación de recursos para ejecutar obras de infraestructura hidráulica. Este material nos lo comparte esta mañana con todo detalle nuestro compañero Lauro Rodríguez, a quien saludamos con gusto. Lauro, muy buen día. Adelante, te escuchamos.
4: Hola, ¿qué tal? Muy buenos días. Te comento que ante los problemas en el suministro y la calidad del agua suministrada en la zona metropolitana de Guadalajara, la Secretaría de Infraestructura y Obra Pública inició trabajos desde el 1 de julio para el CIAPA. Se tratan de un tren de potabilización en la planta potabilizadora 1 de Miravalle y un sistema de bombeo en la presa La Calera. Ambos proyectos se iniciaron tras adjudicaciones directas. Según los datos de la plataforma de obra que tiene disponible la Secretaría para consulta pública, hay 7 contratos que se generaron mediante adjudicaciones directas. Los contratos por adjudicación directa tienen que ver con instrumentos de planeación, adecuación de proyectos ejecutivos y obras preliminares. El 22 de junio se entregaron los primeros contratos de este tipo. Adicionalmente, el 1 de julio entraron en vigencia los 3 contratos adicionales que se generaron por adjudicación directa y que tienen que ver con obra pública. Entre los 7 adjudicaciones directas de la Secretaría, suman un total de 32.5 millones de pesos, según los registros públicos. Sobre el método de contratación de la Secretaría, la dependencia dijo a NTR en una ficha informativa que los trabajos se iniciaron el 1 de julio al existir contratos de obra pública por adjudicación directa, modalidad de contratación prevista y permitida en el artículo 43 de la Ley de Obra Pública del Estado de Jalisco y sus municipios. Estos contratos se sustentan en lo correspondiente a acuerdos de excepción y fueron adjudicados el 29 de junio de este año. Además de las adjudicaciones directas, la Secretaría tiene 5 contratos más ya adjudicados por medio de concursos simplificados sumarios, invitación a 5 empresas. Los fallos acaban de darse entre el 20 y el 21 de julio y en total suman 51.18 millones de pesos. Adicionalmente, hay 12 licitaciones públicas que recibirán propuestas hasta el 30 de julio para otras acciones de infraestructura, sin montos asignados aún. Para todos los contratos activos y pendientes, ya sea por adjudicación directa, concurso simplificado sumario o licitación pública, la Secretaría tiene un presupuesto de 1.078 millones de pesos como parte de una reasignación de recursos que recibió el 10 de junio para la ejecución de obras de infraestructura hidráulica, según lo que mencionó en la ficha entregada a NTR. Esa es la información.
3: Muchísimas gracias, Lauro Rodríguez. Muy buenos días. Pues ahí está esta asignación directa en obras del CIAPA. Y bueno, en conjunto estos contratos, tanto los que están activos como los pendientes, forman parte de este presupuesto de 1.078 millones de pesos que la CIOP recibió mediante esta reasignación de recursos para ejecución de obras de infraestructura hidráulica. Muchísimas gracias, Lauro Rodríguez. Muy buenos días. Le recuerdo que está y otras informaciones que pueden ser también de su interés y de su utilidad, las puede encontrar ahora mismo a través de la página web ntrguadalajara.com, nuestra página, nuestro portal ntrguadalajara.com. Y mire, hay más que compartir esta mañana, porque todavía está sin definir esta lista de colonias las que podrían obtener el descuento del agua, a pesar del informe de la Comisión Estatal de Derechos Humanos aquí en la entidad. Pero son ya 6:30 a.m, si me permite, vamos a hacer la pausa, es chiquitita, y de regreso ya le damos más detalles al respecto.
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3: Seis de la mañana con 34 minutos. Gracias por seguir aquí en NTR Guadalajara esta mañana de viernes, ya 24 de julio. Y le decía, bueno, todavía no está definida esta lista de las colonias afectadas por la mala calidad del agua que podrían acceder a estos descuentos que se han anunciado por parte de las autoridades. Pero de esto nos ofrece todo el detalle nuestro compañero Miguel Ángel Vidal Presa, a quien saludo con gusto. Adelante. Ante Miguel, muy buen día.
31: La Comisión Estatal de Derechos Humanos ya entregó al Congreso del Estado un oficio sobre las colonias relacionadas con la problemática del agua. Sin embargo, este documento aún no define quiénes recibirán el descuento aprobado por las y los diputados. Aunque este listado de 655 colonias ya fue remitido durante el análisis del dictamen, el decreto establece que una vez entrado en vigor, la Comisión Estatal de Derechos Humanos Jalisco deberá entregar formalmente un nuevo informe, el cual podrá actualizarse antes de que el CIAPA publique la relación oficial de beneficiarios. Este oficio, fechado el 21 de julio, fue elaborado en respuesta a una solicitud de información de la Comisión de Hacienda y Presupuesto mientras se discutía el dictamen. El documento llegó al Congreso el mismo día en el que el Pleno aprobó el decreto. En él, la Comisión Estatal de Derechos Humanos Jalisco anexó un listado de 655 colonias y fraccionamientos que, según información del CIAPA, son abastecidos por la planta potabilizadora número 1, Adol Guzmán Méndez, conocida como Miravalle. Sin embargo, la propia Comisión Estatal de Derechos Humanos Jalisco aclara que esas 655 colonias no representan zonas con afectaciones acreditadas, sino el universo de colonias abastecidas por esta planta. Añade que cualquier problema de calidad de agua debe corroborarse mediante reportes ciudadanos, estudios técnicos y la evaluación de las autoridades competentes. La comisión informó que durante 2026 ha recibido quejas por calidad del agua en 399 colonias, algunas de ellas fuera del área abastecida por la planta de Miravalle, lo que evidencia que también existen reportes vinculados con otras fuentes de suministro. Aunque este informe ya fue entregado al Congreso del Estado, el decreto establece que una vez publicado en el Periódico Oficial del Estado de Jalisco y entre en vigor, la Comisión Estatal de Derechos Humanos Jalisco tendrá 8 días hábiles para remitir formalmente la información prevista. Al respecto, la diputada Claudia Murguía explicó que el informe será en esencia el mismo documento que ya recibió el Congreso, aunque podrá actualizarse con nuevos reportes o incorporaciones precisas. Añadió que el listado definitivo para aplicar los descuentos deberá ser validado y publicado por el CIAPA, por lo que llamó a las personas que siguen recibiendo agua turbia a presentar su reporte ante este organismo operador o, en su caso, imponer su queja en la Comisión Estatal de Derechos Humanos. Al respecto de los descuentos, la diputada Gabriela Cárdenas explicó que el descuento del 80% se aplicará directamente en los recibos o como saldo a favor, nunca en efectivo. Precisó que el CIAPA definirá un proceso ágil para recibir y dictaminar las solicitudes, mientras concluye la integración del listado de colonias beneficiarias con la información de la Comisión Estatal de Derechos Humanos Jalisco, el propio organismo operador y las quejas presentadas desde el 6 de diciembre de 2024, previo a la entrada en operación de el organismo. Es parte de este reporte.
3: Muchísimas gracias, Miguel. Muy buenos días. Te escuchamos más adelante de nueva cuenta. Por lo pronto, decirle, recuerda este plan integral estratégico en materia de agua que presentó el gobierno del estado al Congreso del Estado y que ya le dábamos a conocer de acuerdo a una investigación, a un análisis que realizó nuestro compañero Lauro Rodríguez, pues que este documento fue hecho, fue elaborado con inteligencia artificial. Bueno, ante esta situación, el especialista en materia hídrica, Josué Daniel Sánchez Tapetillo, dijo que el uso de la inteligencia artificial en este plan estratégico de gestión integral del agua obedeció a un proceso apresurado, lo que evidencia que funcionarios de alto nivel se comprometieron a presentar un proyecto que en realidad ni siquiera existía. Dice, estaban los componentes, pero no el plan. Eso fue lo que dijo Josué Daniel Sánchez Tapetillo. También aclaró que la ciudadanía y las instituciones deben adaptarse al uso de nuevas tecnologías, ya que la inteligencia artificial es una herramienta útil para evaluar, perfeccionar y agilizar resultados. Sin embargo, criticó que las autoridades intentaran utilizarla como un atajo sin seguir un proceso técnico adecuado. También condenó que el gobierno estatal intenta repartir culpas, señalando a la federación por no otorgar fondos suficientes, cuando en realidad la falta de estrategia, información precisa y cronogramas claros ha derivado en improvisaciones y golpeteo político. Pero vamos a escuchar parte de lo que dijo en entrevista con nuestra compañera Sonia Serrano Íñiguez en la tarde de este jueves, Josué Daniel Sánchez Tapetillo.
8: El uso de estas herramientas debe estar siempre acompañado de una revisión muy exhaustiva, muy puntual y con el criterio de la gente, de la persona que la utiliza, el grupo de seres humanos que están utilizando esas herramientas y que les dan y que tienen criterio para evaluar, perfeccionar o editar la información que se genera con el uso de esta herramienta y que pueda realmente responder a las necesidades de lo que está buscando.
3: Para José Daniel Sánchez Tapetillo, uno de los principales inconvenientes en la toma de decisiones sobre el recurso hídrico es que se gestiona bajo el criterio o los caprichos del gobernador en turno. Dice que hace 7 años la prioridad de Enrique Alfaro fue prometer agua para los próximos 50 años en lugar de gestionar recursos para garantizar este servicio. Para el experto, esto demuestra que suelen ejecutar acciones aisladas sin una planificación real final lo que genera el resultado que precisamente ahora tenemos. Dice, estamos contrarreloj y pues tomará meses ver los primeros resultados. Mientras tanto, bueno, seguimos consumiendo, utilizando agua contaminada y maloliente. También la académica y especialista en transparencia, Lucía Almaraz Cázares, asegura que el uso de inteligencia artificial en la función pública, pues no es malo, no es condenable como tal. Sin embargo, dice, debe emplearse como una herramienta de apoyo para procesar datos y no para automatizar la creación de documentos oficiales. Dice que esto hay que enfatizar que surge luego que el gobierno de Jalisco decidiera utilizar la inteligencia artificial para redactar el Plan Estratégico de Gestión Integral del Agua, un documento que, a decir de Almaraz Cázares, no contó con la revisión humana rigurosa que merece el tema, que se exige. Dice, fue elaborado de manera irresponsable. También Almaraz Cázares

0: Si una dependencia gubernamental o un equipo asesor decide apoyarse en inteligencia artificial para redactar o estructurar un plan de seguridad hídrica, pues la ética pública le exige cumplir por lo menos con tres cosas. ¿Cuáles son? Pues una declaración explícita, muy abierta, ¿no?, en cómo se utilizó esa herramienta algorítmica y especificar con qué propósito. Y también justificar, Sonia, metodológicamente, por qué era necesario el uso de tecnología y cómo se auditó la información.
1: Y la voz y la postura de Lucía Almaraz Cázares, especialista en transparencia. Y escuche usted, con una inversión conjunta de 60 millones de pesos, el Ayuntamiento de Guadalajara y el Gobierno de Jalisco ampliaron el presupuesto del Programa de Mejoramiento y Gestión del Agua. Este fondo adicional, financiado al 50% por cada gobierno, va a permitir incrementar la distribución gratuita de tinacos, filtros de agua y pastillas de cloro, beneficiando a un mayor número de familias en el municipio. Son ya 6:43. Mira, cambiamos un poco de tema, nos vamos al ámbito económico, y es que de acuerdo al análisis del Observatorio de Trabajo Digno, 6 de cada 10 empleos en nuestra entidad, el equivalente a 2.2 millones de personas, no generan los ingresos necesarios para dejar atrás la condición de pobreza. De esto tú tienes detalles, Lauro Rodríguez. Muy buen día de nueva cuenta.
2: Hola, ¿qué tal? Muy buenos días. Te comento que la mayoría de las personas que tienen un empleo en Jalisco percibe un ingreso que no es suficiente para salir del umbral de la pobreza. De acuerdo con datos del Observatorio de Trabajo Digno, el 62% de la población ocupada está en esa condición en el estado. A nivel nacional, el panorama es igual al de Jalisco. Al primer trimestre de este año, el 62% de la población ocupada no percibía un ingreso suficiente, lo que se traduce en 33.7 millones de personas. En Jalisco, el 62% de la población ocupada al primer trimestre de este año y que está en esa condición suma 2.2 millones de jaliscienses. Desde 2022 el indicador ha fluctuado entre el 62 y el 68%, teniendo su punto máximo en el primer trimestre de 2022 con el 68% o 2.5 millones de personas. Ese indicador también lo mide el Observatorio por Ciudad. En el caso de Jalisco se incluye a Guadalajara. La capital del estado tiene un porcentaje superior al nacional y al estatal, dado que el 66% de su población ocupada no tiene un ingreso suficiente. Esto es 1.6 millones de tapatíos. Esa es la información.
1: Muchísimas gracias, Lauro Rodríguez. Muy buenos días. Pues ahí está, insuficiente estos recursos que se están generando para pues esta cantidad de personas de jaliscienses. Y sí, ante esta situación, por mucho que se trabaje, pues no alcanza. Mire, y ahora en información del ámbito de la seguridad, quiero decirle que fueron localizados en dos predios de la colonia Lomas de la Primavera, allá en Zapopan, restos óseos, lo que derivó en un operativo conjunto de autoridades estatales, municipales y federales. Este hallazgo se dio en dos terrenos ubicados cerca del cruce de las calles Tlaquepaque y El Rodeo, donde pues se tuvo que acordonar la zona, que dicho sea de paso permanece bajo resguardo de elementos policíacos de Zapopan, corporaciones federales y personal de la Comisión de Búsqueda de Personas del Estado de Jalisco. Y escuche usted, hay una, está lanzando la Fiscalía del Estado una alerta, una advertencia, y es que están identificando una nueva modalidad delictiva. Ellos señalan que han logrado ubicar que las organizaciones criminales están coaccionando a adolescentes que previamente fueron privados de la libertad, es decir, que fueron secuestrados, secuestrados, levantados, para que ahora se conviertan en los reclutadores, para que sean los que enganchan a las nuevas víctimas. Esto luego de abrir 8 carpetas de investigación por casos registrados en semanas recientes. Es decir, que prácticamente lo que dice la Fiscalía del Estado y lo que está advirtiendo es que quienes han sido víctimas de reclutamiento forzado, de reclutamiento, bueno, ahora de ser víctimas pasan a ser victimarios. Pero de esto tú tienes más detalles, David González Jauregui. Adelante.
3: La Fiscalía del Estado de Jalisco informó que mantiene abiertas 8 carpetas de investigación por la desaparición de menores de edad registrada en las últimas semanas, y de manera paralela detectó un nuevo

0: o esquema de reclutamiento criminal, en el que antiguas víctimas participan posteriormente en la capacitación de jóvenes y adolescentes. La vicefiscal de personas desaparecidas, Blanca Trujillo, informó que este patrón ya ha sido documentado durante las investigaciones realizadas por la dependencia y representa una nueva modalidad utilizada por grupos delictivos para atraer a sus nuevas víctimas. Trujillo señaló que las indagatorias buscan establecer no solo el paradero de los adolescentes desaparecidos, sino también la posible responsabilidad de quienes participan en las redes de reclutamiento, aun cuando previamente hayan sido víctimas de ese mismo mecanismo. La funcionaria precisó que actualmente permanecen vigentes 8 carpetas de investigación relacionadas con la desaparición de menores de edad, ocurridas en las últimas semanas, mientras la Fiscalía continúa con las labores de búsqueda e investigación para localizar a las víctimas y desarticular las estructuras responsables de su captación. Informó para NTR Radio David González.
1: Muchísimas gracias, David González Jauregui. Muy buenos días. Son ya 6:48. Permítame hacer la pausa, es chiquita, y de regreso tenemos más para usted.
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0: Buenos días, Nidia, ¿cómo estás? Un gusto saludarte a ti y a todo el auditorio del informativo NTR. Vamos con la información deportiva más importante de este viernes. ¿Por qué? Porque gracias a Dios es viernes. La actividad continúa en la Liga Mexicana de Béisbol, la Liga de Verano del Deporte, del Rey de los Deportes en Guadalajara. Así es, porque los charros de Jalisco, los astros son del básquetbol. Los charros de Jalisco inician serie este fin de semana contra los acereros de Monclova. Los charros de Jalisco permanecen en el quinto lugar de la zona norte en este standing. Los toros de Tijuana, de quien tuvieron serie los charros a media semana, lideran en la zona norte con 52 ganados, 25 perdidos. Su más inmediato perseguidor son los caliente de Durango, que están a 9 juegos de los toros de Tijuana. Así que bueno, la ventaja parece ya definitiva para los toros de Tijuana, que se van a llevar el primer lugar de la zona norte y son favoritos. Sultanes de Monterrey son terceros a 10 juegos y medio del primer lugar. Los acereros de Monclova, que reitero, inician serie este fin de semana contra los charros de Jalisco en el Estadio Panamericano de Béisbol, para que se dé cita a ver a los charros, que siguen peleando por ahí al menos un segundo lugar. Todavía hay tiempo, hay partidos, hay temporada. Así que acereros de Monclova en cuarto lugar. Quinto, los charros de Jalisco con 40 ganados, 39 perdidos. Están tablas, no han tenido una temporada consistente. Los charros de Jalisco están así a 13 juegos del primer lugar, ya bastante retirado, pero en posiciones de playoff, eso sí. En sexto están los rileros de Aguascalientes, en séptimo los algodoneros de Unión Laguna y en octavo los zaraperos de Saltillo. Ya así con posibilidades mínimas están dorados de Chihuahua y tecolotes de los dos Laredos. Así los charros juegan una serie crucial este fin de semana ante acereros de Monclova, buscando treparse al cuarto lugar, que les permitan todavía seguir avanzando e ir a la casa de Sultanes. Serie crucial este fin de semana. Apoya a los charros allí en el Estadio Panamericano de Béisbol. Charros acereros a partir de este viernes. Será sábado y domingo la serie ante los acereros de Monclova, los de Coahuila. Así que buena serie esta de fin de semana en la Liga Mexicana de Béisbol aquí en Guadalajara o en Zapopan. Esto es hasta aquí la información de momento deportivo más importante de este viernes. Le deseo a la gente que tenga un excelente fin de semana, cuídese mucho, le invito a que siga con nosotros en el noticiero, porque más información no le cambie.
1: Muchísimas gracias, Óscar Orozco. Muy buenos días. Por supuesto que hay más información que compartir en este amanecer, y es que la Fiscalía Especial en Personas Desaparecidas de Jalisco descartó que exista conexión entre los 5 casos de adolescentes desaparecidos cuyos familiares se manifestaron esta semana para exigir su localización con vida. La Fiscalía pues confirma que en 2 de las investigaciones el reclutamiento forzado por parte del crimen organizado se mantiene como una línea de investigación sólida. La titular de la dependencia, Blanca Jacqueline Trujillo, informó que hasta ahora las indagatorias no han permitido acreditar que los jóvenes desaparecieran juntos, mantuvieran una relación de amistad o hubieran acordado reunirse antes de su desaparición. Trujillo detalló que en 3 de los 5 expedientes, las investigaciones apuntan de manera preliminar a conflictos familiares como antecedente de la desaparición, por lo que no existen elementos para afirmar que se trate de reclutamiento forzado. En contraste, indicó que en 2 de los casos, como ya le decíamos, sí existen indicios que orientan las investigaciones hacia un posible reclutamiento por parte de grupos criminales. Y mire, antes de despedirnos rápidamente, le comparto que luego de la revisión de requisitos legales y documentales, el Instituto Nacional Electoral avaló que 54 aspirantes contienen o poseen 54 aspirantes de los que presentaron su documentación, bueno, tienen posibilidades de alcanzar precisamente la presidencia. Los perfiles aprobados presentarán, en los próximos días un examen de conocimientos como parte de las etapas para definir a quién ocupará la vacante que dejó Paula Ramírez Horn en precisamente la presidencia del Instituto Electoral electoral y de participación ciudadana. De hecho, este examen será el día de mañana 25 de julio, una de las etapas que se tienen que realizar para poder determinar quién se queda en la presidencia del Instituto Electoral y de Participación Ciudadana. Con esto llegamos al final. Gracias por el favor de su atención. Soy su servidora Nivia Cervantes Ramírez. Le recuerdo que esta tarde de 1 a 3 nuestra compañera Sonia Serrano Íñiguez con la segunda emisión de Informativo NTR. Le espero el próximo lunes a partir de las 6:15 y ahora nos vamos hasta la Ciudad de México con la primera emisión nacional de Informativo NTR con Guillermo Ortega Ruiz.
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2: En Radio Cañón, son las 7 en punto.
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0: Hola, ¿qué tal? Muy buenos días, gusto en saludarles, son las 7 de la mañana en punto, ese es el tiempo en el centro del país, y es la hora en que iniciamos esta primera emisión de Informativo NTR, desde la Ciudad de México, capital de la República Mexicana. Yo soy Guillermo Ortega Ruiz, y como cada mañana les saludo con mucho gusto, agradezco como siempre el favor de su atención. Y le invito a permanecer en esta frecuencia, estaremos al aire desde este momento y hasta las 10 de la mañana, compartiendo con usted lo más relevante del panorama informativo correspondiente a este día. Hoy es viernes, sí, gracias a Dios es viernes, es día 24 de julio del año 2026. Tenemos en este momento una temperatura promedio de 13 grados en la Ciudad de México, esta es la mínima que se espera para hoy. La máxima será de 26 grados y tendremos un viernes tormentoso, nublado en el Valle de México, con alta probabilidad de lluvia. Hay una probabilidad de lluvia del 50% en la capital de la República Mexicana. El Servicio Meteorológico Nacional pronostica para este viernes lluvias intensas en Sinaloa y Durango, muy fuertes en Chihuahua, Coahuila, Nuevo León, Nayarit, Jalisco y Michoacán, lluvias fuertes para Sonora, Colima, Guerrero, Oaxaca, Chiapas, Campeche, también en Yucatán y Quintana Roo, y chubascos en Baja California Sur, Tamaulipas, San Luis Potosí, Zacatecas, Estado de México, Hidalgo, Puebla, Veracruz y Tabasco. Se prevén lluvias aisladas para Guanajuato, Querétaro, Tlaxcala, Ciudad de México y Morelos. Se pronostican temperaturas altas, habrá ambiente caluroso a extremadamente caluroso en Baja California y Sonora, persistiendo la onda de calor en zonas de Baja California Sur y Sonora. Esto dice el Servicio Meteorológico Nacional, que pronostica temperaturas máximas superiores a 45 grados en Baja California y Sonora, de 40 a 45 grados en Baja California Sur, Sinaloa, Chihuahua, Coahuila, Nuevo León y Tamaulipas. También temperaturas de entre 35 y 40 grados en Nayarit, Colima, Michoacán, Guerrero, Oaxaca, Chiapas, Durango, San Luis Potosí, Morelos, Puebla, Veracruz, Tabasco, Campeche y Yucatán. Y finalmente, temperaturas que oscilarán entre los 30 y 35 grados en Jalisco, Zacatecas, Aguascalientes, Guanajuato, Querétaro, Hidalgo y Quintana Roo. Ese es el pronóstico para este viernes 24 de julio del Servicio Meteorológico Nacional. En lo que hace a la información, el comercio de Norteamérica es noticia esta mañana, con la presencia del representante comercial de Estados Unidos, Jamison Greer, en la Ciudad de México, con las conversaciones que los equipos técnicos, tanto del Departamento de Comercio como de la Secretaría de Economía, han trabajado intensamente en la búsqueda de acuerdos para el Tratado de Libre Comercio de Norteamérica, de tal manera que la presidenta Sheinbaum interrumpió de manera temprana la mañanera del jueves, anunciando que se reuniría en Palacio Nacional con el representante comercial de Estados Unidos, Jamison Greer, para platicar justamente del Tratado de Norteamérica. La presidenta Sheinbaum personalmente anunció que la mañanera terminaría antes que otros días para dar cabida a la recepción al representante comercial de los Estados Unidos.
1: Vamos a acabar hoy temprano a las 9, porque a las 10 viene el embajador Greer, lo vamos a recibir y vamos a tener una reunión amplia ahí con compañeros de la Secretaría de Economía y los invitados de Estados Unidos que vienen por este motivo.
0: Esto fue lo que dijo en la mañanera la presidenta Sheinbaum, y en efecto se llevó a cabo esta reunión en Palacio Nacional, que fue comentada en Twitter, bueno, en X, ahora es X, no Twitter, por la propia presidenta Sheinbaum en su cuenta oficial, expresando lo siguiente: En Palacio Nacional nos reunimos con el representante comercial de Estados Unidos, Jamison Greer. Avanzamos en la revisión del T-MEC y en acuerdos bilaterales en beneficio de ambos pueblos. Y ese es el énfasis de este encuentro. Si bien se está renegociando un tratado de Norteamérica que incluye a Estados Unidos, México y Canadá, lo cierto es que, de manera abierta y transparente, México y Estados Unidos han estado negociando para lograr acuerdos bilaterales independientemente de lo que se acuerde en el T-MEC. La presidenta Sheinbaum descartó que temas como el agua o la seguridad fronteriza vayan a ser analizados con el T-MEC. Dijo que esos temas forman parte de otro tipo de acuerdos bilaterales. Es la voz de la presidenta Claudia Sheinbaum.
1: Yo creo que más bien estaba contestando a lo que, en relación a lo que le preguntaron en el Senado, porque no ha estado en la mesa de esos temas. Más bien son parte de otras mesas de coordinación que tenemos con Estados Unidos.
0: Esto fue lo que dijo la presidenta Sheinbaum. Hay que recordar que quien lleva la voz cantante en las negociaciones de México con Estados Unidos y Canadá para el T-MEC es el secretario de Economía, Marcelo Ebrard. Y hay que subrayar que Marcelo Ebrard ha estado presente tanto en las reuniones técnicas como en las reuniones de definición de decisiones y acuerdos. Es decir, el secretario de Economía de México no se ha apartado de ninguno de los encuentros con la intención de que su presencia permita gestionar de manera más ágil y eficiente los acuerdos del T-MEC. Marcelo Ebrard subió un video a redes sociales informando sobre las reuniones llevadas a cabo en la Ciudad de México esta semana con la participación de las delegaciones de México y Estados Unidos, y él, Marcelo Ebrard, encabezando a la delegación mexicana, como ya mencioné, para tratar de hacer más ágiles y expeditos los acuerdos que se logren. Bueno, en este video que subió a redes sociales, Marcelo Ebrard dice que la decisión de Estados Unidos de aplicar aranceles a 60 países no afectará a México. Eso dice enfáticamente el secretario de Economía, Marcelo Ebrard, y recuerda que el 80% de las exportaciones mexicanas quedan excluidas porque forman parte del T-MEC, el Tratado de Libre Comercio de Norteamérica. También dijo Marcelo Ebrard que esta decisión de Estados Unidos de imponer tarifas arancelarias a 60 países no afectará al T-MEC. Recordemos, el T-MEC es el Tratado México-Estados Unidos-Canadá de Libre Comercio. Escuchamos a Marcelo Ebrard.
2: Una resolución que ustedes pueden identificar como la 301, o sea, el resultado de las investigaciones sobre la 301, en donde se establece para 60 países la sustitución de las disposiciones de una norma denominada 122 por otra que se denomina 301. Bueno, para lo que tiene que ver con México, después de revisar, pues son un poquito más de 400 cuartillas, lo que les puedo decir de fondo es lo siguiente. Quedan excluidos todas las exportaciones de México, más del 80%, que cumplen con el Tratado de Libre Comercio que tenemos, el T-MEC. Es decir, no hay cambio en eso. Respecto a lo que nos aplican, pues es lo mismo que teníamos, solamente que cambia de fundamento. Ese 10% ya lo teníamos para lo que no cumple las disposiciones o reglas de origen del Tratado de Libre Comercio. En síntesis, no vemos un cambio en el arancel efectivo que México está pagando el día de hoy. Esto se publica porque mañana vence el plazo que tenían para hacerlo. Entonces, ya lo sabíamos, para resumirles, ya estábamos informados por USTR, por el embajador Greer, incluso se lo comentó hoy a la presidenta, se lo informó, y sus detalles. En segundo lugar, no afecta o cambia la posición que teníamos hasta ahora, es la misma la que tendremos los días subsecuentes. Y en tercer lugar, ese 10% es el mismo nivel que teníamos. A otros países les pusieron un poco más, 12.5%.
0: y el propio secretario de Economía, Marcelo Ebrard, informó que se avanza en las reuniones sostenidas con Estados Unidos, privilegiando los puntos comunes. Dijo que se reunieron con la presidenta de México, Claudia Sheinbaum, para avanzar de manera eficiente en las negociaciones del T-MEC, y consideró que México está cerca de alcanzar acuerdos relevantes con Estados Unidos en la renegociación del Tratado de Libre Comercio de Norteamérica. Vamos a escuchar nuevamente la voz del secretario de Economía, Marcelo Ebrard.
2: Para informarles que seguimos avanzando nuestras conversaciones con el embajador Jameson Greer, inclusive el día de hoy tuve una reunión con la presidenta, la doctora Claudia Sheinbaum Pardo, y hemos venido avanzando, tratando de aproximar las posiciones de lo que Estados Unidos está buscando con lo que México está buscando, a partir de lo que nos es común, que es la integración económica que tenemos.
0: Bueno, esto fue lo que dijo Marcelo Ebrard en una semana muy relevante para el T-MEC, para el Tratado de Libre Comercio de Norteamérica, porque las delegaciones de México y Estados Unidos se han sentado a hablar libremente, abiertamente, pero también comprometidamente para lograr acuerdos en materia de comercio entre los dos países. El encuentro de la presidenta Sheinbaum con el representante comercial Jameson Greer envía un mensaje positivo en el sentido de que al más alto nivel del gobierno mexicano se existe y se da un compromiso para signar una nueva etapa del Tratado Comercial de Norteamérica. Con esto nos vamos a un corte, volveremos con más noticias.
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0: Gracias por continuar con nosotros en Informativo NTR. Otro tema que sigue siendo relevante es el que se refiere al caso de Ernesto Rufo, el ex gobernador de Baja California, quien fue detenido en circunstancias por lo menos irregulares, si no es que abusivas, por parte de la Fiscalía General de la República, acusándolo de delitos relacionados con el huachicol fiscal y con la delincuencia organizada. Esto ha dicho la Fiscalía General de la República sin aportar una sola prueba, sin mostrar una sola evidencia. Llama la atención que el gobierno mexicano es muy bueno para exigirle a Estados Unidos evidencias en el caso de Rocha Moya, pero muy malo para exhibir evidencias en el caso de Ernesto Rufo. De cualquier manera, no es algo que sea tolerable o comprensible que Ernesto Rufo haya sido detenido en las circunstancias y en las formas bajo las cuales fue apresado, violentando su dignidad humana, probablemente sus derechos humanos, además de su derecho a un debido proceso en la causa que se le sigue, cuando además, ya lo mencioné, la Fiscalía General de la República no ha aportado una sola evidencia ni una sola prueba de su acusación, sino solamente dichos. Por lo cual, subrayo, el gobierno mexicano le exige a Estados Unidos algo que no hace internamente en México respecto a personas presuntamente responsables de delitos. Bueno, ha habido voces durante toda la semana desde la oposición que se han levantado para expresar sus quejas en torno a las circunstancias en cómo fue detenido Ernesto Rufo Apple, exgobernador de Baja California, el primer gobierno de oposición que hubo en México después de una larga historia priista. Rubén Moreira, líder de la bancada del PRI en la Cámara de Diputados, acusó que se realiza una persecución política en contra de Ernesto Rufo, mientras se defiende desde el Estado a personajes como Rubén Rocha Moya o el senador Insunza, quienes son acusados por el gobierno de los Estados Unidos de delitos relacionados con el narcotráfico y contra quienes el gobierno mexicano no ha levantado una sola averiguación, defendiendo a Rocha Moya y sus coacusados para que no sean señalados ni tocados ni con el pétalo de una declaración. Vamos a escuchar lo que dice el diputado del PRI, Rubén Moreira.
23: Debe haber una profunda investigación, sobre todo aquel que es señalado o se ha insinuado que tiene alguna relación con el crimen. Y los que son señalados tienen que venir a dar la cara y, en todo caso, pues mostrar sus argumentos de descargo. Es una tremenda irresponsabilidad del señor Rubén Rocha y del señor Insunza pues querer que los proteja el Estado mexicano. Ellos debieron de haber tenido los suficientes pantalones para venir aquí o a otro sitio de este tipo donde está la prensa y decir lo que a su derecho convenga y no esperar que el Estado mexicano los tenga que defender a fuerza. Se tienen que hacer las indagatorias y yo insistiría, ese discurso de López Obrador de abrazos, no balazos, es el que ocasionó todos estos problemas.
0: Y mientras esto decía el diputado priista Rubén Moreira, líder de la bancada del PRI, desde la bancada del PAN, la diputada Kenia López Rabadán, presidenta de la mesa directiva de la Cámara de Diputados, reiteraba que Ernesto Rufo es un preso político. Dijo que la Fiscalía General de la República requirió más de 30 horas para intentar presentar pruebas en contra de Ernesto Rufo, a quien se ha llevado a la cárcel, cárcel donde deberían estar verdaderos delincuentes como los políticos que ostentan el poder desde Morena y que sin embargo siguen en libertad. Este es el señalamiento que hace la diputada Kenia López Rabadán.
1: Es necesario informar al mundo en estos espacios multilaterales por qué hay presos políticos como Ernesto Rufo. Se necesitaron 36 horas de audiencia para intentar justificar una injusticia. Ernesto Rufo es un preso político y se confirma con la decisión de esta mañana. Dejar a un forjador de la política mexicana en una prisión de alta seguridad es absolutamente desproporcionado. Ahí, en esa prisión, deberían estar y no están los secuestradores, los feminicidas, los asesinos y los políticos con poder corruptos. Muchos, muchos de ellos siguen en libertad y están caminando en las calles de nuestra nación.
0: Del tema habló también Marco Antonio Baños, representante de Somos México ante el Instituto Nacional Electoral. Marco Antonio Baños denunció en el INE que Ernesto Rufo es un preso político. Mientras no se han esclarecido los recursos que se usan en Morena para realizar campañas anticipadas, esta es la denuncia que hace Marco Antonio Baños, representante de Somos México.
4: Somos México da un paso al frente y hace esta propuesta pública para que los partidos decidan si quieren realmente seguir ocultando el origen ilícito de los recursos con los que muchos de sus políticos están haciendo precampañas adelantadas o quieren informarle con claridad a la ciudadanía y a esta institución de dónde están obteniendo ese dinero, dinero ilícito que está señalado por muchas fuentes. Rufo Appel es un preso político que está en medio de las discusiones del gobierno federal con los casos que Estados Unidos ha solicitado, particularmente en el caso de Rochamoya y ahora todos los audios que se han filtrado con el caso concreto de Marina del Pilar.
0: Esto es lo que decía Marco Antonio Baños en su calidad de representante de Somos México ante el Instituto Nacional Electoral. Y la diputada Kenia López Rabadán hacía un llamado al Instituto Nacional Electoral a revisar las precampañas adelantadas que está realizando Morena, subrayando que el INE está obligado a actuar sin subordinación. Eso es lo que dice Kenia López Rabadán, presidenta de la mesa directiva de la Cámara de Diputados.
1: Precampañas, me parece que la autoridad electoral debe hacer un análisis objetivo, claro y evidente. Claro, y por supuesto, sin ningún tipo de, subordinación a nada. Lo que pasa en las calles es una realidad que no puede ser negada por las autoridades electorales. Si hay precampañas fuera de la ley, pues son ilegales y deben ser sancionadas.
0: Eso fue lo que dijo desde la bancada del PAN en la Cámara de Diputados la diputada Kenia López Rabadán. Pero también hay voces que se levantan en el INE, como la de la consejera Carla Humphrey, quien lamentó que el INE no haya querido discutir reglas para regular precampañas anticipadas. La consejera del INE, Carla Humphrey, dijo que las campañas adelantadas son responsabilidad de los institutos electorales. Vamos a escuchar este señalamiento que hace desde la herradura de la democracia, desde el Consejo General del INE, la consejera Carla Humphrey.
5: Aquí se habló por el representante de Somos México que tenemos que empezar a ver las expresiones que hacen diversas personas militantes de partidos políticos, y creo que aquí hay que dividir muy claramente. Las únicas autoridades que pueden determinar si son actos de precampaña o de campaña anticipados son las autoridades locales. Nosotros en esta ocasión solamente tenemos a nuestro cargo la organización de la elección de la Cámara de Diputados y Diputadas. Hay que ser muy claros, nosotros no podemos invadir facultades que tienen las autoridades locales. La Sala Superior nos los ha dicho una y otra vez. Nosotros ni siquiera podríamos fiscalizar ese gasto como acto anticipado de pre o de campaña sin que la autoridad local determine que en efecto son actos anticipados de precampaña o de campaña.
0: Esto fue lo que dijo la consejera del Instituto Nacional Electoral, Carla Humphrey. Hablábamos de Marco Baños, representante de Somos México ante el Instituto Nacional Electoral, y nos volvemos a referir a él porque Marco Antonio Baños solicitó formalmente al Instituto Nacional Electoral revisar las precampañas anticipadas que realiza Morena. Dice Marco Antonio Baños que se está defendiendo a narcopolíticos señalados por los Estados Unidos. Dice Marco Antonio Baños que ya están sacando dineros provenientes de esas relaciones con el crimen organizado. Esta que hace Marco Antonio Baños es una denuncia a tiempo, cuando nos encontramos en las vísperas del proceso electoral intermedio que se llevará a cabo en 2027, cuando estamos a poco más de un mes de que este proceso arranque formalmente. Ocurrirá en el mes de septiembre, cuando se dé el banderazo de salida a las elecciones intermedias en la República Mexicana, que se llevarán a cabo el próximo año, y es en las vísperas del arranque formal del proceso electoral desde el INE, cuando desde la oposición se hacen estos señalamientos que, reitero, son señalamientos a tiempo que deberían ser atendidos. Vamos a escuchar lo que dice Marco Antonio Baños, representante de Somos México ante el Instituto Nacional Electoral.
6: Veamos si Morena tiene la disposición para responderle al pueblo de México. Sigan defendiendo a Rocha Moya y a nueve más. Sigan defendiendo a los Farías. Esos sí son guachicoleros. Y veamos de dónde han sacado ustedes los recursos para las campañas políticas. Sigan defendiendo a Ramírez Bedoya. Hay una sentencia del Tribunal Electoral que anuló municipios justamente por la intervención del crimen organizado. Sigan defendiendo a Américo Villarreal. Y una larga lista de personajes que podríamos enlistar aquí. Los mentirosos son ustedes. Ustedes le mienten al pueblo de México. No le dan la cara al pueblo de México para que se revise, para que se transparente el origen de los recursos en sus campañas.
0: Bueno, esto fue lo que dijo Marco Antonio Baños, representante de Somos México ante el INE, y esto es lo que está ocurriendo en un proceso electoral intermedio adelantadísimo, donde ya todo mundo está anticipando vísperas, donde ya desde los partidos políticos, empezando por Morena y siguiendo con sus aliados, están todos iniciando de manera anticipada y fuera de la ley actividades preelectorales que deberían ser reguladas y sancionadas por el Instituto Nacional Electoral, lo cual por lo menos hasta ahora no está ocurriendo. Con esto nos vamos a un corte, volveremos con más noticias.
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0: Comparto con usted lo que publica el periódico Ovaciones, el diario de casa, en su portada correspondiente a este viernes 24 de julio de 2026. Ovaciones pone su atención en los nuevos aranceles impuestos por Estados Unidos, con un encabezado que dice: arancelazo por trabajo forzoso. Ebrard, tranquilo. Dice la nota en portada: Estados Unidos aplicará un arancel adicional de 10% a importaciones de México al considerar que las medidas del país para impedir el ingreso de productos elaborados con trabajo forzoso son insuficientes. La decisión forma parte del nuevo esquema comercial de la administración de Trump bajo la sección 301 de la Ley de Comercio de 1974. Marcelo Ebrard, secretario de Economía, informó que cerca del 85% de las exportaciones mantendrán arancel cero al cumplir con las reglas del T-MEC y que continuarán las negociaciones para proteger el acceso preferencial al mercado estadounidense. Esto es lo que publica en su portada el periódico Ovaciones. En páginas interiores dice: impone Estados Unidos arancel por trabajo forzoso, no afecta a México, sostiene Marcelo Ebrard. Y bueno, también en portada el periódico Ovaciones da cuenta de la reunión entre la presidenta Claudia Sheinbaum y el representante comercial de Estados Unidos, Jamieson Greer. Dice la cabeza en portada: cónclave en Palacio para pacto comercial deja avances. Greer dialoga con Sheinbaum. La presidenta y el representante comercial de Estados Unidos, Jamieson Greer, reportaron avances en la revisión del T-MEC tras reunirse en Palacio Nacional. Además, México y Estados Unidos acordaron una cuarta ronda de conversaciones en septiembre para fortalecer la competitividad. Bueno, esto es lo que publica en su portada Ovaciones en la edición correspondiente a este viernes 24 de julio de 2026. Tenemos más información. Continuamos contigo, Alberto García Sarubi.
4: Muchísimas gracias, Guillermo. Muy buenos días a todos. Es viernes ya, finalmente viernes, 24 de julio del año 2026. Te informo, el Servicio Meteorológico Nacional pronostica para este fin de semana que regresen las lluvias por las tardes noches. Tendremos una probabilidad de lluvia entre el 45 y 55% y una temperatura por el día de 25 grados en promedio. Las autoridades de Protección Civil exhortan a los habitantes y visitantes a circular con protección y precaución ante las lluvias para evitar cualquier tipo de accidente. Las lluvias que han caído en el Valle de México en las últimas semanas han provocado que el sistema Cutzamala, que proporciona hasta el 30% del agua que se utiliza en la Ciudad de México y su zona metropolitana, muestren un nivel extraordinario. El sistema, que comprende las tres presas, presentan un almacenamiento total de 75.54% de su capacidad operativa, con un volumen de 566 millones de metros cúbicos. El nivel de las tres presas es el siguiente. La de Valle de Bravo se mantiene como el embalse con mayor llenado, operando al 79.94% de su capacidad. La de Villa Victoria registra un almacenamiento de 66.94% y el Bosque tiene un llenado de 63.26%. El gobierno de la Ciudad de México informó que se ha retirado 1.982.000 metros de cable en desuso en las 16 alcaldías de la capital, lo que equivale a 52 toneladas. Sin embargo, estamos muy lejos de limpiar nuestros postes y el horizonte de las colonias en la capital del país. Durante décadas se instalaron cables para todo tipo de servicio tecnológico y ahora mucho de ese cable pues simplemente no funciona. Es un trabajo inmenso y quizá interminable el retiro de estos cables. Las autoridades capitalinas informaron que se han realizado 12.433 intervenciones. Sin embargo, las colonias todavía muestran cables en desuso, lo que pareciera una labor interminable. Y Guillermo, se realizó la reunión interestatal de coordinación para la paz y la seguridad que se realizó en el Estado de México. Ahí la jefa de gobierno, Clara Brugada, informó que la capital del país registró una reducción de 64% en los delitos de alto impacto respecto al año 2019, así como una disminución sostenida en los homicidios dolosos y el robo de vehículos con y sin violencia. La mandataria atribuyó los resultados en la disminución de delitos de alto impacto al trabajo coordinado entre autoridades federales, estatales y municipales. Escuchemos a la jefa de gobierno.
12: Es una reunión metropolitana que desde hace año y medio hemos venido dándole continuidad y con muy buenos resultados. Hoy podemos decir al pueblo de México, a esta zona metropolitana, que han venido disminuyendo los homicidios dolosos, el robo de vehículos con y sin violencia, que es uno de los delitos que más duele también a la población por su patrimonio, y también el tema de la extorsión, a partir de que la presidenta de la República lo puso como prioridad nacional, hemos venido combatiéndolo. En la Ciudad de México seguimos disminuyendo la incidencia delictiva, una tendencia que tiene ya 7 años de disminución desde cuando nuestra presidenta era jefa de gobierno, y continuamos con esa tendencia. Hemos disminuido 64% el delito de alto impacto desde el 2019. Hay menos delitos y también menos impunidad. Y en cuanto al robo de vehículos con y sin violencia, en el 2019 cada día se robaban 18 vehículos. Ahora, en junio del 2026, hay un robo de 14 vehículos cada día. Una disminución también muy importante de más del 60%.
4: Pues ahí están los datos dados a conocer por la jefa de gobierno de la Ciudad de México, Clara Brugada. Y este viernes, Guillermo, se aplica el programa Hoy No Circula de manera normal. No circulan los vehículos con engomado azul, terminación en sus placas 9 y 0, que no tengan los hologramas 0 y doble 0 del Valle de México. Guillermo, mi información esta mañana.
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5: Guillermo, cuando son las 7 de la mañana con 40 minutos desde esta perla tapatía, te comparto información, decirte que esta mañana amanece nublado aquí en el área metropolitana de Guadalajara, con una temperatura en este momento ya de 19 grados. Se espera que la máxima será de 31. Esto será que lo estaremos alcanzando hacia las 5 de la tarde. Temperatura que permanecerá por varias horas y llegaremos hacia las 8 de la noche todavía con 24 grados. Decirte que la lluvia no está prevista para hoy, pero sí, este sábado amanecerá lloviendo de acuerdo a la previsión del Instituto de Astronomía y Meteorología de la Universidad de Guadalajara. Y hablando de algunas de las situaciones que ha dejado la lluvia, decirte que aquí en Guadalajara, en la ciudad, este temporal ha dejado 617 árboles caídos. Fue parte del reporte que hizo la presidenta municipal de Guadalajara, Verónica Delgadillo. Indicó que se han retirado cerca de 1,000 ejemplares que estaban en estado crítico y pidió a la ciudadanía reportar cualquiera que represente un riesgo de caída a fin de monitorear el patrimonio forestal. En otro de los temas que es significativo aquí en la ciudad, Guillermo, decirte que el gobierno del estado, a través de la Secretaría de Igualdad Sustantiva entre Mujeres y Hombres, realizó en coordinación con la ONU Mujeres el taller Valoración del Riesgo en Casos de Violencia contra Niñas y Mujeres, dirigido a personal policial en primer contacto y especializado en atención a víctimas de violencia familiar. La capacitación impartida por especialistas de la ONU Mujeres, Guillermo, reunió alrededor de 60 integrantes de corporaciones de seguridad de Puerto Vallarta, también Mascota, Cabo Corrientes, San Sebastián del Oeste y Talpa de Allende, así como personal ministerial de la Fiscalía del Estado y personal de juzgados municipales. Y bueno, decirte también, Guillermo, que respecto a este tema de la problemática

0: conjunta de 32.5 millones de pesos. Estas adquisiciones directas, Guillermo, corresponden a instrumentos de planeación, adecuación de proyectos ejecutivos y trabajos preliminares. Cuatro de los contratos fueron otorgados el 22 de junio para elaborar proyectos técnicos y de supervisión. Guillermo, la información desde Jalisco. Muy buenos días.
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2: Hola, ¿qué tal? Te saludo desde Zacatecas con lo más destacado. El fiscal general de Zacatecas, Cristian Paul Camacho Snaya, aseguró que el asesinato de 10 funcionarios, exfuncionarios y empresarios de Fresnillo está relacionado con una red de extorsión. Informó que algunas víctimas habrían participado en este esquema de forma voluntaria o bajo coerción. Además, llamó al alcalde Javier Torres Rodríguez a declarar luego de que presuntamente evitó ser entrevistado por la fiscalía. Como parte de las investigaciones, 9 de 14 cuentas bancarias ya fueron congeladas. El caso también estaría vinculado con denuncias por el alza en materiales pétreos y con Guillermo N., alias El Monumento, procesado por extorsión agravada. En información relacionada, un centenar de elementos del Cuerpo de Fuerzas Especiales del Ejército Mexicano llegó la noche del miércoles a Zacatecas para reforzar las labores de seguridad tras el multihomicidio registrado el 18 de julio. Los militares arribaron al Aeropuerto Internacional General Leobardo Sué Ruiz a bordo de un avión de la Fuerza Aérea Mexicana y se sumarán a las acciones de la undécima zona militar en coordinación con autoridades de los tres órdenes de gobierno. Con este despliegue, ya son 500 los efectivos adicionales enviados a la entidad para realizar patrullajes, prevenir delitos y fortalecer la seguridad en la zona metropolitana. Y el gobernador David Monreal Ávila participó en la octava reunión de seguridad regional realizada en Guanajuato, donde autoridades de 7 estados acordaron reforzar la vigilancia en zonas limítrofes, carreteras y puntos estratégicos. Durante el encuentro, el mandatario destacó la importancia de mantener la coordinación entre los tres órdenes de gobierno y propuso crear una célula regional de inteligencia contra la extorsión, además de fortalecer las operaciones conjuntas y el intercambio de información. También llamó a respaldar la Estrategia Nacional de Seguridad y aseguró que la colaboración entre las entidades es clave para combatir la delincuencia y preservar la paz. Hasta aquí la información desde el estado de Zacatecas. Le invito a que continúe en Informativo NTR.
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2: Saludo con gusto al diputado Héctor Saúl Téllez, integrante de la bancada panista y vocero económico del PAN en la Cámara de Diputados. Gracias por estar aquí, bienvenido, muy buenos días.
3: Hola Guillermo, muy buenos días, un saludo para ti y para todo tu auditorio, a tus órdenes.
2: Diputado Héctor Saúl Téllez, dame tu opinión de lo que está ocurriendo con Ernesto Rufo Appel, ex gobernador de Baja California, quien fue detenido la semana pasada bajo circunstancias cuestionables, acusado por la Fiscalía General de la República de delitos vinculados con el huachicol fiscal.
3: Por supuesto, Guillermo. Después de que en este régimen ha explotado el escándalo de más de 600 mil millones de pesos en probable corrupción por el huachicol fiscal, señalados y reconocidos incluso por la propia Secretaría de Hacienda, este monto, me parece que el gobierno trata de buscar chivos expiatorios donde pueda. Tal es el caso de Ernesto Rufo, que si bien es cierto desde Acción Nacional hemos dicho que se investigue a fondo lo que está sucediendo alrededor de este tema de escándalo de huachicol, también es cierto que hemos dicho que se respete el debido proceso y se garantice la presunción de inocencia. Y no se puede llevar a cabo pues este escarnio público y tratar de utilizar este tema, que sería un tema aislado del gran tema del huachicol fiscal, tomarlo como una bandera insignia de este gobierno para tratar de decir que está combatiendo el huachicol fiscal. Y lo decimos porque alrededor de esta investigación existen muchas otras más que no se han llevado a cabo. Hay mucho más señalamientos con montos mucho mayores, con personas que están directamente relacionadas con el gobierno y directamente relacionadas con el partido en el poder que es Morena. Esto nace, Guillermo, desde las épocas del año 2021 y 2024, en las elecciones que lleva a cabo nuestro país y en donde Morena comienza a tener resultados positivos gracias al financiamiento que viene desde el huachicol fiscal. Esos son los antecedentes con Sergio Carmona, que después fue asesinado para ser silenciado, y en esta relación que nació con Mario Delgado y con el gobernador de Tamaulipas, Américo Villarreal, quienes están señalados de este vínculo y de esta operación que comienzan a hacer del financiamiento del huachicol para el partido en el poder que es Morena. Y de ahí se han derivado muchos otros señalamientos, los principales del ex secretario de Marina, Rafael Ojeda, con una red de sus propios sobrinos y familiares enquistados, no solamente en la Marina, sino en toda la estructura de la Agencia Nacional de Aduanas. Entonces, nos parece que el gobierno se queda muy corto al tratar de dar resultados en la lucha contra el huachicol fiscal y quiere tomar como referencia un caso aislado que tendrá que ser investigado, Guillermo, pero que se tiene que respetar el debido proceso y la presunción de inocencia. Y la exigencia para el gobierno es que también haya señalamientos directos e investigaciones contra la red de sobrinos de Rafael Ojeda y la responsabilidad que pudo haber tenido el exsecretario de Marina, las autoridades de la propia Agencia Nacional de Aduanas que han permitido este trasiego y este contrabando de combustible por las agencias aduanales como autoridades en nuestro país, y todos pues la estructura orgánica de gobiernos estatales, municipales y del gobierno federal que han participado en el huachicol fiscal. Esto no lo podemos dejar de señalar, Guillermo.
2: Diputado, en el caso de Ernesto Rufo, ¿se está actuando, te pregunto, de manera abusiva? ¿Se ha hecho uso excesivo de la fuerza de parte del Estado?
3: Por supuesto que sí, Guillermo. Es un caso ejemplar de justicia selectiva. Imagínate nada más que este gobierno ha utilizado toda la fuerza de la estructura del Estado para señalar y hacer escarnio público de la situación de Ernesto Rufo. Recuerda que incluso en investigaciones preliminares se obtuvo que un juez de los que no son ahora del acordeón, un juez que venía del Servicio Profesional de Carrera Jurisdiccional, había dado pues veredictos de que no existían elementos suficientes por parte de la Fiscalía para llevar a cabo el otorgamiento de una orden de aprehensión. Sin embargo, este gobierno utilizó todo su poder, utilizó toda su estructura, todo el peso que tiene el Estado mexicano para atraer ese caso y dárselo a uno de los jueces que emanaron directamente de las elecciones manipuladas a través de las acordeones que llevó a cabo este régimen. Y ese nuevo juez ahora sí otorgó la orden de aprehensión sin las debidas causales y pruebas suficientes para llevar a cabo esta detención, sino solamente para tratar de mantener una narrativa oficial en contra del huachicol fiscal, pero contra un personaje que emana de la oposición. Hoy no hay ningún solo detenido ejemplar directamente relacionado con Morena o con este gobierno. Y vuelvo a repetir, hay casos ejemplares y señalamientos no solamente de la oposición, sino incluso del gobierno estadounidense, con pruebas suficientes para señalar que el huachicol fiscal está directamente relacionado con personajes ligados a Morena, como el gobernador Américo Villarreal, como el secretario de Educación Mario Delgado y muchos otros funcionarios públicos ligados al gobierno y a Morena.
2: Diputado Héctor Saúl Téllez, todo hace suponer que se trata de un asunto político. Hay quien desde las filas del PAN ha dicho que Rufo es un preso político. ¿Coincides con esa apreciación?
3: Hasta el momento y al día de hoy, lo único que ha aparecido y lo único que ha hecho este gobierno es tratar de mantener una narrativa que no se sustenta en una debida investigación y en la protección del derecho de presunción de inocencia. Con estas circunstancias, Guillermo, pues tenemos que señalar que Ernesto Rufo se ha convertido en un chivo expiatorio y por supuesto que hoy se convierte en un perseguido político por ser un personaje emanado desde la oposición. Habrá que revisar cuál es su participación en esta sociedad, en donde por cierto tiene una participación mínima y que no toma decisiones fundamentales de esa organización. Tendrá que dilucidarse al amparo de la ley para saber hasta dónde llega su responsabilidad. Pero hacer de esto un escarnio, hacer de esto una ejemplificación de un correcto actuar del gobierno en contra del huachicol me parece verdaderamente catastrófico, y este gobierno está utilizando toda su potencia para tratar de señalar algo pues muy menor, sin dejar de señalar que el gobierno deja de actuar en el prácticamente 99% del resto del huachicol. Y es ahí donde están las redes de corrupción de Morena, es ahí donde posiblemente los hijos del expresidente López Obrador también tienen responsabilidad en los señalamientos con Andy López Beltrán para poner alfiles, personajes que tomaban decisiones en la Agencia Nacional de Aduanas, que toman decisiones en el Servicio de Administración Tributaria y que toman decisiones en diversos cargos del gobierno. Esa red se encuentra actualmente enquistada todavía en el gobierno y hay señalamientos directos que hoy, con personajes ligados a Morena, no se está haciendo ni una sola investigación. Por eso hablamos de chivos expiatorios, por eso hablamos de perseguidos políticos y por eso hablamos de justicia selectiva.
2: Hay quienes dicen que el caso Rufo se trata de una cortina de humo, de un distractor ante el escándalo en el que está envuelta la gobernadora de Baja California, Marina del Pilar. ¿Tú qué opinas?
3: Me parece que a últimas fechas, seguramente en la oficina presidencial tienen análisis en donde Morena va en picada, va en una caída irreversible, en donde pues las personas están dando cuenta de cómo este gobierno se ha coludido no solamente con el narcotráfico, sino que también ha creado sus propias estructuras criminales a través del huachicol fiscal. Se han encendido las alertas seguramente en el gobierno sobre la preferencia electoral que vendrá para 2027 y tratan de revertirlo con este tipo de casos para desviar la atención de casos ejemplares de corrupción, como es el de Marina del Pilar, que ahora ella misma ha aceptado su participación y coordinación con el gobierno de Estados Unidos para filtrar información en materia de seguridad, en materia de estrategia y en materia de seguramente de conceptos que pueda llegar a conocer. Pero también están los señalamientos en contra de Rocha Moya, directamente investigado por gobierno de Estados Unidos, por el Departamento de Justicia, y señalado con vínculos con el narcotráfico. Están los señalamientos sobre Américo Villarreal, están los señalamientos sobre Mario Delgado, está la relación de red criminal y de corrupción de Rafael Ojeda, exsecretario de Marina, están los señalamientos sobre Adán Augusto y la barredora. Entonces, pues claro que se ha hecho todo un escenario difícil para Morena, que hoy tratan de hacer una distracción con este caso sobre Ernesto Rufo.
2: Diputado Héctor Saúl Téllez, ¿qué opinas del caso de Marina del Pilar, en el que hay audios ciertamente comprometedores, audios que podrían suponer la comisión de posibles delitos? Hay quien ha dicho que probablemente el delito de traición a la patria. ¿Cuál es tu opinión?
3: Por supuesto, mira, trataron de hacer toda una parafernalia alrededor de la actuación de la gobernadora de Chihuahua, Maru Campos, que hizo una estrategia directa en contra del narcotráfico para desmantelar narcolaboratorios en el estado de Chihuahua. Y hubo un escándalo porque aparecieron algunos elementos de agencias de los Estados Unidos en una relación de coordinación e inteligencia en este operativo que llevó a cabo el gobierno, directamente el gobierno de Chihuahua, en coordinación.
2: Con esto nos quedamos, diputado Héctor Saúl Téllez, integrante de la bancada panista y vocero económico del PAN en la Cámara de Diputados. Muchas gracias por estar con nosotros. Muy buenos días. Nuevamente, muchas gracias, diputado. Con esto nos vamos a un corte. Volveremos con más información.
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6: Como cada mañana, ya se encuentra con nosotros Óscar Orozco con toda la información deportiva de este programa. Adelante, Óscar, muy buenos días, te escuchamos.
7: Buenos días, Guillermo, ¿cómo estás? Un gusto saludarte a ti y a todo el auditorio de Informativo NTR. Vamos con la información deportiva más importante de este viernes. ¿Por qué? Porque gracias a Dios es viernes y se reanuda la actividad en nuestra Liga MX de fútbol. Así es. Recordar que ya arrancó desde la semana anterior esta apertura 2026 y continúa la jornada número 2, que ya tuvo dos partidos adelantados el pasado martes con dos resultados importantes, sobre todo para Pumas, que derrotó 2-1 a Toluca en el mismísimo infierno mexiquense, y el Cruz Azul, que se mantiene o más bien está de super líder de esta temporada hasta ahora. Faltan todavía el resto de la jornada 2. El Cruz Azul, que viajó para enfrentar mañana a Toluca en el duelo de campeón de campeones. Por lo pronto, la actividad continúa el día de hoy con dos partidos de esta jornada número 2, la segunda jornada número 2. Recordar que se va a llevar a cabo la jornada 3 la siguiente semana y posteriormente habrá un paro de la liga para dar entrada a lo que será la Leagues Cup. Así está estipulado en el calendario, por eso es que se adelantó de cierta manera el calendario de esta apertura 2026. Así que hoy por la noche, el día de hoy, en el Estadio Caliente, los feroces Cholos de Tijuana, que liquidaron a mordidas a Tigres el viernes pasado 3-1, repiten en casa y se van a enfrentar a la Fiera de León, que cayó en su cancha ante Atlas 3-2. Así que Tijuana, buscando el paso perfecto, está la duda si podrá tener minutos Gilberto Mora, quien terminó mermado físicamente en el Mundial. Eso lo reconoció Javier Aguirre. La duda estaba en por qué no lo tuvo más minutos en la cancha. El mismo Vasco señaló que no estaba al 100%. Recordar que el semestre pasado estuvo inactivo Gilberto Mora para prepararse y estar en condiciones de tener minutos en el Mundial debido a una pubalgia, pubitis. Esto parece que no lo mantuvo bien todavía, es decir, no llegó al 100% al Mundial. Obvio que la inactividad de 6 meses afecta, y se vio reflejado, si bien no tanto en el rendimiento del jugador, sí en los minutos que pudo haber tenido el Morita, ¿no? De quien se habla ya de interés al fútbol alemán, ya en la Bundesliga con el Borussia Dortmund. Hay que esperar. Por lo pronto, Tijuana León esta noche abre o continúa la actividad de la jornada número 2 de esta apertura 2026. Tijuana con la ventaja de estar en casa y de poder mantenerse o de poder alcanzar en el liderato a la máquina cementera de la Cruz Azul. Y también esta noche el Atlante reaparece en el Estadio Azteca. Habrá fiesta hoy en el Estadio Banorte o Estadio Azteca, porque recibirá la visita de las Águilas, que estarán en casa. Así es, América estará en casa, pero administrativamente de visitante. Atlante América, un duelo que en otros años, en otras épocas, era un partido esperado, un clásico, y ahora Atlante reaparece en casa como local en este escenario majestuoso mundialista, enfrentándose a las Águilas, que ganaron de manera apurada 1-0 a Querétaro el fin de semana. Triunfos son amores. A Guillermo Almada lo que le importaba era ganar, no importaba el cómo ni las formas, y a pesar de que sufrió, de que no tuvo un desempeño brillante, también se enfrentó a Querétaro, que Querétaro pues no es uno de los rivales más débiles, y lo demostró el fin de semana ante América. Perdió, pero el América con este resultado pues la ilusión permanece, no llegan los refuerzos para las Águilas, no llegan Borja Iglesias, se hablaba de este español, inclusive el nombre de Ener Valencia, por ahí salió en la vitrina de opciones, fue ofrecido a las Águilas, ya lo tuvo Guillermo Almada alguna ocasión a Ener Valencia, el ecuatoriano, en sus filas con el Pachuca, pero ahora parece que al América no le interesa tanto tener un jugador de edad ya avanzada, 33 años, misma edad que por ahí deambula o ronda Henry Martin, así que pues el duelo de hoy pinta para ser atractivo, Atlante América, el Atlante que arrancó con el pie izquierdo, perdió ante Necaxa el fin de semana anterior, pero mostró algunas cosas, ya tiene portero de experiencia, David Ospina, el colombiano, segundo a bordo del Mundial para el cuadro cafetalero, y Atlante, pues ahí haciéndose, tratando de ser protagonista, ¿no? Emilio Escalante, ante el anuncio el día del día miércoles, de que será TV Azteca quien transmita sus partidos, pues se mostró confiado, inclusive Emilio Escalante, el dueño del Atlante, señaló que, bueno, se le cuestionó por qué no a los equipos de la Liga de Expansión no pueden estar en Primera División, y él sí obtuvo esta distinción, ¿no? Comentó que hay que tener todo en orden, hay que tener las finanzas sanas, hay que tener un proyecto sólido para poder convencer a la FEMEXFUT y, obviamente, tener cabida. Se invitó a los equipos de la Liga de Expansión a luchar por un lugar en el máximo circuito. La Federación no va a aumentar hacia 19 ni a 20 equipos, eso es un hecho. Quiere hacer más corto esto para que sean equipos financieramente viables, instituciones financieras o clubes que no tengan problemas de lana. Mazatlán los tenía, aprovechó ahí TV Azteca que recibió una oferta de Escalante, que dijo, a ver, ahora sí quiero ir a Primera División, mostró todos los requisitos, los avaló la Federación, y es por ello que Mazatlán se convirtió en el Atlante, ¿no? En el Mazatlante, como le dicen. Una base de jugadores importantes permanece en el equipo de los Potros, o se mantuvo, otros no. Pero ahí está el Atlante hoy enfrentando al América en un buen partido, se espera, veremos qué cara muestran las Águilas en este regreso a su casa, que ya lo había hecho antes del previo al Mundial, pero bueno, ahora el Atlante será local y será transmitido por TV Azteca, así que hoy buen partido a las 9 de la noche. Bien, mañana la jornada sabatina, Chivas Juárez, Chivas que está dolido tras haber perdido el primer partido ante Toluca en casa. Un duelo en el que Chivas no mostró lo que había mostrado en el torneo anterior, un cuadro compacto, un cuadro que jugaba bien, vertical, dinámico. Toluca le cortó los circuitos y Chivas deambuló en la medianía, pocas llegadas, muchas ganas, poco fútbol, y Chivas tratará que mañana el equipo de Juárez, que viene de una derrota en casa dolorosa, el equipo de Pedro Caixinha, pues ahí Chivas tratará de que le paguen los platos rotos. Juárez es obligado para Chivas ganar si es que quiere mantener esa condición de favorito. Se apuntaló con dos refuerzos importantes, Jordan Carrillo, Kevin Castañeda, que poco pudieron hacer ante Toluca, mostraron muy poco los refuerzos, tendrán que enchufarse rápidamente porque el torneo es muy corto y ya Chivas perdió 3 puntos, sobre todo en casa, ante un rival que si bien es cierto es de los favoritos, de los fuertes, pues Chivas no podrá darse el lujo de perder 2 partidos consecutivos y menos en casa. Así que Chivas contra Juárez mañana, buscando el rebaño, recuperar ese nivel que gustó a todos el torneo anterior. Obligadísimo, 5:00 p.m. A las 7 no hay partidos mañana de la Liga MX. ¿Por qué razón? Porque se va a disputar el campeón de campeones en Estados Unidos entre Cruz Azul y Toluca, Toluca-Cruz Azul. Este duelo importante que es como una especie de final adelantada. Van en la búsqueda de ser de conocer quién es el mejor equipo en el año futbolístico. Cruz Azul como campeón. Cruz Azul de la apertura 2025 y Toluca como campeón de clausura 2026. Así que son dos equipos de lo más poderoso que hay en la Liga MX, así que se espera que obviamente sea un partido importante. El duelo se va a llevar a cabo en Los Ángeles, California, a las 7 de la noche. Por eso la Liga MX no programó ningún encuentro, ningún partido programó a las 7 para darle cabida y para observar este duelo que se espera saldrán chispas allá en Estados Unidos, el campeón de campeones. Y ya el día sábado a las 9 de la noche, dos partidos, Tigres contra San Luis, los Tigres que se quedaron ya sin Ángel Correa, transferido, vendido a River Plate, se quería ir ya Ángel Correa, era una novelita que se empezaba a formar, pero bueno, ya por fin Ángel Correa se despidió del cuadro felino y se va a Argentina. Tigres San Luis, los dos equipos dolidos por derrotas, Tigres en casa tendrá que demostrar su valía y hacer valer esta condición. Y cierra la jornada sabatina, mañana Santos contra Atlas, duelo en el que años atrás eran hermanitos, hoy ya Santos se quedó solito, Atlas con nueva administración, no estará Hernán Crespo todavía al frente del equipo, aún está haciendo por ahí sus trámites para llegar a Guadalajara, firmar, aún no ha sido presentado de manera oficial, o no ha dado una conferencia oficial de prensa, y ahí sí que Atlas estará dirigido el día de mañana todavía por Omar Flores, que tuvo una buena presentación ante León 3-2, favorecidos por una expulsión, Santos Atlas allá en la comarca, y el domingo a las 5 de la tarde, Necaxa contra Rayados de Monterrey, en el Estadio Victoria, Matías Almeida arrancó bien con Rayados, buscará ante Necaxa su segundo triunfo ahora de visitante, Orbelín Pineda podría debutar con los Rayados, y cierra la jornada dominical, domingo 7 de la noche, Pachuca contra Querétaro, y así se va a desarrollar la jornada número 2, la jornada 3 la siguiente semana, y recordar que habrá un parón en la liga por la Leagues Cup, así que bueno, pues estaremos pendientes de lo que ocurra en nuestra liga mexicana. Hasta aquí la información de momento deportiva más importante de este viernes. Les deseo a la gente que tenga un excelente fin de semana, cuídese mucho, le invito a que siga con nosotros en el noticiero porque más información no le cambie.
0: Gracias, muchas gracias, Óscar Orozco. Comentábamos al inicio del programa acerca de la ronda de negociaciones sobre el T-MEC, el Tratado de Libre Comercio de Norteamérica, que se llevó a cabo en la Ciudad de México con la asistencia de las delegaciones de los dos países, la de Estados Unidos, encabezada por el representante comercial Jamison Greer, la de México, encabezada por el secretario de Economía, Marcelo Ebrard. Comentábamos también que la presidenta Claudia Sheinbaum recibió en Palacio Nacional a Jamison Greer para platicar justamente acerca de los avances en el T-MEC. Después de esta reunión, Marcelo Ebrard subió a su cuenta de X, antes Twitter, un mensaje en el que dice: avanzamos aquí, la declaración conjunta con Jamison Greer, al término de la ronda de conversaciones que concluimos hoy, es decir, el jueves. Ahora vamos a Washington en septiembre, adelantó Marcelo Ebrard, y dio a conocer la declaración conjunta del secretario de Economía de México, Marcelo Ebrard, y del representante comercial de Estados Unidos, Jamison Greer, que fue difundida por la Secretaría de Economía en un comunicado que dice: la presidenta Claudia Sheinbaum se reunió con el embajador Jamison Greer durante la tercera ronda de negociaciones bilaterales relacionadas con la revisión conjunta del tratado entre México, Estados Unidos y Canadá. La presidenta y el embajador Greer revisaron el estatus de las discusiones en esta ronda de negociaciones en temas relacionados con la seguridad económica, el trabajo, la agricultura, los servicios de pagos electrónicos, acero y aluminio y sus productos derivados, así como automóviles. Durante la reunión, dice el comunicado, el embajador Greer agradeció a la presidenta Sheinbaum su liderazgo y compromiso para fortalecer la relación económica entre Estados Unidos y México. Ambos coincidieron en la importancia de la cooperación bilateral y subrayaron la urgencia de robustecer la manufactura en América del Norte, reforzar las cadenas regionales de suministro y hacer frente al aprovechamiento indebido por parte de países no integrantes del tratado. El secretario Ebrard y el embajador Greer destacaron el continuo diálogo constructivo entre la Secretaría de Economía de México y la Oficina del Representante Comercial de Estados Unidos, e instruyeron a sus equipos a celebrar la cuarta ronda de negociaciones bilaterales en Washington, D.C., en septiembre de 2026. Esto dice el comunicado dado a conocer por la Secretaría de Economía después de la reunión de la presidenta Claudia Sheinbaum con el embajador Jamieson Greer y al término de las negociaciones bilaterales entre las delegaciones de México y los Estados Unidos. Con esto nos vamos a un corte. Volveremos con más noticias.
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7: Y cuando son las 8 de la mañana con 20 minutos, tiempo del centro de México, les saluda con mucho gusto Alberto García Sarubi. Y le agradezco muchísimo al diputado de Movimiento Ciudadano, Gustavo de Hoyos, expresidente nacional de Coparmex, que esté con nosotros. Gustavo, qué gusto saludarte.
33: Hola Alberto, muy buenos días, un gusto saludarte a ti y a toda la gran audiencia de noticiario.
7: Muchísimas gracias, diputado. Pues se está en la segunda ronda de negociaciones del Tratado Comercial de Norteamérica, se está negociando y parece que nos aplicaron la fórmula que se estará aplicando durante pues los próximos 10 años, ¿no?, que durará este tratado comercial, si es que sigue el mismo régimen político de Donald Trump en los Estados Unidos. Se dialogaba y de pronto se imponen aranceles a 60 países, entre ellos a México, un 10%, según se informa por parte del secretario de Economía, no afectaría mucho las exportaciones, pero ahí está. Entonces, poco a poco, pues vamos entendiendo que ya no será un tratado comercial como el que conocíamos, y ahora será algún tipo de acuerdo, pero que podría incluir aranceles cada vez que lo decida sea el gobierno de los Estados Unidos. ¿Es un fracaso para el gobierno mexicano, diputado, esto que está aconteciendo en este en medio o a la par de estas negociaciones?
33: Alberto, hay que entender la política comercial de los Estados Unidos en esta administración es evidentemente muy agresiva con todos sus socios comerciales. Es imposible no analizar esta situación dentro de este contexto generalizado, no es una situación particular con México. Desde luego, cuando se llevó a cabo la anterior revisión, se planteó esta posibilidad, y lo deseable hubiera sido que el gobierno mexicano hubiera tenido la capacidad de lograr una prórroga de largo plazo como se esperaba para la vigencia del tratado. No fue así, y ahora, como bien apuntas, estamos en este escenario de revisiones anuales. Lo que hay que decir con toda claridad es que seguramente estaremos viendo, como ya lo han anunciado las autoridades comerciales de Estados Unidos el día de ayer, que se ligue la permanencia del tratado, la insubsistencia de aranceles, a temas que tienen que ver con seguridad, que tienen que ver con colaboración en los temas que ellos les preocupan, por ejemplo, en materia migratoria, y ciertamente esto pues causa incertidumbre para muchas empresas. Lo que hay que decir ya con un análisis, digamos, un poco más profundo, es que estos aranceles que se han impuesto a varios países, en el caso particular de México, por las particularidades del T-MEC, afectan a una pequeña parte, algo así como el 10% se ha calculado, de las exportaciones. Es decir, la mayor parte de los productos en proceso mexicanos y también productos terminados que hoy en día se exportan a Estados Unidos, aún con la determinación del día de ayer, siguen amparados en los beneficios del T-MEC. Entonces, coincidiendo con el secretario Ebrard de que no es una afectación generalizada, sí genera desde luego un clima de incertidumbre. Hay inversiones nuevas que están viendo al país por su atractividad, que evidentemente con este tipo de medidas repentinas les impide hacer una valoración de largo plazo. Entonces, el gobierno mexicano, espero que en colaboración cercana con el sector privado, tiene que estar negociando día con día para cuidar que estas medidas repentinas que surgen no se traduzcan en una afectación que implique una pérdida de competitividad comparativa de México contra otros países que también quieren exportar a los Estados Unidos.
0: Sí, y es que ese es el peligro, pero ¿cómo has visto las negociaciones, diputado? Tú has estado cerca de muchas negociaciones comerciales cuando fuiste presidente de Coparmex, también estuviste presentes, pues estuviste también muy cercana a aquella negociación en el gobierno de Andrés Manuel López Obrador, en donde pues se logró un acuerdo, mantener el acuerdo comercial. ¿Cómo ves, qué diferencias ves desde pues el sexenio pasado a este? ¿Crees que sí se está aplicando el gobierno mexicano o de realmente estamos simplemente para seguir la corriente que está dando Donald Trump?
33: Pues lo que es un hecho, imposible no decirlo con toda claridad, Alberto, es que el gobierno mexicano prescindió o dejó ir en su momento, cuando empezó el gobierno, el presidente López Obrador, a un grupo muy calificado de técnicos que colaboraban en la Secretaría de Economía, que más allá de la conducción política del secretario de Economía, le daban sustento técnico a áreas muy especializadas de nuestro comercio. Y también la colaboración, la intensidad y la profundidad de la colaboración que se presentó en la segunda revisión, cuando entró en vigor el T-MEC, se caracterizó por una presencia muy intensa de muchos expertos del sector privado mexicano, que en colaboración con quien en ese momento encabezaba la Secretaría, Ildefonso Villarreal, pues tenían una intervención muy cercana, determinante en el proceso. Yo hoy en día no participo en ello, pero lo que he sabido, lo que he escuchado por parte de quienes hoy encabezan liderazgo empresarial, es que aunque sí hay una participación, en ninguna forma tiene el nivel de cercanía, de definición, de incidencia que se tuvo en el pasado. Si algo habría que recomendarle al gobierno de México es que no desaproveche ese gran activo de colaboración que representa el sector privado mexicano, que en este caso actúa en favor del país, más allá de la política interna, y también recordar que buena parte de lo que se obtuvo en la segunda negociación tuvo justamente que ver con la interlocución que llevó a cabo el sector privado mexicano con sus pares norteamericanos, porque hay que decirlo, los exportadores mexicanos, desde los pequeños hasta los muy grandes, tienen, digamos, forman parte de una cadena de suministros, una cadena de valor, una cadena comercial, y que quienes compran esos productos, ya sean productos terminados o en proceso de transformación, pues en Estados Unidos tienen también personajes y empresas que tienen una incidencia muy importante en la política norteamericana. Entonces esto se hace, o se debe hacer al menos, sí negociando en la mesa de las autoridades, pero sobre todo con la interacción de los pares comerciales, que son quienes pueden incidir de manera más importante en el gobierno de Estados Unidos.
0: Gustavo de Hoyos, diputado de Movimiento Ciudadano. Gustavo, ¿qué tanto está incidiendo en estas negociaciones lo que podemos calificar como la desconfianza del gobierno de los Estados Unidos a las autoridades mexicanas por los casos de corrupción y relación con el crimen organizado? Rubén Rocha Moya, completamente protegido, los gobernadores de Sonora, Tamaulipas y Baja California, según nos informan, bajo investigación, pero el gobierno mexicano no cede a ninguna de estas solicitudes. ¿Qué tanto estaría influyendo esta desconfianza que está generando en las autoridades de los Estados Unidos, porque ellos mismos lo han dicho, de las acciones del gobierno para no llegar a un acuerdo del tratado comercial?
33: Sin duda es un elemento que crea un contexto desfavorable. Me parece que el gobierno mexicano, con la falta de atención del tratado de extradición, está generando un clima innecesario de desconfianza, está generando un ambiente que seguramente en nada ayuda a la negociación comercial, y me parece que el gobierno mexicano tendría, por un lado, que abocarse a cumplir con sus obligaciones jurídicas en virtud del tratado que tiene celebrado en esta materia con los Estados Unidos, y no permitir que estos temas que parecerían se configuran más en una política doméstica, en una lógica electoral, puedan incidir en algo que es mucho más grande, que es la viabilidad económica del país. Hay que decirlo con toda claridad, Alberto, hoy por hoy la exportación que lleva a cabo México, los Estados Unidos, constituye el flujo más importante de recursos que recibe el país y que le permiten su viabilidad. Si no hay exportaciones, las empresas, un gran número de ellas, dejan de tener los ingresos que necesitan para ser viables y al final del camino para pagar los impuestos de los cuales vive el gobierno federal.
0: Pues Gustavo de Hoyos, diputado de Movimiento Ciudadano, expresidente nacional de Coparmex, te agradecemos muchísimo, como siempre, tu amabilidad para platicar con la audiencia de Informativo NTR. Muchísimas gracias, Gustavo.
33: Gracias, Alberto. Saludos, buen fin de semana para todas y todos.
0: Muchísimas gracias, vamos a un corte y regresamos con más.
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0: Y Guillermo, cuando son las 8:32 a.m, tiempo del centro de México, ya de este viernes, viernes 24 de julio, viernes de vacaciones, se nota mucho ya cómo baja pues la circulación, sobre todo muy temprano, cuando pues son las horas pico, cuando llevan los niños a la escuela, pues ahora sin hora con vacaciones, pues se siente bastante bien el tránsito, trayectos que se pueden hacer en 15, 20 minutos, cuando en la hora pico, cuando estamos en clases, pues se hace hasta casi 40, 50 minutos, así es que está extraordinaria la Ciudad de México. No así, pues ya un poquito más adelante, a partir de las 8:00 a.m, y durante todo el día, pues el tránsito es insoportable, pero salga usted temprano y va a ver qué bien se ve y qué bien se siente la capital de la República Mexicana con esta temporada, pues finalmente temporada de vacaciones. Guillermo, te informo que la Fiscalía General de Justicia de la Ciudad de México informó al Congreso capitalino que continúan abiertas las investigaciones relacionadas con la red de corrupción del llamado cártel inmobiliario de la alcaldía Benito Juárez, en la que estarían involucrados altos mandos del Partido Acción Nacional. Hay que recordar que la presidenta Claudia Sheinbaum ha señalado al actual presidente nacional del PAN, Jorge Romero, como quien encabezó este cártel inmobiliario en la alcaldía Benito Juárez, donde se vendieron pisos completos de edificios en la Benito Juárez sin que hayan sido aprobados por Protección Civil, y esto pues obviamente provoca que sean edificios pues muy peligrosos. De hecho, muchos de ellos tuvieron que clausurarse. Hay mucha gente que perdió su patrimonio debido a este llamado cártel inmobiliario. Sin embargo, hasta el momento pues no se han encontrado mayores indicios de corrupción. Hay un ex alcalde detenido que está en la cárcel, pero de ahí en fuera, a los dirigentes del Partido Acción Nacional, hasta el momento no hay ninguna línea de investigación en su contra. Por lo pronto, la Fiscalía Capitalina dijo que realiza las acciones correspondientes para garantizar que las víctimas obtengan una reparación integral del daño. La Fiscalía Capitalina informó que las pesquisas continúan siendo atendidas por las áreas competentes de la Fiscalía mediante la integración de las carpetas de investigación y la práctica de las diligencias ministeriales necesarias para el esclarecimiento de los hechos y, en su caso, el ejercicio de las acciones legales que conforme a derecho procedan. El gobierno de México afirmó que no se encontraron muestras de ciclospora, esta diarrea explosiva, en las lechugas de la empresa mexicana Taylor Farms, en donde se originó, según autoridades de los Estados Unidos, el brote de ciclosporiasis en los Estados Unidos. En las últimas semanas, el gobierno estadounidense informó que la enfermedad estaría vinculada con lechuga iceberg rayada, servida en establecimientos de una cadena de comida rápida como es Taco Bell en distintos estados del territorio estadounidense, y que habría dejado ya por lo menos a 10,000 personas enfermas. La ciclosporiasis es una infección intestinal causada por un parásito. Las personas infectadas eliminan este parásito a través de las heces, lo que puede contaminar alimentos y agua. La Comisión Federal para la Protección contra Riesgos Sanitarios detalló que del 18 al 20 de julio realizó una inspección y verificación sanitaria a la planta, en la que estuvo acompañada de epidemiólogos, y expertos en inocuidad alimentaria de la Dirección General de Epidemiología de la Secretaría de Salud y del Servicio Nacional de Sanidad, Inocuidad y Calidad Agroalimentaria de la Secretaría de Agricultura y Desarrollo Rural. Sin embargo, la firma Taylor Farms suspendió temporalmente las operaciones de su planta de procesamiento ubicada en Guanajuato. La suspensión ocurre días después de que la compañía anunciara el 17 de julio pasado el retiro voluntario del mercado de algunos lotes de este producto como medida preventiva. Así es que, híjole, este sí es un asunto muy, muy, muy complicado, porque no solamente estaría abarcando a esta empresa Taylor Farms, una empresa mexicana ubicada allá en Guanajuato, sino también a toda la industria agroalimentaria. ojalá que pueda haber algún tipo de pues resolución favorable a esta empresa para pues que no haya ningún problema. Ya por lo pronto el gobierno mexicano ha dicho que no fue en esa empresa mexicana Taylor Farms donde se identificó pues este parásito que afectó a más de 10,000 personas allá en los Estados Unidos con esta enfermedad intestinal. Y un juez federal canceló la prisión preventiva justificada que Jesús Murillo Karam, ex procurador general de la República, cumplía en su domicilio dentro del proceso que enfrenta por el caso de la desaparición de los 43 jóvenes de Ayotzinapa. Edmundo Manuel Perusquía Cabañas, juez de control del Centro de Justicia Penal Federal del Reclusorio Norte, determinó cesar esa medida cautelar al considerar que el proceso se ha prolongado por más de 2 años por causas no atribuibles al exfuncionario. En sustitución de la privación de la libertad en su domicilio, el juzgador le impuso el resguardo domiciliario, el uso de un brazalete electrónico y la prohibición de salir de la Ciudad de México, acercarse a las víctimas o reunirse con personas distintas a sus familiares. No avanza, nada más no avanza. Esta investigación sobre los 43 jóvenes de Ayotzinapa se ha detenido mucho, está más politizada que realmente pues judicializada esta investigación y difícilmente sabremos el paradero de estos 43 jóvenes. Recuerde usted que hace algunos días la Comisión Nacional de los Derechos Humanos emitió una recomendación en la que casi exoneró al ejército mexicano a los 2 batallones que estaban apostados allá en la zona de Iguala y que algunos, sobre todo los especialistas, los investigadores independientes, el GIEI, pues dijo que tenían participación directa en la desaparición de los jóvenes porque los batallones del ejército mexicano pues realizan actividades de seguridad pública en todo el país y en ese momento también lo estaban actuando. Pero por lo pronto, pues no hay forma de seguir castigando a Jesús Murillo Karam porque hasta el momento el proceso judicial pues no avanza y son ya 2 años en los que Murillo Karam está en su casa detenido, pero no hay nada que avance y ahí el juez pues entendió que no es problema de Jesús Murillo Karam, sino realmente de la justicia mexicana. Guillermo, mi información esta mañana.
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19: Guillermo, cuando son las 8:39 desde esta perla tapatía, te actualizo información. Decirte que la Fiscalía Especial en Personas Desaparecidas de Jalisco descartó que exista una conexión entre los 5 casos de adolescentes desaparecidos cuyos familiares se manifestaron esta semana para exigir su localización con vida. Confirmó que en 2 de las investigaciones el reclutamiento forzado por parte del crimen organizado se mantiene como una línea de investigación sólida. También Blanca Jacqueline Trujillo informó que hasta ahora las indagatorias no han permitido acreditar que los jóvenes desaparecieran juntos, mantuvieran su relación de amistad o hubiera acordado reunirse antes de su desaparición. Detalló que en 3 de los 5 expedientes las investigaciones sí apuntan de manera preliminar a conflictos familiares como antecedente de la desaparición, por lo que no existen elementos para afirmar que se trate de reclutamiento forzado. También decirte, Guillermo, que la Fiscalía en Personas Desaparecidas del Estado de Jalisco dijo que identificó un nuevo esquema de reclutamiento forzado. Dice que han podido identificar que hay casos en los que las mismas personas que fueron víctimas de reclutamiento se estarían convirtiendo en victimarios. Vamos a escuchar a la vicefiscal en Personas Desaparecidas, Blanca Jacqueline Trujillo.
20: Mira, sí es una situación detectada y documentada donde muchas veces la invitación proviene de alguna persona conocida que ya estuvo en ese esquema. Entonces, sí ha sucedido en algunas investigaciones y obviamente también es parte de nuestro trabajo el definir el esquema de responsabilidades penales que puede tener una persona por invitar a un adolescente a este tipo de situaciones.
19: pues ahí este nuevo esquema donde desafortunadamente quienes fueron víctimas ahora se convierten en personas que hacen estos delitos, que están pues realmente victimizando, dañando, flagelando a la sociedad mexicana, a la sociedad jalisciense. Parte de la información, Guillermo, muy buenos días.
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Hola, ¿qué tal? Te saludo desde Zacatecas con lo más destacado. Un grupo de ciudadanos del municipio de Tabasco, identificado como Ciudadanía Lucha por la Justicia, pidió al Congreso del Estado reformar la Ley de Justicia para Adolescentes. La solicitud surge tras la presunta agresión física y sexual contra una niña de 10 años, atribuida a un adolescente de 13 años. Los ciudadanos consideran que la legislación actual no responde adecuadamente a estos casos y propone que menores de entre 12 y 14 años involucrados en delitos graves puedan ser retenidos en centros tutelares. También plantean crear instalaciones especializadas para garantizar atención y medidas acordes con la gravedad de los hechos. En más información, el colectivo Buscadora Zacatecas confirmó la localización sin vida de Jorge Luis, de 28 años, quien estaba desaparecido desde el 20 de octubre de 2020.

0: A casi un mes de entregar un pliego petitorio a la Secretaría General de Gobierno, no han recibido respuesta. Entre sus solicitudes destacan más equipo, mantenimiento, rehabilitación de instalaciones y mayores medidas de seguridad. El personal lamentó la falta de diálogo con las autoridades y aseguró que la incertidumbre crece ante la ausencia de una postura oficial sobre sus peticiones. Hasta aquí la información desde el estado de Zacatecas. Le invito a que continúe en Informativo NTR.
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18: Y le agradezco a Marco Antonio Baños, ex consejero del Instituto Nacional Electoral y ex consejero presidente del Instituto Federal Electoral, que esté con nosotros para hablar de algo muy importante, de algo que está pasando y que a lo mejor con tanto ruido mediático pues está distrayendo de algo que se está violando la ley. Tenemos campañas adelantadas dentro de Morena para 17 estados donde se van a renovar los gobernadores, las gobernadoras el próximo año. ¿Qué tan legal es esto y por qué se está permitiendo que se realicen campañas adelantadas con recursos públicos? Sí, del partido Morena Verde y del Partido del Trabajo, pero finalmente son recursos públicos de usted y míos que entregamos a la federación y que se distribuyen hacia los partidos políticos. ¿Qué tan legal es esto y qué se puede hacer para evitar campañas adelantadas? Te saludo con muchísimo gusto, Marco. Gracias por estar con nosotros.
19: Muchas gracias, Alberto. Te agradezco mucho el preámbulo. Es magnífico que lo plantees de esa manera. Pues mira, para empezar, me parece que es un hecho evidente. No es un tema que se pueda resolver sobre la base de alguna especulación, de algún analista, de alguna persona que está en la política o de algún ciudadano. Todo mundo está viendo, absolutamente todo mundo está viendo que a lo largo y ancho del país hay propaganda política, que las redes sociales están llenas de mensajes, de posicionamientos de aspirantes a los cargos de

0: Elección popular, que hay espectaculares en la vía pública, en la prensa impresa, que todos los días ya los noticieros a nivel nacional están hablando de estos procedimientos en los cuales los aspirantes de los partidos políticos buscan una candidatura. Esto es algo evidente. Todo mundo lo observa, lo palpa, lo testifica de una o de otra manera, menos el INE, menos el Tribunal Electoral. Es decir, las autoridades que son responsables de regular que estos procesos se sujeten a la ley. Sin ir más lejos, el día de ayer, Alberto, el Instituto Nacional Electoral, en el punto número 25 de una larga sesión, tenía previsto discutir la emisión de lineamientos. Mi primera reflexión es, son lineamientos que se hubiesen emitido ya muy tarde, porque estos procedimientos llevan meses realizándose, particularmente por las candidaturas del oficialismo, las de Morena. Sin embargo, ayer, con un pretexto un poquito extraño y con la, yo te diría, con la complicidad de algunos partidos políticos, los retiraron. Dijeron que no era necesario emitirlos ayer, porque faltaba todavía que los partidos políticos presentaran observaciones. Hace dos meses, 60 días, Arturo Castillo, uno de los consejeros, insistía en que se emitieran los lineamientos para evitar problemas en la equidad de la contienda. No le han hecho caso, no ha logrado tener aceptación por parte de la mayoría de sus pares, y finalmente volvieron a diferir la discusión de un punto, Alberto, que es simplemente estratégico para el desahogo de la elección, para verificar lo que dicen, lo que pueden o no pueden decir los aspirantes a estos cargos de elección popular. Hace unos días lo veíamos en un caso específico de Estela Damián, quien busca, déjame ponerle unas comillas, la coordinación de los comités de defensa de la transformación y de la soberanía nacional en Guerrero. Pero eso es un membrete, eso es una falacia. Busca la candidatura al gobierno del estado de Guerrero, eso sin duda. Y un diputado federal pues se paró ahí a decir que en un evento que tuvo lugar en pie de la cuesta, que felicitaba la presencia de Estela Damián porque Guerrero necesitaba una gobernadora que supiera administrar. Votemos por Estela Damián. Así, sin más, sin mayor preámbulo. Eso típicamente sería un acto anticipado de campaña. Y el INE no ha querido emitir lineamientos para verificar ese tipo de cuestiones, para desahogar las quejas, para revisar de dónde sacan el dinero, por qué se paga y cómo se paga tanta publicidad, no ha establecido topes a esos gastos. En fin, hay una evidente inacción de parte del Instituto Nacional Electoral, y luego nos dicen el día de ayer, simple y llanamente, que no quieren emitir los lineamientos porque algunos partidos políticos, y eso lo mencionaron partidos como el PAN, como el PRI, que dijeron que sí, que era necesario que se hiciera esto. Pero les tengo una noticia: el proceso electoral, Alberto, empieza a más tardar en la fecha, digamos, límite de arranque del proceso electoral 2026-2027, es el próximo 7 de septiembre. Estamos a escaso mes y medio de que empiece el proceso electoral. Y por otro lado, el Instituto Nacional Electoral tiene previsto un periodo vacacional que será en las primeras dos semanas del mes de agosto. Yo pregunto, ¿a poco el INE en dos semanas de funcionamiento, porque pues ni modo que hagan mañana la sesión, ¿verdad?, y aprueben los lineamientos, lo harán seguramente después del periodo vacacional? Entonces, yo en lo personal creo que ya es innecesario que los emitan. El daño al principio de equidad de la contienda ya está hecho. Lo he dicho en otros momentos contigo, Alberto, si esto fuera una carrera de maratón, los de Morena ya van en el kilómetro 20 y todos los demás ni siquiera se han formado. Entonces hay una evidente desventaja, hay una evidente afectación al principio de equidad en la contienda. No van a ser competencias electorales parejas, otra vez el oficialismo haciendo trampas. Y yo creo que hay que decirlo ya de otra manera: no es que ellos tengan precampañas adelantadas, es que todo el tiempo están en campañas electorales, todo el tiempo tienen movilizaciones para una u otra cosa, todo el tiempo están visitando a los electores, y el INE no quiere emitir unos lineamientos. Algunos dicen, incluso algunos consejeros dicen, que este tema le corresponde a la Cámara de Diputados. No, Les tengo una noticia, la ley los ha colocado como árbitros de la contienda y estarían obligados a emitir estas disposiciones reglamentarias que pongan freno a este tipo de cuestiones, al menos que las metan en un cierto carril para poder atestiguar que no hay excesos, que no hay actos anticipados de campaña, pero eso no está ocurriendo lamentablemente. Los partidos nuevos, en este caso Somos México y el caso concreto del partido PAS, están en plena desventaja con relación a estos actos anticipados, bajo este argumento de Jorge Montaño, uno de los consejeros, que dijo, no, pues es que recibí unas propuestas de modificación, pues sí, nada más que se las dieron hace 2 meses. Hace 2 meses le entregaron esas propuestas de ajustes por parte de los partidos. ¿Para qué abren un espacio adicional? Para hacer una especie de solapamiento, de invisibilización de estos procedimientos y dejar que avancen con absoluta libertad para que todos estén totalmente en la búsqueda abierta, franca del voto, en una comisión que no tendrá ningún tipo de consecuencia, una comisión de actos anticipados de precampaña y campaña, que no frene el INE, que no frene el tribunal y que hacen que los ciudadanos vivan un hartazgo permanente. Aquí la pregunta es, el INE, que es un órgano supuestamente autónomo con carácter ciudadano, es el que está obligado a hacer respetar los derechos de los ciudadanos, a proteger a los ciudadanos de esta movilización permanente de los partidos políticos. ¿Quién defiende a los ciudadanos si el INE no quiere asumir su responsabilidad? Si el INE simplemente voltea hacia otro lado. Vivimos bajo el pretexto del 2023, que el INE y el tribunal emitieron lineamientos diciendo que estos eran procedimientos internos, inéditos de los partidos. Pues dejaron de ser internos porque los hacen de cara a la ciudadanía y no son inéditos porque simplemente están replicando un modelo que particularmente a Morena pues le ha resultado muy atractivo y le ha redituado muchos dividendos para tener el control en 24 entidades federativas, mayoría en 27 congresos, las mayorías artificiales construidas en la Cámara de Diputados y en la Cámara de los Senadores. Hoy día Morena hace y deshace y tiene una absoluta complacencia de una institución que debería de ser autónoma, pero que sin embargo pues camina con una venda en los ojos, pues dejando que el oficialismo haga lo que quiera.
1: Sí, y es que esto podría ser todavía peor, porque esta quizá es un enfrentamiento entre Morena, pero una vez que se definan quiénes serán los supuestos coordinadores de la defensa de la Cuarta Transformación, ahí sí habrá capa abierta para tener actividades proselitistas, porque entonces ya se les ubicará como candidatos a los gobiernos, y esto, pues me imagino que el Instituto Nacional Electoral no tendría que hacerse de la vista gorda, a menos que esa vista pues esté opacada por unos malos lentes que le esté dando Morena, y eso es quizá más peligroso, Marco, porque estaría fallando a un principio elemental de las elecciones, que es equidad en todos los mecanismos, ¿no?
0: Sí, yo creo que lo dices con mucha pertinencia, Alberto. Cuando empieza el proceso electoral dentro de mes y medio, ya el nivel de conocimiento, las propuestas específicas, las intenciones para ganar las gubernaturas, para incluso para las candidaturas a las diputaciones federales, a las principales presidencias municipales, ya tendrán una enorme ventaja los candidatos del oficialismo. La gente los ubicará perfectamente, y no así a las candidaturas de PAS, de Somos México, si me apuras un poco hasta de los otros partidos que aún habiendo iniciado procedimientos internos, el PRI con los defensores de México, el PAN con este de relajo que trae de sus candidaturas internas, o el MC con estos pleitos casados que tiene en Nuevo León y en Jalisco, pues no van a lograr posicionarse de la manera que lo está haciendo el aparato oficialista, que además tiene un flagrante uso de recursos públicos en estos procedimientos que nos van a colocar otra vez en una elección inequitativa. El principio de equidad, lo he mencionado en varias ocasiones, está irremediablemente dañado por los partidos oficialistas, por estas intenciones que la ley dice que en esta etapa pues simplemente te tendrías que dirigir solo a la militancia de los partidos, pero no, se dirigen abiertamente a toda la ciudadanía y están colocando propaganda en la vía pública, están colocando propaganda en las redes sociales, en la prensa impresa. Hay una cantidad impresionante de entrevistas que les dan a estos personajes, que simplemente se están posicionando mientras todos los demás no tienen esa posibilidad, no están en esa circunstancia y en consecuencia no solamente se daña el principio de equidad en la contienda, también se daña el principio de integridad en las elecciones. Este principio de integridad se refiere a que concretamente un proceso electoral se tiene que realizar, Alberto, de acuerdo con lo que dice la ley. Y la ley dice que los actos de precampaña tendrían que ser, en este caso, después de que empiece el proceso electoral, hacia los meses de diciembre, finales de diciembre, enero y quizá un cachito de febrero, pero no, ya los tenemos. Tenemos años, como lo ha venido inventando desde que empezó la etapa del morenismo con López Obrador, pues han mantenido unas campañas permanentes que vergonzosamente no son revisadas por el INE, que vergonzosamente son permitidas y formalizadas por el Tribunal Electoral. Esto es lo que tenemos en la realidad. La ley no se ha modificado, la ley lo prohíbe, y sin embargo lo siguen haciendo con un enorme desparpajo, con un enorme cinismo electoral que no tiene freno alguno, porque el INE no quiere emitir lineamientos. Eso hay que decirlo hasta el cansancio para que la gente lo sepa, tenga una idea clara de dónde viene esta publicidad que no está permitida, pero que el INE ha formalizado en complacencia con el Tribunal Electoral.
1: Marco, escuchaba ayer a los consejeros electorales, en especial a Carla Humphrey, diciendo que el INE no podía atender esta solicitud porque, como son procesos electorales estatales, tendrían que ser los OPLES quienes tendrían que declarar estas medidas o estas reglas para seguir o para monitorear estas campañas internas, que así hay que denominarlas. Y también hay una reflexión del Tribunal Electoral diciendo pues que es la vida partidista, que es la vida interna de los partidos y se tendría que respetar. Me parece a mí que son pretextos que pues no están en la emergencia nacional, porque así hay que decirlo, cuando un partido que además está en el poder, que tiene una infinidad de recursos públicos por los gobiernos que encabeza, pues me parece que eso sí sería un atentado directo contra la democracia, porque entonces, como dicen en Nicaragua o decían en Venezuela, aliados de este gobierno, pues ¿para qué queremos elecciones si ya está completamente avasallado el partido en el poder con toda la propaganda que se pueda hacer?
0: Sí, lo dices muy bien. Mira, en el caso concreto de la afirmación de la consejera Humphrey, pues me parece a mí que simplemente hay que responderle que la fiscalización es una actividad centralizada en el INE y cualquier gasto, cualquier recurso que se reciba para fines político-electorales tiene que ser revisado por el INE. ¿Cómo lo van a revisar si no han emitido lineamientos? Y luego, en relación al tribunal, pues le tengo al tribunal una noticia. ¿Cuáles actos internos? Que el tribunal no sea cínico, si lo están haciendo a ojos vistos de todo el mundo. No se dirigen a su militancia. Cuando se dice vida interna, se refiere a militancia. No es que se vayan y se encierren en una iglesia y hablen nada más con sus feligreses, ¿verdad? No, ellos están en público, en auditorios grandes, en parques públicos, están en actos de campaña, Alberto, ya ni siquiera de precampaña, porque las corcholatas ni modo que van a estar, ya sabemos quiénes son las corcholatas en cada caso y cuál va a ser la que va a ganar. Entonces, no es que se dirijan nada más a su audiencia, se dirigen a todo el mundo por igual, y eso se llama actos anticipados de precampaña y campaña.
1: Pues vamos a ver cómo está el debate, y te estamos escuchando en el Consejo General del INE, y seguramente pues deberás de despertar mucho el criterio de los propios consejeros electorales, porque parece que están en otro problema, más bien con los problemas internos del INE y no viendo lo que deberían de estar viendo, que es supervisando las elecciones en nuestro país. Por lo pronto, Marco, te agradezco que estés con nosotros. Yo lo invito a que lo siga en sus cuentas de redes sociales y también lea sus artículos que publica cotidianamente en El Financiero y en Organización Editorial Mexicana. Marco, te agradezco muchísimo que hayas estado con nosotros.
0: Al contrario, Alberto, un saludo muy afectuoso para ti y para todo tu equipo de trabajo y para la audiencia.
1: Muchísimas gracias, vamos a un corte y regresamos con más.
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14: Ya se encuentra nuevamente con nosotros Óscar Orozco con más información deportiva para ustedes. Adelante, Óscar, muy buenos días, te escuchamos de nueva cuenta.
15: Buenos días una vez más, Guillermo, ¿cómo estás? Un gusto saludarte a ti y a todo el auditorio de Informativo NTR. Continuamos con la información deportiva más importante de este viernes, porque gracias a Dios es viernes, así es, y arranca una actividad en los Juegos Centroamericanos y del Caribe en la versión 2026, en la que México salta como amplio favorito para llevarse una gran cosecha de medallas, así es, con numerosos medallistas olímpicos y mundiales liderados por el clavadista Osmar Olvera, la judoka Prisca Agüiti y la arquera Alejandra Valencia. México asumirá a los centroamericanos y del Caribe de Santo Domingo 2026 con la meta de liderar la tabla de medallas por países. Sin duda, México el rival a vencer, y así lo ha conseguido en las recientes ediciones. Osmar Olvera, doble medallista olímpico de clavados en París 2024, aparece como favorito para reinar en el concurso individual de trampolín de 3 metros y agregar otro cetro junto a Juan Celaya en la competición por equipos. Será el joven de 22 años la cabeza del equipo de clavados, que espera ganar la mayoría de las pruebas con ejecuciones de elevado grado de dificultad. En clavados, México no deberá tener problemas para cosechar una gran cantidad de medallas en estos Juegos Centroamericanos allá en Santo Domingo, República Dominicana. Por su parte, Agüiti, subcampeona olímpica en 63 kilos, será la cara visible de la selección de este deporte, con ventaja en los momios para ganar la medalla de oro, en tanto que Valencia, Ale Valencia, bronce en tiro con arco en Tokio 2020 y París 2024, será la figura a seguir en este deporte. Mi meta es ganar 3 medallas de oro en la prueba individual, la por equipos y la mixta. Será difícil, pero estoy preparada para ello, ha dicho Valencia, campeona de los pasados Juegos Panamericanos, quien a los 31 años pasa por un momento de maestría. La competición de atletismo será de las principales de los Juegos Centroamericanos y del Caribe, no solo por la popularidad de este deporte, sino porque el equipo dominicano llega con posibilidades de conquistar 12 medallas de oro y la decisión de disputar a Cuba la supremacía. México buscará no desentonar y tiene posibilidades de ganar al menos 8 títulos con un equipo liderado por los subcampeones mundiales Alegna González en marcha femenil y Uriel Muñoz en lanzamiento de bala, y con el saltador de altura Eric Portillo plata en los mundiales bajo techo de este 2026. En una dura lucha contra los dominicanos, colombianos y cubanos, el equipo de México será de los principales en la competición de taekwondo. Los campeones mundiales de 2022, Leslie Soltero en los 67 kilogramos y Carlos Sansores en los 81 kilos, liderarán un equipo de primer nivel con posibilidades de ganar varias preseas de oro. En Zapopan, pues estarán las gemelas Lía y Mía Cueva, que también buscarán el oro y seguramente, bueno, no seguramente, son las favoritas para llevarse la presea dorada. Así México, a partir de este viernes, tratará de cosechar la mayor cantidad de medallas posibles, sobre todo las de color dorado. Y así, México, que ha estado presente en las 24 ediciones de los Juegos Centroamericanos y del Caribe, que por cierto en este verano cumplen 100 años, el equipo mexicano ha encabezado la tabla de naciones 13 veces, dos más que Cuba. Así que bueno, pues México va a estar en estos Juegos Centroamericanos como favorito. Ya en ediciones recientes, como lo mencionábamos al principio de este bloque, ha superado a Cuba, que antes era realmente difícil ganarle o era imposible ganarle a la delegación cubana. Hoy ha perdido esa hegemonía en el deporte, situaciones económicas, situaciones por ahí que han impedido que la isla tenga esa hegemonía, lo mantenga, y México, por el contrario, apoyado por la infraestructura, también por el mismo gobierno, pues tratará de seguir demostrando esa hegemonía que demostró en el 2023, y ahora en este 2026 buscará seguir al frente del deporte regional, los Juegos Centroamericanos, que a veces, en la anterior administración de Ana Gabriela Guevara en la CONADE, los ninguneó. Dijo que los centroamericanos no servían, que eran una justa de pruebas, que no, que realmente lo importante eran panamericanos y de ahí los olímpicos. Ella misma fue medallista, multimedallista en centroamericanos y ninguneó estos juegos. Por su parte, Romel Pacheco sí le ha dado la importancia, y en general la delegación mexicana le ha dado esta importancia porque va con sus campeones mundiales y lo mejor de la élite que tiene para precisamente adquirir fogueo y tener una destacada actuación. Pues México arranca a partir de este viernes la actividad en los Juegos Centroamericanos. Estaremos pendiente de las medallas que coseche este equipo mexicano. Bien, ahora hablemos de Isaac del Toro, otro mexicano que está destacando de manera importante, de manera espectacular e histórica en el Tour de Francia. Así es, este jueves se corrió la etapa número 18 de esta, pues la máxima carrera sin duda que hay en el mundo, esta carrera ciclista, y bueno, Isaac del Toro a sus 22 años se mantiene en el tercer lugar de la clasificación general, solamente por debajo de su coequipero Pogacar, de su compañero ahí en el equipo de los Emiratos, y de Evenepoel, el belga. Así que está muy cerca, a tres etapas, Isaac del Toro, de obtener un sitio histórico en el ciclismo para México. Tercer lugar, sigue siendo el mejor ciclista joven con el maillot blanco. Su coequipero Pogacar está a punto de obtener otra vez el Tour de Francia. Se le han abierto las puertas, hay oportunidades, vienen dos etapas difíciles, la de hoy viernes y la de mañana sábado, antes de llegar a París el próximo domingo, y hoy será clave para poder saber, conocer o más o menos poder definir si queda en el top 5 o queda en el top 3. Ya, de cualquier manera, estar en el top 5 es algo histórico para Isaac del Toro en su primera intervención, su primera participación en el Tour de Francia. Es algo espectacular. Está muy cerca, pero recordar que el año pasado en el Giro de Italia estuvo a una etapa de lograrlo y se cayó y se dio el primer lugar en la última etapa. Ahora está a tres de lograr algo histórico, un tercer lugar para un ciclista mexicano en la carrera ciclista más importante del planeta Tierra, es realmente algo espectacular. Ojalá se le dé hoy etapa número 19 de este circuito, y bueno, esperemos que tenga un buen resultado Isaac del Toro, y el fin de semana, el lunes, estemos hablando de un tercer lugar histórico para este competidor. Bien, y retomando el tema futbolístico, hoy arranca actividad la selección mexicana de fútbol sub-20, que busca el pase al Mundial de la Especialidad sub-20 y a los Juegos Olímpicos. Así es, este torneo que se va a llevar a cabo en México, en Puebla y en la Ciudad de México, es clave. Así es, elementos como Hugo Camberos, como Santi Sandoval, estarán presentes en esta escuadra, un equipo que ya tiene experiencia en primera división, la mayoría ya debutó, y hoy arrancan hostilidades a las 5 de la tarde en el premundial en Puebla, México sub-20 contra Antigua y Barbuda. Tiene que ganar México Antigua, debe de ser 5 de la tarde hoy el partido, primero de 3 en la fase de grupos, el grupo B. El lunes se enfrentan a Costa Rica, y posteriormente estarán el jueves enfrentando a Guatemala. Avanzan los dos primeros de cada grupo, los dos mejores terceros lugares, para llegar a los cuartos de final y ahí ya definir las semifinales. Los cuatro primeros lugares van al Mundial, y el que quede campeón en la gran final se va a los Juegos Olímpicos. Importante y clave este resultado, este desempeño. Hoy la Selección Nacional Mexicana de Fútbol sub-20 inicia su camino por el boleto olímpico y por el pase mundial de la especialidad. Hasta aquí la información deportiva más importante de este viernes. Le deseo a la gente que tenga un excelente fin de semana, cuídese mucho, y le invito a que siga con nosotros en el noticiero, porque más información no le cambie.
14: Gracias, muchas gracias, Óscar Orozco, muy buenos días. En la mañanera del jueves se dio a conocer la segunda etapa del concurso México Canta. Estuvo presente en la mañanera la secretaria de Cultura, Claudia Curiel, para informar el inicio de la segunda etapa de este concurso, que busca cambiar la narrativa de las canciones mexicanas y evitar que se promuevan valores negativos. Así lo expresó ella, y aquí escuchamos a la secretaria de Cultura, Claudia Curiel.
16: Iniciamos el año pasado, y a través de este concurso binacional entre México y Estados Unidos para jóvenes entre 18 y 29 años, lo que hemos visto es que hemos acercado y hermanado a jóvenes de México y de Estados Unidos, y hemos fortalecido vínculos que evidentemente existen en ambos lados de la frontera, reconociendo que las juventudes son protagonistas de la transformación cultural, que la música no tiene fronteras y que ha sido un espacio vital de comunicación, de identidad y de construcción de paz entre los mexicanos y los México-estadounidenses.
14: Esto fue lo que dijo la secretaria de Cultura, Claudia Curiel, durante la mañanera del jueves, en la que la presidenta Claudia Sheinbaum pidió a los cantantes de corridos tumbados que eviten letras que promuevan la violencia y a los criminales. Por eso dijo que se está promoviendo este concurso México Canta para impulsar una cultura de la paz. Así lo dijo la presidenta Sheinbaum, y aquí la escuchamos en su propia voz.
16: Los nuevos géneros musicales, inclusive, como el corrido tumbado, que está muy vinculado en muchas de sus letras a asuntos de consumo de drogas o de violencia, etcétera. Pero es un nuevo género musical. Y la música, la melodía, los instrumentos, etcétera, pues es una innovación. Lo que queremos, pues, es que haya más corridos tumbados que no tengan esa letra, ¿verdad? Que tengan otras letras para promover otros valores.
14: La presidenta Claudia Sheinbaum se refirió a la prohibición de canciones violentas. Dijo que esta prohibición es para eventos públicos. Informó que su gobierno está promoviendo una conciencia sobre las canciones que generen una cultura de paz y la toma de acciones para proteger a la niñez en las escuelas. Eso dijo la presidenta Sheinbaum. Se trata de promover una cultura de paz y no exaltar los antivalores que representa la criminalidad. Vamos a escuchar lo que dijo la presidenta Claudia Sheinbaum.
16: La prohibición que ha salido en algunas entidades de la República es para la presentación pública de grupos. Es decir, ya no se invita a grupos que tengan que ver con, o se evita a través de la prohibición expresa de que haya grupos que canten sobre grupos delictivos, sobre violencia, sobre consumo de drogas, sobre misoginia, y entonces lo prohíben. Nosotros en esta parte creemos que es mejor promover y concientizar y no prohibir, porque si prohíbes, de todas maneras se va a seguir escuchando.
14: Bueno, esto es lo que dijo la presidenta Sheinbaum al anunciar desde Palacio Nacional la segunda etapa del concurso México Canta, en donde se busca exaltar la narrativa de canciones mexicanas que promuevan valores positivos entre la sociedad mexicana. Con esto nos vamos a un corte. Volveremos con más noticias.
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14: Le doy la bienvenida en el estudio a Antonio Carranza, presidente de OCA Reputación y analista internacional. A lo largo de ya una larga vida profesional, Toño Carranza ha sido un observador especial, sobre todo de la relación con Estados Unidos. Nos ha tocado compartir muchos viajes, cubriendo visitas presidenciales en donde hemos tenido la oportunidad de intercambiar puntos de vista, y las orientaciones de Toño Carranza han sido siempre muy valiosas para poder tener un mejor desempeño profesional. Gracias, Toño, por estar aquí. Bienvenido.
24: Al contrario, gracias a ti, Memo.
14: Estás presentando La comunicación como estrategia diplomática, un libro de tu hechura.
24: Sí, un poco la reflexión de los últimos años es la relación con Estados Unidos, ¿no? Y lo que estamos haciendo ahorita en la revisión del T-MEC, etcétera. Y creo que sale la inquietud de decir, en los años 90, cuando iniciamos nosotros la negociación del primer Tratado de Libre Comercio, no sabíamos mucho ni de negociaciones comerciales, ni de cómo influir en la sociedad estadounidense para lograr un ambiente favorable para para que un senador o un diputado se atreviera a tomar una decisión a favor de México. Y creo que se hizo un trabajo de diplomacia pública muy intenso para trabajar en los estados, en las ciudades de Estados Unidos, y convencer a la gente de que el tratado era en su beneficio. Y creo que perdimos esa experiencia y debemos de recuperarla, Memo.
0: Sí, yo recuerdo aquella negociación del primer Telecán, o TLC, como se le llamaba también, el Tratado de Libre Comercio de Norteamérica, cuando no se hablaba de tratados de libre comercio a nivel internacional, hay que decirlo, y se integró un equipo negociador que creo, lo dices bien, fue aprendiendo sobre la marcha. Entró en vigor el 1 de enero de 1994 y nos duró ese primer Telecán 26 años antes de que en el año 2000 se renegociara, surgiera el primer T-MEC y Donald Trump en su primer periodo presidencial lo firmara.
24: Correcto.
0: Y ahora estamos revisando ese T-MEC. Lo que se ha dicho hasta ahora, Toño, es que Estados Unidos no lo va a renovar. Eso no quiere decir que mañana se acabe el Tratado de Libre Comercio. Quiere decir que continúa 10 años, en los cuales pueden pasar muchas cosas, con revisiones anuales. Yo no sé esto qué tanto dificulta las cosas, porque ya hemos visto lo que constituye una revisión del tratado, y si cada año va a haber revisiones, no sé hacia dónde nos va a conducir. ¿Tú qué opinas?
24: Yo creo que va a ser una situación difícil, porque cada año tienes la espada de Damocles sobre una revisión, y las revisiones, pues para que sean justificadas, tienes que cambiarle algo, ¿no? Entonces, ¿qué puede cambiar año con año? Pues va a ser algo que tengamos nosotros que defender constantemente. Pero yo te diría que no deberíamos estar viviendo esto, Memo. En los años 90, cuando nosotros tratábamos de convencer a los estadounidenses de que era en su beneficio un tratado, no teníamos con qué. Nuestro comercio era muy pequeño. Empresas que dependieran de México eran pocas. Nosotros no vendíamos más que petróleo a Estados Unidos. No teníamos cadenas de distribución o de cadenas industriales enlazadas. Vendíamos espejitos en ese momento. Hoy es una situación totalmente distinta. Hoy es imposible pensar que alguien en Estados Unidos pueda decir: la relación con México no es buena, no nos interesa México como socio. Hoy tenemos un comercio tan profundo que abarca a muchísimos estados. En el 1990 no todos los estados comerciaban con México. Entonces, hoy debería de ser mucho más fácil defender un tratado comercial. Pero hemos dejado de convencer a los estadounidenses de por qué somos un socio valioso.
0: Sí, es muy importante lo que dices, porque es cierto. México se ha beneficiado del T-MEC, por supuesto que sí, igual que Canadá, pero Estados Unidos también, y las empresas de los Estados Unidos también. Por eso, dentro de Estados Unidos, los empresarios de Estados Unidos dicen: no se puede acabar esto, somos absolutamente dependientes en muchas cosas y estamos totalmente integrados. Esta historia no solo no se puede acabar, sino que tiene que continuar enriqueciéndose. Y tienes razón, ¿por qué nos está costando tanto trabajo? ¿Por el factor Donald Trump y esta visión proteccionista que tiene?
24: Yo creo que una de las cosas que es interesante es como tanto el gobierno de México como el gobierno de los Estados Unidos son hasta cierto punto inmunes a la presión de grupos, a la presión de empresarios. Como que tienen una gran capacidad de distanciarse de esas necesidades. Pero creo que una de las cosas que nosotros hemos dejado de hacer es hablarle al estadounidense medio, ¿no? Pensamos que las decisiones se toman en Washington y que platicando con senadores y representantes y con la Casa Blanca todo se resuelve. Y la realidad es que uno tiene que ir a otras ciudades, a los estados, y hablarle a la gente de por qué la relación con México es importante, por qué su trabajo depende del comercio con México, por qué para poder producir algo en Estados Unidos se requiere de componentes que hayan sido fabricados en México. Y creo que dejamos de hacerlo. Y uno cambia cambia la actitud de un país cuando es capaz de hacer que un ciudadano le abre a otro ciudadano como él. Es así como nosotros influimos en las gentes. Cuando alguien como nosotros nos habla y nos dice, esto es bueno para ti. Los gobiernos tienen hoy dificultades para convencer. Hay mucho cinismo y mucha preocupación de que los gobiernos mienten. Pero un ciudadano como uno tiene más credibilidad. Y eso dejamos de hacerlo. Lo habíamos hecho muy bien. Y dejamos que las cosas tomaran su curso y nos olvidamos de continuar haciendo eso.
0: No estamos haciendo la tarea en ese sentido.
24: No, y yo creo que el gobierno de México no lo puede hacer. No lo puede hacer por tres razones. Número uno, la parte internacional no es algo que atraiga a los gobiernos de la Cuarta Transformación. La política interna es política exterior para ellos. Y entonces se olvidan de hacer el trabajo fuera. Número dos, lo que nosotros hicimos en Estados Unidos hoy es catalogado como injerencista. Nosotros fuimos invitados por Estados Unidos a trabajar en Estados Unidos para convencer a su sociedad. El gobierno de Bush le dijo al presidente Salinas, ven y convence a la gente. Yo no puedo solo. Pero cuando tú te planteas hacer eso hoy, la presidenta Sheinbaum dice, no vamos a hacer en Estados Unidos lo que no queremos que hagan aquí. Entonces, ese tipo de diplomacia pública, el gobierno de México lo considera como de intervención. Y quizás el tercer factor que también es importante es el dinero, ¿no? Poder hacer este tipo de diplomacia y este activismo, viajar a las diferentes ciudades, hablar en universidades, convencer a los gobernadores, etcétera, pues requiere de dinero. Y la austeridad republicana de la 4T, pues obviamente no te da los recursos para hacerlo.
0: Se reunieron el embajador Jamison Greer, que es el representante comercial de Estados Unidos, y la presidenta Sheinbaum. Esto fue después de esta tercera ronda de negociaciones bilaterales, no estuvo Canadá presente, del T-MEC. Da la impresión que mucho de lo que van a acordar México y Estados Unidos va a ser con base en acuerdos bilaterales y no trilaterales. Es decir, veo un poco al margen a Canadá en esta historia. No sé si por la estrategia que ha seguido Mark Carney, que no le ha gustado a Donald Trump, y en cambio sí probablemente le ha gustado más la forma en que la presidenta Sheinbaum ha llevado a cabo las cosas, pero lo cierto es que México está sentado y parece que logrando acuerdos. Ya sabemos que en el comunicado de prensa, a ti te tocó vivirlo de cerca, se comunica una cosa, aunque en realidad allá adentro se habló de otras. ¿Cómo supones que fue la reunión entre Jamison Greer y la presidenta Sheinbaum? Pues a partir de lo que conocemos, que es un comunicado que, por cierto, ya referimos aquí.
24: Yo creo que debía de ser cordial y como son ese tipo de encuentros, no negocias ahí con la presidenta, ella no tiene que hacerlo. Pero yo te diría que una de las cosas que es diferente hoy de los noventas es que existía en los noventas una visión común de América del Norte. Podíamos nosotros en la mesa pelearnos por ciertos temas. Yo obviamente quiero un porcentaje de arancel distinto, pero el foco de la negociación era construir una región integrada, muy competitiva, que pudiera enfrentar a la Unión Europea y también a Asia. Eso hoy ya no existe. Hoy Estados Unidos tiene una visión muy distinta de América del Norte, la tiene Canadá y la tiene México. Esa visión integral ya no está ahí. Creo que está también en esta idea de que Estados Unidos prefiere negociar con Canadá y negociar con México y sacar de cada uno de ellos la mejor tajada, porque no quiere contrapesos. Algo que en los noventas era algo que existía, en donde México y Canadá trabajaban juntos y hacían contrapesos a lo que era la presión de Estados Unidos. Eso también se perdió.
0: Ha habido en la relación bilateral entre México y Estados Unidos un tono diferente. Fíjate, estamos hablando del Tratado de Libre Comercio y hoy Estados Unidos anunció aranceles para 60 países, entre ellos México. Pero después del Mundial, en donde estuvo sentado al lado de Mark Carney, le anunció aranceles a Canadá, aranceles además no pocos, 50% de arancel a ciertos productos. El gobierno de Estados Unidos está jugando rudo. Y en el caso de México, se combina con el tema de la seguridad. Antes este tipo de temas parecía ir en canchas diferentes o en caminos diferentes, en rutas distintas. Se negociaba y se hablaba de seguridad, de cooperación, etcétera. Y por el otro lado se hablaba de comercio. Hoy todo parece estar entremezclado. Y menciono esto para pedirte tu opinión sobre lo que ocurrió esta semana. Esta semana le dictaron sentencia al Mayo Zambada. Dejemos a un lado lo que dijo el Mayo. Refirámonos no solo a la sentencia de cadena perpetua que le dio el juez en Nueva York, sino a que inmediatamente después de dictarse sentencia, Terry Cole, que es el director de la DEA, salió a dar una declaración a los medios durísima. Una declaración claramente dirigida a México. Vamos contra todos los narcotraficantes. La tarea apenas empieza, pero también vamos por los políticos corruptos que solapan y protegen a los narcotraficantes. Dame tu opinión.
24: No, yo creo que tienes toda la razón. En los noventas había cierto entendimiento de que no queríamos que temas de la relación normal de México-Estados Unidos, temas de frontera, temas de contaminación, temas de narcotráfico, etcétera, minaran la buena disposición para negociar. Y los gobiernos llamaban esto compartamentalización. Vamos a tener estos problemas y los vamos a atender en sus verticales, para que no se transminen. Hoy no lo tienes, hoy hay una decisión del gobierno de los Estados Unidos de que todo va en paquete, de que todo está ahí presente. Y una de las cosas que te das cuenta es, yo no creo que el presidente Trump esté detrás de cada decisión que hay sobre México. Pero una vez que tú interpretas lo que el presidente quiere y lo bajas a tu propia agencia, dices, esto es lo que quiere el presidente. La DEA lo interpreta de una forma, la CIA lo interpreta de una forma, etcétera. Pero cada uno dice, voy a avanzar en el deseo del presidente de que México sea un lugar donde no haya políticos corruptos, en donde ataquemos a los cárteles, etcétera, etcétera. Entonces, estamos nosotros presionados por una medusa, ¿no? Es un monstruo de mil cabezas, ¿no? Donde cada uno de ellos interpreta la decisión de trumpiana de una forma, pero cuando se conjuga todas ellas, tienen un efecto multiplicador sobre México.
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0: Antonio Carranza, presidente de OCA Reputación y analista internacional, da la impresión por momentos de que se ha perdido un poco o un mucho, no sé, tú me dirás, esto que tú refieres, la diplomacia, que aquí estableces la comunicación como estrategia diplomática y tienes toda la razón. No quiero despedirme sin que me platiques de tu libro y cómo llegas a él.
24: Bueno, el libro habla de esta parte de la negociación del tratado con Estados Unidos en los noventas, pero también tiene una parte de Canadá y cómo se vivió desde Canadá y cómo era visto de manera distinta. Lo que nosotros hicimos en Estados Unidos no lo hicimos en Canadá. ¿Por qué? Porque el sistema canadiense permitía al primer ministro aprobar el tratado como viniera. Él tenía la mayoría en el Parlamento. Pero en Estados Unidos el presidente Bush no tenía el control del Congreso. Los congresos con los que el presidente Bush padre tuvo que negociar estaban dominados por los demócratas. Por eso teníamos que hacer un gran trabajo de convencimiento. Otra parte habla del trabajo desde la presidencia, de cómo se proyectó a México en el extranjero en el periodo del presidente Zedillo. Y una última parte es cómo hay muchos diplomáticos corporativos, Guillermo, gente que en las empresas hace esa misma labor. Asumimos que un diplomático trabaja en una embajada, pero hay diplomáticos corporativos que abren los espacios de las empresas, que negocian con grupos de interés, que estiran las relaciones para poder asegurar el crecimiento de una empresa. Y de eso trata el libro.
0: Pues yo ya me hiciste favor de enviármelo hace algunos días. Además, hace remembranza de algunas historias que nos tocó vivir juntos. Me imagino que ya está disponible en librerías.
24: Es correcto, sí.
0: Se puede obtener también a través de...
24: De portales electrónicos tradicionales.
0: Amazon.
24: Amazon, las librerías tradicionales, así que sí, ya se puede uno meter. Se llama La comunicación como estrategia diplomática.
0: Ahí lo tenemos en pantalla, esa es la portada del libro. Y en este momento, de tantos temas que está viviendo la relación bilateral en México y Estados Unidos, pues resulta una lectura obligada de un testigo presencial de muchos hechos en la relación bilateral, que además los ha ido contando a través de sus publicaciones cotidianas en la prensa mexicana y en periódicos también de los Estados Unidos. Antonio Carranza, gracias por estar aquí.
24: Encantado, Guillermo. Un placer.
0: Un gusto saludarte siempre, Toño Carranza. Muchas gracias.
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0: Guillermo, cuando son las 9 de la mañana con 40 minutos desde esta Perla Tapatía, te comparto información, decirte que a los vecinos de las 656 colonias que reciben o que habrían recibido agua contaminada, agua sucia por parte del CIAPA, bueno, todavía no se sabe qué cantidad de personas serían las que se verían beneficiadas con el descuento de hasta el 80% de el servicio que reciben. Sin embargo, lo que sí se sabe ya, Guillermo, es que este apoyo del 80% no será una devolución en efectivo, sino que será un dinero que se verá reflejado en el propio recibo del agua como un descuento, como un beneficio, así que no lo recibirán en efectivo. También compartirte, Guillermo, esta mañana que el día de hoy a las 11 de la mañana, aquí en Canaco, Guadalajara, habrá una conferencia de prensa que estará encabezando el senador de la República, Francisco Ramírez Acuña, y el exgobernador de Jalisco, Alberto Cárdenas Jiménez, quienes estarán acompañados, Guillermo, por el expresidente de México, Vicente Fox Quesada, Carlos Medina Plaza, exgobernador de Guanajuato, Juan Carlos Romero Hicks, exgobernador de Guanajuato, Miguel Ángel Márquez Márquez, exgobernador de Guanajuato, Fernando Canales Clarion, exgobernador de Nuevo León, y Patricio Patrón Laviada, exgobernador de Yucatán. Ellos estarán reunidos para hacer un posicionamiento y dar respaldo al exgobernador de Baja California, Ernesto Rufo Appel. Guillermo, la información desde Jalisco. Muy buenos días.
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2: Hola, ¿qué tal? Te saludo desde Zacatecas con lo más destacado. El Instituto Nacional de Antropología e Historia anunció acciones jurídicas y de protección para salvaguardar el sitio sagrado Macuipa, conocido como Cerro del Padre en Zacatecas, luego del incendio registrado en un xiriqui, casa de adoración del pueblo Wixárika. El organismo condenó los actos vandálicos y señaló que el lugar forma parte de la ruta Wixárika por los sitios sagrados hasta Wirikuta, inscrita en la lista del Patrimonio Mundial de la UNESCO. El INAH informó que trabajará con autoridades de los tres niveles de gobierno y representantes comunitarios para proteger el patrimonio cultural material e inmaterial. En más información, un joven de 19 años perdió la vida la mañana de este jueves al interior de la construcción del nuevo hospital del IMSS Bienestar, ubicado en la vialidad Siglo XXI en Guadalupe. De acuerdo con los primeros reportes, el trabajador realizaba labores relacionados con el acomodo de una estructura metálica de acero para cimentación cuando ésta se ladeó y colapsó. El joven quedó atrapado entre las varillas y sufrió un traumatismo cráneoencefálico severo que le provocó la muerte. Autoridades acudieron al lugar para realizar las diligencias correspondientes y determinar las condiciones en que ocurrió el accidente laboral. También un hombre resultó gravemente herido luego de ser atropellado por el tren en las inmediaciones de la colonia Pánfilo Natera en Zacatecas. El accidente ocurrió minutos antes de la medianoche del miércoles cuando Refugio intentó cruzar las vías ferroviarias y no se percató de la llegada de la locomotora. Tras el impacto, elementos de la Secretaría de Seguridad Pública y paramédicos de la Cruz Roja Mexicana acudieron al lugar para brindarle atención médica. El hombre fue estabilizado y trasladado de emergencia a un hospital cercano, donde permanece bajo reporte de salud.

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14: Y Guillermo, ayer por la tarde-noche, Verónica Rufo, hija del exgobernador de Baja California, Ernesto Rufo Appel, informó que pudo ver a su padre en el penal del Altiplano. Hay que recordar que Ernesto Rufo fue detenido el jueves pasado en Ensenada, Baja California, después trasladado a Tijuana, posteriormente traído aquí a la Ciudad de México y finalmente ingresado al penal del Altiplano, en donde esta misma semana pues se escuchó que una juez de federal le dictó prisión preventiva oficiosa, así es que se quedará durante todo el proceso de investigación en la cárcel del Altiplano. Verónica Rufo había señalado, había denunciado que su padre estaba incomunicado y que no lo podría ver su familia. Finalmente, ayer Verónica Rufo dijo que vio a Ernesto Rufo, dijo que lo encontró demacrado, pero eso sí, con ánimo de seguir luchando. Aseguró que es preocupante su situación mental, porque en algunos momentos se extravía, pero dijo Verónica Rufo que lo importante es que pues pudo ver a su padre. Informó que mandó un mensaje al pueblo de México que en los próximos días se estará dando a conocer. Escuchemos a la hija del gobernador de Baja, exgobernador de Baja California, Ernesto Rufo, detenido en el Altiplano por huachicol fiscal. Escuchemos.
15: Las últimas 24 horas han sido sumamente complicadas. Había estado compartiendo que mi prioridad era ver a mi papá y finalmente eso sucedió el día de hoy. Para entrar al Altiplano es complicado, son varias horas, pero finalmente logré llegar con él. Fue un encuentro extremadamente triste, emotivo. Lloramos claramente, la primera vez que veo llorar a mi papá. Su condición física es demacrado, pues bastante como abandonado. Su salud emocional y mental, pues dudosa. La primera vez que veo que estaba peleando con todas sus fuerzas, con garras, para no perder su juicio mental.

0: salí pensando que estaba en una, en un momento que, con una tortura mental. Emocionalmente, repito, la primera vez que lo he visto llorar. Tengo un mensaje de él para todos ustedes, para toda la nación, que me gustaría compartirlo más adelante. Para mí también ha sido un día muy complicado. Pero sí quiero dejarles con algo muy importante que dijo mi papá, parte de este mensaje. Y es que él dijo que estos son momentos de reflexión y de unión. Él no quiere peleas, él quiere a un país unido.
1: Verónica Rufo dijo que en el propio penal del altiplano reconocen que Ernesto Rufo está padeciendo una injusticia y aseguró que muchos presos ya lo califican como Rufo Mandela, en alusión a Nelson Mandela, aquel libertador, aquel político extraordinario de Sudáfrica que logró la transición en ese país de manera pacífica y que estuvo varios años allá en una prisión de Sudáfrica. Escuchemos nuevamente a Verónica Rufo.
0: Peleas, él quiere a un país unido. Esto es el sentir de mi papá en este momento mientras le hacen la injusticia más grande de su vida. Estaré compartiendo todo a detalle, mucho más en los próximos días. Ahorita también es momento para mí para poder descansar, reflexionar también, como lo dice mi papá, y bueno, estar con los míos. Gracias nuevamente a todos los que han estado apoyando a mi papá. Les pido por favor, no bajen la guardia, sigamos adelante. También me gustaría agregar algo que me dijo. Una de las primeras preguntas que le hice fue, ¿cómo te están tratando aquí adentro? ¿Qué es lo que está sucediendo? Y me dijo, ya salgo ahí, me dicen, y aquí todos me dicen, Rufo Mandela. Mi papá es el expediente 6515. Por último, quisiera completar este mensaje con las palabras que mi papá hizo cuando lo detuvieron en Tijuana, y no me olvidan. Quisiera poderles dar una imagen de lo que yo vi ahora para que por favor no lo olviden.
1: Bueno, ahí está el mensaje de Verónica Rufo, que finalmente pudo ver a su padre allá en el penal del altiplano, que esta semana fue pues vinculado a proceso con prisión preventiva oficiosa para mantenerse durante toda la investigación en el altiplano, que por cierto es un penal de alta seguridad. A Ernesto Rufo Apple, junto con 8 cómplices, se les acusa de haber importado de manera ilegal miles de litros de combustible que después fueron comercializados en México. Así es que veremos hasta dónde llega este caso. Esta mañana la presidenta Claudia Sheinbaum rindió su conferencia de prensa en el estado de Morelos. Ahí la presidenta Claudia Sheinbaum calificó de muy buena su reunión del día de ayer en Palacio Nacional con Jameson Grigg. Él es el representante comercial de los Estados Unidos, quien está en México para la revisión del Tratado Comercial de Norteamérica. La presidenta Claudia Sheinbaum dijo que esta reunión forma parte de la comunicación constante que existe con el presidente Donald Trump y recordó que en algunas ocasiones, cuando ha habido la intención de imponer aranceles a México, siempre ha habido una buena charla con el presidente Donald Trump. Escuchemos a la presidenta.
2: Fue una muy buena reunión. Van pues avanzando distintos temas. ¿En qué línea, digamos, va Estados Unidos? Porque hay que decir que la revisión que se está haciendo pues es sobre una nueva visión que tiene el gobierno de los Estados Unidos de protección de su economía y de imposición de aranceles al resto del mundo, incluido México. Esa es su visión. Recuerden que cuando entró el presidente Trump, planteó un incremento o quería poner aranceles en todo el país o a México en todos los productos de un 25%, si recuerda. Sí. Eso fue, él entra en enero y en febrero hace esta visión unilateral, vamos a plantearlo así. Ahí tuve una llamada por teléfono con él y logramos posponer un mes. Eso.
1: La presidenta Claudia Sheinbaum rechazó que la decisión de Donald Trump de imponer aranceles a 60 países afecte a México. Dijo que la mayoría de las exportaciones mexicanas a la Unión Americana van por el Tratado Comercial de Norteamérica, así es que no habría ninguna afectación ni imposición de nuevos aranceles a la economía mexicana. Escuchemos a la presidenta.
2: Se sustituyen este arancel por este nuevo arancel que se llama el 301 a partir del decreto que se expide, vinculado con el trabajo forzado, no en México sino en cualquier lugar del mundo, y que se importe productos que tengan trabajo forzado. ¿Qué le pasa a México? Se queda igual que como estaba. Todos los productos que se exportan dentro del Tratado de Libre Comercio tienen cero arancel, con excepción de vehículos de acero. Y los productos que se exportan fuera del Tratado de Libre Comercio tienen un arancel del 10%, que es lo que ya teníamos antes. Es decir, México queda exactamente igual que como estábamos hace una semana.
1: Algo de lo dicho, Guillermo, en esta conferencia de prensa matutina de este viernes 24 de julio. Son las 9 de la mañana con 56 minutos.
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0: muchas gracias. A continuación le presento el reporte de Fernanda Rangel con lo más relevante del mundo del arte, la cultura y el entretenimiento.
1: Hola, ¿qué tal? Muy buenos días, saludándolos con mucho gusto y vamos con las noticias más relevantes. Los admiradores de la cantante británica Bonnie Tyler, fallecida apenas el pasado 8 de julio a los 75 años, podrán seguir en vivo su funeral el próximo 17 de agosto a través de la página web oficial del artista. La famosa intérprete de la canción Total Eclipse of the Heart murió en un hospital en Portugal a raíz de la enfermedad por la que estaba siendo tratada, según mencionó su familia. Tyler nació como Gaynor Hopkins, también fue conocida por éxitos como Holding Out for a Hero y también Here She Comes, y era una de las voces pues más reconocidas del pop y también del rock. La artista había sido sometida recientemente a una operación intestinal en el Hospital de Faro, en Portugal, país al que se había mudado hace varios años para disfrutar, ella había dicho, del clima agradable. Fue ingresada de urgencia en mayo pasado para esa intervención quirúrgica, tras la cual se le indujo un coma para aliviar sus síntomas. El mes pasado un portavoz informó de que había salido del coma, aunque su estado permanecía grave, por lo que permaneció ingresada. Debido a su estado de salud, Tyler se vio obligada a cancelar varias fechas de la gira que tenía de verano, con la esperanza de regresar a los escenarios antes de finalizar el año. La fama internacional llegó con el álbum Natural Force y especialmente con It's a Heartache, que alcanzó pues el cuarto puesto en la lista de sencillos del Reino Unido y el tercer lugar de Billboard Hot 100 de Estados Unidos. Y bueno, esto sería todo por mi parte. Estamos al pendiente de la información y que pasen excelente día.
0: Gracias, muchas gracias, Fernanda Rangel. Y muchas gracias a usted por acompañarnos este viernes y a lo largo de toda la semana. Aprovecho este momento para anunciar que estaré ausente unos días, tomaré algunas vacaciones y después volveremos a estar juntos a través de estas emisoras. En mi ausencia estará aquí ante estos micrófonos todo el equipo: Alberto García Sarubi, Nivia Cervantes, Óscar Orozco, todo el equipo comandado por nuestro productor Misael Martínez Gudi. Estará ante estos micrófonos a cargo de la información a lo largo de esta ausencia, después de la cual nos volveremos a reencontrar en Informativo NTR. Gracias por estar con nosotros, le deseo un estupendo fin de semana, y como sea, estaremos en contacto a través de Informativo NTR el próximo lunes a partir de las 7 de la mañana. No se duerma.
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8: En el Mundial, y una de las selecciones que perdió a su dirección técnica fue la selección alemana, por supuesto con Julian Nagelsmann, ¿no?, que terminó cayendo en fase de grupos, dijo adiós tempranamente, y eso hizo que, por supuesto, el director técnico dijera bye bye a la selección alemana, o la selección alemana al director técnico. Y quien levantó ahí la mano, quien está, es Jürgen Klopp. Vamos a escucharlo, por supuesto, porque tiene declaraciones después de ya ser director técnico de Alemania, y regresamos a platicar.
9: Es un gran honor, me pagan muy bien por ello, así que eso está claro. Pero el día que ya no me quieran, basta con decirlo y me marcho, sin indemnización. Si mañana dicen, esto es una... me voy. No hablo solo de una persona, tendría que ser un grupo más amplio. Y si me dicen, no vamos a seguir así, me marcho. Si se cruzan los límites y no dejan tranquila a mi familia, me marcho. Porque acepto este trabajo a pesar de haber visto cómo tratan a Julian Nagelsmann y cómo tratan en Inglaterra a Tuchel. En situaciones donde todo gira en torno al éxito deportivo. Y hay otros países donde la situación podría ser incluso peor, aunque no haya leído nada al respecto. Eso es lo único que pido.
8: O sea, ya mejor que agarre sus maletas. ¿Estás de acuerdo? Un crack. Después de lo que dijo, mejor que agarre sus maletas y que ya se vaya. ¿Tú crees que la prensa no le va a dar hasta por debajo de la lengua? Por favor.
10: Ya puso sus condiciones.
8: Está pidiendo imposibles. Que no le den, que no le digan nada, que no digan nada. ¿Qué te pasa? Eres director técnico de una selección.
10: Está más allá del bien y del mal.
8: Si estuviera más allá del bien y del mal, no pediría eso.
10: ¿Dónde está ni dirigir ya? Digo, es un lindo reto el que toma, pero trata bien que ponga sus condiciones. Es uno de los mejores directores técnicos del mundo y se tomó su tiempo, su descanso, su pausa.
8: Pero es una tontería pedirle a la prensa que no hable bien o mal de él o que no hable. O sea, ¿de qué me hablas? ¿De qué me están hablando? Conferencia de prensa, mi querido señor Jürgen Klopp, relaje de dos rayitas. No puede pedir imposible.
10: Es como aquel que dijo, no me digan Andy, me llamo Andrés Manuel. Aquel que dijo. Y entonces mal le dicen Andy.
8: Ok. Sí, claro. ¿Tú crees que la prensa se va a quedar tranquila después de esto?
10: Decir apellidos, ¿no?
8: ¿Tú qué dices?
11: No, digo, él tiene todo el derecho a pedirlo. La función de la prensa no es ser un simpatizante del entrenador.
8: ¿Por qué no?
11: Desgraciadamente.
10: Pero es un tipo que tiene muy buena prensa.
11: Sí, pero... me parece que no está en un momento de la vida donde quiera recibir ningún tipo de críticas. Y eso fue, a mí no me critiquen, no me molesten.
8: No agarres.
11: Por supuesto, no hay por qué meterse con la familia, porque también dijo, no quiero que se metan con mi familia como hicieron con los otros entrenadores que mencionó. Tiene todo el derecho y el derecho le asiste para pedir que no sea molestado en su ámbito privado. Pero a nivel público, es director técnico de la selección alemana, no tenemos, porque lo que les pidió es, quiero que estén conmigo y que estemos todos juntos en este barco. No,
8: nuestra, la prensa... vaya con la prensa.
11: Sí, la prensa no tiene esa función. La prensa lo que tiene es de analizar los hechos, reproducirlos, trasladarlos, opinar, criticar. No es solamente aplaudir todo lo que haga bueno y malo Jürgen Klopp y la selección alemana.
10: Entonces, ahora, si hay una selección estable para directores técnicos, ha sido la alemana.
8: ¿Cómo?
10: O sea, me refiero, han tenido muy pocos técnicos en toda la historia.
8: Sí.
11: Creo que en los últimos tiempos
10: que Alemania juega como selección.
8: Sí, porque los últimos...
10: muy pocos técnicos. Es cierto, en los últimos
8: ahí está.
10: No han durado mucho.
8: Ahí claro. Está. Ahí va, tú dime. Jürgen Klinsmann, del 2004-2006. Luego de ahí vino Joachim Löw. ¿No?
11: Que ganó un título.
8: Hasta el 2000, claro, hasta el 2021.
10: Luego vino Hansi Flick.
8: Hasta el 23. Y luego Julian Nagelsmann, que toman el 23, dejan el 26. Y ahora Jürgen Klopp.
10: Sí, claro, o sea, muchos cambios en los últimos años. Uh-huh. O sea, sí, ayúdame, Gabriel, pero han tenido 10, 11, 12 técnicos.
11: Sí, son muy pocos. Sí, debe ser la selección que menos técnicos ha tenido en su historia. Sí. Digo, en este siglo ya ha tenido 6, que son muchos para una selección como. Entendiendo que también es difícil sostener después de un fracaso. En Alemania, si voy a decir, bueno, fracasé en otra selección, que estamos en un proceso, pero digo, fracasar con Thomas Müller, que de pronto no estaba en el mejor momento, lo entiendo, con Miroslav Klose en algún momento, con Kimmich, con Neuer, digo, habla de que no tenés mucho margen para justificar un fracaso.
10: No, porque sus últimas Copas del Mundo han sido terribles.
8: Terribles.
10: Ya se queda en 16avos de final contra Paraguay.
8: Sí.
10: Pero en la centenaria ni siquiera clasificó.
11: Exacto. Sí. Estás hablando. Esto es un fracaso.
10: Ya clasificó a segunda ronda, pues.
11: Sí, exacto. Si hablamos que está Tah, que está Rüdiger, que está Kimmich, que está Neuer.
10: Tiene una muy buena generación.
11: Sí, preciosa. Está Musiala, que está Leroy Sané. Digo,
8: preciosa, sí. Lo hablábamos ayer, tenía una super generación de jugadores.
11: Por lo menos para llegar, no digo que ser campeón.
10: Havertz,
11: digo. Y sin embargo el equipo...
8: Florian Wirtz,
11: ¿no? Eso
8: no, era una super selección.
11: Y no es... De pronto sea un cambio generacional para la selección de alguna forma, pero no jugadores que están recién empezando, son futbolistas de Champions, son futbolistas
10: de
11: campeón.
10: Sí.
11: Havertz, digo, campeón con el Arsenal, ¿no?
8: Entonces, no.
11: Entonces, bueno, digo, de pronto en otras épocas Alemania pudo sostener entrenadores porque no era un fracaso de estas características. Es un fracaso. Después del 2014, ojo, va a pasar con muchas selecciones y ha pasado con muchas selecciones. España, campeón 2010, nos vamos hasta el 2026 con muchos fracasos en el medio.
8: Muchos fracasos en medio.
11: Muchos fracasos.
8: Mucho.
11: Alemania lo mismo, fíjate lo que le pasa a Italia. Digo, Francia no le fue muy bien después del campeonato que ganó en el 98. Llegó hasta el 2018.
8: Argentina lo que se le viene.
11: Argentina, por Dios me libre, la que se le
8: viene. Argentina la que se le viene.
11: Yo creo que no menos de 2 o 3 mundiales para volver a ser altamente competitivo.
8: Pero la última vez que Alemania se alzó con un título fue en 2010.
11: 2014,
8: en Brasil. Sí. 2014, en Brasil. Al final de cuentas estás hablando de que en esa época fue Joachim Löw el que estuvo presente.
11: Sí, con Hansi Flick.
8: ¿Hansi Flick fue?
11: No, con los dos.
10: Estaban los dos.
8: Hansi Flick. Pero bueno, era Joaquín Lowe el que estaba enfrente de...
10: Es el auxiliar, se vuelve...
8: Se vuelve el técnico. Pero estaba Joaquín... Esa fue la última. Y luego cambian de Joaquín Lowe a Hansi Flick, como tú lo dices, mi queridísimo Félix, en el 2021. O sea, pasó del 2014 a 2021 para que pudieran hacer ese cambio técnico. También le dieron esa chance, vamos a decir, a Joaquín Lowe de seguir ejerciendo dentro de la dirección técnica. Pero, a ver, en los últimos tiempos, una cosa es que cantemos cambio generacional de Joaquín Lowe en adelante y otra cosa es que sigamos cantando cambio generacional. Ya Alemania no está pasando por un cambio generacional. Ya Alemania tiene jugadores certificados en las más importantes ligas haciendo las cosas bien. O sea, ya no es ese sentido. Yo creo que Jürgen Klopp va a tener que encontrar de dónde está o por qué está Alemania pasando por este bache tan grande. Porque ya no hay como cantarle el cambio generacional, ya no.
11: Tenés Rüdiger, Real Madrid, Havertz en el Arsenal, Bayern, la base del Bayern Múnich, Florian Wirtz. Y digo, la ventaja que tiene, digo, tiene algunos jugadores del Bayern Múnich que te hacen una base importante. No hay muchos equipos en el mundo que puedan tener una base de 4 o 5 futbolistas de un solo equipo. Lo tiene de pronto España.
8: México.
11: Y fíjate cómo le fue. No, pero de un solo equipo.
8: De un solo equipo.
11: Pero Guadalajara, pero...
8: No me ningunees.
10: ¿Qué con las Chivas?
8: No me
11: vas a comparar tener 5 jugadores del Bayern Múnich.
8: Vale, va a ser de la selección. No me ningunees porque te agarro y te corro.
11: Lo que yo dije es que durante mucho tiempo, por ejemplo, España campeón en el 2010, la base era el Barcelona. Era lógico que un equipo que ya se conoce juegue un mundial y le vaya muy bien. 2014, la base de la Alemania campeona era la base del Bayern Múnich. Eso te da mucha ventaja para poder jugar. Y esto que decís, el cambio generacional de futbolistas que comparten vestidor todos los días en Alemania.
10: Okay, es pero el ataque de Alemania es de muchísimo respeto, ¿no?
8: Delantero,
10: pero
8: claro.
10: Está Musiala, está
11: Wirtz.
10: Está Wirtz.
8: Esos
10: cuatro.
8: Sí. Ya son un trabuco. Claro.
10: Así empezó el mundial.
11: Es como el Francia, salvando un poquito la distancia, es el Francia de Dembélé, de Olise, de Mbappé. Y bueno, de esos cuatro son de primer mundo.
8: Claro.
11: De ligas top. Pero bueno, digo, también algo tendría que ver los entrenadores.
10: No, evidentemente. Por eso ya no siguió Nagelsmann.
8: Por eso, yo creo que de alguna manera ya no es la generación. Entonces creemos que es la parte técnica, la parte de la dirección técnica en la que no he encontrado el modo de cómo poner a Alemania.
10: La manera en la que pierdes en una Copa del Mundo, ¿en qué instancia? O sea, te vas a penales contra Paraguay.
8: Paraguay.
10: No puedes hacerle ganarle a Paraguay.
8: Exactamente. Y pierdes en penales.
10: Y no sorprendió a nadie la manera que jugó Paraguay.
8: No. Y teniendo a Neuer en el campo, porque si hablamos de cambio generacional, tenían a Neuer todavía en el campo. Y ahorita ya no lo van a tener. Yo no creo que llegue el 2030.
11: No, ya
8: no. Para nada.
10: Esa es una de las grandes polémicas, ¿no? ¿Por qué Neuer regresó? O sea, regresó a selección.
11: Que regresó.
10: Ya se había ido.
11: Por la lesión de...
10: Regresa y dices...
8: De Ter Stegen. Claro.
10: Otro como LeBron James, juega cuando quiere y...
8: Ya lo sé.
10: Donde quiere.
8: Pero bueno, ya ni me hagas acordar. Bueno, aquí en la Alemania de este mundial, en donde termina metiendo los 7-1 a Curazao, por supuesto, en fase de grupo sector E. Luego el Costa de Marfil.
11: Que no le fue sencillo, ¿eh?
8: ¿Qué?
11: Le costó Costa muchísimo con la Costa de Marfil.
8: Thomas de Marfil se
11: perdiendo,
8: exactamente.
10: Y con Ecuador perdió.
8: Con Ecuador termina cayendo 2-1. Y luego tiene que irse en esa fase de mata-mata con Paraguay. Y termina cayendo en penales 4-3. Teniendo a Neuer en el arco. Sí. O sea, hay algo que termina de no cuadrar y si me dicen que es de alguna manera la dirección técnica, esperemos que Jürgen Klopp tiene esa característica, esa personalidad, esa parte técnica que podría cambiarle el rostro a Alemania.
10: Pero claro.
8: ¿Por
10: qué? Pues por sus antecedentes con el Liverpool, tantos años, tantos éxitos.
11: Pero Nagelsmann no lo tenía también antes del Mundial. Yo consideraba que era un buen entrenador Nagelsmann. Y fue un fracaso de los técnicos alemanes en este mundial.
8: Sí. Totalmente. Totalmente. Y no lo tenía Joaquín Lowe, no lo tenía de alguna manera.
11: Fíjate, Joaquín Lowe, siendo mucho menos que estos entrenadores, los acusan de Alemania, que ganó mucho más. Él había sido
8: entrenador. Hansi Flick.
11: Y es que había sido ayudante, todavía no.
8: Y pero no tenía el palmarés de alguna manera para poder ser director técnico como.
11: Tampoco.
8: Claro.
10: Y Nagelsmann, aunque venía a dirigir grandes equipos, pues también muy, muy joven.
11: Sí.
10: O sea, está en los 30.
11: 38 años. Fue el técnico.
10: Es un bebé más joven.
11: De los más jóvenes.
8: Fue un técnico de los más jóvenes dentro del mundial. Sí. Totalmente. Un bebé. Ay, Dios mío, es un bebé. Totalmente de acuerdo. Pero bueno, esa es la parte de la Alemania. Pero el otro lado también, quien termina levantando la mano ahorita en busca de un director técnico, porque de verdad no le surge, le reurge después de no haber estado presentes en 3 mundiales, después de totalmente haber hecho el oso de su vida en la última eliminatoria con Bosnia. ¿Qué pasa? Ahí viene la señora Rosa Covarrubias a hacernos el escándalo, porque seguramente vamos a hablar de su Italia y de su... Es que está enamorada de un italiano y siempre estará enamorada del italiano. Pero bueno, ¿qué? Mi conciencia, ¿qué pasó?
12: Que hablemos de Guardiola.
8: De Guardiola, sí, Pepe Guardiola. Exactamente, para allá voy. A lo que voy es, busca a Pep Guardiola como uno de sus primeros, vamos a decir, seleccionados, opciones. Y es Maldini el que dice, quiero a Pep. Y Pep dice, no, gracias. Prefiero descansar que a seguir con la dirección técnica y más de una selección, ¿no? Campeona del mundo.
12: ¿Pero wow. te gustaría verlo con Italia?
8: Claro que me gustaría verlo con Italia. Me encantaría, ¿sabes qué? Por el mormo de saber si hace algo.
12: Me gustaría verlo en cualquier selección. No.
8: En cualquier selección, pero a mí más en la italiana, por el mormo de lo que hablábamos ayer. El señor Pep Guardiola siempre ha tenido equipos en donde ha tenido a jugadores excelsos. Y ha podido hacer cosas maravillosas. En Italia no sabemos qué materia prima le pueda tocar. No, y no, el morbo de saber...
12: Tiene buena materia prima. No.
11: Uy, la que se arma ahora. Uy, la que se arma ahora.
8: Poneme, ¿sí?
11: Poneme música.
8: Dame la materia prima que tiene Italia por la cual no fue a la Copa del Mundo. No hay... No,
12: ayer ¿Me está diciendo que no hay buenos jugadores en Italia?
8: Ahorita, en estos momentos, ¿quién es el buen jugador de Italia?
12: Digo, ¿se queda fuera en repechaje? Ok. Pero no... Siempre...
8: Te doy chance de que veas quién es el mejor italiano. Señor Javier Gerbero, te doy chance de que veas el mejor italiano. Señor Javier Gerbero, ¿le gustó o no le gustó la respuesta del señor Pep Guardiola a una Italia? Según esto, que la parte económica, Maldoni dice que no. Según esto, que porque no es italiano, hay mucha gente como el presidente del Comité Olímpico Italiano que dice no lo queremos por no ser italiano. Y según esto, porque Pep Guardiola dice yo quiero descansar. Cualquiera de las tres. Sí. ¿Qué le parece esto?
11: Siento que es congruente Guardiola con una forma de pensar y quizá no sea el momento para tomar una selección italiana que viene en crisis, que viene en conflicto, que un técnico extranjero va a tener muy poco margen de acción y seguramente sea criticado. Tendría que hacer lo mismo que Klopp. Por favor, no se metan conmigo, que la prensa me acompañe, porque le van a decir de todo. Y digo, es un mundial de 64 equipos el próximo, muy seguro.
12: ¿Y hace cuánto fue campeón de Europa?
11: Sí, hace muy poco. Bueno, él tiene todos los méritos, ¿eh? Y a Italia decís vos.
12: O sea, antes de España fue Italia.
11: 2021, que fue la finalísima con Argentina.
12: O sea, no puede desaparecer el talento en
11: pero fíjate, gana,
12: 5 años y una eliminatoria.
11: Gana esa Eurocopa, que la gana muy bien y después no va al mundial. Digo, yo creo que tiene equipo para competir. No es hoy una selección de primer nivel, pero no sé qué. Estos tipos así como... en su momento Menotti, Guardiola, que de pronto son muy líricos, entre comillas. No sé cuál es el proyecto que está buscando. Porque España, ¿cuándo le van a dar a España? No lo veo a la brevedad. Portugal, que vaya Guardiola a Portugal, está difícil, que también cambió de tren. Bélgica, ¿qué vas a pelear con Bélgica?
12: No, yo entiendo que Italia es una muy buena opción.
11: A Inglaterra no vas a volver porque te fuiste de Inglaterra. Muchos de los jugadores que vas a convocar son los que quizás tenías cansado del Manchester City. Entonces, bueno, no sé cuál puede ser el proyecto. Quizás quiera volver a un equipo, se arrepiente y diga no selecciones, vuelve a un equipo.
8: A ver, solamente para contestar pregunta, en esta selección italiana que perdió para no ir al Mundial, solamente ahí está Ignacio, Samuel Ignacio en el Borussia Dortmund. Luego estoy rápidamente viendo que el siguiente que está fuera de la liga italiana es Luca Reggiani en el Dortmund. Luego de ahí tenemos a Palestra del Chelsea y a Gianluigi Donnarumma en el City.
11: Retegui que está en Arabia.
8: Y Retegui que está en Arabia. No, pero digo, en grandes ligas del mundo. O sea, no hay jugadores que yo te diga no bueno jugar... No hay ahorita en grandes ligas. Están están dentro de la liga italiana, que en estos momentos no está pasando por su mejor momento.
12: Nada despreciable tampoco.
8: No, pero no está pasando por su mejor momento ante otras ligas. Y en estos momentos, te lo digo, o sea, y me quedé sorprendida más yo de lo que tú te puedes quedar sorprendida ahorita, pero pensé que habían jugadores más importantes en diferentes ligas importantes italianos. Y no, todos juegan en la Liga de Italia. Está impresionante, yo no sé, por eso te digo, el morbo de lo que hubiera sido un Pep Guardiola agarrando una liga italiana, me hubiera encantado, pero bueno.
12: O sea, ya no se va a hacer.
8: No, ya no, bye, ya no.
12: Se acabó.
8: Descanso es descanso.
12: Bueno, vámonos con otro de tus favoritos.
8: ¿Quién es mi favorito?
12: ¿Otro? Pues, ¿tienes?
11: ¿Más favoritos?
12: ¿Con Chema Garrido?
11: ¿Favoritos? Tengo 4 favoritos, pero favoritos uno solo, se lo tendrá que jugar. Usted dígalo, me presente usted.
12: Y Majo no es de las que dice, mi primer equipo es el Barça, mi segundo equipo es el Atlético.
8: Bueno, tengo un equipo en cada puerto, soy como marinero.
12: Okay. ¿Quieres presentar a Chema Garrido tú?
8: Por supuesto que quiero presentar a mi Chemita hermoso, precioso y bello.
11: A todos les es lo mismo, Chema.
8: Mi querido Chema Garrido, claro que no.
11: Que le ponga, mi querido.
8: Claro que no. El del norte es el baby. Este es mi querido Chema precioso. Eso es otra cosa muy distinta. Mi querido Chema precioso hasta Zapopan, porque hay información del duelo previo entre Guadalajara. Sí, mis Chivas. No, no mis Chivas. Las Chivas del señor, ¿cómo se llama? Ramón Barrenechea. Y el Juárez. ¿Cómo estás, mi querido Chema? Cuéntanos un poquito qué se espera de las Chivas para este partido.
13: Yo sí creo, Majo, buen día, Félix, Gaby. Yo sí te creo, Gaby, la verdad ni me hago ilusión.
8: ¡Ay, Dios mío! Sí. Mi Chema precioso, ¿de qué me hablas?
12: Bien, Chema.
11: Bien, Chema, deposito.
8: No comencemos. Bueno que ya la conoces. No, calla, ya tú, mira, tú que tus celos te regullen. Mi Chema precioso.
13: Uno ya está viejo para andarse ilusionando a la primera, ¿no?
12: Para enamorarse del primer beso.
13: Ya le dice... Sí, y al de allá le dice de tal modo, y al de acá le dice de otro. Ah, mejor.
11: Pero siempre el pastillo mejor azul, así. Amigo. Siempre el pastillito azul.
8: ¡Oga!
11: Yo sé sí. Que está viejo.
13: Ah, bueno. Sé yo viejo, no sé pero... de eso. No, no. Usted dígame. Más bien usted dígame, ¿no?
11: No hay queja.
13: ¿Sabe de eso?
11: No hay queja. Uno siempre bien abastecido, bien surtido. Que no falte, que no falte la leche.
12: No hay efectos secundarios.
11: No hay efectos. Ay,
8: solamente para que sepan.
12: Para adaptarse a la altura también.
8: Exactamente.
13: Para adaptarse a la altura. Sí, mejor. Mira, Félix, a la hora de saludar a Gaby Gerberov, le das la mano y caminas hacia atrás.
12: Bien.
11: No me dé la espalda. No me dé la espalda nunca, Chema.
8: Basta, Chema Garrido.
13: No.
8: Chema Garrido. Chivas y Juárez, por favor. Que estamos en horario.
13: Chivas y Juárez, sí. El día de mañana el Guadalajara estará recibiendo su segundo partido de Liga MX acá en casa, en un escenario, pues podríamos decirlo un tanto contrastante, porque desde que empezó el torneo y un poco antes, hemos hablado en el entorno de Guadalajara, se ha hablado los mismos analistas especialistas a nivel nacional, aquí en Claro Sport lo hemos dicho en más de una ocasión, lo dice la directiva, lo dice el cuerpo técnico, lo dijeron los jugadores, Chivas está para ser el candidato número uno para ganar el título. Sin embargo, en el partido de la jornada 1, cae derrotado ante un equipo muy bien estructurado, como es el conjunto del Toluca, ¿no? Que ha sido protagonista en los últimos años. Bajo ese entorno, bajo ese escenario, y con seleccionados nacionales regresando de su participación en el Mundial, en Chivas buscarán ahora sí, el día de mañana, su primera victoria ante el conjunto de Bravos de Juárez, un equipo que, por supuesto, también tiene lo suyo, pero que, en definitiva, sí está un par de escalones, lo podríamos ver un par de escalones por debajo de donde se encuentra el Guadalajara, y sin duda, bueno, para Chivas será una ocasión especial donde seguramente ya podrá contar con todos sus seleccionados. Es muy posible que también pueda contar ya con el regreso del caso de Efraín Álvarez, ¿no? Que también no estuvo en la pretemporada por una cirugía que nada tuvo que ver con cuestiones deportivas. Entonces, para Chivas parece ser el escenario adecuado, idóneo para sumar sus primeros 3 puntos y comenzar este camino después del primer tropiezo que tuvieron en casa contra el Toluca.
12: Sí, Chema, y además pues, los 3 refuerzos que llegan, pues son jugadores, no sé si comprobados, pero son muy atractivos, ¿no? Para redondear un plantel que ya lo era y que nos había dejado con el pendiente simplemente porque se fueron los seleccionados y no alcanzaron a llegar a la final. Pero supongo que las expectativas por Jordan Carrillo principalmente son enormes, ¿no, Chema?
8: Kevin.
13: Sí, por supuesto, tanto por Jordan Carrillo, que tuvo una extraordinaria liguilla, sí, da la impresión de que Jordan Carrillo, en la medida que sea más regular, y no solamente lo veamos en ese rendimiento que tuvo en la última liguilla con Pumas, sino a lo largo de todo el torneo, puede ser de mucha utilidad para Guadalajara. De hecho, es muy probable que Jordan Carrillo para el día de mañana vaya de inicio, Félix. El caso también de Kevin Castañeda, que a lo mejor con un perfil distinto, pero sí haciendo cosas interesantes en Xolos de Tijuana, también puede hacer una gran incorporación. Y el regreso de un muchacho como Luis Gabriel Rey, que va a pelear por un lugar en la línea defensiva, en la saga central. En todos los puestos, Félix, hay una gran competencia desde el propio arco. Recordemos cuando se va a Tala Rangel a la selección y Oscar Wally aparece entre dudas porque no lo habíamos visto como tal en un partido donde había puntos de por medio, y la verdad es que lo hizo espectacular Oscar Wally. Tú me dirás, Félix, ¿no? Que conoces
12: sí,
13: muy bien el arco.
12: No, muy bien.
13: En línea defensiva, hoy Hoy vemos que Castillo se está quedando en la banca, un tipo que te puede jugar en los cuatro puestos de la defensa, pero el nivel tan alto y la jerarquía de Luis Romo hace al técnico tomar decisiones de relegarlo. El Oso González es un tipo también muy, muy rendidor, muy cumplidor, que parece que para ese partido se va a la banca. Y en el ataque, bueno, pues, ¿cómo será la competencia entre tipos? Decíamos Jordan Carrillo, el caso también de Kevin Castañeda, Roberto Alvarado, Brian Gutiérrez, Richard Ledesma, que si bien aparece un poco más pegado a la banda desde la lateral, también es un generador importante, el propio caso de Brian González, el Cotorro, en fin, estamos hablando de 6 o 7 jugadores que sin ningún problema pueden ser titulares en el equipo que me digas de esta liga, y Chivas los va a tener a todos contendiendo por un lugar, obviamente también con la aparición del motor de este equipo, como es el caso de Omar Gobea, y en el ataque con Armando González, ¿no? Que bueno, pues poco que decir de la hormiga, 25 goles en el último año futbolístico, que lo ponen sin duda como el contendiente a seguir ahí arriba peleando por los títulos de goleo.
11: Chema, ahora sí te saludo como corresponde, te mando un abrazo querido, hermoso, divino.
8: No, ese soy yo nada más.
11: Bueno, está bien. Horrible, detestable, impresentable, amigo mío. No, Chema, preguntarte porque estábamos hablando de 5 jugadores que tuvo México del Guadalajara. Todavía no cierra el mercado de transferencias. ¿Hay algún rumor de que alguno pudiera ir al viejo continente? Porque en algún momento se habló, no sé, de Brian Gutiérrez, tal vez algo del Piojo Alvarado, México.
12: De la hormiga se habló bastante.
11: De la hormiga también. Sí, claro. No hay mucho más para exportar y lo que tiene para exportar México es prácticamente el Guadalajara. ¿Hay algún rumor?
13: Rumores muchos, Gaby. Igualmente, sabes, el cariño, el aprecio, todo lo que hay. Aunque de allá para acá no sea mutuo, Gaby, de aquí para allá. Hay
12: otro que se tira al piso.
8: No, deja tú. Le dice que lo quiere cuando yo le tiro las flores y a mí no me dice nada. Chema, me estoy poniendo celosa.
11: ¿Pero quién es el que no te quiere de este lado? ¿Quién es
13: Majo,
11: que...
13: Majo, o vamos en serio o...
8: Ya me puso en esa tequieta. Corazón de condominio no puede ser. Ahí. No te unes al condominio.
13: Claro, en esto hay no negociables, Majo. Y las cosas como son. Y si Gaby Gerberov me trata bien, claro, pues
8: Gaby, es mejor que lo trate bien, porque si no, lo pongo de... Okay. Ya sabes. Bueno.
11: Muy bien.
13: Bueno. Sí. Sí, bueno, rumores... Siempre han existido, Gaby, con el caso de Armando González, que es el Borussia Dortmund, Barcelona, el fútbol portugués, Chesca de Moscú. Rumores, bueno, lo del Chesca sí fue real. El interés en Armando fue genuino. Hubo acercamiento y Armando dijo, no es momento de apostar por la Premier League de Rusia. En otros temas, bueno, en otros equipos, mejor dicho, sí han existido. Pues solamente rumores, se acercan a preguntar, pero con Armando la situación está muy clara. Para el mercado europeo, quien lo quiera, sea el Borussia, el Bayern, el equipo de Europa que me digas, y si el jugador está de acuerdo, por supuesto, tiene que pagar 15 millones de dólares por Armando González. Cualquier equipo no europeo, ya sea el Al Sadd de Qatar o el Cruz Azul, digamos, cualquier equipo no europeo, tiene una cláusula de 18 millones de dólares. Es distinto. Es así de clara la situación con Armando González. Con Tada Rangel también han existido rumores que si el fútbol portugués, que si el fútbol de España, ¿no? Hasta ahora solamente se ha quedado en eso. Y con Brian Gutiérrez también sonó, también con el propio Roberto Alvarado, un equipo danés. Se acercó, le estaban dando seguimiento, solamente eso, un escauteo, hasta ahora solamente se ha quedado en eso, rumores. A Chivas no ha llegado una propuesta como tal, y mientras sigue el mercado abierto, seguirán a la espera en lo suyo.
8: Mi querido Chema, de verdad, gracias por este enlace, por darnos la última información de las Chivas. Te mando un fuerte abrazo, aunque tú no me quieras y quieras más a Gabriel Guerrero, así que ¡mua! Besotes, mi querido Chema.
13: Yo lo que pido es compromiso, Majo.
12: Bien, Chema.
11: ¿Y exclusividad? ¿Exclusividad también o no?
12: No, creo que...
13: Claro, por supuesto. Si no, ¿a qué estamos jugando, Gaby? Abrazo. Gracias.
8: Mi querido Chema. Oigan, decía Chema...
13: Buen día, saludos.
8: ¿10 por la hormiga González?
12: No, 15.
8: 15 por la hormiga González. 15
12: para Europa. 15 si es Europa.
8: 15 si es Europa. ¿Saben en cuánto ha pasado? 18 si es... Ok, ¿saben de cuánto ha pasado el señor Gilberto Mora en el market allá afuera? De 10 a 25 después del Mundial. Le estás hablando que lidera a los mexicanos más caros, dejando atrás a los europeos. Jiménez, Álvarez, Quiñones, González, todos. Impactante. Pero
12: vamos,
8: bueno,
12: vamos a pausa.
8: Vámonos a una pausa.
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12: Bueno, estamos de regreso aquí en Peloteando, parte final ya de toda la semana. Majo, en este segmento, ¿quién vas a pelear?
8: No. A la Liga.
12: A la Liga.
8: Pero la
12: Liga MX femenil.
8: Sí.
12: Muy bien hecho.
8: Muy totalmente.
12: Bien. Sí, porque ayer hubo una presentación, ¿no? Bastante
8: importante, con cambios interesantes, ¿eh? Unos cambios que de verdad van a terminar transformando la liga. Este ya 23 de julio se dio a conocer el cambio de formato en una liga que hay que recordar que ya vienen, sí, que ya vienen ya con 10 años, por supuesto, de experiencia, ¿no? Una liga que ya se encuentra en torneos internacionales, ¿no? Como la W Champion. Al final de cuentas, no sé si el formato que van a, hasta que lo vea, ¿no?, en acción, va a poder hacer que esto logre el objetivo que la Liga Femenil MX siempre ha buscado, que es posicionarse entre una de las mejores ligas femeniles alrededor del mundo. Tengo que verlo en acción. Pero son cambios de formato bastante interesantes.
12: No hay tabla general, ¿no?
8: Hay dos grupos. Hay dos grupos. Es una A y una B. Se clasifican, cuatro de cada una de las tablas, y luego de ahí se van directamente a cuartos de final. Ya tienen el grupo A, que va a ser Tigres, Rayadas, Toluca, FC Juárez, Cruz Azul, León, Querétaro, Atlante y Santos. Y en el grupo B, América, Pachuca, Chivas, Pumas, Tijuana, Atlético de San Luis, Atlas, Puebla y Necaxa. Por supuesto, hay que decirlo, que como se escogieron estos dos grupos es por el ranking, la forma en cómo han, a través de todos estos años, ¿no? Por supuesto, la forma competitiva que se han dado, el desempeño deportivo y demás, para formar estos dos grupos. Pero sí, son cambios interesantes. El balón, el logo, ¿no?, hasta el propio nombre de la liga, lo que termina dando otro tipo de estatutos, vamos a decir, a esta liga femenil.
12: Sí, cada grupo está dividido como en tres bloques de tres equipos, ¿no?
8: Sí.
12: Es un formato un poco
11: extraño. ¿Puedes repetir la explicación, señor?
8: Exactamente. Ahí lo tenemos, mira. Ese es el formato anterior y ahora el formato actual es de esta manera.
12: Claro. Ah, ¿no? El formato anterior, la tabla general.
8: Exacto. 18, como los varones.
11: 18 sí. Equipos, 17 jornadas, los mejores 8 iban a la liguilla. Eso era muy sencillo.
12: Ahora serán 14 partidos.
8: 14 jornadas, 14, claro.
12: 14 jornadas.
8: Sí, exactamente.
11: ¿Y cómo se componen las 14 jornadas, señorita Rojas?
8: Se va a conformar por el grupo A y por el grupo B.
12: 8 partidos con el grupo.
8: Exactamente.
12: Y 6 más con rivales
8: del otro equipo.
12: Un poco complejo, ¿no?
8: No, o sea,
11: que sea bueno, pero ¿por qué complican tanto? Entiendo que hay mucha carga de juego.
12: ¿Será por viajes también, por desplazamientos?
11: Sí, porque también está como regionalizado, pero...
8: Yo creo que es más regionalizado.
11: Yo creo que tenemos en la federación un monstruo, digo, que no para de pensar, que no para de crear. Mm. Como cuando, digo, no sé si va a ser bueno o malo el resultado final, no hablo de eso. Pero fue como cuando en la Liga de Expansión, bueno, hay equipos que pueden salir campeón y cobran el premio. Otros que pueden salir campeón pero no cobran el premio. Otros que sí pueden descender, pero otros que no descienden. A ver... Tiene que haber, no digo que haya varios reglamentos acá, no son varios reglamentos, es un reglamento único. Pero sí, vos fíjate, son 14 fechas. Vos jugás, cada grupo es de 9, vos jugás contra los 8 restantes y después hay un cruce contra 2 equipos de cada uno de estos grupos que se hacen por ranking, que se llaman tier.
8: Sí, los tiers.
11: Digo, por ejemplo, si usted va en el transporte público, ¿no? En este momento va una mano agarrada en el tubo, y otra mano agarrada en el tubo, en el caño, para no caer.
12: ¿Vamos de regreso otra vez?
11: No.
8: O sea,
11: va escuchando peloteando.
8: Debe estar,
11: Va escuchando peloteando y de pronto nos escuchan nosotros tres diciendo que son dos grupos de 14, de 8, de 9 equipos, pero juegan 8 partidos. En realidad son 14 partidos por temporada.
8: Por temporada.
11: Más los 6 que van a estar jugando contra dos grupos cruzados. La gente se baja del PC y dice, no entendí nada.
8: Pásenme la regla de 3.
12: ¿Por qué no mejor escuchamos?
8: Pásenme la derivada.
11: Parece un buen punto.
8: Me parece.
12: Ayer estuvo en la presentación de este nuevo formato de la liga.
8: Vamos, es
12: femenil. Adelante.
0: El 2027 va a ser el epicentro del fútbol femenil en Latinoamérica. Esta es la única liga profesional en el país que tiene siempre un constante crecimiento, un crecimiento sostenido, pero además de doble dígito, que es algo que nuestro comisionado siempre nos recuerda. Hoy nos representan más de 30 países, países que son parte del top mundial del fútbol femenil: España, Francia, Estados Unidos, por supuesto que Colombia y distintos países. Para podernos comparar con los mejores, necesitamos saber qué miden las mejores ligas. Hoy, después de haber implementado las reglas del IFAB, el resultado fue más calidad, más espectáculo, y hoy fue la liga con mayor tiempo efectivo por encima de la Euro. Esta es la tercera liga con mayor asistencia a los estadios, pero sabemos que necesitamos construir mucho más. Hoy los clubes de la Liga MX Femenil tienen mejor ranking que los de la NWSL. en relación al formato, creemos que sobre todo en tener menos partidos, que además se habló mucho, se hizo mucho hincapié en este tema, cuando te habla de las dobles jornadas, el desgaste físico, creo que va a ayudar un poco. Ya después, creo que el tiempo es el que nos dirá si todo fue para mejorar. Creo que todos los equipos, y siempre lo he dicho, han avanzado, han invertido al tiempo que ellos pueden, ¿no? Pero es igual en varonil y en todas las ligas del mundo. Creo que se ha separado un grupo, es cierto, pero también creo que cada vez más hay equipos que se pegan, que se pegan, que se pegan, y lo que buscamos es evidente que los equipos tengan un nivel mucho más parejo para que la competencia sea entre todos los equipos y no nada más algún grupo, ¿no? Separado de otro. Nosotros siempre tenemos la obligación de estar en los primeros lugares. Hace 4 años que fuimos campeonas y estamos trabajando muy fuerte para llegar a otra final. Nos surge otra final. Internamente lo deseamos, lo trabajamos como no te imaginas. Tenemos un gran plantel, así que no será la excepción y vamos a intentar luchar.
10: Bueno, escuchábamos a Brianna Gutiérrez primero, que es la presidenta de la Liga MX Femenil, y luego a Nelly Simón, que es la directora deportiva de Chivas.
8: Femenil, totalmente, ¿no?
10: Sí.
8: Pero bueno, vamos a tener que ir entendiendo este nuevo formato, vamos a tener que ir entendiendo estos tiers, nuevas palabras dentro de la Liga Femenil, ¿no? Pero lo que me gusta es, más que nada, el hecho de por qué están haciendo esto, que es lograr el objetivo mayor, y es hacer que esta liga siga creciendo, se siga desarrollando y de alguna u otra manera siga teniendo los mejores patrocinios, las mejores posibilidades de hacer que estas chicas reciban el salario que se merecen, hacer que esta liga sea más profesional cada vez, salgan más jugadoras, por supuesto, para la selección femenil.
10: Mucho, está para cumplir 10 años.
8: Exactamente.
10: Y al principio, recuerden que no se aceptaban jugadoras extranjeras.
8: Y ahora ya.
10: Habían llegado grandes figuras, incluso.
11: Okay. Bien por la Liga Femenil aquí en México. 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
1: Ahí la maravillosa invitación para que todos ustedes formen parte, por supuesto, de estos Juegos Centroamericanos allá en Santo Domingo, en donde vamos a hacer enlace con nuestra compañera Gabriela Mendoza, quien nos cuenta lo último previo a la inauguración de estos Juegos que se llevará a cabo el día de hoy. Mi queridísima Rumi, ¿qué tal? ¿Cómo estás? Muy buenos días. Aquí en el estudio, Félix Fernández, Gabriel Gerberov y tu servidora Majo Rojas, tu Rumi Majo Rojas. Para poder platicar, primero platícanos dónde te encuentras y, por supuesto, cuáles han sido las últimas noticias desde Santo Domingo.
2: ¿Qué tal, Rumi? Muy buenos días, gusto en saludarte también a Félix y a mi querido Tocayo. Pues ahora cambiamos de escenario porque el tiro con arco ya fue la tercera disciplina que entró en acción aquí en los Juegos Centroamericanos y del Caribe, así que nos encontramos en el Parque del Este, aquí en este campo de tiro donde vamos a ver a los mexicanos y a todos los atletas buscando pues ser los mejores, tanto de recurvo como de compuesto, en las ambas ramas, pero también en las pruebas mixtas. Esperemos que así sea. Y hace unos minutos pues acaba de concluir la ronda de clasificación individual, la que definió cómo van a ser los enfrentamientos del día de mañana, que ya va a ver disputa por las medallas. Me gustaría hablar, por ejemplo, en particular de quiénes fueron los mejores ubicados. Si bien, por ejemplo, Maya Becerra lo hizo en el compuesto femenil con 709 puntos, fue la mejor de la competencia y es mexicana. En segunda posición quedó la colombiana Alejandra Usquiano, con quien tiene un gran pique nuestra mexicana Maya Becerra, y ella lo hizo con 708 puntos. En la tercera posición quedó otra mexicana como lo es Dafne Quintero con 300 unidades, mientras que por ejemplo en el compuesto varonil ahí Colombia fue el mejor posicionado con Pablo Gómez con 707 puntos y hasta el tercero fue el mejor mexicano Sebastián García, este medallista mundial el año pasado en la prueba de compuesto mixto que ya es olímpica. En individual con recurvo varonil ahí por ejemplo fue Colombia una vez más en la primera posición y después lo hace Matías Grande con 672 puntos. Ya en tercera posición, otro mexicano, Francisco Padilla, que está en este certamen. Mientras que en recurvo femenil individual, ahí fue en la primera posición otra colombiana, Ana María Rendón, con 665 puntos. Y en la segunda posición vendría la medallista olímpica de París 2024, Alejandra Valencia, la mexicana, con 661 unidades. Y en tercer lugar, su compañera, también mexicana, Ángela Ruiz. Así que como vemos, entre Colombia y México se estuvieron peleando la posición 1 y 2 y mañana serían los enfrentamientos de acuerdo a cómo lanzaron estas 72 flechas en la clasificación. Vamos a ver lo que comentó tanto Matías Grande como Dafne Quintero, que fueron los mejores mexicanos posicionados, uno en el recurvo y ella en compuesto, Majo.
3: Ay, pues sí, estuvo de batallarse, sí, estábamos muy pendientes a la hidratación, a andar comiendo que si una barrita, un plátano o algo, porque si estaba pesadito y eso que, bueno, ahorita pudimos agilizar un poco la clasificación, siento que fue más corta de lo usual, pero sí la humedad, el calor estaba bien presente, ni una nube nos hizo el favor de quedarse un rato, pero bueno, la verdad es que hay que agradecer porque también pronosticaba lluvia. Y pues bueno, todavía no salió ya la lluvia y muy contento con el resultado, logré quedar primero en la clasificación, que eso pues nos ayuda también la parte del equipo que clasificamos primero, en el mixto que también volvimos a clasificar primeros y muy contento con eso, tengo ganas de poder disfrutar nuevamente esta competencia como lo hice en Salvador.
4: Pues para empezar fue una competencia con muchos retos, más que nada fue el tema de las condiciones climatológicas, ya estuvimos 10 días en Mérida así que nos acostumbramos un poco al calor, a la humedad, pero aquí se siente diferente, no sé, como que el sol se siente más, que quema más, y aparte sumarle los nervios de que estás compitiendo por un lugar en el equipo, en el mixto, y una buena posición en las rondas individuales. No tenemos considerado ir a los compuestos, nos toca tirar mañana en la tarde, pero los traslados son muy largos, llegaríamos a la villa 11, 11 y media, y pues ahorita sí estamos poniendo primero el descanso. Sí, yo creo que en todas las categorías.
5: Gabriela, también tuviste oportunidad de hablar con Rommel Pacheco, ¿no? Ayer en la ceremonia del izamiento de la bandera de México, ¿cierto?
2: Así es. Durante el izamiento de estas 37 banderas en la Villa Centroamericana, pues se realizó este evento protocolario y ahí ya hizo acto de presencia porque llegó a suelo dominicano Romel Pacheco, titular de la CONADE, hablando pues del desempeño del todo su pronóstico y analíticos que hicieron, y asegura que México va una vez más liderar ese medallero general de esta justa para lograr el tricampeonato. Así que vamos a ver lo que habla en particular de este tema, pero también de las tres pruebas que muy seguramente se van a quedar fuera del certamen de clavados. Vamos a verlo.
6: El pronóstico que tenemos es que México se pueda llevar el primer lugar general. También ha habido una cierta dificultad, por ejemplo, en clavados, que México es potencia. El día de hoy, tres pruebas se han caído. Esas tres pruebas son tres medallas menos, pues, para México, y probablemente de oro. Entonces, se está tratando de luchar, de pelear por algunas pruebas que en la junta técnica previa a la competencia, el que se puedan rescatar. Y mientras menos pruebas se eliminen, México tiene posibilidades de más medallas. Por eso el pronóstico comparado con la edición pasada de esta puede variar en el número de medallas. Nos estamos enfocando en el medallero general, y la idea es que México, pues, se lleve el medallero general de esta edición y que sea la número 14 que México gane.
7: Muchísimas gracias, Gaby, por toda la información desde Santo Domingo, donde está celebrando, bueno, en el centenario de los Juegos Centroamericanos y del Caribe, que el día de hoy tendrá, por supuesto, la presentación formal, oficial, la inauguración de estos Juegos maravillosos, y seguramente estaremos contigo conectados en distintos espacios informativos aquí de Claro Sports.
2: Claro que sí, tocayo, abrazo enorme a los tres, nos vemos el día de mañana. Gracias. Y que se sigan, pues, con toda la información que le damos a tener. Saludos.
1: Gracias, igual. Y bueno, se vienen los detalles

0: De la reciente campeona de Wimbledon, la checa Linda Noskova, actual número 7 del mundo, quien buscará su segundo título en tierras regiomontanas.
1: El abierto GNP Seguros pues siempre trae sorpresas, y yo creo que una muy relevante pues ha sido el que Linda Noskova, campeona de nuestro torneo en el 2024 y ahora campeona de Wimbledon hace unas semanas, pues venga a participar en nuestro torneo. Esto es un gran logro, no solamente por ella. Siempre hemos tenido un cuadro muy muy importante, inclusive las primeras 8 sembradas del abierto están dentro de las 30 mejores del mundo, o sea, un cuadro increíblemente bueno.
0: Otras jugadoras confirmadas del top 30 que tomarán parte en el evento son la rusa Ekaterina Alexandrova, la belga Elise Mertens, la norteamericana Emma Navarro, la austriaca Anastasia Potapova y la subcampeona olímpica Donna Bekic de Croacia, además de las mexicanas Gugu Olmos y Renata Zarazúa. El Abierto de Monterrey comenzó como un torneo de menor rango y actualmente se encuentra entre los mejores de Latinoamérica con una bolsa de más de $1,000,000 en premios.
1: Empezó con una bolsa en el 2008 de $100,000, sin patrocinios, sin televisión, pero bueno, poco a poco fuimos creciendo, haciendo el esfuerzo, trabajando para ir creciendo este evento, y hoy por hoy, pues de una bolsa de $100,000 subió a una bolsa de $1,000,000, de ser un torneo Challenger de $100,000, ahora es un WTA 500. O sea, esto demuestra que la UTA, la organización, pues está muy contenta con Monterrey.
0: Por otro lado, también se dio a conocer que para el Abierto WTA de Guadalajara en septiembre próximo estará presente la polaca Maja Chwalinska, flamante subcampeona de Roland Garros. Claro Sports, Roberto Peláez.
2: Y es momento de hablar de la Fórmula 1 porque ya se disputaron las primeras prácticas libres de este fin de semana en Hungría, allá en el Hungaroring. Y para ello nos acompaña aquí en el estudio Karina Jicotenca.
3: Hola, ¿cómo estás?
2: ¿Cómo estás, Cari?
3: Yo muy bien, ¿y tú?
2: Bien, bien. Gusto de tenerte aquí de regreso para que nos des la información de estas primeras pruebas libres donde Lewis Hamilton está luciendo,
3: ¿verdad? Así es, y antes de irnos de vacaciones, porque la Fórmula 1 hay que recordar lo que va a entrar en su parón de verano tradicional. Y bueno, se pintó, Félix, amigos, el cielo de rojo en el Hungaroring porque Ferrari se llevó los tiempos en la práctica 1 y en la práctica número 2. Ferrari partía como favorito, de hecho, para este fin de semana por las condiciones del circuito. Y bueno, Charles Leclerc se lleva la práctica número 1, Lewis Hamilton cruzando con el tercer mejor tiempo, y hace unos momentos que termina la práctica 2, intercambian un poco los papeles. Es Lewis Hamilton, Félix, quien se lleva la mejor marca de esta segunda práctica. Decirte que por ahí es el piloto en activo más ganador en este circuito, 8 victorias, aunque con Mercedes, pero habla muy bien de cómo entiende el circuito el piloto británico. Y en segundo lugar, pues llega también Charles Leclerc, que viene muy motivado después de que Ferrari pues le viene respondiendo bien en las últimas carreras al equipo de Ferrari. Max Verstappen también metiéndose en los primeros 5 lugares. La práctica 1, mencionar que tuvo una bandera roja debido a que Lance Stroll, por problemas reportados en su Aston Martin, tuvo que abandonar después de un giro preocupante, Félix, porque la suspensión trasera que están estrenando este fin de semana parece por ahí que no está teniendo buenos sentimientos. Y en la práctica número 2, una bandera roja de Franco Colapinto, que pierde el auto también en la curva 14 e impacta contra el muro. Lo más destacado, pues, que sucede hasta el momento, hay que recordar, amigos, que estos tiempos corresponden a un plan de trabajo diferente de cada uno de los equipos y de los pilotos, y así que habrá que tener pues por ahí pues sus mesuras, ¿no? Sí. Al momento de leer obviamente la tabla de los resultados.
2: Oye, y estas mejoras o cambios también en diferentes coches que les ha traído muchos problemas, ¿no? Aston Martin ya lo mencionabas tú, Mercedes también, cambios en la refrigeración, etc.
3: Sí, este fin de semana es muy importante para el equipo de Aston Martin porque llevan 16 componentes nuevos en el chasis. ¿Qué está pasando? Aston Martin, como lo sabemos, es uno de los equipos que ha decepcionado a lo largo de la temporada, y antes de irse de vacaciones, pues están presentando esta versión B del monoplaza, y bueno, es importante para ellos.

0: lograr una cierta fiabilidad, Félix, porque llevan 9 abandonos. La verdad es que es una tasa altísima de abandonos, 4 veces para Fernando Alonso, 5 veces para Stroll, la mayoría por falla mecánica. Entonces, pues, a Aston Martin le urge que este gran premio de este fin de semana sea pues importante. Entre las cosas que van a cambiar está un nuevo suelo, una nueva nariz, la tapa de motor, los alerones. O sea, es una cirugía mayor, prácticamente una cirugía plástica mayor, aunque hay que recordar que el motor no lo veremos sino hasta prácticamente después de la carrera de Países Bajos, que es como el tiempo límite que Aston Martin se está tomando para que Adrian Newey pues le dé la vuelta, ¿no? A lo que ha sido la temporada. Hay que estar muy atentos para saber qué es lo que logra hacer este fin de semana. Ojo, no va a entrar en puntos el equipo, pero me parece que terminar la carrera de los dos autos ya es una palomita para ellos.
1: Ok, y también lo que parecía una supremacía de Kimi Antonelli al principio de la temporada se ha ido nivelando un poco.
0: Sí, ¿no? Una polémica importante que se ha dado esta semana es que pues George Russell por ahí ya le dijo a Mercedes: quiero que me den un auto igual al de Kimi Antonelli para poder ser competitivo. El director de equipo Toto Wolff le dice: Russell, tienes el mismo auto, lo que pasa es que estás teniendo fallas de piloto, ¿no? De gestión de energía. Y esto que hace, pues que se prendan las alarmas adentro del equipo, porque por ahí, pues ya habla que hay algunos roces, ¿no? Entre Toto Wolff.
1: Exactamente, si lo está exponiendo de esa manera.
0: Exactamente, lo está exponiendo y obviamente está dándole, pues a Kimi el foco, ¿no? Que merece el rendimiento que ha tenido, estas 6 carreras que ha ganado. Obviamente te habla de que el italiano tiene, pues muchas manos. Sin embargo, en el garage de Mercedes, Félix, pues ya han dicho que efectivamente el auto de George tiene por ahí algunos temas de software. Es decir, que no le está dando la información adecuada a Russell en el tiempo y en el momento de la gestión de la batería. A él se le está acabando la energía, sobre todo cuando maneja en las curvas, que no le pasa lo mismo a Antonelli, que es donde es más rápido. Entonces, va a haber un reseteo para este fin de semana. En la práctica 1 y 2, Russell ya está dentro del top 5, incluso en la segunda le está superando ya casi por un segundo a lo que hizo Kimi. Entonces, parece que por ahí este reseteo le viene bien al momento.
1: Oye, imposible no hablar de Cadillac, ¿no? Uno de los equipos que están estrenando en esta temporada, con Checo Pérez, que tampoco le fue bien en estas prácticas, ¿no? Fue 20º lugar.
0: Sí, es que sigue el proceso, Félix. Lo que yo te comentaba es que lo importante es que entreguen los dos autos limpios, sin temas de abandono, de fallas mecánicas. Lo han hecho bien hasta este momento. Como te decía, cada uno de los equipos lleva un programa distinto que desarrolla el equipo, y el hecho de completar los pilotos en promedio, Checo un promedio de 50 vueltas, Valtteri por ahí de 24, Colton Herta estuvo en la mañana y también entregó el auto completo. Entonces, los datos que puedas recuperar de la pista son buenos para Cadillac, mientras no abandone por algún tema mecánico, por algún choque que los retrase, ¿no? En su programa de actividades. Vamos a ver el día de mañana, ya con práctica 3 y con calificación, realmente en dónde está Cadillac para el domingo.
1: Pero podemos pensar que es posible llegar a los puntos.
0: No.
1: De plano, ¿no?
0: No, yo creo que...
1: O sea, va a ser todo un año sufridísimo, sí, sin puntos.
0: Sí, es que hay que recordar que Cadillac, excepto el motor, está construyendo un auto, o sea, desde el tornillo hasta el pontón. Entonces, esto requiere tiempo. Ahora, Cadillac tiene que adecuar el chasis al tamaño y a la forma del motor Ferrari, y esto le está provocando algunas contradicciones, ¿no? Algunas cosas que no he encontrado. Aparte, pues ya el chasis se homologó y se aprobó al principio de año, entonces ya no puedes darle como muchas modificaciones porque estarías incumpliendo en el reglamento. Entonces es modificar sobre lo que ya tienen y encontrar en los datos en cada una de las carreras pues lo que mejor le convenga. Me pregunta si va a haber puntos en Hungaroring, a menos de que sea un gran premio caótico.
1: Porque está ya la oportunidad, cerca, ¿no?
0: Y lo descalificaron.
1: Y claro.
0: Exacto. Necesitamos una carrera así. Que la circunstancia lo lleve, ¿no? A la zona de puntos, porque difícilmente por rendimiento lo va a lograr. O están a 3 segundos del mejor tiempo, que fue el de Hamilton, entonces es un mundo para recuperar en un fin de semana.
1: Ok, pues Cari, muchísimas gracias.
0: A ti,
1: estaremos contigo,
0: gracias,
1: la próxima semana para ver los resultados,
0: el lunes
1: mismo, para ver los resultados de lo que se dio en el Hungaroring allá en
0: Hungría. Sí.
1: Muchas gracias. Gabriel Gerberov, éntrale.
2: Y culminó la etapa 19 del Tour de Francia, en donde Tadej Pogačar se quedó con la victoria tras culminar la carrera con tiempo de 3 horas, 17 minutos y 57 segundos, en una distancia recorrida de 127.9 kilómetros entre Gap y la legendaria cima de Alpe d'Huez. El esloveno obtuvo su quinto triunfo de etapa El podio lo completaron el francés Denis Martínez y el ecuatoriano Richard Carapaz. Además, Isaac del Toro se defendió luego de culminar en séptimo puesto con 2 minutos y 41 segundos arriba, resguardando el tercero de la general a 2 días del final.
0: Bueno, mi querido Gary,
3: mensajitos.
0: Qué bueno que te quedaste.
3: ¡Ay, Gerbero! ¡Ay, Gerbero!
0: ¡Ay, mensajitos! ¡Vámonos! Sí, habemos atlantistas todavía, pero preferimos que el Hobbit siga jugando que tener a un mueblote Martínez que solo estaba comprobado en selección, que no hizo nada. Saludos de Luis Vega, mi querido Luis. Ahí gracias.
3: Este no mensajes de Atlantistas.
2: Pero este no dijo quién gana. Tampoco sirve.
3: ¿No? ¡Buenos días! Amigos de Peloteando, yo sí soy aficionado del Atlante, ya que en diciembre del 2007 vi la final contra Pumas con mi abuelo.
2: Atlantista de corazón, desafortunadamente. Él falleció al mes siguiente, mira qué lindo. Pero el recuerdo de ver campeones Atlante del Hobbit, de Vilar, de Mustafa, de Clemente Ovalle y de tantos más, junto con mi abuelo, es invaluable. Saludos de Osmar desde la Gustavo.
3: Perdiste la apuesta, Gerber.
0: Osmar, gracias. Qué lindo.
3: Un abrazo.
0: Lindo fin de semana.
3: ¿Brinquitos?
0: No. Oiga, gracias, mi querida Cari. Gracias a Bríntele. Todos. Nos vemos el lunes.
2: Adiós.
0: Santísimo, agárrame.
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27: Viernes 24 de julio y estamos en Juegan Ellas. 11 de la mañana con un minuto. Tenemos que platicar de la Liga Femenil. Ya no Liga MX Femenil. Liga Femenil, porque se anunció el nuevo formato, se anunciaron los grupos, se anunciaron las estadísticas, todo lo que podemos esperar, y por supuesto lo vamos a desglosar aquí porque en cierto momento parece un poquito complicado, pero todo resulta ser para el bien del fútbol femenil. Datos muy interesantes que nos dieron en el evento de ayer, porque esta liga va para algo grande. Soy Valentina Calderón, que los acompaña como siempre, y el día de hoy regresa la mejor fotógrafa del universo, del planeta entero, aquella que en el mundial brilló, aquella que Guillermo Ochoa le dio colaboración en el mundial gracias a sus increíbles fotos, Alejandra Suárez. ¿Cómo estás?
28: Valentina Calderón, público de Juegan Ellas. Estoy feliz de estar de regreso y por pensar en el futuro de la Liga Femenil. Así, directamente.
27: Así de fácil.
28: El día está soleado también, sí. eso es buena señal.
27: Claro.
28: Estoy de regreso, me extrañabas, yo los extrañaba muchísimo a todo nuestro público, hablar del fútbol femenil, y vaya día que me tocó regresar, porque quiero que me ayudes a desglosar punto por punto, equipo por equipo, objetivo por objetivo, la nueva era de la Liga Femenil.
27: La nueva era, tanto que te gusta a ti hablar de eras y de
28: ¿Tacuas?
27: No sé qué. Bueno, sí, claro.
28: Nos gusta hablar de eras.
27: Las dos.
28: Hay eras que acaban, hay eras que terminan, hay eras que se mantienen, pero en esta ocasión es una nueva era de la Liga Femenil.
27: Y primero vamos a hacer énfasis en el que Ale me dijo, hoy hay que traer jerseys, porque recordemos que era viernes de jerseys. Entonces, exacto, yo vine de gala y Ale vino un poco de...
28: Yo vine de ultra gala con las bicampeonas nacionales e internacionales de la Liga Femenil, el Club América.
27: Okay. Uh-huh. Ah, ok.
28: Sí.
27: Yo vine con...
28: Por si tenían duda.
27: Ale trae la nueva playera del América que, bueno, recordemos que en el ranking de playeras a mí no me gustó tanto.
28: No.
27: Pero viéndola ya aquí presencialmente...
28: También soy yo creo.
27: Sí, la modelo, ¿no?
28: Pero, vaya playera nueva que van a lucir las Águilas. ¿En dónde? En
27: no
28: el
27: lo sé.
28: Estadio Banorte,
27: no
28: en
27: lo sé.
28: La cancha Centenario. Pero bueno, lo que van a lucir son las estrellas, ¿no?
27: Sí, eso sí. Y yo traigo la del aniversario 120 de las Chivas. Ahí nada más la dejo.
28: También traes palabras, ¿no? Traes palabras de...
27: Sí, exclusivas, ¿eh?
28: Exclusivas del entorno rojiblanco.
27: Rojiblanco. Y les recordamos nuestro WhatsApp 5554-02-2844. Mándenos todos sus mensajes. ¿Qué opinaron del nuevo formato de la Liga Femenil? ¿Va a favorecer? ¿No va a favorecer? Y también, por supuesto, del nuevo nombre, del nuevo logo, que ya también estaremos desglosando un poco de qué tratan estos dos. Pero primero vamos a repasar este formato. este formato.
28: Por favor, con manzanitas,
27: peras y manzanitas.
28: Por favor, sí. Estamos en una nueva era. Entonces, aquí les vamos a explicar punto por punto. Nada de que es que no entiendo, pero ¿por qué no juegan contra Rayadas? ¿Pero qué está pasando? No, no, no, no, no. Aquí va a quedar todo claro. A ver, tampoco es tan complicado, ¿no? Pero nos van a cambiar las reglas.
27: Mira,
28: nos cambiaron las reglas.
27: Si es fácil para ustedes, digo, no sé si muchos de ustedes les gusta el fútbol americano y la NFL.
28: Por ejemplo, a mí no me gusta tanto.
27: Exacto. Pero para quienes nos escuchan y tal vez sí les gusta el fútbol americano, la NFL, es un formato similar al de la NFL, ¿no? En donde pues hay dos conferencias y de repente también los equipos se enfrentan ante las de la otra conferencia. Pero vamos a repasar ahorita con este nuevo formato el gráfico que les preparamos y ya se los voy explicando de a poco. Porque, bueno, es importante saber que son dos grupos, ¿ok? Tenemos el grupo A, el grupo B.
28: Ahorita ¿qué nombre le pondrías a las conferencias? Si se llamar, si fueran conferencias, al grupo A y al grupo B.
27: Pues es que en uno están Tigres y Monterrey, ¿no?
28: Ajá.
27: El grupo
28: Conferencia Norteña.
27: Sí. Y el otro de Chivas América, un poco más
28: grupo Conferencia clásico. Central.
27: Sí, Central, clásico.
28: Centro Norteño.
27: Porque estos dos grupos, se los vamos a explicar, se dividieron de acuerdo a un ranking ELO. Este ranking ELO toma en cuenta el rendimiento, el nivel de los clubes desde el 2020. Y es por esto que tenemos bloque 1, en donde están los equipos que han ganado campeonatos, además del Toluca, que son los okay. equipos con mejor rendimiento desde el 2020.
28: Abajito. Perdón, el claro. ELO... ¿Qué mide? Es un modelo de estadística como
27: Exacto.
28: tal, ¿no? Son los números de todos los equipos a lo largo, bueno, desde el 2020 actual.
27: Exactamente.
28: Caso puntual el del Atlante, que ya sabemos que era otro equipo, ¿no?
27: El Atlante toma lo que fue el Mazatlán.
28: Ok. Entonces, más allá de los equipos que han sido campeones, el Toluca se suma a esa...
27: Primera categoría. Digamos, primer okay. nivel. Okay. El nivel de las más avanzadas Ajá. o de las que más han ganado, ¿no?
28: Bien.
27: Y después tenemos en el bloque 2 casos puntuales como el Cruz Azul, como Pumas, ¿no? Estos dos equipos que se meten a liguilla de repente, pero que ya se están volviendo protagonistas, o Pumas que lo fue hace un par de torneos, Cruz Azul que se sumó hace poquito, y bueno, este tipo de equipos, Xolos también, que siempre está por ahí compitiendo, son los que salen en el bloque 2. Y hasta abajo tenemos, bueno, los que más les ha costado, los que menos inversión han tenido. Tenemos el caso como de Puebla, de Querétaro, del Necaxa y del Atlante, ¿no? Así están divididos,
28: Santos.
27: Son tres bloques. Uh-huh. Dos grupos de 9 equipos con 3 integrantes de cada uno de estos bloques.
28: Uh-huh.
27: Cada equipo enfrentará, por supuesto, a los otros clubes del mismo grupo.
28: Ok.
27: Pero además de esto... tendrán 6 partidos contra equipos del otro bloque, del otro grupo, perdón.
28: Ok.
27: Y estos 6 partidos serán 2 contra equipos de cada bloque.
28: Ok.
27: A ver. ¿Cómo vamos, Ale?
28: Pausa. Ok, seguimos. Grupo A, grupo B.
27: Ajá.
28: Jornadas contra los mismos equipos de tu grupo, jornadas contra los mismos equipos de tu grupo. Ok. Entonces, ahí llevamos 8 partidos.
27: Ajá,
28: ok. Entonces, y después vas a enfrentarte contra 6 equipos del otro grupo.
27: Es correcto.
28: 2 de cada bloque, vamos a decir.
27: Exactamente.
28: Ok. Ahí
27: en total
28: llevamos
27: son
28: un total
27: 14 okay. jornadas, 14 partidos, en donde se eliminan también lo que llamamos la doble jornada. ¿Por qué es esto? Porque se hizo un estudio, 96% del... teníamos más desgaste y más partidos que el 96% de ligas alrededor del mundo. Es decir, se tenía que hacer un parámetro, ver cómo podían los clubes competir de mejor forma en competencias internacionales en las que ya nos estamos metiendo. Caso de la CONCACAF Champions Cup, o por supuesto que la selección mexicana femenil, pues cuando lleguen las jugadoras no estén tan desgastadas, porque las futbolistas de otras ligas alrededor del mundo llegarán un poco más frescas, evitar lesiones. El principal objetivo siempre es cuidar a la jugadora, ¿no? Es una de las bases puntuales.
28: Más allá de los porcentajes, la comparativa, pues es un dato duro, ¿no? 70% más de actividad que otras ligas del mundo.
27: Es
28: si
27: correcto.
28: Nos vemos concretamente a partidos,
27: uh-huh.
28: estábamos promediando 53 partidos por club de la liga femenil.
27: Uh-huh.
28: Y en otras ligas son 32 partidos por club.
27: Uh-huh.
28: O sea, es 70% más, es casi la mitad del, o sea, es casi el doble, vamos, de actividad que tenían las distintas jugadoras. Solo hablando de partidos, ya no hablando de calendarios, traslados, o sea, como todo el bloque.
27: Es correcto.
28: Es un número duro.
27: Es un número duro.
28: Que al final, ¿en qué acababa repercutiendo? En lesiones, ¿no?
27: Sí. Entonces también había que reducir esto, ¿no? Y también las jugadoras pues sí tenían un desgaste físico y mental muy importante. De hecho, lo platicamos en varias ocasiones con muchas de ellas en nuestras entrevistas exclusivas para Juegan Ellas. Y pues sí nos decían pues que sí era un ritmo muy movido, ni podías procesar lo que pasó el partido pasado, ya tenías que estar pensando en lo que venía. Entonces lo principal es cuidar el bienestar de las jugadoras. ¿Qué pasará en Liguilla? Avanzan los primeros 4 lugares de cada grupo y ya se enfrentarán el primero del grupo A contra el cuarto del grupo B y así respectivamente, ¿no?
28: Okay.
27: Si hay empate, se hace una tabla general y quien haya terminado de mejor manera es quien avanzará de acuerdo a pues el marcador global, porque sigue siendo el ida y vuelta, y ya hasta la final se recurre a los penales. Ahora, ¿qué pasará también para el Clausura 2027?
28: Ahí es donde se pone interesante la cosa.
27: Sí, porque ahí también hay unos cambios. Si bien permanecen los grupos, permanece el formato, lo que cambia es que quien fue local en este torneo para los partidos de grupo, bueno, ahora será visitante. Además de que enfrentarás a otros rivales del grupo contrario, para que en un año calendario todos los clubes se hayan medido contra todos los clubes.
28: O sea, todos van a jugar contra todos.
27: En un año.
28: En el año futbolístico.
27: Es correcto.
28: Más allá que va a haber 2 torneos.
27: Es correcto.
28: Ok.
27: Ahora, repasemos los grupos.
28: Bien.
27: Grupo A, tenemos a los del bloque 1 o los del nivel de hasta arriba, Tigres, Monterrey y Toluca. Después tenemos del bloque número 2 a Juárez, Cruz Azul y León. Y del bloque número 3, Querétaro, Atlante y Santos. Esto del grupo A, se lo repetimos, Tigres, Monterrey, Toluca, Juárez, Cruz Azul, León, Querétaro, Atlante y Santos. Después vámonos al grupo B, del bloque 1, del nivel de hasta arriba, América, Pachuca y Chivas. Del nivel número 2, tenemos a Pumas, Xolos y Atlético de San Luis. Y del bloque número 3, tenemos a Atlas, Puebla y Necaxa. Se lo repetimos, grupo B, América, Pachuca, Chivas, Pumas, Xolos, Atlético San Luis, Atlas, Puebla y Necaxa. Así quedaron los grupos. Esto fue de acuerdo también, no solo al Elo Ranking para dividirlo por bloques, sino ubicación geográfica. Ahora, pues tampoco podíamos hacer que América y Chivas no se enfrentaran siempre, porque es un clásico, porque todos los aficionados cuando son este tipo de partidos pues quieren verlos y la audiencia incrementa. Entonces, bueno, por ahí también quedaron, porque lo más fácil, si solo era ubicación geográfica, es que América, Pachuca y Toluca estuvieran del mismo lado, ¿no? Pero ¿dónde dejas a las Chivas?
28: ¿Dónde dejas a las Chivas? O sea, sí tengo claro lo de la ubicación geográfica, pero luego me pierdo un poquito. O sea, porque Tijuana quedó en el grupo...
27: Regresamos a las clases de geografía de primaria.
28: Exactamente, porque Tijuana quedó en el grupo B, que es donde podemos ver un poquito más concentrado lo del centro del país, puede ser Aguascalientes, sí. Puebla, San Luis, Ciudad de México, Pachuca, Ciudad de México, y Guadalajara sería la que estuviera, y Tijuana quedó situada del otro lado.
27: Sí,
28: ¿no?
27: Es que también fue un poco, no solo la ubicación, sino hacerlo parejito.
28: Por los rankings, ¿no?
27: Exacto.
28: Entonces, porque si nos vamos a analizar un poquito la división de grupos, creo que los números no mienten. Están bastante bien equilibrados, fuera de que ya dijimos que el Toluca no tiene aún títulos, pero para mí los grupos quedaron bastante equilibrados. Igual tienen su parte bastante atractiva, que igual será, van a pagar visita. Pero al día de hoy yo creo que los grupos quedaron muy bien equilibrados.
27: Sí, estoy de acuerdo. Los principales objetivos de este cambio, según nos comentaba la presidenta de la Liga Femenil, Mariana Gutiérrez, se buscaba desde hace 2 años un cambio, ¿no?
28: Okay.
27: Porque los números no mienten, ¿no? Es la liga más vista en plataformas digitales alrededor del mundo. Imagínate lo que esto implica, ¿no? Es un gran dato comenzar por esto. Las audiencias en los estadios también están creciendo bastante favorable, sigue creciendo conforme pasan los torneos, conforme pasan los años. Es una liga que está en constante crecimiento y es de las pocas que puede presumir de esto. Además de que les cuento que para el 2030-2031 se especula que el fútbol femenil sea uno de los deportes, si no es que el más apoyado, el más visto, el más jugado, el más todo del mundo. Así que las estadísticas no están mintiendo, ¿no? Estos cambios se crearon con una base, porque si bien tenemos lo de ser la liga más vista del mundo, pero el objetivo no es ese, también el objetivo es tener los mejores niveles del mundo. El objetivo es deportivamente competir y que no solo sean los mismos 6 equipos, 7 equipos, que cada vez se suman más a la pelea, pero que no solo sean esos los que compiten. Darle oportunidad a que todos puedan sumarse y para que en estos grupos pues haya una posibilidad de que te lleves una grata sorpresa. Y por supuesto, hacer que en cuestión de comercio, de patrocinios, pues también crezca la apuesta por el fútbol femenil, porque es una de las áreas en donde había mayor oportunidad. A comparación de otras ligas, la liga femenil no está generando tanto como se quisiera, sí está creciendo, pero se espera que siga generando más, y se pensó que a base de estos grupos sí iba a generar una competencia más importante, una competencia en donde pues más gente esté dispuesta a pagar.
6: Totalmente, porque a ver, más allá de que estamos hablando de los dos grupos, también podemos dividir en tres clientes principales o tres factores principales que son los protagonistas de esta liga, ¿no? Las jugadoras, la afición y el tema comercial.
27: Exacto.
6: ¿No? Entonces, son impactos concretos en las jugadoras con mayor oportunidad de recuperación, menos desgaste. La afición. ¿Cómo podemos comparar el impacto directo de esta nueva era en la afición? Va a haber menos partidos, pero para tener mayor oportunidad de asistir a los estadios, ¿de acuerdo? Ahí es el impacto concreto. Y si no viene tu equipo favorito en el torneo, sabes que va a venir después. Al final es tener la oportunidad de consumir fútbol femenil.
27: Exacto.
6: Sea cual sea el escenario, los equipos, o bueno, ya hablaremos más cuando quede un poquito más establecido dónde van a estar participando los equipos. Al día de hoy tenemos nuevo formato y ya por fin tenemos calendario.
27: Exacto.
6: ¿Ok? Y ahora sigue descifrar en dónde van a estar jugando, que también es un tema.
27: Ciertos equipos, en especial el concreto. Caso puntual del América, ¿no? Porque sale el calendario, ya lo puedes revisar en la página de la Liga Femenil, pero todos los equipos ya sale en dónde van a jugar de local. El América todavía no se sabe. Por ahí ese tema que sí me preocupa a mí, en especial hablando de que es uno de los equipos que más afición tiene, que más afición jala, que mayor conexión ha creado gracias a lo logrado, en especial en logros deportivos este año. Entonces sí es un poco preocupante el tema del América. Esperemos que se resuelva conforme debería de hacerse, en donde permitas que la afición siga teniendo esta cercanía, en donde permitas que la afición siga llenando las tribunas de estadios, porque jugar en Cuapa pues sí no permitiría, ¿no?, que tanta gente vaya a verlas como se quisiera y como ya lo estaban haciendo durante los últimos torneos.
6: Claro, el aforo promedio de la América, de las actuales campeonas, es mucho mayor al que habría en Cuapa.
27: Sí,
6: ¿no? Al final creo que lograron un punto perfecto entre la afición y el equipo jugando en el Estadio Ciudad de los Deportes, que se fue desarrollando cada vez más personas y más niñas se presentaban en los partidos.
27: ¿Te parece si escuchamos a Mariana Gutiérrez, vamos, presidenta de la Liga Femenil, a ver qué dijo?
7: El 2027 va a ser el epicentro del fútbol femenil en Latinoamérica. Esta es la única liga profesional en el país que tiene siempre un constante crecimiento, un crecimiento sostenido, pero además de doble dígito, que es algo que nuestro comisionado siempre nos recuerda. Hoy nos representan más de 30 países, países que son parte del top mundial del fútbol femenil: España, Francia, Estados Unidos, por supuesto que Colombia y distintos países. Para podernos comparar con los mejores, necesitamos saber qué miden las mejores ligas. Hoy, después de haber implementado las reglas del IFAB, el resultado fue más calidad, más espectáculo, y hoy fue la liga con mayor tiempo efectivo por encima de la Euro. Esta es la tercera liga con mayor asistencia a los estadios, pero sabemos que necesitamos construir mucho más. Hoy los clubes de la Liga MX Femenil tienen mejor ranking que los de la NWSL.
27: Tercera liga con mayor asistencia a los estadios. 6 de cada 10 mexicanos consumen la liga femenil. Entonces no se vayan a creer el cuento de que a nadie le importa, de que qué es eso, de que para qué los clubes tienen su equipo femenil. 6 de cada 10 personas les gusta y se interesan en la liga femenil. ¿Qué se busca? Que precisamente los partidos sean en fin de semana, eliminando la jornada doble, permitiendo que más gente esté dispuesta a ir en su fin de semana, que esté más cercana a esta liga, y eso es algo positivo, ¿no? Porque podríamos hablar de qué va a pasar, del porqué de los cambios. Bueno, por algo nos dieron tantas estadísticas ayer, que es pesado aprenderse tantas estadísticas, armar esa presentación que armaron, me imagino tomó mucho tiempo de esfuerzo, de dedicación, de todos estos sondeos que se hicieron, pero resulta parecer que va para el lado correcto.
28: Sí, porque los últimos meses estuvo especulando bastante.
27: Sí.
28: Parecía que la única preocupación iba a ser el calendario de los equipos. Sorpresa, va y fue mucho más allá. Al final los números hablaron, los números están dejando en claro la razón de los cambios, la razón de las adaptaciones, y siempre creo que considerando en la mesa que pues las jugadoras son las principales beneficiadas de esto.
27: Exacto. No. Lo que se busca es también generar más conexión entre jugadoras, entre afición, y por supuesto lo que dices, ¿no? Que haya menos lesiones, que las futbolistas también estén en su mejor nivel para poder también representar a la selección mexicana en un año fundamental para buscar ese pase a Brasil 2027. Y platicamos, como lo habíamos adelantado en un inicio, aquí en Juegan Ellas, en exclusiva para Claro Sports y para W Deportes, con Nelly Simón, directora deportiva de las Chivas. Uh-huh. Escuchamos sus palabras.
8: En relación al formato, creemos que sobre todo en tener menos partidos, que además se habló mucho, se hizo mucho hincapié en este tema, por el tema de las dobles jornadas, el desgaste físico, creo que va a ayudar un poco. Ya después, creo que el tiempo es el que nos dirá si todo fue para mejorar. Creo que todos los equipos, y siempre lo he dicho, han avanzado, han invertido al tiempo que ellos pueden, ¿no? Pero es igual en varonil y en todas las ligas del mundo. Creo que se ha separado un grupo, es cierto, pero también creo que cada vez más hay equipos que se pegan, y lo que buscamos es evidente que los equipos tengan un nivel mucho más parejo para que la competencia sea entre todos los equipos y no nada más algún grupo, ¿no? Separado de otro. Nosotros siempre tenemos la obligación de estar en los primeros lugares. Hace 4 años que fuimos campeonas y estamos trabajando muy fuerte para llegar a otra final. Nos surge otra final, internamente lo deseamos, lo trabajamos como no te imaginas. Tenemos un gran plantel, así que no será la excepción y vamos a intentar luchar.
27: Hay un poco de las palabras del Nelly Simón que me quedo con varios puntitos, ¿no? En especial, bueno, ahorita podemos hablar de la Chivas mucho tiempo, pero esa parte que dice ya el tiempo dirá si fue lo correcto, ¿no? Pues es que sí, es muy fácil nosotros criticar, es muy fácil nosotros también decir por qué cambiamos, si las cosas estaban funcionando bien, si estaban creciendo, por qué nos desesperamos y no dejamos que siga el flujo como lo ha estado llevando la liga. Pero ya el tiempo dirá si funciona bien o no. Y también darnos cuenta de que los directores deportivos se dan cuenta que todos los clubes están invirtiendo conforme pueden hacerlo y que todos los clubes están apostándole, ¿no? Porque ayer incluso escuchaba a colegas preguntarle a las futbolistas, que en un rato también tendremos palabras, estaban preguntando si qué iba a pasar con esto de que algunos pensaban que ya los clubes iban a necesitar tener a algún equipo femenil, que ya no iba a ser obligatorio. Y bueno, hasta las jugadoras estaban de que no, pues es que creo que cada vez se invierte más, creo que cada vez le apuestan más, creo que cada vez hay mayor competencia, la gente se interesa más. Entonces no hay por qué, si es un negocio que está funcionando y en cuestiones deportivas se han dado los resultados.
28: Claro, el crecimiento está, tanto económico, con la complejidad que va más allá, que es simple negocio, ¿no? Y el crecimiento del fútbol femenil como producto también, en México y alrededor del mundo. Uh-huh. Hemos visto los últimos mundiales cómo se ha ido desarrollando la euforia y el mismo interés. Ojo, viene una fecha muy clave para México en particular, lograr el pase al mundial y de la mano el pase a los Juegos Olímpicos. Ok, y el siguiente año es el Mundial Femenil. Uh-huh. México tendría que estar ahí, porque sería el principal resultado que el tiempo dio de estos últimos 10 años casi de liga, que se refleje en México en la Copa del Mundo, que es parte de lo mismo. Las jugadoras cada vez tienen mayor rendimiento, mayores oportunidades de desarrollo, de trabajo, de cuidados, ¿no? Es una máxima competencia constante, no como era en procesos anteriores, que está reflejado también en nuestra liga. Y claro, el tiempo dará la razón. Vamos a medir primero este primer torneo y después en el año futbolístico podría haber mayores resultados. Pero mientras tanto, creo que cada quien desde donde nos toque estar, hay que estar y apoyar.
27: Exactamente, ¿no? Cada quien hacer su rol desde donde le corresponde, desde su trinchera, pero creo que se está logrando. Incluso ayer nos ponían una diapositiva en donde salía medios internacionales, sí, hablando de la Liga Femenil, medios internacionales diciendo por qué la Liga de México es una liga destino, por qué será una de las mejores ligas del mundo en unos años, por qué tal, tal y tal. Y parece que incluso en otros lados del mundo se toman más tiempo, le dan más importancia a nuestra liga que los propios medios aquí del país. Entonces también es importante que cada quien cumpla con su rol.
28: Claro, medios internacionales referentes en el fútbol femenil y no solo varonil. La importancia, los nombres de nuestras jugadoras que siguen apareciendo y también de nuestra liga, Liga Femenil, nuevo nombre, Liga Femenil.
27: Sí, ahorita también vamos a repasar el logo, platicarles un poco de esto, el cambio de nombre que no fue mucho, pero ahorita regresamos a platicar de mucho más en Juegan Ellas, así que no se despeguen.
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27: La mañana con 30 minutos, Valentina Calderón y Ale Suárez, que les estamos explicando un poquito el formato de la Liga Femenil, les estamos explicando con peras y manzanas todo lo que va a suceder en esta apertura 2026, ahorita lo recordamos, pero antes de esto, nuestro número de WhatsApp para que se comuniquen con nosotras, sus dudas, también sus quejas, todo lo que quieran, aquí nosotros lo vamos a leer como siempre, 5554-02-2844, mándenos sus mensajes, qué opinan de este formato, cómo van a qué partidos tal vez incluso extrañarán en este calendario de la apertura 2026. Aquí vamos a estarlos leyendo, por supuesto, y un par de mensajitos de la gente ya para seguir platicando. Nos ponen, saludos amigas de Juegan Ellas, para mí sí se quiere un crecimiento para la Liga Femenil, se debe optar por la internacionalización más que cambiar el formato de la competencia, buscar hacer una League's Cup femenil donde participen todos los equipos, pero no hacerse en un mes como lo han hecho en la varonil, sino que se vaya jugando entre semana junto con el torneo local. Eso creo que sí ayudaría al crecimiento de la liga, no cambiar el formato, eso es dar a tole con el dedo. Eso nos los manda Noé, muchas gracias Noé también por siempre estar pendiente de Juegan Ellas, y creo que por allá va el asunto, ¿no? Para también
28: justo te iba a decir, sí. Creo que Noé dio en el punto preciso de lo que está pasando y pensando sobre todo a futuro, ¿no?
27: Exacto, para que cada vez se pueda integrar más esta liga a otras competencias internacionales. Y recordemos que apenas fue el año pasado cuando tuvimos la primera edición de la CONCACAF Champions sí. Cup W, en donde lo gana un equipo de Estados Unidos, y que este año ya fue el América quien consiguió este triunfo, que en el 2027 disputará la Champions Cup y que en el 2028 estará en el Mundial de Clubes, el primer Mundial de Clubes en la historia del fútbol femenil. Entonces también este formato lo que te permite es crear espacio para posibles competencias internacionales. De a poco se han ido integrando, pero sí es algo que está ocurriendo.
28: Está ocurriendo y es parte del mismo desarrollo y la búsqueda de soluciones y mejores variantes para todos los equipos, ¿no? En lo que se siguen unificando calendarios, desarrollo, competencias, todo aparte para leer los procesos de selecciones nacionales, es englobar absolutamente todo, pero todas estando para empezar en el mismo carril, ¿no?
27: Exacto.
28: En los calendarios, partiendo de eso. Partiendo de eso.
27: Después nos mandan por aquí. Muy buenos días a toda la banda de Juegan Ellas. Pues ojalá esta nueva era sea de crecimiento e incremente el nivel de competencia de la Liga Femenil. Mi única gran queja es que mi Azul Femenil jugaría la mayoría de sus juegos de local en viernes a las 7 p.m. O sea, se me complica ir a verlas. Pero aún así, con eso... ¿Lístale? ¡Pita, pita, maquinita! saludos de Israel Serral de Canterano Celeste, siempre también el Canterano Celeste muy atento a Juegan Ellas.
28: Muy.
27: Ya el Pita Pita Maquinita es uno de nuestros himnos.
28: Que aquí... De nuestros himnos que está de regreso, así como ya casi está de regreso, que es 24 de julio, el 31 regresa a la Liga MX Femenil.
27: Sí, digo, los partidos intentaron hacer en fin de semana o en horarios, digo, uno piensa 7 de la tarde, un viernes se da la oportunidad tal vez de llegar, aunque recordemos que pues juegan en Cuernavaca, no está tan sencillo tampoco para los aficionados de la capital ir a ver a su Cruz Azul. Pero bueno, como dice, esperemos que sea un formato para bien.
28: Exacto, el formato para bien, pero del otro lado ya puedes planear en fin de semana con las distintas responsabilidades que tiene cada quien para asistir al partido que tú quieras o cuando tengas disponible tu calendario. Digamos que es también la otra parte, verle el lado positivo para que también la afición siga cercana a las jugadoras.
27: Ya, a ver, vamos a recordarles si apenas se metieron a las Claves por W Deportes. Vamos a recordarles en 30 segundos, Ale.
28: 30 segundos, explicativo.
27: Explicativo, cómo quedó este nuevo formato.
28: Ok.
27: ¿Te rifas o me rifo?
28: Tú. Yo digo los grupos.
27: Ok, tú dices los grupos y yo les voy a explicar en 30 segundos.
28: Exacto, 30 segundos.
27: Explicaciones en 30 segundos como el Endía Calderón.
28: Cronómetro.
27: ¿Lista?
28: Sí.
27: Ok, vamos. Dos grupos de 9 equipos cada grupo. Todos se enfrentarán a los rivales de su propio grupo, además de que a 6 equipos del grupo contrario. En los grupos se divide por 3 bloques de acuerdo al nivel. Bloque 1 están los equipos que ya ganaron campeonatos más el Toluca. En el bloque 2, equipos que usualmente están peleando por esos últimos puestos de liguilla. Y hasta abajo los que menos han invertido pero que están ahí y que buscarán tener mayor competencia. Son 14 jornadas en total, se quitan las jornadas dobles y avanzan los primeros 4 lugares de cada grupo a la liguilla, en donde se enfrentará primero del grupo A contra cuarto del grupo B y así respectivamente.
28: Ok, el grupo A está formado por Tigres, Rayadas, Toluca, Juárez, Cruz Azul, León, Querétaro, Atlante y Santos. El grupo B está conformado por América, Pachuca, Chivas, Pumas, Club Tijuana, Atlético de San Luis, Atlas, Puebla y Necaxa, en orden respectivo de bloque 1, 2 y 3.
27: Perfecto, creo que lo logramos, ¿no?
28: Lo logramos.
27: Oh, qué cracks.
28: Va a estar fácil familiarizarnos con esto, ¿no?
27: Sí, digo,
28: nos va a costar poquito.
27: Como que ya estoy intentando hacer mi matemática avanzada.
28: Pero al final va a estar facilito. Creo que lo de los 3 bloquecitos nos va a ir ahí
27: nos
28: desarrollando.
27: Ayuda.
28: Sí,
27: sí, sí.
28: No ves como que solo 2 partes, ¿no? Lo vas dividiendo en 3 y ahí entre con títulos más el Toluca y así, no sé. Creo que va a estar fácil,
27: Sencillito.
28: Los partidos y ya después la liguilla, no sé cómo
27: ahora
28: se va a desarrollar.
27: Yo quiero que tú pienses, Ale, en tu respuesta, porque te voy a hacer la pregunta sencillita,
28: ajá,
27: la que le hicimos a la gente. ¿Qué opinas de este nuevo formato? ¿Te agrada? ¿No te agrada? Tú, si fueras Mariana Gutiérrez, lo hubieras dejado igual, pues, si ves que está creciendo, si ves que está funcionando lo que estás haciendo, lo hubieras dejado igual o no. Pero ahorita me lo cuentas tú, porque
28: okay,
27: primero quiero escuchar a las jugadoras, a las que siempre
28: a las protagonistas
27: están ahí en el terreno de juego, a futbolistas reconocidas. Y vamos a escuchar a Janine Madrid, jugadora de Puebla, quien también pasó por el Pachuca y por León. ¿Qué opina de ese nuevo formato y de cómo puede aportarle?
5: No, la verdad es que nos sorprendieron a todos. Creo que es un cambio importante para el crecimiento de la liga. La verdad es que estamos fascinadas que nos apoyen tanto, que cada vez hay más patrocinadores, que cada vez hay más apoyo, hay más audiencia, hay más afición. Es un orgullo poder ser la liga más vista en el mundo. Y nada, o sea, yo sé que, por ejemplo, el cambio de calendario a todos les sorprendió, pero sé que es para el bienestar de nosotros las futbolistas. Las dobles jornadas, bueno, ahí nos tenían un poco con las lesiones, con el cansancio y demás. Y este nuevo calendario es muy importante para nosotras, para poder tener un mejor rendimiento y, como lo dijeron, para que en la selección nacional estén siempre para dar el 100%. Estamos viendo que la liga está creciendo, están creciendo las ofertas, creciendo las jugadoras, están trayendo mucho, o sea, los equipos que antes a lo mejor no se veía que tuvieran tantas negociaciones con ciertas jugadoras, ahorita se está viendo completamente diferente. Siento que todos ya están apostando más por la liga, todos los equipos están dando lo mejor y créanme que este va a ser un gran torneo para todos los equipos.
27: Las palabras de Janine Madrid, futbolista de Puebla. Créanme que este va a ser un gran torneo para todos los equipos.
28: Retweet.
27: Sencillo.
28: Justo. Y también quiero retomar, nos sorprendieron y creo que ahí está mi respuesta a la pregunta que me hiciste hace unos minutos.
27: ¿Te sorprendieron?
28: Sí, porque yo también estaba como que con un poco de duda, como dos grupos, en qué va a ir y así. Pero el formato adaptado, tipo, con la referencia clara de NFL, me sorprendió y te voy a decir que me gustó. Falta ver todo lo demás, pero al día de hoy, creo que es una buena apuesta.
27: O sea, una sorpresa grata fue para
28: ti. Sí, la verdad sí. Porque ayer que decía la presidenta, a ver, todas van a jugar contra todas. Fue como, ok, lo está aclarando. Entonces, ¿cómo va a ser? Si estamos viendo dos grupos, ¿entonces de qué sirven? No, pero quedó perfectamente estipulado, claro, a beneficio de todo. Calendarios, tiempos, viajes. Y de la misma afición que tenga más oportunidad de ver a sus equipos favoritos.
27: Y ahora te parece también si escuchamos a Cas Montero, exfutbolista de las Chivas, que llegó a este torneo como uno de estos refuerzos de Pumas Femenil. ¿Qué opina Cas Montero del nuevo formato?
6: Femenil ha ido avanzando en pasos agigantados y, como lo menciono, creo que es una nueva etapa, una nueva era, y que la Liga Femenil está no solamente para esto, sino para mucho más, y se ha demostrado no solamente, pues bueno, está en las estadísticas, y creo que en el futuro inmediato está algo impresionante. Creo que sí, bueno, la competencia se ha ido notando, a lo mejor al principio se veían resultados todavía muy abultados, y este nuevo formato no solamente creo que va a venir bien para la competencia, también para, como se mencionaba, para las jugadoras de evitar las dobles jornadas. La liga ha ido creciendo también, la adquisición de pues extranjeras, ¿no? Eso también ha venido bien y eso también ha hecho que pues tenga más visibilidad. Creo que estoy segura de que la competencia va a mejorar con este nuevo formato.
27: Palabras de Casandra Montero, jugadora de Pumas, y dice muchas cosas clave, muchas cosas que deberían dejar con tranquilidad a la afición. Digo, entiendo que las jugadoras van a salir a hablar bien, ¿no? Por supuesto que tienen que salir a hablar bien de lo que viene, pero dice, la liga ha crecido a pasos agigantados. Cada vez se ha visto mayor crecimiento y se reduce la brecha entre aquellos equipos que no siempre peleaban y que ahora pues ya pueden competir, y también el caso de las extranjeras. 7 extranjeras que se permiten ya en los equipos, y es algo que ha favorecido el nivel de esta liga.
28: Totalmente, porque pareciera que nomás nos enfocamos en el calendario, pero también ese es otro tema muy, muy importante. Estamos viendo a las jugadoras, bueno, escuchando a las jugadoras con buena aceptación. Insisto, vamos a ver cómo se está desarrollando esta parte, pero también nosotros vamos a dar el beneficio de la duda. Vamos a dar el beneficio de la duda a este nuevo formato, a esta nueva era. En la Liga Femenil. Ya no hay Busca, ya no hay MX, ya no hay Banco, ya no hay absolutamente nada. Liga Femenil, concreto, ya no es que cuál liga, no, Liga Femenil.
27: Y justo quería ahorita, ¿okay?, a ver si podemos ver el logo y podemos hablar de esto, porque hoy, bueno, vamos a repasar unos datos sobre la Liga Femenil. Ahí les va, para que anoten bien. 6 de cada 10 mexicanos muestran interés. Hay 31 países representados y se han dado 61 debuts en el último año de futbolistas jóvenes. Es la liga con mayor tiempo efectivo de juego, superando a la NWSL, superando también la Eurocopa Femenil, y hay 3.3 goles por partido. Hubo 544 anotaciones en el Clausura 2026. Tienen la sexta mejor asistencia en estadios, con un promedio de 2.902 aficionados por partido, y es la más vista en el mundo en plataformas digitales. Ha tenido además un crecimiento de 11% anual en redes sociales y es la tercera con mayor cantidad de seguidores en redes sociales. Datos que alientan muchísimo. Recordemos, esta liga se creó apenas en el 2017. No lleva ni 10 años y todos estos números te dan un parámetro de que la aceptación ha sido buena, de que las niñas mexicanas ya sueñan con poder vestir la camiseta de sus clubes, de que ya tienen ídolas, ya tienen referentes. Todo lo que se ha venido dando ha sido para bien.
28: Ha sido para bien, y no podemos dejar de lado. Estamos diciendo que es la liga más vista. Ok, pero ¿por qué? Porque cada vez hay mayor esfuerzo para que el aficionado, para que cualquier persona pueda consumirla. No nos podemos ir muy, muy lejos. Hace unos semestres tenías que pensar y dudar, irte a los medios oficiales a ver en dónde ibas a ver el partido que tenías que ver.
27: Exacto.
28: Que querías. Oh, no tengo la suscripción, ¿sí?, no tengo la aplicación, estoy lejos, estoy... Hay muchas cosas que se han ido reduciendo y cada vez lo hacen más fácil también consumir ese producto, y también es parte del mismo proceso.
27: Y hay que darle los aplausos también a la iniciativa que se creó con este Food Fem, donde sea.
28: Donde sea, porque es literal.
27: Liga, sí. Donde la propia liga te da gratuito algunos partidos, y los partidos más interesantes lo ves en donde sea, a través de YouTube. Entonces,
28: en streaming, donde quieras.
27: Se hizo una buena estrategia para acercar más a la gente, y desde que se creó este FUTFEM donde sea, bueno, también ha habido mayor crecimiento, un crecimiento exponencial en cuestión de aficionados y en cuestión de, por algo, ser la liga más vista en plataformas digitales.
28: Plataformas digitales, ahora vamos a ir ajustando calendarios, vamos a poder consumir todos los partidos que se vayan desarrollando, no importa los días. Digamos que creo que vamos a dar el beneficio de la duda, vamos a dar el beneficio de la duda.
27: Y ahora vamos a revisar el logo.
28: A ver.
27: Ahora sí, el logo de la Liga Femenil. Recordemos el cambio de nombre. Bueno, ahorita les voy a platicar un poquito sobre una anécdota, ¿no?, que me ocurrió esta mañana. Pero el nuevo logo, Liga Femenil, y son dos Fs abstractas, para generar como un baloncito. Pero las Fs, ¿qué significan? Significan femenil y fortaleza y fraternidad. Dos Fs en color rosado. A mí me parece muy lindo.
28: La doble F.
27: Exacto, la doble F.
28: ¿Te gusta? A mí también me gustó la adaptación. Totalmente, pero creo que para mí el mayor acierto, que ya igual lo comentábamos, Liga Femenil, va directamente al punto.
27: Sí, porque en la mañana estaba platicando con mi papá sobre estos cambios que estaba implementando.
28: Ajá.
27: Y le dije, incluso, pa,

0: Vamos a hablar solo de México, pero también engloba el fútbol femenil particularmente, ¿no?
1: Exacto.
0: Entonces, más allá de las competencias que tengamos aquí, selección nacional, cualquier categoría, competencias internacionales de CONCACAF y nuestra misma liga. Entonces, es fútbol femenil, fútbol donde sea.
1: Y los objetivos también que se trazaron para el 2031, porque esto no es solo, vamos a cambiarlo, no, porque no. Vamos a cumplir 10 años, vamos a cambiarlo. Los objetivos son claros y entre estos objetivos está que la selección mexicana femenil esté dentro de un top 10 del ranking de la FIFA, está que esta liga sea de las mejores 3 del mundo. Hay objetivos que están trazados, hay objetivos que nos hacen ver que el rumbo ha sido el correcto y que todos estos cambios que se llevan planeando desde hace 2 años son para bien. Entonces, Ale, yo quiero que me hagas la misma pregunta que yo te hice, porque a mí no me preguntaste, Ale.
0: Cuéntame. ¿Tú qué piensas de este cambio concreto en el fútbol femenil de México?
1: Mira, la verdad, al principio estaba preocupada.
0: Creo que eso sentíamos.
1: Sí, yo se los decía, ¿no? ¿Por qué cambiarlo ahorita? ¿Por qué cuando ves que todo está saliendo bien? ¿Por qué si ves que los números crecen? ¿Por qué cambiarlo ahorita? En especial un año fundamental, crucial para la selección mexicana, sí me surgía la duda. Después de ver la presentación que nos prepararon de una hora o más de una hora ayer, para darnos todos los datos puntuales del por qué se decidió hacer un cambio, para decirnos que 6 de cada mexicanos lo ven, para decirnos que es la más vista en plataformas digitales, para decirnos que está dentro de un top 10 de mejores ligas del mundo, que hay tantas extranjeras que ya vienen, para decirnos todos los objetivos que también se han trazado y que se van cumpliendo de a poco, bueno, me parece que es el camino correcto. El camino correcto que tendremos que ver cómo funciona, pero de acuerdo a los 3 puntos que se tocaron, en donde lo que se busca es, primero que las jugadoras estén mejor, primero que las jugadoras tengan menos desgaste físico y puedan llegar a competencias internacionales, sea con sus clubes o sea con la selección, de una mejor manera, tanto física como mentalmente. Bueno, ahí tenemos la primera palomita. Después, permitir que más socios o que más patrocinios, que más marcas quieran apostarle a esta liga. Esa también es otra palomita, porque tener los partidos en fin de semana, eliminar esta doble jornada en donde pues menos gente se interesa porque más gente está con el trabajo, con la escuela, con lo que tengas que hacer. Bueno, ahí podemos ponerle otra palomita y seguir haciendo que la gente se acerque, seguir haciendo que la gente ya la conozca como la Liga Femenil, que ya conozca cada vez a más jugadoras. Me parece que es el camino correcto porque la competencia va a crecer. Porque créanme que también tener pues estos grupos reducidos va a permitir que aquellas que usualmente no pelean se crezcan y que aquellas que comenzaron en el bloque 3, bueno, en algún momento incluso podremos pensar que estarán subiendo, porque el Hilo Ranking se irá actualizando. Se irá
0: actualizando conforme cada torneo, ¿no? Y parte del mismo crecimiento, no podemos dejar de lado lo que mucho pide la afición. El avance tecnológico, sí. También ya hubo noticias en torno a eso, que eso también demuestra que el fútbol sigue creciendo. Recordemos que el uso del VAR al día de hoy se mantiene solo en las fases finales, pero también a partir de este torneo se va a incluir ya el SAU. Entonces, y dejaron claro que a partir del 27 ya va a haber VAR en todas las jornadas. Entonces, es algo que también la afición ha pedido muchísimo.
1: Porque el arbitraje es... La liga crece, pero el arbitraje se ha quedado un poco rezagado.
0: Con todo y que tenemos grandes referentes femeniles en el mundo. Un caso concreto de la árbitra central Katice y la bandera Sandra Ramírez y todas las que igual ya están en proceso para el siguiente mundial, el próximo año... Pero pues ha sido un tema complejo, polémico, que también hace comparar a la liga, que está al mismo nivel, que no se sienta como que el aficionado no sienta que la liga está rezagada, que no les importa, que el arbitraje no. El VAR estará funcionando en fases finales, el sábado también, pero a partir de del siguiente año futbolístico, el 2027-2028, ya va a haber VAR en todas las jornadas.
1: Es correcto.
0: También es avance.
1: Sí. Y Mikel Arriola, que también mencionó, somos coanfitriones del Mundial 2031. Me parece que es una afirmación.
0: Ya no falta nada.
1: Que nos debe ilusionar.
0: Por supuesto, ve lo que acabamos de vivir este verano siendo anfitriones del Mundial. Ahora viene también el Mundial Femenil. Oye, ya, y así como decían, no guardes tu camiseta de México, ¿vale? No guardes tu camiseta de México. Esto siguen avanzando las fechas. En noviembre la selección se juega el pase al Mundial. Esperemos que no se complique de ninguna manera. También para los Juegos Olímpicos. Y después...

0: En cuando menos pensemos, ya falta menos de un año para el Mundial Femenil, que también se verá reflejado, que todo va a salir bien, no voy a decirlo de otra manera, con la base que es ya la Liga Femenil en México.
1: Es correcto. Pues ahí tenemos el nuevo formato, tenemos por qué ilusionarnos, tenemos un parámetro ya de cuánto ha crecido esta liga y de por qué el futuro pinta para ser brillante. Y bueno, gracias por escucharnos. También tenemos aquí un mensaje que nos ponen: buenos días, juegan las Chivas, demasiada opinión a la gente del Guadalajara, que es un equipo que fracasa cada 6 meses, no le veo el sentido, saludos.
0: Bueno, ¿por qué? Tú sigue consumiendo, Raúl, es parte del fútbol, siempre hay revancha.
1: Siempre. Y nos ponen: buenos días, chicas de Juegan Ellas, excelente programa como siempre, excelente fin de semana, soy el torero de Tehuatlán y arriba el Cruz Azul.
0: Arriba el Cruz Azul, el femenil.
1: ¿Los dos?
0: Varonil también.
1: Si quieren. Ok. Los dos, a quien sea que le vaya, ¿no? Gracias por sus mensajes. Hay un poco de la liga, un poco, ¿eh? Un poco de lo que
0: bueno, es que es una nueva era en el fútbol femenil en México.
1: Nueva era, teníamos que platicar, desglosar, escuchar las voces autorizadas, ver los objetivos, ver las razones, y para mí por eso le ponemos una palomita. Y aquí están los objetivos para el 2031, dentro del top 3 de mejores ligas del mundo, top 10 del ranking de la selección mexicana, tener clubes competitivos a nivel global, crecimiento de ingresos y de audiencias, y que sea el deporte más popular para las mujeres. Esos son los objetivos que se planta la liga femenil. Y ahora vamos a platicar un poquito también del varonil, porque precisamente traes la playerita
0: también
1: de un equipo que hoy jugará como visitante en su estadio en el que juega como local, el América. Bueno, el Atlante recibe al América.
0: El Atlante recibe al América en este regreso del equipo blaugrana a la capital. Bueno, vamos a recordar que aquí el Atlante no era local desde hace 20 años.
1: Desde hace
0: 20 años, y el día de hoy juegan en el Estadio Azteca contra el América, que igual hace su presentación, no de local, pero ya arrancando el nuevo torneo de regreso. Digo, ahí el estadio seguía brandeado un poquito de la justa veraniega, pero pues vamos a ver, ¿no? Vamos a ver qué nos encontramos el día de hoy con esos dos planteles.
1: Sí, desde el 2007, ¿no? Que el Atlante no jugaba como local, y su último partido como local en el Estadio Azteca terminaron goleados frente al Pachuca. Entonces, bueno, un recuerdo de lo que fue y de tantos estadios que han pasado en estos 20 años, porque el Atlante se ha mudado y se ha mudado y se ha mudado.
0: Y un descenso regresa. Y regresó.
1: Exacto, regresa a casa. La última vez que se enfrentaron al América en primera división en el 2014, también perdieron 1-0.
0: Exactamente.
1: 1-0.
0: Entonces, Miguel Herrera contra Guillermo Almada.
1: Sí, un Miguel Herrera que lleva 6 partidos consecutivos sin ganarle al América. Esto con Tigres, con Xolos. Parece que Miguel Herrera tiene por ahí una maldición azul crema.
0: Una maldición azul crema del mismo equipo.
1: De donde fue campeón.
0: Llegó a la gloria.
1: ¿No? Sí, de 28 partidos ha conseguido 7 victorias, 7 empates y 14 derrotas frente a este equipo, ¿no? Y un América que ganó en la primera jornada, un Atlante que por ahí se quejó y terminó cayendo ante Necaxa, pero es un duelo muy interesante por la historia que implica. Y yo creo que va a ser un Atlante que va a salir motivado, que va a salir con ganas de demostrar que esa también es su casa.
0: Claro, y el Atlante se viene a reencontrar con su gente aquí en la capital, en el Estadio Banorte, contra el América, que igual es un rival que pesa, que impone. Vamos a ver cómo se desarrolla el movimiento de los mismos planteles, ir conociendo. Digo, el Atlante tiene un refuerzo de lujo, lo como es Ospina, pero hace unos minutos yo lo chequé y todavía no lo había registrado en la página de la liga.
1: Todavía no.
0: Al día de hoy. Hace unos ratitos. Pero vamos a ver cuándo pues puede presentarse debutando. De momento está en la portería Oscar Jiménez.
1: ¿Y cuál es tu? También recordemos que desde el 2024 América no gana un título. Ya son 8 competencias en las cuales no ha logrado salir victorioso. Y es un América que siempre debería estar disputando finales y siempre debería estar ganándolas, ¿no? Es el club con mayor exigencia.
0: El club que tiene 1 año y medio sin ganar un solo título, a pesar de que estuvo cerca del tetracampeonato. Bien. No olvidemos que ya van varios fracasos en estos últimos años, entonces pues la exigencia sigue. Vamos a ver cómo se desarrolla ahora en Liga y en League Cup, que también está por comenzar.
1: Marcador rápido para el partido de Atlante América.
0: Yo creo que gana el América 3-1.
1: Yo me voy con un empate, ¿eh? 1-1.
0: Muy bien.
1: Ya veremos qué bien sucede. Gracias por acompañarnos. Gracias, Ale. Gracias a todos los que nos escucharon en Juegan Ellas. Quédense porque viene Zona Mixta y nos escuchamos el lunes. Gracias a todos. Bonito fin de semana.
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20: Este viernes en Zona Mixta,
6: todo en la mesa para que América viva su primer partido en el Estadio Banorte en este nuevo semestre, ahora en condición administrativa de visitante, ya que los Potros de Hierro del Atlante serán locales en esta fecha número 2. Te platicamos todos los detalles previos a este compromiso.
20: Rayados del Monterrey se alista para enfrentar al Necaxa en la segunda jornada de la Apertura 2026. Walter Erviti, director deportivo de Rayados del Monterrey, mantiene abierta la ventana de transferencias, pero descarta que Eric Lira como César Montes sean opción para reforzar al Monterrey.
21: Mediante un comunicado oficial, esta mañana, el club argentino River Plate anunció de manera oficial la contratación del exfutbolista de Tigres, Ángel Correa, poniendo así el final a una novela que agregó varios capítulos. El monto que el club argentino pagó por el futbolista ronda los 19 millones de dólares.
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23: Muy buenas tardes, bienvenidos a Zona Mixta en este viernes 24 de julio. Ya es viernes, por fin. No es de quincena, pero ya es viernes. Y aquí estamos, como siempre, con el gusto de siempre, Jesús Valdés junto a Josué Villa para traerle un gran programa. Ya escuchaba, vamos a hablar de las últimas noticias de la Liga MX, de lo que viene para el fin de semana, del partido, evidentemente, entre América y el Atlante, que regresa a la Ciudad de México, al Estadio Azteca. Por supuesto, de Rayados y de los refuerzos, va a jugar Orbelín Pineda, va a jugar Hugo Kuypers. Estaremos hablando con ello, enlazándonos por supuesto con nuestros diferentes compañeros a lo largo del país, y hablando también por supuesto de la situación de la Liga MX femenil, que apunta y apunta alto a ser una de las mejores ligas del mundo. Hubo evento de presentación y estaremos por supuesto también hablando de este tema, pero también ya tenemos de última hora, Josh, información de el nuevo presidente de la Liga MX, y lo hablaremos también en este momento, pero antes te doy la bienvenida y también invito a la gente que nos mande sus mensajes. Estamos como siempre en el WhatsApp 55 5402 2844, arroba Claro Sports en nuestras redes sociales, y también por supuesto arroba W Radio México y arroba Deportes W Radio. Le repito el número de WhatsApp 55 5402 2844. Quédese porque se va a poner buenísimo. ¿Cómo estás, mi Josh? Bienvenido a este viernes. ¿Viernes de qué?
24: Viernes de... estamos vestidos de oscuro, de negro, como de luto. Viernes de entierro.
23: ¿De entierro a la Liga MX, espero?
24: Sí, sí, no, claro. Bueno, dejémoslo en la Liga MX. Dejémoslo en la Liga MX. Agarrando señal ya en este viernes, y el cuerpo lo sabe. Me parece que afortunadamente hay jornada número 2, la continuación de este... de esta segunda fecha de la Apertura 2026, con tintes especiales, con ciertos duelos que obviamente llaman mucho la atención, y obvio, hay que tomar y retomar y a platicar mucho acerca de esta nueva dirección que va a tener la Liga Femenil. Ya no es Liga MX Femenil, ya solo es Liga Femenil. También de lo que viene para la Liga MX, donde hay un nuevo presidente, como bien lo mencionas, y por ahí nuestro produ incitando a la maldad, ¿no? A la cábula.
23: ¿Allá?
24: Diciendo que hay que tomar.
23: Es viernes, son más de las 12, ¿ya se vale?
24: Sí, ya, ¿no? Desde ayer ya,
23: ya
24: por la tarde-noche ya se valía.
23: Sobre todo en esta semana que estamos, decíamos, como de luto postmundial, ¿no?
24: Claro, sí, ya 5 días de que se nos fue el mundial.
23: Y ya full en modo Liga MX, modo Leagues Cup. Y modo, ¿sí?, mención especial quiero hacer yo también, lo platicábamos antes de entrar al aire. De Isaac del Toro, ¿no? El ciclista mexicano que está en el top 3 del Tour de Francia.
24: Sí, claro.
23: Es histórico lo que está haciendo Isaac. Quedan todavía la etapa del sábado, la etapa del domingo. Sí, queda el domingo, es más de trámite, ya se respetan, ya no hay, ya no hay ataques por parte de los ciclistas. Pero Isaac, para que dimensionemos esto, está a la altura de los deportistas más grandes en la historia. Completamente. Del Toro Valenzuela, de Hugo Sánchez, del Canelo, de esa temporada histórica de Checo Pérez en Fórmula 1.
24: Sí.
23: Que me digas de las medallas de oro de Soraya Jiménez, de María del Rosario Espinosa. Entonces creo que no hay que dejar de mencionarlo, ¿no? Porque es un logro histórico para el deporte mexicano, lo de Isaac del Toro.
24: Completamente de acuerdo. Me parece que es algo que se tiene que destacar, sobre todo por lo que ha venido haciendo, ¿no? En la pasada temporada y ahora en este nuevo ciclo para Isaac del Toro, que sin lugar a dudas está ahí peleando, está cerca de, como bien lo dices, de la élite del ciclismo. y ojalá dure mucho, ¿no? Este proceso deportivo que está teniendo Isaac del Toro.
23: No, es muy joven y está en el top 3 de la competencia más importante de ciclismo a nivel mundial. No es ni olímpicos, no es ni ni la Vuelta.
24: El Tour de Francia. Quizás ya voy a sonar un tanto tío, pero lo difícil no es llegar, sino mantenerse, ¿no? Y creo que lo está haciendo bien Isaac, porque la temporada pasada todos nos maravilló. Hoy me parece que está demostrando por qué alcanzó lo que alcanzó en el ciclo pasado y por qué en muchas competencias fue elegido como el joven maravilla, por así decirlo, y que hoy me parece en la Tour no va a quedar mal en ese rubro, ¿no? Siento que si fuera fútbol sería el Cubarsí de la Tour de France. Siento que va a ganar ahí la bicicleta de oro.
23: Más el Lamine Yamal, es el sensación a nivel mundial y está en el mejor equipo del mundo, en el UAE Team Emirates, junto al mejor del mundo, a Tadej Pogacar.
24: Sí.
23: Entonces, es muy joven Isaac, entonces tiene todo a su favor para tener ya vive un gran presente, pero tener sobre todo un gran futuro y seguir dando grandes
24: llegar a ese punto que mencionas, ¿no? De lo de Tadej Pogacar, ser el que continúe con esa posición y ese legado.
23: Qué mejor aprender de el que para muchos ya es el mejor ciclista de la historia, ¿no? Sea tu compañero y que sean amigos y tan cercanos y que entrenen juntos, ¿no?
24: Tu compadrito. Imagínate nada más.
23: Todos los días entrenando, días apoyándose, qué mejor para Isaac, ¿no? Pero
24: completamente.
23: Menciona ahí especial para el mexicano, habría que decirlo, porque es histórico de verdad lo que está pasando con Isaac del Toro. Vamos a enlazarnos con Fer Trujillo para que nos cuente qué está pasando en la Liga MX, porque le decíamos al arranque del programa, ya tenemos nuevo presidente en la Liga MX. Fer, ¿cómo estás? Te saludamos con mucho gusto. Cuéntanos, ¿qué está pasando? De América antes.
24: De América primero.
23: De América antes, hablando de previo a ese América contra Atlante, del cual esperamos mucho el regreso del Piojo Herrera. Hay muchos ingredientes para este gran partido. ¿Cómo estás, Fer? Te saludamos con mucho gusto.
0: ¿Qué tal? Buenas tardes, compañeros. Qué gusto saludarlos. Ya 12 de la tarde con 7 minutos. Se vale. Ya empezamos en este viernes de vuelta al Estadio Banorte, al Coloso de Santa Úrsula. Veremos cómo se pone acá al sur de la ciudad el trafiquito, este partido que va a dar cosas muy interesantes. Hablar, por supuesto, de este regreso del equipo del pueblo de Atlante y también del América. Una América que ya veníamos hablando, es totalmente diferente a lo que venía trabajando con Andrés Jardine, por ritmo, por exigencia, por el cuerpo técnico, por todas las características que se han manejado. Entonces veremos hoy la prueba, si bien no son locales administrativos, me parece que habrá muchísima gente azul crema para ver a Guillermo Almada, para ver a sus futbolistas ya en condiciones de competencia un poco más exigentes, digámoslo también por el hecho de que si no van ganando al minuto 45, va a haber abucheos, va a haber pitidos. Si no ganan al final de los 90, también va a haber, porque la afición a azul crema quiere refuerzos, quiere nombres, y hasta este momento no se han dado. Sobre lo que representa el Coloso de Santa Úrsula, ya lo hablaba Dago Espinosa el día de ayer, donde también tienen a otros inquilinos que pagan renta.
24: Oye, Fer, te saludo con mucho gusto. De este lado, Josh, hablabas acerca, ¿no?, de este equipo del pueblo y de este lugar que tiene Atlante en el fútbol mexicano. En ese sentido, mi Fer, más o menos yo creo que puede haber una buena entrada, ¿no? Entendiendo que es el regreso de un Atlante, un equipo que en la capital se le quiere mucho, contra un América que se presenta en su casa, no de forma local como administrativo, pero sí entendiendo que es el inmueble de las Águilas del América. En ese sentido, más o menos, ¿cómo anda el termómetro del imán para la gente? ¿Crees que haya afición o vamos a ver algo medianamente pobre?
0: A ver, hay que tomar un poco de referencia el partido de Cruz Azul, que fue una entrada cercana a los 30,000. Por lo que dices, atlantistas, recordando ellos esos míticos partidos de Ciudad de los Deportes, la hora, me parece que de Atlante puede haber unas 18,000, 20,000 personas, calculando otra cantidad similar de América por el viernes social, por lo que se pueda generar acá. Yo creo que una entrada cercana a los 40,000, que es muy buena, sí puede haber en el Coloso de Santa Úrsula. Entonces, más allá de lo que se diga, de lo que se está generando, también me parece que una entrada de 40,000 personas va a ser bastante positiva para este duelo.
23: Fer, nos hablabas del tema de las altas, de las bajas, que pues hablando todos los días con aficionados de América, pues parece que ya la afición se empieza a desesperar, ¿no? Porque lo hemos hablado a lo largo de la semana, parece que la situación no ha cambiado mucho desde, pues prácticamente desde que inició la Copa del Mundo, la afición quiere refuerzos, no está convencida con el equipo. ¿Tenemos algo nuevo, alguna novedad en ese tema? Sobre todo en el tema de las altas, ¿no? Porque es lo que hay que pensar con estas Águilas del América, en fortalecer el plantel más que pensar en que sigan saliendo futbolistas, ¿no? ¿Hay alguna novedad en esa parte?
0: Al inicio de la semana hablábamos y todo iba encaminado a tener un fichaje cerrado. Se trataba de David Vázquez, este futbolista del San Diego FC, que a la última hora dijo mi mamá que siempre no tiene pasaporte. La intención al ser mexicoamericano era registrarlo como justamente un futbolista nacido en territorio nacional, con el pasaporte, con los trámites, con todo eso. Lo que pasa es que no lo tiene en tiempo y en forma, no lo tiene arreglado, y me parece que América, si no pasan diferentes cosas, buscará ficharlo para el siguiente mercado de transferencias ya con todo el papeleo resuelto. Ese era el fichaje que me habían platicado que se podría cerrar esta misma semana. De ahí en más, lo que nos dicen, siguen trabajando a marchas forzadas para dar buenos nombres, buenos fichajes, un poco complicado como el semestre pasado, que pasaban los días hasta que de un día para otro se anunciaron dos o tres de golpe, dos y tres bajas, también un tema parecido al del mercado de fichajes pasado, pero hasta ahorita es lo que te puedo mencionar, mi Jesús, que era a quien tenían vislumbrado para dar el nombre en esta misma semana, pero ya sabemos lo que pasó con este futbolista mexicoamericano.
24: Fer, después de lo que se vivió con André Jardine en el banquillo azul crema y de esta falta de fichajes que no llegan para este torneo, ¿qué tanta presión carga a Guillermo Almada de darle una cara diferente y sólida a este conjunto que en la campaña pasada sufrió, por así decirlo, ¿no? Luego de ser eliminada, luego de no poder competir como lo había venido haciendo de cierta manera, de sufrir demasiado porque no tenían un delantero realmente de peso, por así decirlo. En ese sentido, ¿qué tanto peso carga Guillermo Almada para esta campaña?
0: Ya sea que se llame Guillermo Almada o Pep Guardiola, quien hubiera llegado a este banquillo azul crema, hubiera llegado ahora sí que con la olla hirviendo por la falta de títulos, por la falta de competencia internacional, con resultados victoriosos, con falta también de elementos de cantera consolidándose. Y recordemos, América, cuando empezó el proyecto de la Copa del Mundo del 2026, hablábamos de que había 4 o 5 seleccionados nacionales. Terminó solamente yendo Israel Reyes. Entonces, todos estos parámetros, más la presión administrativa, económica, me parece que está bastante brava. Eso sí, van a tratar de, digamos, disfrazarlo, de maquillarlo para dejar a Guillermo Almada trabajar, porque es un hombre que sabemos su temperamento. A la primera presión o a la primera mala palabra o a los primeros malos tratos, también es un hombre que no le tiembla y que también les puede decir muchas gracias, esto no es lo que esperaba. Entonces hay que también llevarlo con pincitas por todos los ingredientes, aunque veremos también resultados buenos, un América jugando bien o por lo menos ganando, ya ni siquiera jugando bien, puede hacer que las cosas sean más tranquilas para trabajar. Hablando del día de hoy, los mundialistas regresarán a la cancha, hablamos de Reyes, hablamos de Cáceres y Brian Rodríguez, pero no lo harán como titulares, o por lo menos es lo que me han dicho, que buscan llevarlos de poco a poco, no hicieron una pretemporada como tal, también las vacaciones, el desgaste físico muscular, entonces quizá podemos verlos en la segunda parte, 30-45 minutos, por lo que América podría salir con Cota, Kevin Álvarez, Dagoberto Espinosa por las bandas, Miguel Vázquez, Ramón Juárez, completando la defensa, una triple contención ante la baja de Alan Cervantes, Alexis Gutiérrez, Eric Sánchez y Rafael Veiga un poco más suelto, y en el eje de ataque Henry Martin como 9, por una banda Isaías Violante, y por la otra la gran duda, quién justamente va a representar, si usan a Cristian Borja nuevamente como un extremo o si buscan un cambio de alineación para buscar a otro elemento de un perfil más ofensivo. Eso es lo que se perfila esta noche para presentarse del América ahí en el Coloso de Santa Úrsula.
1: No, pues un once bastante parecido a lo que presentó el América contra Querétaro, ¿no? En este espacio, Fer, así como hay aficionados que están desesperados con el tema de altas bajas, pues también nos mandaban mensajes a lo largo de la semana que entienden el momento del América y que Almada llegó para pues implantar esa filosofía que también le vimos en Pachuca de darle mucho juego a los jóvenes, de confiar en la cantera. ¿Qué jóvenes canteranos dirías tú que a lo mejor que no están tan en el radar del aficionado, habría que empezar a echarles ojo ahora en las primeras semanas de trabajo de Almada, que quizá podrían empezar a ser importantes en este proyecto de las Águilas del América, si seguimos al menos en la tónica que va hasta ahorita, ¿no? De que no se están dando fichajes o nuevas llegadas en el club.
4: Mira, te puedo hablar de los dos jóvenes que ya debutaron, que quienes me han estado cerca de ellos y del propio cuerpo técnico, me han dicho que les ha gustado mucho a los preparadores físicos, a los auxiliares, al propio Almada. Te hablo de Ícaro Conceição, este futbolista brasileño que juega una posición de volante mixto. Nos decían que en sus primeros, partidos en México, sub-13, sub-15 y de otras categorías, lo hacía un poco más adelante. Sin embargo, por la fortaleza física y la técnica, decidieron retrasarlo para que pueda jugar una posición más mixta y utilizar esa corpulencia. El otro futbolista, Coco Cárdenas, este centro delantero, que bueno, en fuerzas básicas, ya lo decíamos el otro día, todo el mundo lo vende como si fuera la próxima gran estrella, pero que tiene condiciones, utiliza muy bien el cuerpo, tiene olfato goleador. Algunos inclusive nos decían que era el próximo Raúl Jiménez, ya lo decía, hay que tomarlo con calma, hay que llevarlo poco a poco, pero tiene técnica y personalidad. Entonces esos dos jóvenes son muy importantes para este nuevo esquema. Entonces veremos qué termina siendo de ellos. Ya lo decíamos, debutaron estos dos en la jornada número uno. Veremos si hoy se anima Guillermo Almada, si se dan las circunstancias del partido, para debutar a otros jóvenes.
24: Pues bueno, ahí está un poquito de la información del América de cara, ¿no?, a esta jornada número dos, donde se va a enfrentar a los Potros de Hierro del Atlante. Mi Fer, como siempre, muchísimas gracias. Te mandamos un abrazo. Cuídate mucho. Nos andamos viendo, papito.
4: Nos vemos también, y ojo, no se vayan de vagos por ahí a cualquier cantina que se les atraviese.
24: ¿Por qué nos limitas?
1: No a cualquiera,
24: pero
1: a una de nivel.
24: No, pero ¿por qué nos limita?
1: No, sí,
24: hay de todo,
1: pero,
24: Fer.
1: Pero no a cualquiera, a una de nivel, ¿no?
24: Podemos, mira, unas banqueteras y también está padre, Fer. No te pongas exquisito, papi.
1: Sobre todo a media quincena, mi Fer.
4: Pues ya de perdis ahí, de refiro, de reponer.
24: Justamente, papito chulo. Te mandamos un abrazo, cuídate.
1: Gracias, Fer, abrazo.
4: Nos vemos.
24: América que sí o sí tiene que
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24: Te decía, Jesús, América me parece que sí o sí tiene que salir a jugar como si fuera local administrativo, ¿no? O sea, el hecho de que Atlante sea en la liga, en el papel, el local, no quita que ese estadio sea donde las Águilas del América constantemente están. Y que, pues, esta es su presentación en el Coloso de Santa Úrsula.
1: No, y creo que debe ser lo que va a pasar esta noche. Yo no veo que, entendiendo que el Atlante es local y que la gente de Atlante lleva años esperándola.
24: Muchos.
1: Los veteranos, sobre todo, ¿no? Porque no veo a tantos niños aficionados del Atlante.
24: Sí, exacto. Difícil.
1: Pero llevan muchos años esperando ver el regreso del Atlante al Estadio Azteca.
24: Sí.
1: Pero siendo el América el equipo que es...
24: Sí, les tocó bailar con la más fea, ¿no? En el calendario.
1: Exacto,
24: a mi Atlante.
1: Porque aparte, debutar de local, exacto, por así decirlo. Ajá. Pero contra el que juega ahí,
24: sí,
1: ¿no?
24: Exacto. Entonces, además vienes de el clásico, ¿no? Que ha sacudido y que llama a la polémica contra Necaxa.
1: Y luego perdiendo.
24: Exacto, entonces.
1: Te toca el América, está bravísimo. Y creo que va a haber mayoría de aficionados americanistas.
24: Completamente de acuerdo. Y tenemos por ahí palabras de Cristian el Hobbit Bermúdez, que justamente es uno de los históricos, me parece, de esta institución. Habló para Claro Sports en W Radio. Entonces, vamos a escuchar al Hobbit Bermúdez.
5: La verdad que es algo muy especial, ¿no? El regresar a Primera División después de muchos años, ¿no? A la espera, de muchos años pues, trabajando, en este caso en la Liga de Expansión, ganándolo por méritos deportivos, más allá de otras circunstancias donde no se podía concretar el ascenso. Es un sueño porque siempre se buscó deportivamente, administrativamente. Uh-huh. Entonces yo creo que para toda la institución es algo muy muy especial. Cuando estábamos en la Liga Expansión lo comentábamos, ¿no? Nosotros como jugadores, pues sí es complicado, la verdad que sí es difícil asumir esa realidad. Siempre creo que le va a venir bien esa competencia cuando hay un ascenso y descenso. Uh-huh. Hay cosas extraordinarias, ¿no? Donde un jugador pues no puede básicamente hacer nada. Lo único que platicábamos en ese momento en el club era vamos a hacer bien las cosas y que ahora sí que individualmente hay que mostrarnos.
23: Pues ahí las palabras de Cristian, el Hobbit Bermúdez, lo decía Josh, una leyenda
7: sin lugar a dudas.
23: Atlante. Desde que estaban en primera división, estaba en el Atlante el Hobbit.
7: Sí, jugó 2006.
23: También, jugó en las Águilas del América.
7: Jugó en las Águilas del América, en el Querétaro, en Jaguares de Chiapas, en Cafetaleros de Tapachula. O sea, se las sabe todas, mi Hobbit. Atlético de Veracruz. Ya después, en 2021, regresa con los Potros para la Liga de Expansión MX, donde termina jugando con el respeto de todos, desnudo, y es un pilar indiscutible para que el Atlante dominara una categoría donde no estuvo realmente tan competitivo, no había tanta inversión, no había tanto interés, me parece, en ciertos equipos, y por eso el Atlante pues se la llevaba pues de pechito.
23: No, y el Hobbit, que hace no tanto tuvo una lesión y grave,
7: sí,
23: de esas
7: sí,
23: que para muchos le significa el retiro del fútbol profesional.
7: Sí.
23: Pues el Hobbit dice, calladitos que acá estoy, y regresa
7: a primera división
23: y regresa contra su ex equipo en el Estadio Azteca. Va a ser muy especial verlo en la cancha del Azteca.
7: Yo entiendo el tema de la lesión en el Hobbit, porque por ejemplo, no es lo mismo que yo me lesione mis meniscos que tú. No. Porque tú los tienes más grandes, Hobbit y yo venimos en paquete compacto, entonces los meniscos son más chiquitos, entonces la lesión no es tan grave.
23: Se arregla más rápido.
7: Se arregla más fácil, o sea, con polish sale.
23: Va a ser muy interesante ver al Hobbit contra el América. Jornada 2, 9 de la noche el día de hoy, Atlante contra las Águilas del América. Y pues también estar pendiente si... Digo, se ve difícil que David Ospina debute ya con el Atlante.
7: Se ve complicado,
23: Todo porque llegó apenas esta semana, pero un arquero histórico del fútbol colombiano, sí, que jugó en el Arsenal, jugó en el Napoli, mundialista en la Copa del Mundo del 2026. Entonces, una incorporación muy, muy importante, muy interesante para el Atlante. Vamos a escuchar ahora palabras, pero del otro lado, de uno de los protagonistas de esta noche también, Dagoberto Espinosa, futbolista de las Águilas del América, previo a este partido contra el Atlante.
8: Bueno, yo lo veo como una motivación más, el estar en el Banorte, porque pues ya todos sabemos la exigencia, cómo es la afición, y más que es nuestra casa, pues creo que por más que haya algunos equipos ahí, creo que nosotros somos el equipo, y bueno, creo que es más como una motivación el estar con nuestra gente, volver otra vez al estadio, creo que será muy, muy importante que vayan a vernos.
23: Ahí las palabras de Dagoberto Espinosa, jugador de las Águilas del América, entendiendo la responsabilidad que tienen y también el rival que viene, ¿no? Que lo decíamos, un equipo histórico del fútbol mexicano,
7: sí.
23: Que regresa al Estadio Azteca.
7: Sí, y que sin lugar a dudas tratará de poner, ¿no?, su trayectoria, su tradición, ese amor del pueblo por este conjunto azulgrana, y con mucho orgullo y amor propio tratar de sacar un resultado positivo en su presentación como local ante las Águilas del América. Va a ser muy, pero muy difícil que por ahí se vea un Atlante dominante, pero creo que puede sacar unidades, así que yo voy con el 1-1, fíjate.
23: ¿1-1?
7: 1-1.
23: Me gusta tu resultado, te lo voy a copiar. Y por acá la gente que nos manda mensajes al WhatsApp 5554-02-2844. También tiene confianza en el Atlante. Nos dicen, buenas tardes, amigos de Zona Mixta. Hoy gana mi Barcelona de México. O sea, el Atlante contra las Aguiluchas. Ate, la Chiva norteña. Saludos para la Chiva. Nos dicen por acá también, buen día, chavales de Zona Mixta. Los veo y los escucho en Tecomatlán. Soy el Torero. Saludos al Torero. Ole, al Torero. Yo tengo mis dudas sobre el pago que hizo River a los Chiquitigres, ya que sabemos cómo se las gastan los equipos argentinos. Abrazo para todos. Excelente fin de semana. Vamos a hablar de eso también regresando.
7: 15 melones más dos variables.
24: Me gusta,
1: está, está buena. Me gusta. También, mándenos sus mensajes, 55-54-02-28-44, y los vamos leyendo. Vamos a hablar de eso, de Tigres, regresa, de la llegada de Correa a River Plate, y por supuesto, de lo que está pasando en la Liga MX. Hay nuevo presidente.
24: Pero hay nuevo mandamás.
1: Y volvemos en Zona Mixta.
24: Volvemos.
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1: 12 del día con 30 minutos, estamos de regreso en Zona Mixta. Lo invitábamos a que nos mande sus mensajes al número de WhatsApp 55-54-02-28-44. Por acá, aparte de lo del Barcelona de México, que eso me gustó, del Atlante, Millosh, que nos decían que confían en él. Nos dicen por acá también, buenas tardes, zona mixta. Hablando del tema de Correa. Ayer me dio mucho coraje oír lo que querían los argentinos con tal de llevarse a Correa gratis. Era de lo más bajo que he escuchado. Lo bueno que fue, el dueño de Tigres presionó y que todo salió como debería. Hablaremos obviamente de la situación de Correa, de cómo se termina dando este desenlace, porque muy temprano el día de hoy, comunicado de River Plate,
24: posible,
1: afirmando que a falta de los exámenes médicos, pues Correa ya estaba arreglado con River. Saludos al buen Ricardo Mendoza desde Hidalgo, que también siempre nos escribe, siempre está pendiente. Nos dicen por acá... buena tarde, banda de esta transmisión, excelente programa, como siempre, soy el Torero, siempre en sintonía, me enteré que el Atlante regresa a la liga, que regrese lo que se robaron, abrazo, bendiciones, ¡ey! Arriba el Cruz Azul, ¿qué pasó?
24: ¿Qué pasó? Papi?
1: No. Es muy temprano, ¿no? Para andar ahí
24: aparte diciendo. Sí, ya de rojillos, ¿no? Pero bueno, afortunadamente hay movimiento en la Liga MX, movimientos que obviamente... hacen que se despierten ciertas ciertos caminos para el futuro de la liga, así que vamos a hacer contacto con el buen Joel Morales, que nos va a platicar un poco cómo está la nueva situación del fútbol mexicano varonil y cómo ha venido con cambios rápidamente. Así que Jaro, te saludamos con mucho gusto, el Jesus, el buen Josh Villa, ¿cómo estás? ¿Qué nos cuentas de estos cambios que hubo en la Liga MX, Joel?
0: George, Jesús, ¿cómo están? Buen día, saludos para todos. Acá estamos en Toluca, en la Federación Mexicana de Fútbol, donde este día hubo un nuevo modelo de gobierno corporativo. Fue una conferencia de prensa donde estuvo Mikel Arreola, donde estuvo también Frank Iturbide. Y ahora les cuento un poco acerca de lo que ha pasado. Cambios significativos dentro del fútbol mexicano, y esto es a raíz del nuevo presidente que se ha anunciado este día acá en esta conferencia. Ahora, al mando de la Liga MX, como presidente ejecutivo de la Liga, queda Francisco Iturbide Cera. Fue así como lo ha anunciado Mikel Arreola, un presidente que, a ver, conociendo también un poco la historia de Frank Iturbide, es un chico que comenzó de becario, y esto para nada es broma, ha pasado por diversos procesos dentro del fútbol mexicano, dentro de esta organización llamada Liga MX, y hoy se le da la oportunidad de que se quede como el comisionado del fútbol mexicano. Obviamente que este es un paso importante, un paso también buscando que existan estas formas de gobierno corporativo. Una de las cosas que quizás pudiera cambiar dentro de este nuevo modelo es que ahora van a existir 4 comités como órganos de apoyo que van a estar administrando la Liga MX y, por supuesto, todo lo que tenga que ver. Existirá un comité deportivo, un comité comercial, un comité de ética y buen gobierno y un comité de inversión y certificación. Es una de las noticias que sin duda alguna representa mucho para la Liga MX. El hecho de que Mikel Arreola se haga un lado para ahora tener ya concentrado a Francisco Iturbide Cera como el nuevo comisionado de la Liga MX.
1: Jolito, ¿cómo estás? Te saludo con mucho gusto, como siempre, te mando un abrazo. Para que la gente se dé un poquito una idea y que conozca un poquito más a Francisco Iturbide, entendemos que ya trabajaba pues dentro de la organización, ¿no? Ya tenía tiempo trabajando ahí, que en algún momento también fue futbolista, que no debutó en la Liga MX, pero que sí estuvo jugando en la Liga de Ascenso, ¿no? En la Liga de Expansión,
24: claro.
1: Que tuvo una trayectoria por ahí. ¿Qué nos puedes contar sobre su trayectoria para que la gente lo conozca, para que lo vayan ubicando? Porque, repito, entendemos, pues es muy joven, ¿no? 36 años tiene nada más Francisco Iturbide.
0: Sí, alguien que intentó jugar al máximo nivel, que después él, muy sincero también con nosotros, nos dijo que quizás el sueño por ahí no iba. Llegó un día como becario a la Liga MX, desde que estaban en Colima, y después de ahí ha pasado por diversos procesos o por diversos, digamos, nombramientos dentro del fútbol mexicano. Ahora estaba en el tema de desarrollo y competencia, también estuvo quizás de la mano tratando de tomar este nuevo modelo del fútbol mexicano, y sí, fue un futbolista que lo intentó, que desde muy chico él nos decía que a partir de los 12 años trató siempre de poder consolidar ese sueño de llegar a primera división. Lastimosamente para él, bueno, siempre tratando de estar ligado al fútbol mexicano, tratando de estar ligado al fútbol, y hoy le llega quizás, no quiero decir una recompensa, porque a mí me parece que Iturbide es un es una persona que ha trabajado, una persona que se ha hecho valer, y repito, es una de estas historias que a veces hay que contar, que llegue como becario, el hecho de que vaya ascendiendo poco a poco y que hoy tenga la oportunidad de ser el comisionado de la Liga MX.
24: Oye, Jaro, estas comisiones de las que nos hablas, donde por ahí me queda la palabra certificación, ¿es con miras a los estadios de Liga de Expansión? ¿Es con miras a tratar de ver si por ahí se les ablanda el corazón a los directivos y dicen, bueno, ¿saben qué? Vamos a darles ascenso y descenso a estos pobres diablos que nos están rogando porque haya esto en nuestro fútbol? ¿O va dirigida hacia otro lado completamente diferente?
0: Sí, sobre todo la certificación, George, de lo que comentas, de los estadios, quiénes pudieran estar en algún momento. Hay que recordar que hoy pues, ya no hay más ascenso ni descenso dentro del fútbol mexicano. Lo que quieren es que sea una liga de desarrollo global, una liga que pueda tener repercusión no solamente en lo nacional, sino también en lo internacional. Y va más por eso, el hecho de poder certificar equipos. No solamente, ojo, cuando hablamos de certificación y cuando hablamos de inversión, no es específicamente expansión y Liga MX Primera División, sino todas estas categorías que vienen desde abajo, el hecho de poder tener un plantel de tercera división y que vayan y se certifique el estadio, que se certifique el equipo, segunda división, segunda Premier, es, digamos, todo este tema, el hecho de consolidar un modelo de Liga MX que vaya todo por el mismo camino. Sacar más jóvenes y, por supuesto, aumentar la competencia dentro del balompié azteca.
1: Oye, Joelito, y entendiendo que Francisco Iturbide se convierte en nuevo presidente de la Liga MX, ¿cuál es el papel o ahora cómo contemplamos el papel de Mikel Arriola? ¿Cómo va a trabajar de la mano con Francisco y pues de toda junto a toda la organización en Federación Mexicana de Fútbol? ¿Cómo termina de funcionar esta parte?
0: No, él queda como comisionado de la Federación Mexicana de Fútbol, hay que recordar eso, que él digamos que tenía esta doble labor representando lo que era la FMF y también tomando en cuenta lo que era la Liga MX. Es por eso que digamos que cede el cargo para estar consolidado simplemente con una sola cosa y bueno, y ahora tener ya a Francisco Iturbide como el mandamás dentro de la Liga MX del fútbol mexicano.
24: Pues ahí está el manda más de la Liga MX de nuestro balompié y que justamente ya habló. Vamos a escuchar a Fran Iturbide, nuevo presidente de la Liga MX.
2: Entiendo muy bien el proceso, entiendo muy bien el camino que estos futbolistas pasan día a día y pasan con los años y pasan con esas ganas de crecer y de consolidarse en primera división. Y desde esta trinchera estoy tratando de ayudar a que esos sueños se cristalicen, a tener que tengan más oportunidades, a que tengan más opciones de jugar, a que tengan más opciones de salida, para que estos futbolistas puedan crecer, desarrollarse, y no solo como futbolistas, y al final de cuentas los embudos siempre se van haciendo más pequeños, y no todos van a llegar, pero que tengan también esa formación como persona para que puedan continuar con su vida, como la tuve yo en su momento. El poder seguir estudiando, el poder convertirme en un profesionista, me abrió otros caminos cuando las puertas del fútbol se me cerró, ¿no? Y cómo cristalizar el tema de los proyectos que se vienen en la liga, como lo decía el comisionado, es bien importante el poder echar a andar estos comités, el poder ponernos de acuerdo en ciertas reglas, en poder orientar nuestra visión para cristalizar lo que tenemos que hacer de aquí al futuro, que lo tenemos bastante claro, ¿no? En invertir en infraestructura, en mejorar la experiencia del aficionado, en centralizar nuestros productos, en crecer y dar un paso hacia arriba para que nuestra historia se siga construyendo y se siga escribiendo. También es bien importante, y como lo dices de mi background, el tema deportivo. Tenemos que tener mucho enfoque en el desarrollo de los futbolistas, en las categorías de fuerzas básicas, cómo los podemos poner a competir más, cómo los podemos a poner a competir con diferente tipo de talento para que ellos puedan seguir rompiendo sus techos y seguir evolucionando como futbolistas. Esto de crear puentes con la Federación Mexicana de Fútbol va a ser muy importante para poder fomentar que el talento mexicano tenga a lo mejor más oportunidad de nuestra liga, que es una liga muy, muy fuerte, ¿no? Entonces, el objetivo y el camino es muy claro y empezará con este proceso de los comités de ordenar reglas para poder empezar a ejecutarlas lo antes posible.
1: Ahí las palabras de Francisco Iturbide, nuevo presidente de la Liga MX. Joelito, que menciona pues conceptos muy interesantes, ¿no? Sobre todo, digo, más allá del tema de la infraestructura, que siempre es muy positivo avanzar en esa parte en los clubes de la Liga MX, la parte de la formación del futbolista de manera integral, ¿no? Que es algo que creo que siempre ha sido un pendiente bien grande del fútbol mexicano, sobre todo en la parte de mentalidad, de estar preparados al máximo, como él menciona, que en este caso le terminó por pasar a él, ¿no?
0: Sí. Ahí se me cortó un poco la comunicación. Jesús, solamente te alcancé a escuchar un poquito al final, pero a ver, lo que busca también Fran Iturbide es el hecho de consolidar una liga que, la verdad, viene con muy buenos números. Y esto es sin el afán de quedar bien con absolutamente nadie. Hoy podemos ver que hay quizás una mayor asistencia en los estadios, se acaba de romper el récord en la primera jornada del fútbol nacional, el hecho también de seguir quizás bajando un poco el promedio de edad, de darle oportunidad a los jóvenes, de tener el hecho de poder ir y que este fútbol mexicano no solamente sea un mercado para los futbolistas nacionales, sino que también el extranjero venga, como lo han hecho en las últimas temporadas, estos fichajes bomba. Lo que quiere Frank es seguir con esa iniciativa de seguir mejorando el fútbol mexicano.
24: De las cosas que mencionaba Fran Iturbide, Joelazo, era que él entendía la dificultad que tenía el futbolista mexicano joven para tener oportunidades e ir creciendo en su carrera profesional, la dificultad que tenían para cumplir ese sueño. Y es algo que no sé tú, pero yo creo que si es así, mismo caso que Jesús, que yo y que muchos otros tantos cientos de miles de mexicanos que soñamos alguna vez con pisar un estadio de fútbol, de ser profesionales en esta materia y de pues estar en el fútbol profesional, ¿no? Por así decirlo. En ese sentido, obviamente ilusiona para el joven que alguien que pasó por menores, que tuvo todo un proceso y que no le alcanzó por X o Y razón para debutar en primera división, entienda lo que necesita el futbolista mexicano para trabajar, para abrir más oportunidades, ¿no?
0: Sí, también él sabe la necesidad de lo que pasó, como tú bien lo mencionas, quizás por ahí puede venir algún tipo de también de apoyo hacia lo que representa la Liga MX, hacia lo que representa el hecho de poder ir paso a paso, el hecho de poder tener este proceso para poder conseguir el sueño. Tú mejor que nadie lo conoces, que es un poco complicado hoy hablar de este porcentaje de los que buscan, de los que intentan y también de los que llegan, pero sí me parece que alguien que conozca o que vivió, que pueda tener quizás ese reflejo ahora ya siendo presidente de la Liga MX.
1: No, y mencionaba también, leía yo por acá, Jolito, Francisco Iturbide, que pues en el 2020 los clubes prácticamente invertían cada uno por separado en el desarrollo de los futbolistas. Desde el 2025 ya se les da un apoyo y se está buscando que se tenga este apoyo para el desarrollo de los jóvenes. Y me parece de lo más positivo, ¿no? No solo que se desarrolle, sino que se busque que se debuten, que tengamos futbolistas de mayor calidad, que la liga siga creciendo, porque sabemos que si la comparamos muchas veces con otras ligas de Sudamérica, de Centroamérica, en su momento competíamos muy bien en Copa Libertadores, como liga somos muy potentes, pero buscar el desarrollo del futbolista mexicano como este gran objetivo me parece de lo más positivo, ¿no?
0: Sí, eso es lo importante. Yo creo que hoy, bajando todos estos números, bajando todos estos promedios de edad, el hecho de tener la oportunidad de que hoy se siga de buena manera, que sigan también el hecho de tener una liga competitiva, una liga que solamente antes, digamos, hablábamos en el tema nacional y que ahora poco a poco se busque que también sea hacerlo internacional de esta liga, me parece que es algo perfecto, es algo bueno por todo lo que representa y también el hecho de que vengan algunos futbolistas. Hablaba del tema de los extranjeros, hablaba también del tema de los extranjeros, que vengan extranjeros de nivel, que vengan extranjeros también que puedan seguir sumando su granito de arena al fútbol mexicano.
24: Pues será importante estar atentos a la labor, ¿no?, de Francisco Iturbide, de ver cómo se van a ir acomodando las cosas, de obviamente dejarlo trabajar en tanto la intención siga siendo el beneficio del fútbol mexicano en general, y con eso pues hay que ir paso a paso.
1: Exacto, que es lo más importante, ¿no? Como el tema de selección mexicana con Rafa Márquez, que haya un proyecto, ¿no?
24: Exacto. Ojalá que haya ese proyecto. Joelazo, ¿algo más de información que tengas por ahí que nos quieras compartir o que tengas en el entendido ahí entre tus curiosidades, diría mi mamá?
0: que tengas algo para mostrarnos, ¿no? Que a partir de ahora ya comienza labores, Francisco. O sea, a partir de hoy, incluso ya a partir de hace un par de días, van a determinar quiénes serán los equipos que estarán a cargo de los cuatro comités. Son seis equipos por comité. Los van a empezar a detallar apenas y seguramente en próximas semanas ya tendremos esta información. ¿Qué equipos van a conformar cada uno de los comités de los cuales les he hablado en este enlace? Oye, Juan.

0: Por ahora serían 4 encuentros en esa fecha FIFA. Recordar que van a jugar en Baltimore, también van a jugar en Nueva York, van a jugar en Phoenix, Arizona, y van a cerrar la gira el 6 de octubre en Pasadena, California. Sí, por ahora todavía no hay rivales confirmados, pero lo que les puedo decir es que está muy adelantado para que uno de esos juegos sea contra Colombia, que si uno de esos juegos también para que jueguen contra Estados Unidos, y hay dos selecciones que también les podría decir, muy cerquita de cerrarlos, que pertenecen a Conmebol. Entonces, sería prácticamente la gira donde empieza el proceso de Rafa Márquez como técnico del seleccionado mexicano.
1: Ojalá que se pueda cerrar ese partido contra Colombia, que sí se confirmara.
2: Claro.
1: Porque sería lindo enfrentar a un equipo los jugadores que tiene, sobre todo, recordamos que nos dieron un baile hace poco, ¿no?
2: Sí, 4-0. Sí, justo. Y además, pues que se confirmen los otros dos de Conmebol para tener una mini Copa América, ¿no? Por así decirlo. Creo que sería una muy buena manera de darle la bienvenida al proyecto.
1: Que funcionan y mucho, ¿no?
2: Claro, perfecto. Claro.
1: Jolito, pues muchas gracias por la información completísima, como siempre, te mandamos un abrazo y estamos bien pendientes de lo que vaya saliendo. Gracias.
0: Un abrazo, que estés muy bien.
1: Abrazo, el buen Joel Morales con la información de la Liga MX y por supuesto de Selección Mexicana. Síganos mandando sus mensajes al WhatsApp 55 5402 2844. Tenemos varios mensajes por acá.
2: A ver, échale.
1: Nos dice por acá el buen José Luis Nuño, que siempre nos escucha, le mandamos un abrazo. Nos dice, ¿a poco todavía juega el Hobbit Bermúdez?
2: Pues, ¿A poco no?
1: El Hobbit todavía trae, nos dice,
2: sí,
1: el
2: sí,
1: rayado
2: sí.
1: Tapatío. Porque ahora ya que tiene a Matías Almeida...
2: Claro, ya más o menos geográficamente se tiene que adaptar, ¿no?
1: Así es, sí. Nos dicen buenas tardes. Una pregunta, ¿qué partidos vamos a pasar? Saludos desde Almoloya de Juárez, de Martín Gil.
2: ¿Cómo? ¿Desde dónde?
1: Almoloya.
2: Ya ¿no? Estamos llegando a lugares bien surrealistas, ¿no?
1: Bueno, saludos al buen Martín Gil. Yo nada más le voy a decir que esté bien pendiente de la multiplataforma de Claro Sports, porque se vienen cositas.
2: Se vienen cositas, cosas lindas, cosa bella, cosa bien hecha. Oye, también mandar saludo a la redacción de clarosports.com, que siempre está siguiéndonos, que nos acompaña. Ahí a Adul, a Tan, a Adri, anda el Claudio hoy. Héctor, me parece que anda también por ahí,
1: también,
2: ¿no?
1: También el buen Leo.
2: El buen Leo, pues bueno, abrazo y gracias por estar con nosotros. Mándenos mensajes si quieren también, por favor.
1: También nos dicen por acá, arriba el América, hoy jugamos contra los Potros de Hierro del Atlante. Lástima que vamos contra el Piojo Herrera, les deseo un excelente fin de semana. Y si toman,
2: no manejen.
1: 3 para la sed. Saludos, besos y abrazos del buen César Ramírez, que también siempre nos escucha.
2: Qué excelente consejo.
1: ¿Qué concepto tan acertado en un gran
2: 12:49 del día, tómate 3 para la sed.
1: 3 nada más.
2: Ya al rato ya le empacas más sabroso y ya te desconectas, ¿no?
1: Pero
2: creo que va por ahí.
1: Más.
2: Pero ahorita es para la sed.
1: Fantástico,
2: me gusta.
1: Fantástico lo del buen...
2: Aparte hace calorcito, César, Tenemos a Guido Pizarro en conferencia. Vamos a escuchar al técnico de Tigres,
1: que me imagino que hablará de Ángel Correa, ¿no?
2: Seguramente.
1: Escuchemos a Guido Pizarro.
3: Bueno, Javi. Gracias, Gera, gracias, Alex. Guido, futbolísticamente, ¿cómo va a resentir tu equipo una baja? Ángel Correa era uno de los mejores jugadores de la liga, queda claro, ¿no? Y se convirtió en un referente apenas en un año en Tigres, se adaptó rápido al fútbol mexicano, a la idea que ustedes pretendían. Futbolísticamente, ¿qué tanto puede resentir tu equipo la ausencia de un jugador que llegó y marcó diferencia desde el día uno?
4: Sí, lo que es Ángel ya queda demostrado, perder un jugador de esa talla, de esa clase de jugador, obviamente que influye, pero como decía recién, tratar de que el equipo sobreponga los nombres, el funcionamiento, y obviamente con la incorporación de un jugador que nos venga a aportar en ofensiva para el equipo.
3: Últimas dos preguntas, tú en Televisa ya tienes el micro, dale.
5: Hola Guido, ¿cómo estás? René Fernández de Televisa, se enojó Alex.
4: Hubo un cambio.
5: Oye Guido, preguntarte, ya llegó Alan Franco, también se suma Mauro. ¿Cuántos refuerzos más estás esperando? ¿Te gustaría que vinieran al equipo? En la actualidad se hablan nombres, como siempre, ¿no? De Musa, un delantero de la MLS, de John Kennedy, que estuvo hace tiempo aquí en Pachuca. ¿Cuántos

0: esperas y si estos futbolistas que se han escuchado, si realmente son candidatos que tienes en la mente?
1: Tenemos muchos nombres, la verdad, y las necesidades del equipo están claras ya hace tiempo y estamos trabajando. Creo que decir nombre no ayudaría en nada, porque cada vez que decís un nombre se eleva el precio cada vez más. Pero no, son muchos nombres y hay varias necesidades que, como decía recién, ojalá que podamos completar la plantilla lo más rápido posible. Pero bueno, mientras tanto a mí me ocupa que nosotros sigamos compitiendo, que el día de mañana para nosotros es muy importante.
0: ¿Y de cantidad de refuerzos?
1: Estamos viendo, creo que el mercado es muy cambiante, hay necesidades, pero bueno, también hay prioridades, así que esperemos ir cerrando lo más rápido posible también a las necesidades.
2: Última pregunta, Iván, Canal 28. Ahí está el micrófono, Iván.
3: Guido, ¿cómo estás? Buen día, Iván del Ángel. Guido, ahora lo vives desde otra perspectiva, te tocó como jugador esta situación tal vez de que vive Ángel Correa y le toca a muchos futbolistas ser visoreados por otro club y llevárselos de alguna manera, pero ahora como técnico, ¿cómo perjudica, cómo te perjudica el trabajo? ¿Una planeación que tú tenías para este torneo te la modifica por completo? ¿Cómo es la perspectiva ahora desde la mirada del director técnico? Y además también, ¿cómo poderle explicar a la gente que esto es completamente natural, ¿no? Que los representantes así trabajan, los clubes así trabajan en general.
1: Sí, totalmente distinto. Buena pregunta. Sí, totalmente distinto. Ahora se mira de otra manera, como dijiste vos, al irse de jugadores importantes. Me acuerdo de una charla cuando yo me fui a España con el Tuca, que también era una situación de tratar de entender o de empatizar en ese momento conmigo. Pero sí, distinta, es una perspectiva distinta, cambia un poco, pero bueno, como decía recién, a mí lo más importante por encima de todos es Tigres y tratar de hacer lo mejor para la institución y que sigamos siendo competitivos. Obviamente no perder un jugador como Ángel para todos es muy importante, pero confío en los jugadores que tenemos, en cerrar la plantilla lo más rápido posible para poder seguir siendo competitivos.
2: Muchas gracias, buen día.
1: Buenos días, hasta luego.
4: Escuchábamos ahí a Guido Pizarro, director técnico de los Tigres, hablando de este tema de Ángel Correa, pues bastante tranquilo, ecuánime Pizarro, ¿no?
5: A mí dos cosas antes de pasar a eso. El primero, ¿qué tiempo traemos, papito chulo? Que cuando mandamos a la Confe, Javi Alonso de Claro
4: siempre está ahí. Hablaremos ahí con está. Él ahorita, ¿no?
5: Ahorita vamos con él. Y la segunda, qué bueno que no cubro Tigres, papi, porque qué... El de prensa, cómo me regañaba a los colegas que estaban ahí al reportero. Hasta mi Guido Pizarro era así como de, ahora, pues, ¿por qué los regañas?
4: La, ¿no? La cara que ha seguido Pizarro es una joya, es como, ¿qué está pasando? Sí, ¿Por ay, qué los están regañando?
5: Perdón, mamá. Perdón por hacer ruido al comer,
4: no
5: mamá.
4: No son tan gachos con ellos.
5: Sí.
4: Un buen momento ahí de
5: estuvo Pizarro, bonito.
4: Pero,
5: estuvo
4: bueno. Pues, hablando de este tema de cómo afecta la planeación.
5: Sí.
4: De que, evidentemente, arrancado el torneo, se te va un futbolista importante como Ángel Correa, ¿no?
5: Pero que también en Tigres ya no contaban con él, ¿no? Entonces eso creo que es una buena noticia porque fue sin lugar a dudas un ganar-ganar para Tigres. Se deshacen, por decirlo de alguna manera, de Correa y termina llegando un buen billete, ¿no?
4: No, y Correa también ya quería salir.
5: Exacto, justo.
4: River lo quería
5: digamos, y entonces todos ganaron.
4: Positivo para todos.
5: ¿Sí?
4: Y una lana histórica.
5: ¿Qué harías con 15 milloncitos, papi? Sigo lana, pensando en que nos mande la gente al 55-54.
4: Con los 15 melones,
5: ¿sí?
4: De la transacción de Ángel Correa a River Plate, porque aparte es raro ver una transacción de ese precio de un equipo argentino hacia México.
5: Sí, tan rápida.
4: Usualmente los billetazos salen de acá para allá o de la MLS. Interesante, creo que la gente los diga en el 55-5402-2844. Vamos a pausa y volvemos en Zona Mixta.

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0: Hola, ¿qué tal? Muy buenas tardes. Qué gusto saludarles en este espacio de informativo NTR. Tendremos para ustedes lo más importante de la información. Los invitamos para que nos acompañen y comenzamos haciendo un resumen de algunos de los temas que estaremos abordando a lo largo de este espacio informativo. Con el argumento de que las obras son urgentes por la crisis que se vive en la zona metropolitana por el suministro de agua potable sucia, la Secretaría de Infraestructura y Obra Pública contrató por adjudicación directa los trabajos del CIAPA iniciados desde el 1 de julio en La Calera y en la planta potabilizadora número 1 de Miravalle. Siguen sin definir cuántas serán las colonias que obtengan el descuento de 80% en el servicio de agua, pese al informe de la Comisión Estatal de Derechos Humanos de Jalisco que habla de alrededor de 600 colonias. Aparecerá como saldo a favor y como ajuste en recibos el descuento del CIAPA a usuarios afectados por la mala calidad del agua que les dota el organismo. El descuento no será efectivo ni como una devolución. El Sistema Intermunicipal de los Servicios de Agua Potable y Alcantarillado trabaja en un proceso para agilizar las solicitudes mientras se define el listado final de colonias beneficiadas. Destinarán más de 60 millones de pesos al programa de mejoramiento y gestión del agua en Guadalajara. El gobierno del estado y el municipio aportarán los recursos adicionales en la misma proporción. Acusa el colectivo Madres Buscadoras de Jalisco a la Comisión de Búsqueda de Personas en el estado por negarse a acompañarlas en el procesamiento de un presunto crematorio clandestino ubicado en el municipio de Ayutla. Localizan sin vida a Jonathan Cerratos, desaparecido hace 4 años, confirman integrantes de su familia y el colectivo Luz de Esperanza. Pide la Comisión Estatal de Derechos Humanos a la Secretaría de Educación Jalisco investigar casos de abuso sexual en jardines de niños. Capacita a la Organización de Naciones Unidas Mujeres a policías para atender la violencia hacia mujeres. El gobierno de Jalisco, a través de la Secretaría de Igualdad Sustantiva entre Mujeres y Hombres, en coordinación con ONU Mujeres, realizó el taller Valoración del Riesgo en Casos de Violencia contra Niñas y Mujeres, dirigido a personal policial del primer contacto y especializado en atención a víctimas de violencia familiar. Reciben ingresos insuficientes 60% de quienes trabajan en Jalisco, revela el análisis del Observatorio de Trabajo Digno. Comienza nueva ruta de Citren en la zona de Huentitán. El gobierno de Jalisco, a través del sistema de tren eléctrico urbano, puso en operación la nueva ruta 8 de Mi Transporte Tren Ligero para ofrecer mejores alternativas de movilidad para las y los habitantes del área metropolitana de Guadalajara. Dan luz verde a 54 perfiles para buscar la presidencia del Instituto Electoral y de Participación Ciudadana de Jalisco. Incumplen 66% de las personas que viven con VIH el tratamiento que deben seguir. México mantendrá las mismas condiciones comerciales con Estados Unidos y no enfrentará nuevos aranceles tras la reciente decisión del gobierno de Donald Trump, confirmó este viernes la presidenta Claudia Sheinbaum. Tras reunirse con el representante comercial de Estados Unidos, Jamison Green, Sheinbaum Pardo aseguró que el nuevo esquema arancelario anunciado por Washington no modifica la situación de México. Llama a la presidenta Claudia Sheinbaum a los gobernadores a fortalecer a las policías estatales. Dijo que con todo y Guardia Nacional para el combate a la violencia y la inseguridad se requiere de más policías estatales y municipales formadas, capacitadas, limpias, que hagan su labor, coordinadas desde el Gabinete de Seguridad. Lamentó que hay presidentes municipales coludidos con el crimen organizado y que dijo, seguramente también sus policías lo están. El alcalde asesinado de Temuac, Valentín Lavín Romero, en el estado de Morelos, era investigado por presuntos vínculos con grupos delictivos conocidos como Los Aparicio y Los Huazulco, dos grupos identificados por las autoridades como generadores de violencia en el estado de Morelos, reveló el secretario de Seguridad y Protección Ciudadana, Omar García Harfuch, durante la conferencia de la Estrategia Nacional de Seguridad en Morelos, donde el funcionario federal explicó que ambas organizaciones están relacionadas con delitos de alto impacto, como secuestro, extorsión y homicidio en distintos municipios de la región oriente del estado. Disminuye con Plan Morelos 54% el índice de homicidios en esa entidad. Esto aseguró la titular de la Secretaría de Seguridad y Protección Ciudadana, Marcela Figueroa. Cierran filas panistas a favor del exgobernador de Baja California, Ernesto Rufo Apple, detenido por huachicol fiscal, y exigieron su liberación. En una conferencia de prensa que se convocó, además aquí en Jalisco, estuvieron presentes los exgobernadores de Jalisco, Francisco Javier Ramírez Acuña y Alberto Cárdenas Jiménez, así como el expresidente de México, Vicente Fox Quesada. También estuvieron los exgobernadores de Guanajuato, Carlos Medina Plasencia, Juan Carlos Romero Hicks, Miguel Ángel Márquez Márquez, así como el exgobernador de Nuevo León, Fernando Canales Clarion, y también el exmandatario de Yucatán, Patricio Patrón Laviada. Estos son algunos de los temas que abordaremos a lo largo de este espacio informativo. Los invitamos para que nos acompañen desde este momento y hasta las 3 de la tarde. La temperatura en Guadalajara ya en este momento es de 29 grados centígrados. Vaya que se ha sentido el calor en los últimos días en la zona metropolitana de Guadalajara. A veces hace tanto calor que ni nos acordamos que estamos en pleno temporal. La máxima que tendremos hoy, agárrese porque no es lo más caliente, todavía llegaremos hasta los 31 grados, y la mínima que se registró esta mañana fue de 8 grados centígrados. Por el momento no hay previsiones de lluvias. El Instituto de Astronomía y Meteorología de la Universidad de Guadalajara dice que tendremos más bien a lo largo del día mucho sol. Y la calidad del aire esta tarde en la zona metropolitana de Guadalajara es regular, según la información que proporciona la Secretaría de Medio Ambiente y Desarrollo Territorial. Vamos a hacer ahora un recorrido por lo que ocurrió en la historia un día como hoy, 24 de julio. Este día se celebra el Día Internacional del Tequila. No lo deje pasar, aprovéchelo, festéjelo. Debido a que la UNESCO declaró al agave y antiguas instalaciones industriales de tequila como patrimonio de la humanidad. Se celebra también el Día de la Integración de América Latina, con el fin de fortalecer lazos culturales y las democracias en la región. Este fue instituido por la Asociación Latinoamericana de Integración en el marco del natalicio del general Simón Bolívar. Y es que un día como hoy, en 1783, nació el libertador de América, el general Simón Bolívar, figura esencial de la emancipación hispanoamericana frente al Imperio Español. Un día como hoy, en 1882, nació Manuel García Vigil, militar y político mexicano. El 24 de julio de 1888, Ciudad Juárez, Chihuahua, adquirió su nombre en honor al presidente Benito Juárez. Un día como hoy, en 1893, México renunció a sus derechos sobre el territorio de Belice. El 24 de julio de 1895, el psicoanalista austriaco Sigmund Freud llevó a cabo la primera interpretación completa de un sueño, el sueño de la inyección a Irma. También un día como hoy, pero en 1909, de nuevo los reeleccionistas llegaron a la estación de trenes de Guadalajara, pero fueron abucheados por los reguistas, que disolvieron el comité de recepción. Un día como hoy, en 1911, en Perú, el explorador estadounidense Hiram Bingham redescubrió Machu Picchu. El 24 de julio de 1912 se inauguró en la Ciudad de México la Escuela Libre de Derecho, una de las instituciones educativas de leyes más importantes con mayor prestigio en el país. También un día como hoy, en 1935, Tomás Garrido Canaval fue expulsado del país. Un día como hoy, en 1942, se dispuso que cada liga de comunidades agrarias presentara una terna de posibles candidatos para el relevo de la presidencia de la CNC. Un día como hoy, en 1968, estalló la huelga en la Escuela Nacional de Ciencias Políticas en solidaridad con los presos políticos. Se calentaba el ambiente previo a la masacre de ese año. El 24 de julio de 1969, Neil Armstrong, Edwin Aldrin y Michael Collins regresaron a la Tierra en el Apolo 11 tras realizar el tercer viaje a la Luna y realizar el primer alunizaje tripulado en la historia. Un día como hoy, en 1970, la Cámara de Diputados se reunió para discutir sobre la aplicación del artículo 145 de la Constitución, donde se consignaba el delito de disolución social, que en ese mismo año fue derogado, cumpliéndose así una de las peticiones del movimiento de 1968. Un día como hoy, en 1980, se firmó en la Ciudad de México el Acuerdo de Cooperación entre México y Estados Unidos para prevenir y combatir la contaminación del medio marino por derrames de hidrocarburos y otras sustancias nocivas. Un día como hoy, en 1985, la cotización del dólar controlado aumentó en 20%, vendiéndose en 279.83 pesos. El 24 de julio de 1985, el presidente dispuso que se redujera su propio sueldo en 10%, así como la congelación de los que percibían secretarios, subsecretarios de Estado y oficiales mayores en el sector paraestatal y la banca. Un día como hoy, en 1986, México ingresó al Acuerdo General de Aranceles y Comercio, el GATT, organismo precursor de la Organización Mundial del Comercio. También un día como hoy, en 2008, se publicó la Ley de Fomento para la Lectura y el Libro. Y un día como hoy, en 2023, falleció Alfonso Iturralde, actor mexicano, quien nació en 1949. Es la 1:14 p.m. Vamos a hacer nuestra primera pausa y regresamos con toda la información que esta tarde tenemos para ustedes.
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0: Vamos a la línea telefónica con mi compañero Lauro Rodríguez. Él nos tiene la información que hoy publicamos en nuestra nota principal del diario NTR Guadalajara, de cómo, bueno, pues se aprovechó muy bien la crisis de agua que se tiene para, vía adjudicación directa, asignar las primeras obras con las que se pretende resolver la crisis. Lauro, ¿cómo estás? Muy buenas tardes.
7: Hola, ¿qué tal? Muy buenas tardes. Te saludo con mucho gusto a ti y a todos los auditorios que nos acompañan en Informativo NTR. Te platico que ante los problemas en el suministro y la calidad del agua suministrada en la zona metropolitana de Guadalajara por parte de la CIAPA, la Secretaría de Infraestructura y Obra Pública inició los trabajos desde el 1 de julio para el organismo. Se trata de un tren de potabilización de la planta potabilizadora número 1 en Miravalle y un sistema de bombeo en la presa La Calera en Tlajomulco de Zúñiga. Ambos proyectos iniciaron tras adjudicaciones directas, como bien lo comentaste. Y según los datos de la plataforma de obra que tiene disponible la Secretaría de Infraestructura y Obra Pública para consulta pública, hay 7 contratos que se generaron mediante adjudicaciones directas. Y hay que mencionar también que esta información fue cargada prácticamente hasta que presionamos desde NTR pidiendo la información, porque ya habían pasado varias semanas o varios días desde que habían iniciado las obras y pues todavía no estaba la información transparentada, y hasta que se hizo la solicitud de datos de qué manera había iniciado en las obras en el CIAPA, en Miravalle y en La Calera, si no había licitaciones ya concluidas o tampoco se habían terminado los procesos de adjudicación mediante contratos concursos sumarios, que son invitación a 5 empresas, que hay algunos que están activos. Pues la CIOP mencionó que eso se debió a que los primeros contratos se adjudicaron de forma directa y que a más tardar ese día que solicitamos la información a través del CRE de Atención a Medios, ya iba a estar la información disponible en la plataforma de obra pública que tiene en su página de transparencia la Secretaría. Alegó que, pues aunque ya habían pasado de algunos contratos algunas semanas, porque algunos fueron adjudicados desde junio, y de otros a varios días, pues que todavía estaban en tiempo y forma conforme a la ley de transparencia para cargar la información a esta plataforma, y que ese era el argumento por lo que todavía no estaban transparentados los contratos. Ya lo están desde la semana pasada, estos datos que les puede consultar cualquier persona en la plataforma de obra pública de la Secretaría. El 22 de junio se entregaron 4 de esos de esos 7 contratos que se entregaron de vía directa, que van dirigidos principalmente a instrumentos de planeación, adecuación de proyectos ejecutivos existentes y obras preliminares. Estos 4 contratos del 22 de junio, pues todos son para instrumentos de planeación. El primero, por 8.7 millones de pesos, fue otorgado a la empresa AIMA Ingeniería y Consultoría y fue para la elaboración de un complemento de ingeniería básica y el proyecto ejecutivo electromecánico, hidráulico de instrumentación y control, así como el manual de operaciones para la ampliación de la planta potabilizadora número 1. Este fue el más caro de esta primera ronda. El resto de contratos oscilan entre el 1,000,000 y 1,200,000 pesos. Uno es para la elaboración del proyecto de las unidades de sedimentación para la ampliación de la planta potabilizadora número 1, entregado a la empresa Maquinaria y Construcción Lega. Otro es para la empresa de edificaciones y proyectos Roca, y tiene que ver con la coordinación de supervisión para la elaboración de proyecto ejecutivo para ampliar la planta potabilizadora número 1. Y el último, para la adecuación del proyecto del sistema de bombeo en La Calera, la llegada a caja de cambios de régimen. Esto entregado a la empresa Velázquez Ingeniería Ecológica. Llama mucho la atención estas adjudicaciones directas, porque estamos hablando de instrumentos de planeación que ya existen. Estamos hablando de un proyecto ejecutivo para la planta potabilizadora número 1, para la ampliación de la planta potabilizadora número 1, que incluso fue entregado al Congreso del Estado de Jalisco y que habría sido financiado desde, no en este año, sino en años anteriores. Y pues ahora, con esas nuevas contrataciones, pues prácticamente queda obsoleto ese documento que se entregó al Congreso del Estado y que pues tú pudiste revisar muy a detalle de este proyecto ejecutivo de ampliación de la planta potabilizadora el número uno, porque ahora se están generando otros proyectos ejecutivos que tienen que ver con esta obra y se va a modificar también el proyecto ejecutivo que se le entregó al Congreso del Estado de Jalisco. Pues así la planeación de este tipo de obras por parte del CIAPA y de la Secretaría. Adicionalmente, el 1 de julio entraron en vigencia los 3 contratos adicionales que se generaron por adjudicación directa y que estos sí tienen que ver con obra pública. El más caro, de 9 millones de pesos, fue entregado a Visionaria Construcción, correspondiente a los trabajos preliminares, trazo y nivelación, construcción de muro guía, 32 pilas de carga y 30 secantes de concreto en la presa La Calera. El segundo lo obtuvo la empresa Nogaforte Construcciones con un valor de 8.6 millones de pesos y fue exactamente para el mismo concepto, pero para otras pilas de carga y secantes de concreto de la presa La Calera. Y el último fue adjudicado a la empresa constructora C2A para los trabajos de despalme, desmonte y limpieza para la ampliación de la planta potabilizadora número 1, esta por 2.5 millones de pesos. Entre las 7 adjudicaciones directas que ya entregó la Secretaría de Infraestructura, pues ya comprometió 32.5 millones de pesos, eso según los registros públicos. Sobre el método de contratación, la Secretaría dijo a NTR en una ficha informativa que, y cito, los trabajos iniciaron el 1 de julio de 2026 al existir contratos de obra pública por adjudicación directa, modalidad de contratación prevista y permitida en el artículo 43 de la Ley de Obra Pública del Estado de Jalisco y sus municipios. Dichos contratos se sustentan en los correspondientes acuerdos de excepción y fueron adjudicados el 29 de junio de 2026. Esa fue la respuesta que dio a NTR, la Secretaría de Infraestructura y Obra Pública, sobre por qué decidió generar esos contratos por adjudicación directa y no mediante licitación o concursos simplificados sumarios, que también es uno de los métodos favoritos del gobierno del estado y por lo que fracciona pues en varias megaobras. Además de las adjudicaciones directas, la CIOP tiene 5 contratos más ya adjudicados por medio de concursos simplificados sumarios, que son la invitación a 5 empresas. Los fallos acaban de darse esta semana, entre el 20 y el 21 de julio, y en total suman 51 millones de pesos. Por lo tanto, ya están adjudicados, contemplando estos 5 contratos, más los 7 de adjudicación directa, más de 80 millones de pesos por parte de la Secretaría de Infraestructura con esos trabajos iniciales de la planta potabilizadora número 1 y de la presa La Calera. De estos últimos, que son mediante concurso simplificado sumario, pues 3 tienen que ver con obras en La Calera. Se iniciará con acciones como la construcción de muros de cárcamo, esta obra que estará dividida en 2, una parte con un contrato de 6.12 millones de pesos adjudicada a la empresa Galgar Construcciones y la otra por casi 10 millones de pesos a Expecta Construcciones. Ahí también se construyó un muro perimetral y una caseta de ingreso. Esta obra va a costar casi 11 millones de pesos y estará a cargo de Estructuras, Construcciones y Urbanizaciones. Para la planta potabilizadora número 1 hay 2 contratos que ya se adjudicaron por medio de concursos simplificados sumarios. Uno por 13.4 millones de pesos para la construcción de terracerías y plataformas de desplante que realizará la empresa Urbanización y Construcción Avanzada y otro por más de 10 millones de pesos para la rehabilitación de celdas a cargo de la empresa constructora Inhidra. Adicionalmente, hay 12 licitaciones públicas que recibirán propuestas hasta el 30 de julio para otras acciones de infraestructura sin montos asignados todavía. Para todos los contratos activos y pendientes, ya sea por adjudicación directa, concurso simplificado sumario o licitación pública, la Secretaría tiene un presupuesto de 1.078 millones de pesos como parte de una reasignación de recursos que recibió el 10 de junio de este año para la ejecución de obras de infraestructura hidráulica. Eso según lo que mencionó en una ficha informativa entregada a NTR. Es el reporte.
0: Lauro, y bueno, lo que sería terrible es que la crisis sirva precisamente para incurrir en estos excesos que pues han sido ahora sí que la marca de la casa en estas administraciones, con poca transparencia o con muchas asignaciones directas, con obras fraccionadas, porque pues lo que se hace es esto, precisamente empezar por partes para poder asignar directamente las obras, ¿no?
7: Así es, estamos hablando de, por ejemplo, los concursos simplificados sumarios, pues es para las obras que están siendo fraccionadas, que luego le ponen mismo nombre a la obra, frente 1, frente 2, frente 10, frente 20. Y esto les permite pues no rebasar el tope que marca la Ley de Compras Gubernamentales y Obra Pública para el tema de obligarlos a hacer licitaciones públicas. En este sentido también llama mucho la atención que estas obras ya iniciaron, que forman parte de un plan que todavía no ha sido aprobado, ni siquiera discutido en el Congreso del Estado de Jalisco. En este sentido, pues estamos hablando de que el Ejecutivo Estatal, el Gobierno del Estado, el gobernador Pablo Lemus, presentaron un plan a las y los diputados del Congreso del Estado de Jalisco para que, según lo revisen, y puedan después crear una mesa de trabajo para ver cómo se van a financiar esas obras, si las ven viables o no, y demás temas, pero a la vez ya iniciaron con esas obras. Y además les entregaron documentos que, cuando se requiera su revisión, pues ya no van a ser en ese sentido vigentes. Por ejemplo, el proyecto ejecutivo de la planta potabilizadora número 1, que ahora están creando nuevos proyectos ejecutivos, modificando el ya existente, y pues le entregaron uno al Congreso que ya ni siquiera va a ser lo que van a construir. Entonces, pues estamos hablando de que ya comenzaron la ejecución de este plan que le entregaron al Congreso sin que lo hayan revisado, sin que se vean las fuentes de financiamiento, con uno de los megaproyectos que, según requieren recursos extraordinarios, como es la ampliación de la planta potabilizadora número 1.
0: Gracias y buenas tardes.
7: Buenas tardes, quedamos pendientes.
0: Gracias a Lauro Rodríguez. Esta información usted puede leerla hoy en nuestra edición impresa del diario NTR Guadalajara, en nuestra página web, por supuesto, y también en las ligas que proporcionamos a través de nuestras cuentas en redes sociales. Es la 1:27 p.m. Hacemos una pausa y regresamos con más información.
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0: Estamos de regreso y vamos a ir a la línea telefónica. Ya está en la misma el doctor Rubén Ortega Montes, con quien vamos a platicar. Él es especialista en seguridad, de este llamado que hizo la presidenta Claudia Sheinbaum a los gobernadores y a los presidentes municipales para fortalecer a las policías estatales y municipales. Dijo que aún con la presencia de la Guardia Nacional se necesitan corporaciones más fortalecidas. ¿Cómo está? Qué gusto saludarlo. Muy buenas tardes.
20: Buenas tardes, estimada Sonia. Muy bien, gracias. Aquí con el gusto y el placer de estar nuevamente contigo y con tu auditorio.
0: Pues me gustaría conocer su opinión de este llamado que hace la presidencia, la presidenta Claudia Sheinbaum.
20: Mira, coincido por esta vez con la presidenta en lo que es la seguridad, porque como lo hemos platicado en algunas otras ocasiones, Sonia, estimada Sonia, el Estado es la autoridad bisagra conforme al artículo 21 constitucional, es quien puede apoyar al municipio y se puede respaldar con la federación para los casos en los que sea necesario, pues. Pero la autoridad que lleva el mayor peso, en como está hoy el sistema y como está operando la delincuencia organizada y la no organizada en todo el país, es el momento de que se engrosen las filas de las policías estatales. La policía estatal tiene mayor respeto, tiene mayor presencia, puede estar mejor preparada que cualquier policía municipal. Y bueno, no depender de cuántos intermitentes policías federales, que hoy son la Guardia Nacional, nos estén pudiendo mandar, o de la Defensa Nacional o de la Marina, a los estados. Hablemos de Jalisco, simple y llanamente. De repente aparecen cuando hay un conflicto, pero como dicen acá en mi pueblo, se tapa el pozo después del niño ahogado, ¿no? Claro. Actúan las autoridades hasta que pasa algo en las regiones o en la zona metropolitana, cuando debe de preverse para poder contener y tener preparada una reacción inmediata. ¿Cómo? Pues necesitan engrosar las filas en lo doble, cuando menos, si no es que más. Pero también la presidenta debe tomar en cuenta que deben de cambiar los famosos controles de confianza. Estos controles de confianza que siempre señalan desde su momento a García Luna, Genaro García Luna, con él inician este tipo de controles de confianza, de exámenes, que cada día dificultan más el acceso a los que quieren ser policías. Sin embargo, dentro hay policías que luego resulta que han transitado en la criminalidad, han realizado desapariciones forzadas, roban, extorsionan, etcétera. Quiere decir que los controles de confianza no funcionan como tales, pero sí son un filtro que es muy difícil de pasar. Debemos de cambiar los controles de confianza, deben de engrosarse las policías, y las policías estatales en este caso deben de ser quienes lleven hacia el interior del estado, hacia el interior de los municipios menos favorecidos, esa protección. Porque veamos el caso de Zapopan, el caso de Guadalajara como tales, el caso de Puerto Vallarta, que tiene también muchos elementos de policía, pero sin embargo esto no se repite en otras ciudades medias, en donde el número de policías no equivale ni siquiera a tener 5 o 6 policías por cada 1,000 habitantes. Hay lugares en donde ni siquiera se tiene un policía por 1,000 habitantes, cuando esto, pues, es un policía para 1,000 habitantes, no es nada.
4: Claro, hemos visto y además lo hemos platicado mucho en otras ocasiones, que pues los municipios y a veces también los estados justifican un poco la debilidad que tienen sus policías, frente al crimen organizado, pues para que no intervengan, para dedicarse pues a algunas labores más ligeras. Lo vimos, por ejemplo, el 22 de febrero, cuando pues prácticamente los municipios en zona metropolitana escondieron a sus policías y dejaron a la gente al garete. También se ha usado mucho como pretexto, ¿no?
20: Claro, y lo usan tan es así que en el pasado simulacro, tú me escuchaste, fue una simulación, ¿no? Y una simulación que le salió mal, porque es obvio que en el momento en que vaya a estar este problema, no van a salir a apagar los incendios de los vehículos que están encendidos, dado que se podrían poner vulnerables los de protección civil. Pero sin embargo, tampoco es momento de que la policía estatales, municipales, incluso los federales, esto es la Sedena, la Guardia Nacional, nadie salió ni dio la cara. Por ahí alguno que otro policía de la zona metropolitana, que hubo hasta 2-3 enfrentamientos en algunas zonas, dieron la cara, pero fueron excepciones, que no fue la regla. Quiere decir que no están preparados para un enfrentamiento en una situación que, así como los sismos, no sabemos cuándo pueden pasar. Estos bloqueos, narcobloqueos o narcoataques pueden ocurrir y debemos de estar preparados. Yo sí coincido en esta ocasión con la percepción de la presidenta, porque generalmente se aplaude, ella misma aplaude a su Consejo Nacional de Seguridad de que están haciendo bien las cosas por el hecho de reunirse todos los días a las 5 de la mañana, aunque vemos el reflejo que no nos está sirviendo de mucho. Voy a decir algo que lo he reiterado: elevan tambores, aplauden porque se redujo en un 10, en un 12, en un 15% el número de delitos, según ellos, de la percepción de inseguridad. Bueno, acabamos de pasar el mundial, vino una paz narca, que se le nombra, o una paz maquillada, una paz en donde la gente prefirió el fútbol a andar realizando algunas otras actividades ilícitas, pero se dieron robos en la propia Minerva, se dieron robos alrededor de los lugares a donde acudían las personas, y todo esto, la gente que lo siente y luego lo comunica a sus familiares, impacta. No estamos para nada creyéndoles de que están dando resultados, que no nos engañen. Yo te lo comento porque los medios nos están dando cuenta, las redes nos están dando cuenta de que en tal lugar le dispararon a unas personas y murieron un empresario, un guardia, personas que no tienen que ver con las empresas, los colgados, por ejemplo, en Zacatecas, 10 personas muertas en un momento, y todo esto que si lo juntamos con Veracruz, con Guerrero, con lo que están pasando en las grutas de Cacahuamipa, en donde los propios guías entregan a las personas para que los secuestren, en donde acaban de matar a la administradora y a la hija por haber denunciado la filtración de estos carteles para secuestrar a los turistas en secuestros express, sobre todo, creo que no nos dejemos engañar. No estamos haciendo tampoco lo propio la sociedad como tal para que le demandemos esta petición. Por eso la veo bien de la presidenta, porque ahí está reconociendo que hay una falla y que esa falla se debe de poner en complementarla con un mayor número de policías estatales. Eso lo aplaudo, pero también estos policías estatales deben de crecer a tal grado de que en los municipios muy pequeños o los municipios medianos reforcen, tanto así como los municipios, aunque sean de la zona conurbada de Guadalajara, reforcen ahí, por ejemplo, a Tonalá, reforcen a Tlaquepaque, a Catlán, a Ixtlahuacán de los Membrillos, al Salto, a Juanacatlán, ¿no? A Zapotlanejo mismo. Pero todos los demás, las de otras dos periferias que se han convertido en centros, también zonas metropolitanas, como es la de Ocotlán, Jamay y Poncitlán, y como es la de Puerto Vallarta, también ahí debe de crecerse en cuanto a presencia estatal, y que estén debidamente capacitados y preparados para enfrentar a la nueva criminalidad. No estamos en los tiempos viejos en donde solamente muchos policías eran testigos, y hoy se ha convertido la seguridad y se ha convertido la fiscalía y se ha convertido todo lo que tiene que ver con ellos, los forenses, en contadores de muertos, contadores de desaparecidos, contadores de delincuencia, de robo, de todo, de fraudes inclusive, que están ocurriendo en nuestro estado y en nuestro país.
4: Ahora, también hay un argumento que tiene que ver con la disponibilidad de recursos, la desaparición de algunos programas federales de apoyo a la seguridad en estados y municipios. Pero luego también, y esto aplica en las tres esferas, las burocracias crecen en áreas que no son necesarias, en asesorías, en comunicación, con sueldos incluso muy superiores a los de los policías. Como que hay una incongruencia ahí sobre cuáles son las prioridades en las gestiones de gobierno, ¿no?
20: Totalmente. Le creen que lo van a resolver con el publicar en redes o en los medios que todo está bien, que la percepción de seguridad está mucho mejor, y entonces su idea se la creen, sus propios posicionamientos, aunque engañosos, se las llegan a creer los gobernantes, porque ellos no la hacen, hasta en sus propios perfiles con su nombre aparecen notas muy halagüeñas y ellos mismos creen que realmente están combatiendo. Y le pagan un dineral y gastan muchísimo en este tema, cuando antes los medios de comunicación hacían comunicación hacia, era el puente entre la autoridad y la sociedad. Hoy quieren ser ellos mismos los emisores de la información, que casi se convierte en propaganda. Y debo de decirlo, ahí está la mañanera, no es sino un programa para estar poniendo la agenda del día, lo que se hable, y tratar de manejar en un momento determinado la opinión pública y lo que se plantea desde el gobierno, ¿no? Y oye, por eso te digo que lo que acaba de decir Claudia Sheinbaum es una de sus resbalones, porque al final de cuentas tendrá que reconocer que deben devolver aquellos programas de Fonden, de Subsemún, etcétera, hoy aunque le llamen bienestar por la seguridad, pero que regrese ese dinero para los municipios, que regrese ese dinero, ese presupuesto hacia el Estado, y entonces el Estado pueda tener este gran número de agentes del Ministerio Público, de policías estatales, de policías municipales, para que puedan dar una respuesta. Y también recordemos que en esto entra lo forense, y ya se manifestaron como tales. También ahí se ocupa que nombre el mayor número de peritos, para que no se cargue el trabajo a los pocos peritos que quedan por los acosos que existen, como existen en la fiscalía, y lo hemos denunciado desde Unidos por la Seguridad, como lo han denunciado ustedes los medios.
4: Por supuesto. Doctor, le agradezco mucho que nos haya tomado esta llamada y siempre un gusto platicar con usted.
20: Gracias a ti, Sonia, y a tu auditorio. Muchas gracias. Y demandemos los que todavía tenemos las redes, porque ya incluso en algunas redes te están empezando a limitar en la radio, en la televisión, en los medios. Digámoslo desde la universidad, digámoslo, las cosas como están, no dejemos de ser lo que éramos, profesionales en la comunicación de nuestra especialidad. Muchas gracias, Sonia.
4: Gracias a usted, buenas tardes. Es Rubén Ortega Montes, académico, especialista en temas de seguridad. Es la 1:00 p.m, 44 minutos, hacemos una pausa, regresamos porque tenemos más información.
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4: Estamos de regreso y todavía no se han definido cuántas serán las colonias que podrán obtener un 80% de

0: Pública del Agua. Sin embargo, este documento aún no define quiénes recibirán el descuento aprobado por las y los diputados. Aunque este listado de 655 colonias ya fue remitido durante el análisis del dictamen, el decreto establece que una vez entrado en vigor, la Comisión Estatal de Derechos Humanos Jalisco deberá entregar formalmente un nuevo informe, el cual podrá actualizarse antes de que el CIAPA publique la relación oficial de beneficiarios. Este oficio, fechado el 21 de julio, fue elaborado en respuesta a una solicitud de información de la Comisión de Hacienda y Presupuesto mientras se discutía el dictamen. El documento llegó al Congreso el mismo día en el que el Pleno aprobó el decreto. En él, la Comisión Estatal de Derechos Humanos Jalisco anexó un listado de 655 colonias y fraccionamientos que, según información del CIAPA, son abastecidos por la planta potabilizadora número 1, Adol Guzmán Méndez, conocida como Miravalle. Sin embargo, la propia Comisión Estatal de Derechos Humanos Jalisco aclara que esas 655 colonias no representan zonas con afectaciones acreditadas, sino el universo de colonias abastecidas por esta planta. Añade que cualquier problema de calidad de agua debe corroborarse mediante reportes ciudadanos, estudios técnicos y la evaluación de las autoridades competentes. La comisión informó que durante 2026 ha recibido quejas por calidad del agua en 399 colonias, algunas de ellas fuera del área abastecida por la planta de Miravalle, lo que evidencia que también existen reportes vinculados con otras fuentes de suministro. Aunque este informe ya fue entregado al Congreso del Estado, el decreto establece que una vez publicado en el Periódico Oficial del Estado de Jalisco y entre en vigor, la Comisión Estatal de Derechos Humanos Jalisco tendrá 8 días hábiles para remitir formalmente la información prevista. Al respecto, la diputada Claudia Murguía explicó que el informe será en esencia el mismo documento que ya recibió el Congreso, aunque podrá actualizarse con nuevos reportes o incorporaciones precisas. Añadió que el listado definitivo para aplicar los descuentos deberá ser validado y publicado por el CIAPA, por lo que llamó a las personas que siguen recibiendo agua turbia a presentar su reporte ante este organismo operador o, en su caso, imponer su queja en la Comisión Estatal de Derechos Humanos. Al respecto de los descuentos, la diputada Gabriela Cárdenas explicó que el descuento del 80% se aplicará directamente en los recibos o como saldo a favor, nunca en efectivo. Precisó que el CIAPA definirá un proceso ágil para recibir y dictaminar las solicitudes, mientras concluye la integración del listado de colonias beneficiarias con la información de la Comisión Estatal de Derechos Humanos Jalisco, el propio organismo operador y las quejas presentadas desde el 6 de diciembre de 2024, previo a la entrada en operación de el organismo. Es parte de este reporte.
1: Muchas gracias a Miguel Ángel Vidal. Y en más de temas relacionados con el agua, se destinarán alrededor de 60 millones de pesos al programa de mejoramiento y gestión del agua en Guadalajara. Los recursos serán aportados tanto por el municipio como por el gobierno del estado. La información nos la presenta Nancy Ángel.
2: De acuerdo con el Ayuntamiento de Guadalajara, se aprobó ampliar el programa de mejoramiento y gestión del agua con una bolsa adicional de 60 millones de pesos aportados en partes iguales por el gobierno del estado y el municipio para extender la entrega gratuita de tinacos, filtros y pastillas de cloro a más familias. La modificación, destacó el ayuntamiento, fue avalada este jueves en sesión de cabildo con 14 votos a favor y 2 en contra. De acuerdo con lo aprobado, el estado aportará 30 millones de pesos y el municipio igualará esa cantidad bajo un esquema de inversión peso a peso. Además de los apoyos ya contemplados por el programa municipal, se incorporará la distribución de garrafones y la operación de plantas potabilizadoras móviles. Durante la sesión, la alcaldesa Verónica Delgadillo sostuvo que la problemática de la calidad del agua requiere la participación de los 3 niveles de gobierno y afirmó que el municipio ha mantenido acciones para atender la situación. El Cabildo también aprobó un exhorto dirigido a la Secretaría de Hacienda y Crédito Público y a la Cámara de Diputados para solicitar recursos federales destinados a proyectos de abastecimiento, potabilización, distribución y saneamiento de agua. La presidenta municipal también insistió que la federación debe participar con recursos para atender la calidad del agua en Jalisco. Este es el reporte.
1: Gracias a Nancy Ángel. Tenemos más información. Algunos detalles que se han dado sobre cómo se haría precisamente este descuento de 80%. No será con saldo a favor, no será descontándoselo, es decir, usted no será que vaya y pague y ya tenga que pagar solo 20%, sino que pues se aplicará precisamente como un saldo que le queda ahí en su cuenta. Los detalles los tiene Miguel Ángel Vidal.
0: La Comisión Estatal de Derechos Humanos

0: Ciudadanos ya entregó al Congreso del Estado un oficio sobre las colonias relacionadas con la problemática del agua. Sin embargo, ese documento aún no define quiénes recibirán el descuento aprobado por las y los diputados. Aunque este listado de 655 colonias ya fue remitido durante el análisis del dictamen, el decreto establece que una vez entrado en vigor, la Comisión Estatal de Derechos Humanos Jalisco deberá entregar formalmente un nuevo informe, el cual podrá actualizarse antes de que el CIAPA publique la relación oficial de beneficiarios. Este oficio, fechado el 21 de julio, fue elaborado en respuesta a una solicitud de información de la Comisión de Hacienda y Presupuesto mientras se discutía el dictamen. El documento llegó al Congreso el mismo día en el que el Pleno aprobó el decreto. En él, la Comisión Estatal de Derechos Humanos Jalisco anexó un listado de 655 colonias y fraccionamientos que, según información del CIAPA, son abastecidos por la planta potabilizadora número 1, Adol Guzmán Méndez, conocida como Miravalle. Sin embargo, la propia Comisión Estatal de Derechos Humanos Jalisco aclara que esas 655 colonias no representan zonas con afectaciones acreditadas, sino el universo de colonias abastecidas por esta planta. Añade que cualquier problema de calidad de agua debe corroborarse mediante reportes ciudadanos, estudios técnicos y la evaluación de las autoridades competentes. La comisión informó que durante 2026 ha recibido quejas por calidad del agua en 399 colonias, algunas de ellas fuera del área abastecida por la planta de Miravalle, lo que evidencia que también existen reportes vinculados con otras fuentes de suministro. Aunque este informe ya fue entregado al Congreso del Estado, el decreto establece que una vez publicado en el periódico oficial del Estado de Jalisco y entre en vigor, la Comisión Estatal de Derechos Humanos Jalisco tendrá 8 días hábiles para remitir formalmente la información prevista. Al respecto, la diputada Claudia Murguía explicó que el informe será, en esencia, el mismo documento que ya recibió el Congreso, aunque podrá actualizarse con nuevos reportes o incorporaciones precisas. Añadió que el listado definitivo para aplicar los descuentos deberá ser validado y publicado por el CIAPA, por lo que llamó a las personas que siguen recibiendo agua turbia a presentar su reporte ante este organismo operador o, en su caso, imponer su queja en la Comisión Estatal de Derechos Humanos. Al respecto de los descuentos, la diputada Gabriela Cárdenas explicó que el descuento del 80% se aplicará directamente en los recibos o como saldo a favor, nunca en efectivo. Precisó que el CIAPA definirá un proceso ágil para recibir y dictaminar las solicitudes, mientras concluye la integración del listado de colonias beneficiarias con la información de la Comisión Estatal de Derechos Humanos Jalisco, el propio organismo operador y las quejas presentadas desde el 6 de diciembre de 2024, previo a la entrada en operación de el organismo. Es parte de este reporte.
1: Muchas gracias a Miguel Ángel Vidal. Vamos a cambiar de información. Vamos ahora a la agenda más importante del estado, que es la que tiene que ver con la desaparición de personas. El colectivo de Madres Buscadoras de Jalisco acusó a la comisión de búsqueda en la entidad de negarse a acompañarlas a procesar un sitio donde habría un crematorio clandestino en el municipio de Ayutla. Lauro Rodríguez en la línea telefónica con los detalles. Lauro, un gusto saludarte de nuevo.
2: Hola, ¿qué tal? Muy buenas tardes. Te saludo nuevamente con mucho gusto a ti y a todo el auditorio que nos acompaña en Informativo NTR. Como lo describe ese colectivo, Madres Buscadoras de Jalisco, acusada que la Comisión de Búsqueda de Personas del Estado de Jalisco negó el apoyo para dar acompañamiento en el procesamiento de un presunto crematorio clandestino ubicado en el municipio de Ayutla. De acuerdo con Sergio Flores Armenta, lideresa del colectivo, el presunto crematorio fue encontrado por familias de personas desaparecidas en Ayutla. Fue hallado esta semana. El 21 de julio el colectivo pidió mediante un oficio formal pues acompañamiento para realizar una brigada en el municipio con el fin de confirmar el hallazgo e iniciar con el procesamiento entre el día de hoy y mañana. Sin embargo, la respuesta fue negativa por parte de la Comisión de Búsqueda de Personas del Estado de Jalisco. El oficio de respuesta de la comisión al colectivo describe que no pueden dar acompañamiento porque, y cito, la agenda operativa de la comisión no permite atender la petición en los términos y condiciones requeridas para esas fechas. En su lugar, la comisión propuso la creación de una mesa de trabajo para dar seguimiento. El oficio fue firmado por Víctor Hugo Ávila Barrientos, el titular de la dependencia. El colectivo precisó que solicitó el apoyo a la comisión de búsqueda principalmente por temas de transporte y seguridad, dado que trasladarse por su cuenta resulta en costos elevados. Además, precisaron que no pueden esperar pues mucho tiempo más para acudir al procesamiento. Hace unos instantes, en la lideresa del colectivo, Ceci Patricia Flores Armenta, estuvo en las afueras de Casa Jalisco, acompañada de otras madres buscadoras integrantes de ese mismo colectivo, para exigirle al gobierno del estado que se genere esta brigada en Ayutla el día de hoy, que no pase el día de hoy. ¿Por qué? Porque mencionó que recibió información por parte de las personas que descubrieron este presunto horno crematorio, de que ya se están llevando las osamentas que quedaron, que no terminaron de calcinarse, que tienen evidencia de que es un lugar donde se intentó calcinar cuerpos y quedaron algunos segmentos óseos, que ya se los están llevando. Le mencionó la lideresa en entrevista con medios de comunicación en las afueras de Casa Jalisco, que esa es la información actualizada que tuvo, que ella esperaba estar en Ayutla el día de hoy a las 10 de la mañana, con el acompañamiento de la comisión de búsqueda. Llegó a Jalisco ya desde las 5 de la mañana esperando poder realizar esta brigada, que pidieron con un oficio de acuerdo con las formas que lo solicita la comisión de búsqueda. Le mencionó que no está de acuerdo en las mesas de trabajo que propone la comisión, porque esas mesas de trabajo solo alargan los procesos y no llevan a nada. Esto en la experiencia que ha tenido el colectivo. Mencionó que la búsqueda debe ser inmediata y que casos como estos no pueden esperar a que la comisión diga que tiene tiempo. Entonces, en este sentido, por lo tanto, acudió a Casa Jalisco para exigir que hoy mismo se acuda al lugar para evitar que cuando por fin quieran ir las autoridades, pues ya no encuentren nada. Entonces, eso es parte también de lo que describió. Mencionó que ellas buscaron la forma de trasladarse por sus propios medios. Para eso, no se puedan ir en transporte público, por ejemplo, porque ni siquiera hay. Y en este sentido, cotizaron con empresas de redes de transporte como Uber y Didi en cuanto saldría un traslado hasta esa zona de entrada. Los costos son muy elevados. Mencionó que se necesitan alrededor de 2.800 pesos por vehículo y se requerirían al menos 4 vehículos, dinero que no tiene el colectivo. Y en segundo lugar, cuando se les dijo a las personas conductoras para qué era el viaje, ya nadie quiso, en este sentido, asumir ese riesgo de trasladar a las madres buscadoras hasta Ayutla con este fin de confirmar o descartar que se trate de un crematorio clandestino, lo que encontraron las personas de este municipio. Es el reporte.
1: Bueno, tiene bastante lógica. Sé que ibas a compartirnos otra historia, Lauro, pero tenemos que ir a la pausa. Más adelante nos comunicamos contigo para platicar del caso, de la localización de Jonathan Cerratos. Después de la pausa, volvemos a hacer contacto contigo.
2: Quedo pendiente.
1: Gracias a Lauro Rodríguez. Son las 2 de la tarde en punto. Tenemos que ir a una pausa. Despedimos nuestra transmisión en el 95.9 de FM, pero regresamos después del corte en el 1010 de AM W Radio.
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1: Estamos de regreso y vamos nuevamente con Lauro Rodríguez, quien nos tiene esta información. Desafortunadamente se confirmó la localización de Jonathan Cerratos sin vida. Su familia y el colectivo Luz de Esperanza ratificaron esta información. Lauro, te escuchamos. Adelante.
2: Así es, como lo comentas, la familia Cerratos Virgen y el colectivo Luz de Esperanza Desaparecidos Jalisco confirmaron la localización sin vida de Jonathan Cerratos Virgen, joven que fue desaparecido el 9 de julio de 2022 en la colonia Villaseñora de Guadalajara. Acaban de cumplirse prácticamente hace algunas semanas 4 años desde que fue desaparecido, y pues ya el día de ayer le confirmaron a la familia pues su localización, lamentablemente sin vida. Berta Virgen, su madre, quien por esos 4 años lo buscó de manera muy activa en el colectivo Luz de Esperanza, dijo que el hallazgo de Jonathan, aunque no fue como esperaba, pues que lo esperaba encontrarlo con vida, le da paz a la familia. Ya mencionó lo siguiente, voy a citar parte del mensaje que emitió tras conocer pues esta noticia. No es el regreso que soñamos, ni el abrazo que esperamos durante tantas noches, pero hoy, aunque el desenlace no fue el que tanto anhelábamos, tenemos el consuelo de haberlo encontrado y de poder darle un lugar de descanso con el amor y la dignidad que siempre mereció. Hoy nuestro corazón está lleno de tristeza, pero también de paz, porque la incertidumbre terminó y sabemos dónde estás. Este no fue parte del mensaje que pues emitió la mamá de Jonathan Cerratos Virgen al pues informar sobre su localización sin vida. A la par, agradeció a todas las personas que se sumaron a su búsqueda en estos 4 años en los que la familia salió a manifestarse, a buscar en campo, a pegar cédulas en espacios públicos y a indagar por distintos medios. Por su parte, el colectivo Luz de Esperanza, del cual son integrantes la familia Cerratos Virgen, elevó las condolencias a los familiares de Jonathan, y a la par también agradeció a las personas que se sumaron a las acciones de búsqueda y de exigencia. Es el reporte.
1: Lauro, siempre estamos ya acostumbrados cuando ocurren situaciones como esta a escuchar pues estas declaraciones de las familias, pero no deja de ser desgarrador, ¿no?
2: Así es, en este sentido, pues las familias en medio de todo pues este dolor que sienten durante no solo al enterarse de la localización, sino durante los 4 años de búsqueda, pues como lo menciona la señora Berta, al final también pues llegan a sentir esta paz, porque ya por fin saben al menos dónde poder ir a rezarle, a dónde poder ir a acompañarlos a esa persona desaparecida, y ya no tendrán que seguir en su labor de búsqueda, que en este caso pues se extendió por 4 años. Que hay que mencionar que la familia Cerratos Virgen es una de las más activas del colectivo Luz de Esperanza Desaparecidos Jalisco, que pues está conformada por cientos de personas desaparecidas y familiares de personas desaparecidas, y en este sentido estas labores que realizan también por parte de los colectivos de hacer las labores de búsqueda pues derivan en la localización de personas desaparecidas, en este caso hablando de Jonathan Cerratos Virgen, que después de 4 años de que fue desaparecido pues por fin su familia pudo encontrarlo. Hay una frase que de manera recurrente los colectivos y las familias lo mencionan, que no buscan justicia sino encontrar a sus familiares, pero en este caso que hay muchos indicios de que sí fue víctima de un delito, es decir, que fue desaparecido Jonathan, pues ahora la deuda del Estado está pues en que haya justicia también por su desaparición y por su asesinato.
1: Claro, y además también otro factor que da descanso a las familias, que alguna vez se lo escuchamos a Lupita Aguilar, es saber que pues que no están sufriendo ya, ¿no? Porque pensar que estén siendo víctimas, además de tratos crueles, como es muy común cuando se dan reclutamientos o cuando se dan privaciones de la libertad.
2: Así es, en este sentido es una de las partes que pues prácticamente es una tortura para las propias familias, el no saber si su familiar desaparecido está bien, si está sufriendo de algún tipo de daño. Eso lo comentan pues prácticamente en todas las entrevistas, principalmente las madres que hablan acerca de la búsqueda de sus hijos, de cómo la incertidumbre de saber si sigue con vida, si está recibiendo algún daño, si puede dormir, si puede comer, y toda esta incertidumbre pues tiene impactos en, incluso en su salud física, en su salud emocional de las personas que están en labores de búsqueda. Entonces también, pues, por eso habla de también de una paz, la buscadora, la madre, en medio de toda esta tristeza que también reconoce, que y ese dolor que reconoce que siente por la localización de su hijo desaparecido, pues también esa paz de saber que ya fue localizado, de que ya está nuevamente con su familia, no como lo esperaban, pero ya está nuevamente con su familia, como lo describes, pues ese dolor que se extendió por 4 años, pues ahora pues se convierte también en una situación de paz al saber en dónde está, en dónde pueden acudir a rezarle o a platicar con él y demás.
1: Así es. Gracias, Lauro. Buenas tardes.
2: Buenas tardes, quedamos pendientes.
1: Gracias, pues sin duda un alivio que no deja de ser desgarrador para la familia de Jonathan Cerratos. Continuamos, tenemos más información. Vamos a Zacatecas con Landy Valle, que nos tiene la información desde esa entidad. Landy, adelante, muy buenas tardes.
9: Hola, ¿qué tal? Muy buenas tardes, Sonia, te saludo desde la capital de Zacatecas con la información más importante de este viernes 24 de julio. El fiscal general de Justicia del Estado, Cristian Paul Camacho Snaya, aseguró que el asesinato de 10 funcionarios, exfuncionarios y empresarios de Fresnillo está relacionada con una red de extorsión. Informó que algunas víctimas habrían participado en este esquema de forma voluntaria o bajo coerción. Además, llamó al alcalde Javier Torres Rodríguez a declarar luego de que presuntamente evitó ser entrevistado por la fiscalía. Como parte de las investigaciones, 9 de 14 cuentas bancarias ya fueron congeladas. El caso también estaría vinculado con denuncias por el alza de materiales pétreos y con Guillermo N., alias El Monumento, procesado por extorsión agravada. En información relacionada, un centenar de elementos del Cuerpo de Fuerzas Especiales del Ejército Mexicano llegó la noche del miércoles a Zacatecas para reforzar las labores de seguridad tras el multihomicidio registrado el 18 de julio. Los militares arribaron al Aeropuerto Internacional General Leobardo C. Ruiz a bordo de un avión de la Fuerza Aérea Mexicana y se sumarán a las acciones de la 11ª Zona Militar en coordinación con autoridades de los 3 órdenes de gobierno. Con este despliegue, ya son 500 los efectivos adicionales enviados a la entidad para realizar patrullajes, prevenir delitos y fortalecer la seguridad de la zona metropolitana. En más información, el gobernador David Monreal Ávila participó en la 8ª reunión de seguridad regional realizada en Guanajuato, donde autoridades de 7 estados acordaron reforzar la vigilancia en zonas limítrofes, carreteras y puntos estratégicos. Durante el encuentro, el mandatario destacó la importancia de mantener la coordinación entre los 3 órdenes de gobierno y propuso crear una célula regional de inteligencia contra la extorsión, además de fortalecer las operaciones conjuntas y el intercambio de información. También llamó a respaldar la Estrategia Nacional de Seguridad y aseguró que la colaboración entre entidades es clave para combatir la delincuencia y preservar la paz. Hasta aquí la información desde el estado de Zacatecas. Le invito a que continúe en Informativo NTR.
1: Muchas gracias a Landy Valle. Y vamos a más información. México no enfrenta nuevos aranceles por parte de Estados Unidos. Esto lo aseguró esta mañana la presidenta Claudia Sheinbaum, tras calificar muy buena la reunión que sostuvo este jueves con el representante comercial Jameson Greer. Sheinbaum explicó que los productos amparados por el T-MEC continúan con arancel cero, salvo las excepciones ya existentes para vehículos y acero, mientras que las exportaciones fuera del tratado conservan un gravamen de 10%.
10: Fue una muy buena reunión. Van pues avanzando distintos temas. ¿En qué línea, digamos, va Estados Unidos? Porque hay que decir que la revisión que se está haciendo pues es sobre una nueva visión que tiene el gobierno de los Estados Unidos de protección de su economía y de imposición de aranceles al resto del mundo, incluido México. Ese es su... Recuerden que cuando entró el presidente Trump, hizo un planteó un incremento o quería poner aranceles en todo el país o a México en todos los productos de un 25%, si recuerda. Eso fue él entre en enero y en febrero hace esta visión unilateral, vamos a plantearlo así. Ahí tuve una llamada por teléfono con él y logramos posponer un mes esos aranceles. En la segunda llamada por teléfono, lo que él planteó, porque más que un acuerdo, pues fue una decisión de él sobre la base de lo que nosotros planteamos, es que lo que está dentro del Tratado de Libre Comercio tiene arancel cero y lo que está fuera del Tratado de Comercio impuso 25%.
1: Sheinbaum Pardo dijo que el nuevo decreto firmado por el presidente estadounidense, donde impone aranceles de 12.5 y 10% a 60 países, no alcanza a México.
10: Entonces sustituyen este arancel por este nuevo arancel, que se llama el 301, a partir del decreto que se expide, vinculado con el trabajo forzado. No en México, sino en cualquier lugar del mundo, y que se importe productos que tengan trabajo forzado. ¿Qué le pasa a México? Se queda igual que como estaba. Todos los productos que se exportan dentro del Tratado de Libre Comercio tienen cero arancel, con excepción de vehículos de acero. Y los productos que se exportan fuera del Tratado de Libre Comercio tienen un arancel del 10%, que es lo que ya teníamos antes. Es decir, México queda exactamente igual que como estábamos hace una semana.
1: La mandataria mexicana agregó que su gobierno mantiene negociaciones con Washington para alcanzar un acuerdo comercial de largo plazo. El presidente municipal de Temuac, en Morelos, que fue asesinado, Valentín Lavín Romero, estaba sujeto a una investigación por sus presuntos vínculos con grupos delictivos llamados Los Aparicio y Los Huazulco, dos grupos delictivos identificados por las autoridades como generadores de violencia en Morelos. Esto reveló el secretario de Seguridad y Protección Ciudadana, Omar García Harfuch, durante la conferencia de la Estrategia Nacional de Seguridad en Morelos, donde el funcionario federal explicó que ambas organizaciones están relacionadas con delitos de alto impacto como secuestro, extorsión y homicidio en distintos municipios de la región oriente del estado. Dijo que las autoridades federales ya seguían una línea de investigación relacionada con posibles nexos del edil con estructuras criminales antes de su homicidio.
11: También es importante señalar que el presidente municipal de Temuac se encontraba bajo investigación por posibles vínculos con células delictivas. Células delictivas conocidas como los Aparicio y los Huazulco, relacionados con delitos de alto impacto como secuestro, extorsión, narcomenudeo y homicidio en distintos municipios de la región oriente de Morelos. Dentro de estas líneas de investigación se analizaban tanto la detención de su suegra, Andrea N., alias La Patrona, quien se desempeñó como tesorera municipal y fue identificada por la Fiscalía como probable operadora de una de estas estructuras, como diversos señalamientos públicos que lo vinculaban con hechos violentos ocurridos en la zona. Estos antecedentes son valorados por la Fiscalía como parte de las investigaciones. También su suegro fue detenido. Él ya había recibido una agresión en enero de este presente de este año y también ahí ya se encontraba bajo investigación. Al mismo tiempo, las acciones para investigar este hecho se desarrollan sin detener las operaciones permanentes para combatir a los generadores de violencia.
1: Son las 2 de la tarde, 16 minutos. Hacemos una pausa, regresamos, tenemos más información.
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1: Estamos de regreso, vamos a la línea telefónica, ya está en la misma el profesor Francisco Gutiérrez Rodríguez, psicólogo, investigador de la Universidad de Guadalajara, y con él vamos a platicar de esto que señala la Fiscalía Estatal, un nuevo esquema de reclutamiento en el que las víctimas de reclutamiento se convierten también en reclutadores, es decir, se incorporan de una manera con pues cargos de mayor nivel en las filas del crimen organizado. Gracias por tomar esta llamada, Francisco. ¿Cómo está? Muy buenas tardes.
16: ¿Qué tal? Muy buenas tardes, Sonia. Un saludo para usted y todo su auditorio.
1: Bueno, en realidad esto que señala la Fiscalía, ya lo habíamos visto en algunas investigaciones, sobre todo periodísticas, de cómo pues en algunos casos los jóvenes que son reclutados y que pues le resultan útiles al crimen organizado se convierten luego también en parte de las estructuras de poder.
16: Sí, definitivamente hoy día, con los avances de las nuevas tecnologías de la información, lo cierto es que también el crimen organizado ha utilizado nuevas estrategias para hacerse llegar adeptos, y en este caso, pues, niños, niñas y adolescentes que ya forman parte de las filas del crimen organizado, ¿no? Algunos datos estadísticos nos hablan de que la mayor penetración de estos niños, niñas y adolescentes es entre los 13 y los 17 a través de las plataformas, donde se llega a falsificar la edad, donde se llega a prometer cambios de estatus económico, y que habría que revisar qué es lo que hoy día ofrece el crimen organizado, que la familia, que la sociedad, que la escuela, que los amigos no le están ofreciendo al joven.
1: Claro, y bueno, también habría que revisar qué pasa con un joven que de pronto pues puede dar este paso, ¿no?
16: Sí, bueno, definitivamente hay toda una estrategia para poder detectar, incluso en algunos casos hasta poder perfilar quiénes son las posibles víctimas, ¿no? A través de esta detección de ansiedad digital, de los mensajes que se mandan a través de las redes, donde hay una desvinculación de la familia, donde la persona puede estar deprimida, y que justamente es una de las estrategias que hoy se utiliza. ¿Qué es lo que el crimen organizado ofrece? Membresía, pertenencia a un grupo que a veces no se tiene en la familia, cambios en el estatus económico, el uso de armas, uso de vehículos, ¿por qué no en el caso de de tener sexo inmediato, y bueno, un prestigio aun cuando se trate de conductas antisociales o parasociales, ¿no?
1: Claro, y bueno, también la otra parte es por qué un joven puede actuar o participar en actividades que pues de manera genuina podrían parecer incorrectas, ¿no? O muy graves.
16: Sí, en el caso de estos jóvenes todavía tenemos una parte a nivel cerebral que es en el caso de la corteza prefrontal, que esta parte del cerebro es la responsable de advertir las consecuencias lógicas de los actos. El crimen organizado no creo que tenga toda esta información a nivel de las neurociencias, pero sí en el sentido que por a veces reclutando menores de 14 años, la nueva ley integral de justicia para adolescentes no considera la privación de la libertad como una medida de readaptación. Esto aunado a que el joven puede manejar exceso de velocidad, puede consumir alcohol, puede consumir sustancias que también están a disposición. La encuesta nacional del consumo de alcohol, tabaco y drogas de la Secretaría de Salud nos advertía que el 39% de los jóvenes de 12 a 17 han consumido alcohol y que ha habido un incremento ya no solamente de este alcohol en el caso de alcohol apócrifo o adulterado, en el caso de algunas otras sustancias que también hacen consumo experimental. Eso es como un elemento que facilita la vinculación. Prueba de ello es que muchas veces circula en los centros escolares la distribución ya, incluso ya no solamente alcohol, tabaco, marihuana, cocaína, sino metanfetaminas o las llamadas tachas.
1: Ahora, también pues sería muy simplista responsabilizar a los adultos en torno a los jóvenes pues de las fallas, las omisiones que ha habido en la formación, en la educación. ¿Dónde es que se escapan?
16: Mire, para la conformación de la personalidad de sea un niño, niña, adolescente, la familia es uno de los primeros canales de socialización. Y bueno, no solamente en la familia, como usted atinadamente lo refiere. En la escuela también es otro canal de socialización, los amigos, el uso de las redes sociales, podemos encontrar la cultura, qué es lo permitido, qué se socializa. Y bueno, en el caso de los jóvenes el panorama no es muy halagador, porque en estos canales de socialización encontramos una familia donde por la crisis económica papá y mamá trabajan, el hijo mayor primogénito, que a veces puede ser de 12 años, tiene que cuidar a los hermanos, haciendo labores que no corresponden a su rol de edad. Vamos a encontrar una escuela donde la falta de tutores o que den una adecuada orientación cuando el niño tiene trastornos de conducta disruptivos, de oposición a la autoridad, de ausencia en la escuela. En los amigos, las influencias, donde hoy día a través de las redes pueden realizar actos antisociales, como torturar a un animal, como puede ser el robar, como puede ser golpear a alguien, y que obtienen un centenar de emoticones o de likes en sus publicaciones. Otro tiene que ver en el caso de la cultura, la normalización de la violencia, ideologías utilitarias, individualistas, donde parece ser que somos más, pero cada vez estos jóvenes se sienten más solos, ¿sí? Y que ya también la Organización Mundial de la Salud ha declarado la soledad no deseada como un problema de salud pública en los jóvenes.
1: Y bueno, la otra parte también es la gran desatención que hay de la salud mental en el sistema público, ¿no?
16: Para que usted tenga una idea de la atención a la salud mental, mientras las recomendaciones de los organismos internacionales, la OMS y la Organización Panamericana de la Salud, recomiendan a los gobiernos de las Américas un promedio del 7% de su gasto en salud dedicado a la salud mental. Yo le voy a poner el ejemplo de Jalisco, donde no llegamos ni al 1%. En algunos casos, como puede ser Ciudad de México y algunos estados como Monterrey, alcanzan máximo el 2%, pero que efectivamente hay una carencia de recursos humanos, materiales, técnicos y financieros para la atención a la salud mental.
1: Y bueno, en cuál, para no irnos así con la desesperanza, ¿qué podríamos hacer?
16: Una de las grandes esperanzas del nuevo sistema que se propone a partir de la Ley General de Salud 2022 y del decreto de creación de la CONASAMA 2023 es el modelo comunitario. Lo que ha demostrado ser efectivo es salir de los consultorios, no abandonarlos, por supuesto, porque hay casos que requieren ser tratados, abordados de manera individual, pero lo cierto es que no tenemos que esperar a que lleguen primer, segundo o tercer nivel de atención. Tenemos que adelantarnos en la comunidad, ofreciéndoles a los jóvenes, a los niños, a los adolescentes, esperanza. Y esta esperanza tiene que ver actividades que les den satisfacción de logro, capacitación en oficios que mejore sus ingresos, orientación en los sistemas educativos, aun cuando se trate de tutores externos. Lo que ha demostrado este modelo de salud mental comunitaria es que justamente se pueden aprovechar los recursos de todos estos canales. Hoy mismo, en este medio de comunicación que ustedes atinadamente dirigen, están abordando el tema donde se plasma el panorama del diagnóstico, pero ¿qué hacer? Yo como padre de familia, ¿cómo puedo educar en el respeto? Yo como maestro, ¿cómo advertir las señales de riesgo de una crisis emocional? ¿Cómo establecer un sistema de referencia y contrarreferencia para ver dónde pueda ser atendido? Y crear círculos de crecimiento a través del deporte, a través de actividades lúdicas, en el caso de grupos de edad, terapia de juego, que si bien es cierto, no sustituyen la terapia en un caso ya más severo, lo cierto es que sí influyen y han demostrado ser efectivos. Este modelo, por ejemplo, en el caso de Dinamarca, bajó hasta 20 puntos la tasa de suicidios en población general, donde tenían tasas hasta de 50 por cada 100,000 habitantes, y ahora lo han logrado reducir en un quinquenio a 30 por cada 100,000 habitantes. Claro, no podemos equiparar los sistemas de salud de Dinamarca a lo que es México, pero sí a los recursos que tenemos comunitarios.
1: Muy bien, le agradezco muchísimo, profesor, que nos haya tomado esta llamada y que nos ayude a revisar este tema.
16: Siempre a sus órdenes.
1: Muchas gracias. Es Francisco Gutiérrez Rodríguez, psicólogo, profesor investigador de la Universidad de Guadalajara. 2:31 PM, hacemos una pausa, regresamos con más información.
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1: Estamos de regreso, vamos a la línea telefónica. Le agradezco a María González Valencia, quien es coordinadora del Instituto Mexicano de Derecho Comunitario, que nos tome una llamada para platicar de estos temas que han surgido en torno al agua contaminada, al agua sucia que entrega el CIAPA en nuestros hogares, y este descuento autorizado por los diputados locales, todavía sin saber a quién le aplicaría ni cómo se aplicará. María, ¿cómo estás? Qué gusto saludarte. Muy buenas tardes.
26: Hola, Sonia. Buenas tardes. Saludo a la audiencia.
1: Bueno, pues los diputados quisieron ahí ayudarle un poco a los ciudadanos, sin embargo, pues no hay mucha claridad, ¿no?, de cómo se llevará a cabo, cómo se aplicará este descuento.
26: Bueno, a nosotros nos parece bien importante que por fin la Comisión Estatal de Derechos Humanos pues reaccione y que se esté transparentando esta lista de colonias, de más de 600 colonias, que como recordarás, eso también, pues, a través de la presión que se hizo en estas jornadas ciudadanas, que interpusimos esta queja colectiva ante la Comisión Estatal, fue que, pues, la visitadora especializada en medio ambiente y la propia presidenta de la Comisión Estatal reconocieron esas más de 600 colonias. Eso es clave, porque sabemos pues que estamos en este proceso de pues una situación de pues los riesgos sanitarios actuales, los impactos a la salud, pero pues se sigue en esta opacidad y el gobierno estatal no ha transparentado las 200 colonias que reconoce. Por lo tanto, más allá digamos de la política esta de los descuentos, el que se haya logrado transparentar esas más de 650 colonias, nosotros creemos que es un paso bien importante, Sonia.
1: Claro, y bueno, ¿cómo tendría que aplicarse? Porque también pues se ha aclarado que no será que tú vas a pagar el recibo y no tienes que cubrir la cantidad completa, sino que va a ser como un crédito.
26: Mira, ahí son varios elementos. El primero es que no necesariamente el agua solamente que viene del lago de Chapala es la que presenta mal calidad de agua. Creo que ese es un tema clave. Nosotros en los análisis comunitarios que hemos hecho hasta ahorita en estas 90 colonias, no todas las 90 colonias tienen que ver con la fuente del lago de Chapala. Y hemos encontrado mala calidad no, y también mala calidad aunque el agua no presente ninguna característica. Por lo tanto, esto que está sucediendo es importante, lo que la ciudadanía está reclamando, porque la Comisión Estatal está presentando más de 600 colonias porque está presentando digamos, sus recomendaciones acumuladas. Es decir, no necesariamente responden a lo que va de este año en esta crisis ya, digamos, que traspasó los límites. Y por eso es importante que el CIAPA transparente, ¿no? Y el tema del descuento, bueno, eso pues en realidad es que debemos de recibir agua limpia y este otro tipo de medidas pues que sí pueden aliviar el bolsillo de la población, de las familias, pero pues ojalá que no se manejen con tintes partidistas, Sonia. O sea, creo que vemos una serie de acciones que no están yendo a las causas estructurales, que no están yendo al fondo de la problemática y que pueden ser muy populistas y solamente pues ir pues de alguna manera pues facilitando el camino en un contexto en el que ya estamos de elecciones intermedias. Entonces, creo que siguen siendo medidas populistas y medidas pues que benefician a los partidos políticos, ¿no? Ya sea pues las plantas potabilizadoras, esta que anda ahí caminando, los garrafones, las pastillas de cloro, los tinacos, o sea, son medidas muy populistas que no van al fondo, y en ese sentido pues también habría que cuestionar esto de los descuentos, ¿no? Porque en realidad yo debería de pagar $0 si mi calidad de agua no es la adecuada, es decir, en fin, pero más o menos por ahí es que quiero hacer la reflexión, Sonia.
1: Claro, y la otra parte es, bueno, ya hay que pagar, y llama la atención que en plena discusión del agua sucia, del agua turbia, del agua contaminada, el CIAPA envió, por lo menos a Tlaquepaque, no sabemos si también a los otros municipios porque no lo han dado a conocer, pero por lo menos a Tlaquepaque, un oficio en el que le pide el apoyo de la seguridad pública para embargar a ciudadanos que deban el agua.
26: Sí, esta es una medida pues extrema y es una medida preocupante. En primer lugar, digamos, porque el fracaso de la cartera vencida o de la cobranza es del propio CIAPA, que tú has documentado muy bien pues los casos, digamos, de contratación de empresas, ¿no? Para el caso este, el más sonado reciente, ¿no?, de Stratix-Mex, que justo lo presentamos también en la demanda ante el fiscal. Y han sido un fracaso. Entonces, en este momento, ya brincar a medidas extremas cuando no se ha hecho justicia interna de la corrupción y hacer esa justicia, digamos, hacia afuera con medidas ya policíacas, pues nos parece que no es la medida, ¿no? Sobre todo por la situación en la que está el organismo. Y porque ese tipo de medidas tienen que ser siempre con extremo cuidado y con un enfoque de derechos humanos. Pero tenemos el caso de San Rafael, en donde se ocupó las fuerzas policíacas, digamos, en exceso, para imponer al final un megaproyecto pues que tampoco ni funcionó, ni es la solución, y digamos, hubo una violación pues grave, ¿no?, de derechos humanos a la población.
1: Claro, y lo que señalaba además la presidenta municipal de San Pedro Tlaquepaque, y que en su momento también lo dijo el alcalde de Tonalá, los errores que hay en la cobranza también, pues que también los ciudadanos algunas veces lo han denunciado, ¿no?, cómo llegan cobros que no reconoce el ciudadano y que el CIAPA muestra que también tiene un gran desorden en esa área.
26: Sí, o sea, ya hay un total, pues, de mucha ineficiencia, porque en lo que nosotros hemos documentado en la campaña, estando justamente en las sucursales de los CIAPA, es, pues, altas tarifas, ¿no? Altas tarifas porque, pues, sabemos también que no existe, digamos, personal suficiente para todas las mediciones. Entonces, todas esas tarifas se hacen a través de estimaciones y cálculos que no necesariamente tienen que ver con el consumo, real. Y aquí el tema sigue siendo quiénes son los grandes deudores, ¿no? O sea, como que ahorita en este estira y afloja y pues narrativas y jaloneo entre partidos políticos, ¿no? Y niveles de gobierno, autoridades, pues se han ido ahí como que descubriendo algunos de los grandes deudores. Pero, por ejemplo, esta medida, cuando nosotros revisamos tu entrevista y tu nota periodística, como defensores de derechos humanos, realmente nos preocupa, ¿no? Porque pues SIAPA ya ha tenido un comportamiento con fuerza policíaca, violando derechos en impunidad total, ¿no? Entonces, ¿quiénes son esos grandes deudores? Y si se va a usar medidas extremas, tienen que ser pues muy cuidadas bajo la lógica de derechos humanos, pero pues se tendría que transparentar la lista de deudores. Yo creo que es un derecho también que tenemos como sociedad, que se transparente esa lista de grandes deudores, y que si haya una estrategia para grandes deudores, pero quizás evitando ese tipo de situaciones extremas con estas medidas, ¿no?
1: Por supuesto. María, te agradezco como siempre que hayas aceptado platicar con nosotros.
26: No, al contrario, Sonia, y creo que yo insistiría en que no descalifiquemos la lista de la Comisión Estatal de Derechos Humanos. Para nosotros esa es como la punta del iceberg, ¿no? O sea, en realidad es compleja el tema de la contaminación, y sí es amplio y está muy diversificado, digamos, en toda la zona metropolitana de Guadalajara. Entonces solo es como la puntita, y es clave que esa lista, digamos, se reserve, se respete, digamos, ¿no? Eso es algo que me parece importante mencionar.
1: Muy bien, gracias María, buenas tardes.
26: Gracias, Sonia, un abrazo.
1: Otro para ti. Gracias, María González, coordinadora del Instituto Mexicano de Derecho Comunitario. 2:44 PM, hacemos una pausa y regresamos, tenemos más información.
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1: Estamos de regreso, vamos a la línea telefónica. Mi compañero David González Jáuregui nos tiene información sobre seguridad, lo más importante de las últimas horas. Adelante, David, te escuchamos. Buenas tardes.
9: Sonia, buenas tardes, amigos del auditorio. Una denuncia anónima por la presunta privación ilegal de la libertad de una mujer desató un amplio operativo de la Fiscalía del Estado en la colonia La Expenal. Esto en el municipio de Guadalajara, que culminó con el cateo de 3 inmuebles, la localización de la presunta víctima y el aseguramiento de 4 personas bajo investigación por su relación con una red de explotación sexual. Este operativo fue encabezado por la Fiscalía, pero contó con el apoyo del Ejército y de la Secretaría de Seguridad y Protección Ciudadana Federal. Esto en cumplimiento de 3 órdenes de cateo que fueron

0: vieron y reciben atención integral por parte del personal especializado para garantizar su protección a sus derechos y accesos a un servicio de asistencia. Como resultado de estas diligencias, 3 mujeres y un hombre quedaron a disposición del Ministerio Público al existir los indicios que podrían vincularlos con la operación de estos inmuebles, donde presuntamente se realizaban actividades relacionadas con la explotación sexual. Se localizaron también cámaras de circuito cerrado, se localizaron narcóticos, se quedaron también a disposición del Ministerio Público, que es el que encabeza estas investigaciones, Sonia. También comentarte, en otro caso fue detenido un integrante de una banda muy activa de ladrones de autopartes y vehículos estacionados, conocidos como los Danis. Estos sujetos operan en lo que son las colonias Americana, Providencia, Independencia, Vallarta Norte, Paseo del Sol, Mirador del Sol, Coli Urbano, Guadalupeín y La Estancia, donde han cometido varios robos. Y bueno, esta es una célula que ya se le ha estado siguiendo de cerca. Este sujeto detenido es José N., integrante de esta banda, a quien se le aseguró un arma de fuego calibre 380, 7 cartuchos y una camioneta con reporte de robo en Arizona, en Estados Unidos. Él fue plenamente identificado luego de los trabajos de inteligencia que se llevaron a cabo, y bueno, se pudo conocer que tiene una larga lista de robos cometidos en diversas zonas de la zona metropolitana. Fue puesto a disposición ya del Ministerio Público por ser, como refiero, miembro de esta peligrosa y muy activa banda conocida como los Danis. También comentarte la detención de un individuo, Mario Alberto N., señalado como responsable del homicidio de una mujer ocurrido el pasado 7 de marzo en la colonia Arenales Tapatíos, en el municipio de Zapopan. La detención fue realizada este 22 de julio por agentes de la Comandancia de Feminicidios, luego de que se le seguía la pista. Mario Alberto participó en una riña familiar. Él se alejó después de una discusión ahí entre varios familiares y amigos, se regresó en un vehículo, hizo detonaciones de arma de fuego contra las personas con las que había discutido. Entre ellas estaba la mujer a la que le dio 2 balazos con los que perdió la vida y se dio a la fuga. Fue detenido, es presentado ante el Ministerio Público por el delito de feminicidio. Y también, por último, comentarte que fueron localizadas 2 personas sin vida al interior de un barranco. Ellos cayeron en el vehículo que ocupaban, iban en un vehículo por lo que es la carretera a Zapotlanejo, cuando perdieron el control de la unidad y cayeron a un pequeño barranco. Se habla que cuando fueron localizados en una zona que se conoce como Santa Fe, ahí por Zapotlanejo, tenían por lo menos 48 horas de haber fallecido, de haber caído a este barranco y haber perdido la vida. Fueron localizados gracias a que se rastreó el GPS del automóvil, y es así como los encontraron los elementos de la Cruz Roja Mexicana, delegación Zapotlanejo, Sonia.
1: Muchas gracias, David. Buenas tardes.
0: Buenas tardes.
1: Gracias a David González Jáuregui. Son las 2:51 p.m.
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1: Óscar Orozco con la información deportiva. Óscar, ¿cómo estás? Muy buenas tardes.
4: Hola, Sonia, muy bien, gracias, muy buenas tardes. Un gusto saludarte a ti y a todo el auditorio de Informativo NTR en este viernes. Gracias a Dios, es viernes. Y tremenda la actuación de Isaac del Toro en el Tour de Francia, la carrera ciclista más importante del planeta Tierra, que está llegando ya a su fin. Precisamente este domingo concluye, y a falta de 2 etapas, el mexicano se consolida como el tercer mejor ciclista de esta carrera, de esta competencia. El día de hoy, esta mañana, cruzó la meta en el 7º lugar y aumentó en 4 segundos su ventaja sobre su más inmediato perseguidor, que es el francés Paul Seixas. Así es, aumenta 4 segundos su ventaja a falta de 2 etapas. Esta mañana se corrió la etapa 19 y el mexicano concluyó en el lugar número 7, y aumentando esta ventaja, reitero, de 4 segundos sobre el francés. El mexicano se vio sólido en el ascenso al Alpe de Huez, que es los mismísimos Alpes franceses.

0: y esta etapa la ganó su compañero de equipo de Isaac, Tadej Pogačar, el esloveno, quien prácticamente ya tiene amarrado el primer lugar. Una desgracia solamente que ocurriría el día de mañana y el domingo podría quitarle este logro al esloveno, que se consolida como el mejor ciclista del mundo y, para fortuna de Isaac, es su compañero. Así que bueno, pues obtuvo Tadej Pogačar su quinto triunfo en una etapa y un récord en la mítica cumbre, en la mítica cumbre allá en los Alpes franceses. El Torito lanzó su ataque cuando faltaban 2 kilómetros para la meta y dejó al ciclista francés Seixas dejó al ciclista francés precisamente en este ataque, aunque en la cumbre la diferencia quedó en 4 segundos y una ventaja de 24 sobre el francés por el tercer lugar de la clasificación general. Y el suéter blanco lo mantiene Isaac del Toro, el suéter blanco de mejor ciclista joven. Así que Isaac del Toro llegó 12 segundos detrás de Remco Evenepoel, el belga, y la diferencia por el segundo lugar de la clasificación general es de 2 minutos 31 segundos, y le quedará la última etapa de montaña el día de mañana para hacer un último intento por superar al ciclista belga. Es decir, todavía aspira Isaac del Toro al segundo lugar, no se conforma con mantenerse en el tercero, que ya sería algo histórico estar en el podio del Tour de Francia, insisto, en la carrera ciclista más importante del planeta Tierra en cuanto a ciclismo de ruta se refiere. Así que bueno, estamos ya frotándonos las manos para que mañana tenga una competencia también que se defienda, ¿no?, en los Alpes, en la montaña, y el equipo también le ayude. Ya dijo este Tadej Pogačar, su compañero, que tratarán o intentarán ayudarle a Isaac para que mantenga el tercer lugar en estas últimas 2 etapas. Prácticamente el esloveno Pogačar tiene la carrera ya sentenciada, así que pues nada más y nada menos que precisamente Pogačar dio una exhibición en este Tour de Francia con su quinto triunfo de etapa y una ascensión que rompió el registro de Marco Pantani, el italiano que llevaba más de 30 años en esta etapa en Alpe de Huez. Así que bueno, el ciclista de Emiratos Árabes se impuso al francés Lenny Martínez, al ecuatoriano Richard Carapaz, ganador el día de ayer y superviviente de la escapada del día. Así que pues Carapaz, que también ha cerrado de manera fuerte, ascendiendo posiciones, pero está lejos ya de poder aspirar inclusive al podio. El líder de Red Bull, Remco Evenepoel, el belga, está ahora a 7 minutos 11 segundos de Pogačar, tras perder 2 minutos 29 segundos en la etapa 19. Así que aventaja todavía más su dominio precisamente en este circuito el belga, ¿no? Y bueno, pues enhorabuena, y estaremos pendientes este fin de semana, y ojalá el domingo nos dé una enorme satisfacción que mantenga ese tercer lugar, que mañana no haya ningún problema y ya en París el domingo termine esa gran competencia, y que Isaac del Toro pues nos dé esa satisfacción a los mexicanos de ser el tercero en su debut en el Tour de Francia. Sería algo espectacular. Bien, al que no le fue tan bien fue a Checo Pérez en el arranque, en las primeras pruebas del Gran Premio de Hungría. Terminó en el lugar número 20 en una carrera, en unas pruebas que dominó el caballino rampante de Ferrari con Lewis Hamilton y Charles Leclerc. Checo sigue con problemas en su Cadillac, y bueno, es la carrera número 11 del serial este domingo, y bueno, avanzan y Checo sigue sin conseguir puntos. Ojalá este domingo se alineen los astros y por ahí pueda conseguir por lo menos uno, quedar en los primeros 10 lugares para ver reflejado ya un puntito ahí en este serial, en este año de regreso de Checo Pérez, que no le ha ido nada bien, su vehículo pues no le ha respondido. Hoy arranca se reanuda la jornada número 2 del fútbol mexicano, un par de partidos. Será el América contra Atlante, Atlante América, en el Estadio Azteca. El Atlante que va a jugar todos sus duelos de local en este escenario, ahí compartiendo el Coloso de Santa Úrsula con América y Cruz Azul. Hoy de visitante administrativo es el América y de local será Cruz Azul. perdón, el América, al Atlante, perdón, ya ando confundido de tanto equipo que juega ahí. Entonces hoy Atlanta América, Atlante es local. Y más en la misma hora, 9:00 p.m, Tijuana recibe al equipo de León. Ahí Tijuana que arrancó bien esta temporada con un triunfo, y bueno, León que arrastra una derrota, ¿no? Así que hoy se reanuda la actividad en la Liga MX de fútbol en la apertura 2026. Recordar que mañana se disputa el campeón de campeones entre Toluca y Cruz Azul. Los dos últimos monarcas del fútbol mexicano tendrán actividad. Y ya para cerrar, en la Liga MX hubo cambios administrativos, así es. Tendrá nuevo presidente la Federación Mexicana de Fútbol. Mikel Arriola continuará ahí al frente de como comisionado, pero llega Francisco Iturbide, este personaje, según fue elegido por la Asamblea de Dueños, y bueno, pues estará ya como presidente de la Liga MX. Así es, Francisco Iturbide llega como nuevo presidente de la Liga MX, que antes estuvo como director general de competiciones, operaciones y desarrollo. Pues la Liga MX ahí moviendo su organigrama en busca de beneficiar y de delegar un poco más Mikel Arriola, que le hacía de todo en la federación. Y de eso más hablaremos en el programa de Pasión en unos minutos más. Invito a la gente que se quede con nosotros después del noticiero.
1: Por supuesto, ahí está la invitación, Oscar. Muchas gracias y buenas tardes.
0: Buenas tardes, buen fin de semana para todos. Gracias.
1: Gracias, Oscar Orozco. Nosotros llegamos así al final de esta emisión de Informativo NTR. Muchas gracias por acompañarnos. Lo invito para que se quede con nosotros. Ya escuchaba parte de la información que en unos momentitos más le detallará Oscar Orozco en Pasión. Le deseo que tenga un gran fin de semana.
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0: Y arrancamos una emisión más de Pasión. ¿Cómo está? Muy buenas tardes. Le doy la más cordial bienvenida a este espacio de deportes a través de Informativo NTR Guadalajara, transmitiendo en vivo desde la bella y cálida Perla Tapatía en este viernes. Gracias a Dios, es viernes. Viernes 24 de julio de 2026. ¿Cómo está? Es un placer saludarle. Hay bastante información, fin de semana deportivo, hay Fórmula 1, ciclismo, porque ahí está un mexicano metido. los Juegos Centroamericanos y del Caribe que arrancan en unos minutos más. Bueno, ya hubo competencias previas a la inauguración, que será en una a las 5 de la tarde, será la ceremonia oficial de estos Juegos, en donde México suele ser el rival a vencer. La Liga MX también, dos partidos esta noche, la jornada número 2 que concluye el domingo, el campeón de campeones de mañana, en fin, hay bastante actividad. Ya arrancó el básquetbol también, la Liga Nacional de Básquetbol Profesional aquí en México. Los Astros de Jalisco en Guadalajara estarán presentes buscando pues adjudicarse este título que se les ha negado. Han llegado por ahí a finales, pero no han podido consolidarse en este circuito de verano, el más importante. Ganan la Cibacopa, que es más pequeño, la cantidad de equipos, y este, bueno, que aglutina a equipos de prácticamente de toda la República, ¿no? Y bueno, pues ahí está esta información. Hay, insisto, bastante que informar. Fórmula 1 también, en fin, vamos a ver si nos alcanza el tiempo este viernes realmente muy deportivo, así que quédese con nosotros, la vamos a pasar seguramente muy bien. Como siempre, le agradezco el favor de su atención a través de las distintas frecuencias del diario NTR Guadalajara, a través de W Deportes en el 1010 de amplitud modulada. Ahí nos puede sintonizar de 3 a 4 de la tarde en vivo de lunes a viernes. También a través de las redes sociales del diario NTR Guadalajara, X, Facebook, página web. Ahí nos puede sintonizar también a través del sistema de televisión satelital Star TV en el canal 646. Y tenemos una línea de WhatsApp para que se contacte con nosotros. Se la comparto con muchísimo gusto. 333-128-7257. 333-128-7257. Sin más preámbulo, arrancamos. Vamos a dejar un poquito más adelante el tema de fútbol, que es con el que normalmente iniciamos la emisión, porque lo de Isaac del Toro es realmente para ponerlo en un marco, para enmarcarlo, ¿no? Realmente el mexicano está atravesando un gran momento. Es su debut en el Tour de Francia, la carrera ciclista más importante del mundo, este Tour que muy pocos han podido lograr. Los que lo logran se consolidan como unos superatletas. Es una extenuante carrera, 3 semanas de competencia, 21 etapas, y bueno, es una carrera que exige muchísimo mentalmente, físicamente, y Isaac del Toro, a sus 22 años, está a punto, muy cerca. Esperemos que no se caiga, porque el Giro de Italia también lo tenía muy cerca, a una etapa de consolidarse como campeón, y al final se desinfló y quedó en segundo. Esperemos que, porque por lo que ocurrió hoy allá en esta antepenúltima etapa en la montaña, en la dura montaña francesa en los Alpes, todo indica que Isaac se consolidará como tercer lugar. Incluso todavía tiene oportunidad mañana de alcanzar a Evan Paul, el belga, en el segundo, aunque la diferencia parece ya definitiva. El que es un monstruo, fenómeno del ciclismo de ruta, es el compañero coequipero de Isaac en el equipo de los Emiratos, y es Podak Pogačar, ¿no? Este esloveno, que es Tadej Pogačar, que es un fuera de serie, está cerca de lograr una vez más el Tour de Francia, de conseguirlo, de lograrlo, un título más a su gloriosa y exitosa carrera de este ciclista monstruoso. Y aparte de hoy ganar la etapa, se da el lujo de ganar la etapa hoy, y logrando un récord que tenía 30 años de no romperse, ¿no? De Marco Pantani. Yo digo, más o menos calculará cuántos años tengo. Marco Pantani me tocó verlo ahí compitiendo con Armstrong, con Greg LeMond, grandes ciclistas de ruta, ¿no? En aquellas épocas. 30 años tiene esta, inclusive con Raúl Alcalá, era de esa época, Marco Pantani, y a hoy el esloveno Tadej Pogačar lo rompe esta marca, ¿no? Pero lo de Isaac es realmente impresionante. El día de hoy, una etapa difícil, dura, ganó la primera batalla ante Paul Seixas, otro joven ciclista francés que está peleándole el podio a Isaac, el tercer lugar. en esta clasificación general. El mexicano cruzó la meta en la etapa 19, que fue hoy en el lugar 7, y aumentó una ventaja, aumentó 4 segundos su ventaja sobre el francés Seisas, que es el que le está pisando los talones, literalmente, le está pisando los talones en su bicicleta. El mexicano se vio sólido en el ascenso a Alpe de Juez, ahí en esta montaña francesa, que ganó el compañero, ya lo habíamos dicho, Tadej Pogačar, quien obtuvo aparte su quinto triunfo de etapa y un récord en la mítica cumbre de Le Grand Boucle. El Torito lanzó su ataque cuando faltaban 2 kilómetros para la meta y dejó atrás al ciclista francés, aunque en la cumbre la diferencia quedó en 4 segundos, es decir, en la clasificación general, y una ventaja ya de 24 sobre Paul Seixas. Hubo 3 etapas, las anteriores, en las que el Torito se aferraba y la ventaja no aumentaba ni disminuía, eran 20 segundos. Tras la carrera de hoy, ya aumentó 4 segundos más su ventaja, 24 tiene el de Ensenada, el Torito, que embistió, y Seixas ya se alejó a 24 del mexicano. Esto para la lucha por el tercer lugar de la clasificación general. El suéter blanco de mejor ciclista joven lo mantiene, el maillot blanco, como se le conoce, lo mantiene Isaac. Y esperemos, insisto, que mañana, que será una dura carrera también, un trayecto duro en la montaña, pues se mantenga, ¿no? Por ahí hay caídas, hay situaciones luego, pero parece que la estrategia del equipo de Emiratos, encabezados por Tadej Pogačar, le va a permitir a Isaac terminar en un lugar histórico, ¿no? En un tercer lugar, ¿no? Impresionante. Ya si es el segundo, ya sería soberbia, sería mucha avaricia, pero el tercero que mantiene hasta ahora en su primera incursión en el Tour de Francia es realmente brutal. Es para enmarcarlo con letras de oro su nombre, en un marco de oro, y recibirlo como un héroe a Isaac del Toro. Seguramente Ensenada, Baja California, está vibrando por esta actuación de su deportista, y en general México está viendo cómo este joven ciclista, con un futuro impresionante todavía, a sus 22 años, lograr un tercer lugar en el Tour de Francia es realmente impensable hace algunos años. Inclusive cuando arrancó el Tour, nadie imaginábamos verlo en este puesto a Isaac, ¿no? Hoy está muy cerca de lograrlo, muy cerca, y bueno, pues Isaac llegó en el 7º lugar esta mañana nuestra, 12 segundos detrás de Remco Evenepoel, y la diferencia en el 2º lugar de la clasificación es de 2 minutos 31 segundos, y le quedará precisamente a Isaac la etapa de montaña de mañana sábado para hacer un último intento por superar al belga. Así que bueno, Pogačar dio una exhibición brutal en el Tour de Francia con su 5º triunfo de etapa y un ascenso que rompió el registro de Marco Pantani, que mencionábamos que llevaba más de 30 años. El ciclista de los Emiratos y práctica y virtual campeón del Tour de Francia se impuso esta mañana al francés Lenny Martínez y al ecuatoriano Richard Carapaz. Carapaz, que ha ascendido puestos en las últimas etapas, y fueron los supervivientes de la escapada del día, estos tres, pero pues, la calidad de Pogačar se impone. Carapaz fue elegido como el ciclista más combativo del día, se colocó al frente de la clasificación de la montaña, a falta de la gran etapa de montaña de mañana sábado, y ascendió 2 puestos en la general. Hoy arrancó en el 10º, terminó en el 8º. El líder de Red Bull, Remco Evenepoel, ahora está a 7 minutos 11 segundos de Pogačar, tras perder 2 minutos 29 segundos en la etapa 19. Así que el ciclista esloveno registró 35 minutos 36 segundos en la subida de Alpe de Juez, más de un minuto más rápido que el legendario Marco Pantani, quien en 1995 dejó el cronómetro en 36 minutos 50 segundos. Cupo-Gakkar comenzó su ataque a 11 kilómetros de la meta con una diferencia mayor a 2 minutos de los fugados, pero fue rebasando ciclistas y aumentando la ventaja sobre Evenepoel y su compañero Isaac del Toro. Lo de Pogacar es realmente es un fenómeno este tipo, ¿no? Así que conquista la etapa y está muy cerca de conquistar ya el Tour de Francia, ¿no? Y bueno, lo de Isaac, insisto, es realmente admirable, ¿no? Admirable es un hecho, y ya confirmó tras la carrera de esta mañana, Pogacar señaló que la prioridad será ayudar a Isaac, ¿no? Así es, señaló que es, el sábado, señaló Pogacar, es la etapa reina, es una dura jornada de montaña, tengo confianza, pero creo que buscaremos que Isaac acabe con el maillot blanco de mejor joven y en el podio. Pues mejor ayuda del mejor ciclista del mundo, imagínense, no, más motivación no puede tener Isaac, ¿no?, para mantenerse ahí, ¿no? Y señaló Pogacar que a pesar de la ventaja que tiene sobre Evenepoel, hay que seguir concentrados porque la carrera no está terminada, ¿no? Y bueno, pues el esloveno ya virtualmente campeón, señaló que está confiado que su equipo ayudará a que Isaac gane o se mantenga en el tercer lugar. La etapa de mañana será una gran batalla. Isaac del Toro se mostró feliz por mantener y reforzar en unos segundos la tercera plaza de la general. Es un buen día y advirtió que la dificultad será máxima en la etapa de mañana. Esperemos la verdad, que Isaac no se caiga y que vaya o se mantenga en el tercer lugar, ¿no? Estaremos pendientes y que sea un fin de semana exitoso para el ciclista mexicano. Vamos al primer corte y regresamos porque hay más información aquí en Pasión. Esto es Pasión, no le cambie. Regresamos.
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0: Regresamos ya al segundo bloque de Pasión de este viernes, gracias a Dios, es viernes. Bien, en la Liga MX, hace algunos minutos, la Federación Mexicana de Fútbol, a través de la Liga MX, anunció algunos cambios en el organigrama de la Liga MX, del fútbol mexicano. Así es, ya Mikel Arriola pues no será el, ahora sí que el que dirija todo, ¿no? Era el mandamás, era la única cabeza, ¿no? Sin delegar nada, y se convirtió primero en el alto comisionado, luego presidente de la Liga MX, y parecería que pues con ese doble, aparte tiene un puesto en la FIFA, por si fuera poco, ¿no? Entonces, pues el tipo ahí con puestos importantes, y bueno, pues ahora se anunció que pues ya delega, ¿no? Delega de cierta manera ciertas responsabilidades para dedicarse pues de lleno seguramente a lo que él quiere, ¿no? Que es estar a un lado de la FIFA, luego también con la Federación, ¿no? Es el alto comisionado, y anunció pues un nuevo gobierno corporativo con un comité deportivo que aún no se define, pero que ya próximamente seguramente avalado por los dueños, pues será viable, ¿no? Y se dará a conocer. Así que Mikel Arriola, quien sigue siendo el comisionado de la Federación Mexicana de Fútbol, anunció este viernes el nuevo modelo de gobierno corporativo de la Liga MX, además de hacer oficial al nuevo presidente de la Liga MX. Se trata de Francisco Iturbide. Así es, Francisco Iturbide. Este nuevo modelo de gobernanza constará de 4 comités: comité deportivo, comité comercial, comité de ética y buen gobierno, y por último el comité de inversión y certificación. Cada uno de estos comités será conformado por 6 equipos de la Liga MX, el presidente de la liga y un vicepresidente del área. Ahí va a estar repartidito el pastel, ¿no? En este caso, para todos los clubes. Sin embargo, los clubes que conformarán estos comités todavía no están definidos. Es decir, así se va a hacer, pero aún no sabemos quiénes conformarán cada uno de estos comités. Y esto fue algo en lo que recalcó este viernes Mikel Arriola. Será la labor de Iturbide como presidente de la liga. Así que bueno, él ya como presidente de la liga, Iturbide será quien conforme o elijan a los miembros de cada uno de los comités, a los clubes, ¿no? La primera tarea que tiene Fran es que ya están los comités en el estatuto y él tiene que darles vida. Nos informará quiénes son los miembros de cada uno y los convocará a sesiones de trabajo. Esto recalcó Mikel Arriola. Por otra parte, sobre el momento en el que asume Iturbide como presidente, Arriola señaló que entra a una liga que hoy está muy alineada. Tenemos grandes dueños y tenemos que aprovechar eso para fortalecer la liga. Además que lo importante es el desarrollo de la Liga MX y tiene 4 vehículos, es decir, los 4 comités que lo van a ayudar. Cabe resaltar que Francisco Iturbide asume el cargo tras 11 años en el organigrama de la Federación Mexicana de Fútbol, en donde llegó en 2015 como becario y poco a poco fue escalando posiciones hasta ser el día de hoy nombrado como presidente ejecutivo de la Liga MX. Es decir, pues tiene carrera ahí en la federación, ¿no? Entonces ahora pues ya está ahí instalado como presidente, y bueno, veremos más adelante quién conforman estos comités. Por lo pronto, pues ya hay una cabeza ahí como presidente ejecutivo de la Liga MX, y ya Mikel Arriola pues deja este puesto, este cargo, ¿no? Así lo delega, por así decirlo. Así que bueno, pues esperemos que le vaya bien a este Francisco Iturbide en este nuevo cargo, y que sobre todo haya coordinación, ¿no? con los clubes, que eso es lo importante en este caso para el fútbol mexicano, ¿no? Bien, y en otra noticia que trascendió ayer por la noche, la Liga MX Femenil, que ha crecido de manera exponencial torneo tras torneo, eso es indudable, para esta apertura 2026, o este año futbolístico, bueno, por lo menos para esta apertura, va a estrenar formato nuevo. Así es. Esto para darle entrada también a las fechas FIFA femenil, a que las jugadoras o los clubes tengan menos cargas de partidos, porque luego era increíble que jugaban casi en un mes, jugaban 6 partidos, ¿no? Luego venían fechas FIFA, descansaban, pero luego otra vez venía la actividad. Así que en aras de también beneficiar el espectáculo, la Liga Femenil pues se ha reformado para este torneo, ¿no? Va a iniciar el próximo 31 de julio, es decir, estamos ya a una semana de que arranque, ¿no? Viernes 31 de julio arrancará la actividad, con el partido entre Cruz Azul y Atlas. Ya se dio a conocer también el calendario de la Liga Femenil, así que pues el día de ayer se dio a conocer esto, este cambio histórico para la Liga Femenil. Ahora ya no se va a llamar Liga MX Femenil, se va a llamar Liga Femenil BBVA, eso por el patrocinador, pero bueno, se llamará Liga Femenil. Ya presentó un nuevo logotipo y a la par un nuevo sistema de competencia. Esto, insisto, con el aras de quitar más, menos cargas, ¿no? O quitar cargas de trabajo, muchos partidos a veces, y también para darle más realce a esta liga, ¿no? Para consolidarla como una de las ligas, con las mejores ligas del mundo en la rama femenil. Dichos cambios, según trascendió, son resultados de 2 años de un análisis y plan estratégico, el cual se desarrolló de la siguiente manera. O sea, se evalúa internamente, se decide la autonomía y se encarga el diagnóstico, ¿no? Para ver qué ha pasado desde ese entonces. Y bueno, pues ya se ha desarrollado paulatinamente hasta que ya viene este nuevo sistema de competencias, ¿no? Uno de los principales hallazgos dentro de este análisis fue que la Liga Femenil disputaba 96% más partidos que el promedio de las ligas internacionales, hablando de la Liga Gringa Femenil, que es una de las más importantes del mundo. Esto, insisto, era más carga para las jugadoras, disminuyendo también pues el valor de cada partido, porque pues no estaban al 100%, físicamente muchas lesiones, y también comercialmente pues no detonaba. Así que el nuevo sistema de competencia consistirá, cheque el dato, es interesantísimo, ya no va a ser la tabla general que normalmente nos tiene acostumbrados, como la Liga MX, ¿no? Del 1 al 18, y clasificaban los primeros 8, ¿no? Y aquí no hay play-in ni nada en la Liga Femenil, era la tabla general, los primeros 8 avanzaban a la liguilla, el 1 contra el 8, el 2 contra el 7, el 3 contra el 6 y el 4 contra el 5. Ahora va a consistir en 2 grupos de 9 equipos cada uno, mismos que fueron conformados tomando en cuenta el ranking desempeño desde la apertura 2026, así es, además de la ubicación geográfica para priorizar la recuperación de las jugadoras. Es decir, si en este caso si hubiera un equipo en Quintana Roo, pues no estaría en el grupo del equipo que esté en Tijuana, para no hacer un viaje tan largo, sino que también serán acomodados para que los traslados sean en menos distancia, en menos tiempo, ¿no? Y así las jugadoras pues estén en condiciones físicas más óptimas, ¿no? Cada grupo está conformado por 3 bloques para determinar los 6 equipos en los que se va a enfrentar cada equipo del grupo contrario. Entonces, recordar que son 2 grupos de 9 equipos. La Liga Femenil, en esta ocasión, pues sabe que hay clásicos, ¿no? Sabe que hay clásicos y que es importante pues mantener esta competencia y que se enfrenten. Así que dispuso en uno de los grupos que estén juntos, en este caso, América, Chivas y Atlas, y en el otro grupo que estén Tigres y Rayadas de Monterrey, ¿no? Así habrá clásicos en este torneo, ¿no? Yo no sé si fue el ranking o algo, pero el caso es de que va a haber clásicos América Chivas, Chivas América, Atlas Chivas, Chivas Atlas, y el clásico regiomontano, que son los más importantes, ¿no? Son los más importantes. Bien, en el grupo A está Tigres, Rayadas, Toluca, Bravas de Juárez, Cruz Azul, León, Querétaro, Atlante y Santos Laguna. En el grupo B está América, Pachuca, Chivas, Pumas, Tijuana, Atlético de San Luis, Atlas, Puebla y Necaxa. Cada equipo disputará 14 partidos, ya no disputarán 17, serán 14. Serán 8 entre los con los rivales de grupo, o sea, va a enfrentar 8. Indudablemente que a los 8 va a enfrentar a todos los de su grupo, y habrá 6 intergrupales. Así es, habrá 6 partidos en los que van a intercalar enfrentamientos con el otro grupo, ¿no? Así que al finalizar la fase regular, los 4 mejores equipos de cada grupo avanzarán a los cuartos de final. Así es, para clasificar 8, 4 del B y 4 del A, los cuales se disputarán de la siguiente manera: el 1 del A se va a enfrentar al 4 del B, el 2 del A al 3 del B, el 3 del A al 2 del B y el 4 del A al 1 del B. En semifinales se reordenarán de acuerdo a la tabla general para que sea 1 contra el 4 y 2 contra el 3. Y en caso de empate avanzará el mejor posicionado en la tabla. Esto es en las semifinales y en los cuartos de final. Así que ahí está ya este formato de la Liga Femenil. En la clausura 2026, que arrancará en enero es la apertura 2026, a ver, déjame checar, es la apertura 2026, así es, y bueno, la clausura 2026, que fue el anterior, más bien es clausura 2027, ¿no? Será el mismo formato de competencia, pero con los 8 partidos de grupo con la localía invertida. Es decir, en el clausura 2027, aquí se le ponen las cabras a la federación, va a ser los mismos 8 partidos contra los rivales de grupo, pero ahora el que fue visitante en la apertura será local en la clausura, ¿no? Y en los intergrupales se enfrentarán a los 3 equipos faltantes, uno de cada bloque. Así es, entonces ya serían los seis intergrupales, ahora se van a enfrentar a los otros 3 equipos que restan de enfrentar faltantes, uno de cada bloque, además de otro rival aleatorio de cada bloque para tener los 6 duelos faltantes. O sea, este formato son interesante, ¿no? Van a estrenar balón, patrocinadores, y bueno, pues ahí está ya alistándose los equipos para lo que será el arranque de la siguiente campaña, que será el próximo 31 de julio con el Cruz Azul Atlas. Bien, vamos al segundo corte y regresamos porque hay más información. Esta estación no le cambie. Regresamos.
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0: Bien, regresamos ya a información aquí en Pasión, en esta segunda media hora de este espacio. Hoy se reanuda la actividad en la Liga MX de fútbol, nuestro fútbol. Ya arrancó la semana pasada, jueves, viernes y sábado tuvimos partidos. El martes se adelantó la fecha 2, que es la que hoy se reanuda precisamente con un par de partidos. Bueno, recordar que el martes pasado Cruz Azul derrotó 2-1 a Puebla. Y el equipo de Pumas derrotó 2-1 a Toluca. Por cierto, mañana a las 7 de la noche se va a disputar el partido del campeón de campeones entre Toluca y Cruz Azul. Buen partido este, la verdad. Dos equipos poderosos, fuertes, que van a medir fuerzas precisamente mañana a las 7 en el estadio del Galaxy de Los Ángeles, allá en Carson, California. Este es suburbio muy cerquita de la ciudad de Los Ángeles. Ahí en este escenario el equipo de Toluca y Cruz Azul pues medirán fuerzas y ahí se va a definir qué equipo en el año futbolístico es el mejor, ¿no? Es el campeón de campeones, nada más y nada menos. Los equipos, algunos se guardaron algunas armas importantes a media semana para tener descansados a sus mejores elementos. Habrá a ver a quién le funciona. Toluca pues perdió ya en este torneo y vendrá con el ánimo seguramente no muy bueno, y Cruz Azul, por el contrario, siendo líder del torneo. Un liderato de Cruz Azul que hoy puede perderse o le pueden emparejar con 6 puntos, porque a las 9 de la noche el Atlante del Piojo Herrera reaparece en su casa, en el Estadio Azteca. Ahí será sus juegos de local, enfrentando al América, que es el dueño del estadio, pero que lo está prestando, por así decirlo, a los potros. Pero hoy administrativamente los potros son locales y la visita son las Águilas del América. Atlanta América a las 9 de la noche, buen partido. Ya anunció el América que no estarán de titulares Brian, ni Cáceres, ni Israel Reyes, y eso lo determinó el cuerpo técnico encabezado por Guillermo Almada. Pues ya la mayoría ya tuvo actividad, ¿no? Los seleccionados ecuatorianos de Pumas jugaron, los de Chivas, los 5 ya tuvieron actividad el pasado fin de semana. Algunos equipos también ya los están contemplados. Lira jugó con Cruz Azul el martes pasado. Así que pues poco a poco se van entrando. América decide que no los va a utilizar. Tal vez por ahí los meta en algunos minutos para que vayan tomando ritmo, de acuerdo como vaya desarrollándose el partido ante el Atlante. Atlante, pues con nuevas ilusiones, se enfrenta ahora Miguel Herrera al equipo en el que estuvo y le fue muy bien, ¿no? Le dio títulos al equipo del América, y hoy del otro lado con el equipo de sus amores, del que surgió como futbolista, el Atlante. Buen partido este a las 9 de la noche, será por Azteca 7, TV abierta, y el árbitro o quien dirigirá este partido será Katia Itzel García, la mexicana. La primera y única árbitra mexicana que ha estado en un mundial será la encargada de llevar a buen término el partido de esta noche entre Atlante y América, ¿no? 9 de la noche será el partido. A la misma hora, pero en Tijuana, los Cholos, que liquidaron a mordidas con 3 mordidas a los Tigres del fin de semana anterior, se enfrentan a León. Tijuana-León a las 9 de la noche también en el Estadio Caliente, repite de local el cuadro de los Cholos. Mañana continúa la actividad, Chivas Juárez, las Chivas obligadas a ganar. Mañana no hay pretextos, mañana Chivas tiene que salir por el triunfo ante su afición en este escenario, que el sábado pasado salió decepcionada la afición por la derrota ante Toluca, una derrota que tuvo por ahí sus circunstancias, sus matices. No se puede dar el lujo Chivas de perder mañana, está obligadísimo a ganar. Un resultado adverso o un resultado que no sea triunfo ya pondrían otra vez más este trabajo de Chivas con refuerzos. Se le han pedido, le han dado a Milito lo que él ha querido, ¿no? Ha dispuesto del equipo como él ha querido, y una derrota mañana ante Juárez sería ridícula y vergonzosa. Y una vez más vendrían ahí los antis, ¿no? La tempestad a rodear a Chivas, que se presume con este equipo le tiene que ir mejor que como lo fue el anterior torneo, que sin seleccionados, etcétera, llegó a semifinales y cayó ante Cruz Azul. Ahora Chivas no tiene pretexto. Mañana Chivas tiene que sacar el triunfo sí o sí. con las formas que ya nos tiene acostumbrados en Guadalajara, con buen fútbol, dinámica, y ya los refuerzos mañana no tienen pretextos, menos los seleccionados. Tendrán que hacer Chivas mañana un partido bueno ante Juárez, que es un rival que va a estar peleando ahí un lugar en la liguilla, si va arrancando bien. No le fue bien de local al equipo de Pedro Caixinha, perdió ante Puebla, imagínense, ante Puebla, perdió allá en Ciudad Juárez. Así que las Chivas con la obligación de ganar mañana a las 5. A las 7 no hay partidos mañana porque tendremos el campeón de campeones, Cruz Azul Toluca. A las 9 Tigres contra San Luis. Mañana, ya después, hoy de hecho concluyó la novelita de Ángel Correa, ¿no? Que le sí se iba, que no se va, que el River quería pagar en abonos, que en fin, ya hoy, de manera oficial, por parte del River Plate, se anunció la llegada a su equipo de Ángel Correa, quien desde ayer ya había viajado a Argentina, aunque la negociación aún no se había concretado del todo. Finalmente sí se concretó, y así Tigres sin Ángel Correa, seguramente estará en busca de un delantero importante. Se enfrenta a San Luis, que perdió de local ante Cruz Azul la semana pasada. Dos equipos que perdieron, Tigres contra Cholos y San Luis contra el equipo de Cruz Azul, se van a enfrentar mañana a las 9 en el Estadio Universitario. Santos Atlas también, mañana a las 9 de la noche. Santos, que perdió ante Rayados el fin de semana, el equipo de Renato Paiva, se va a enfrentar al Atlas, que viene pues con un triunfo. Mañana todavía no estará Hernán Crespo en la banca de los rojinegros allá en la comarca. Hoy viajó el equipo, por cierto. Estará Omar Flores. El resultado favorable de la victoria ante León le permite todavía a Hernán Crespo darse el lujo de aguantar, de conocer a los jugadores, el planteamiento, y de no estar en la banca, ¿no? Y Omar Flores, técnico institucional, pues estará al frente. Por cierto, con el Atlas se habla de la posibilidad real de construir su estadio. Así es, no es broma lo que tanto cacaraqueaban con la llegada de los nuevos dueños, que es Grupo Prodi y que es constructor José Miguel Bejos, que ha sido favorecido en las recientes administraciones federales con obras. Ahora parece que esta situación podría concretarse para el Atlas. Estaban ahí tanteando el terreno, parece, pero es un proyecto que sí se está ejecutando o se está realizando. ¿En dónde será el estadio del Atlas? Podría ser, por ahí se hablaba de la zona del tecnológico, donde estaba la zona del tecnológico de la UDG, por ahí la zona del oriente, por ahí la calzada olímpica, ¿no? Por ahí, por esa parte, o más al oriente también de la ciudad. Es decir, por ahí se habla de este espacio que podría ser también por allá, más al oriente de la ciudad. Pero pues es, podría darse una realidad, por fin el Atlas tener su escenario, dejar al Jalisco, que es ahí de varios dueños, y tener su escenario. Se habla de 30,000 espectadores, no más, ¿no? Es la cantidad que Atlas tiene, un promedio de 17 por partido, más o menos, cada 15 días, cada que juega. Entonces sería un estadio bastante para cuando haya un clásico o algo, pues tener más aforo, ¿no? Pero bueno, suena interesante esto, el Atlas con un estadio nuevo en Guadalajara. Esto también le sirve mucho a la ciudad, tener otro escenario también para conciertos, y más en esa zona, en esa parte de la ciudad, ¿no? Se habla por ahí, esta zona ahí de Calzada Olímpica, Revolución, por ahí podría darse esta situación. Hay que esperar noticias al respecto en las siguientes semanas, pero ahora que dicen, cuando el río suena es porque agua lleva, y ahí está esta situación con el Atlas. El domingo cierra ya la jornada número 2 con el Necaxa Rayados de Monterrey. Rayados también, que sorprende cada día con refuerzos, ¿no? Con nuevos jugadores. El día de hoy parece que anunció a otro refuerzo que va a llegar al equipo de Rayados, de Matías Almeida, ¿no? Un equipo poderoso económicamente, que no le ha ido bien recientemente, pero que hoy busca otra vez el protagonismo, ¿no? Ayer presentó a Kuipers, al belga, y bueno, pues también está ahí. Ya Matías Almeida dejó claro que estará listo ya Orbelín Pineda y Hugo Kuipers para jugar el partido de este de esta semana, ¿no? Y bueno, pues ahí está con esta opción ya Rayados de Monterrey, ¿no? Con Matías Almeida, que bueno, ganó el primer partido, lo cual es positivo, ¿no? Y ahora pues ya va a enfrentar la segunda jornada con un triunfo en la primera fecha, y ahora pues buscará más. Pues ya están disponibles, según anunció Matías Almeida, Hugo Kuipers y Orbelín Pineda, ¿no? Así que bueno, pues se está armando bien el cuadro de Rayados, ¿no? Bien, de los otros, para el otro partido también de esta Liga MX con el que cierra la jornada número 2 será el de ahorita se lo comparto, aparte del Monterrey contra Necaxa Monterrey, será el Pachuca Querétaro, domingo a las 7 de la noche, Pachuca Querétaro. Ahí están ya los partidos de la jornada número 2, con pues esperemos ya cómo avance esto. La jornada 3 se va a llevar a cabo el siguiente fin de semana, y luego habrá un paro en la liga para darle entrada a la Leagues Cup el fin de semana. Entonces, de ahí la importancia de ir sacando puntos en estas primeras 3 fechas, ¿no? Para los equipos y no quedarse, porque son claves estas 3 fechas, luego viene el parón y puede haber cambios por ahí. Si en las 3 primeras fechas equipos que no ganen, aguas, y luego la Leagues Cup puede ser el despeñadero, y pueden ahí rodar cabezas si no se hacen bien las cosas. Vamos al último corte y regresamos a que más información. A este espacio no le cambies, regresamos.
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Bien, regresamos ya al último bloque de Pasión. Bien, pues se dieron a conocer ayer las fechas en las que Rafa Márquez debutará como técnico del tricolor. Ya hay fechas, partidos, rivales, obviamente, escenarios en los que se van a disputar estos partidos en la fecha FIFA de septiembre y octubre, que serán muy sui generis porque van a ser continuas, van a ser 2 semanas de actividad en la fecha FIFA, pues van a ser a final.

lo es Houston, Phoenix, ¿no? En donde son escenarios en donde México pues normalmente acude a estas fechas FIFA para estos partidos, pues algunos moleros, ¿no? Estos vuelos son ante rivales importantes, interesantes, son sudamericanos, uno de ellos, y Estados Unidos. Entonces, Colombia, 26 de septiembre en Baltimore. Posteriormente, el 29 de septiembre, se enfrentan a Perú, una selección que no acudió al Mundial, pero que es también de las consideradas fuertes en Sudamérica. Posteriormente, días después, ante Estados Unidos en Phoenix. Allí será en buen partido este clásico de CONCACAF. Esos partidos son amistosos, hay que recordar. Así que será la tercera prueba para Rafa Márquez como técnico del Tri. Y el 6 de octubre se van a enfrentar en Rose Bowl en Pasadena a Chile, a la selección chilena, que también, si bien no acude al Mundial, suele ser un rival de respeto. Entonces ya están ahí los cuatro partidos con los que arranca la era Rafael Márquez con el Tri. Repito, 26 de septiembre contra Colombia en Baltimore, el 29 de septiembre contra Perú en el Red Bull Arena en Nueva York, eso no le había dicho la sede. Entonces será el 29 de septiembre contra Perú en Red Bull Arena en Nueva York, luego el 3 de octubre contra los gringos, contra Estados Unidos en Phoenix, y el 6 de octubre contra Chile en el Rose Bowl en Pasadena, en California. Ahí están ya los partidos con los que arranca la era de Rafa Márquez. Esperemos le vaya bien al Kaiser de Michoacán, ¿no? Esperemos que le vaya bien. Por otra parte, hay equipos que hoy viernes ya tienen técnico, no equipos, selecciones nacionales y de buen nivel. Alemania, que pues no le fue bien en el Mundial una vez más, ya se lleva al más preciado, al que querían que lo dirigiera, a Jürgen Klopp. Fue presentado este viernes como técnico del cuadro teutón, así que pues Alemania vivirá un nuevo proceso buscando el protagonismo. Ha quedado fuera a primeras de cambio en los recientes mundiales y pues espera tener el apoyo, el respaldo de la afición y trabajar de manera tranquila, ¿no? Él reiteró hoy, dice, si banco tras mi familia, me voy, dijo, tras anunciarse su llegada a la selección de Alemania, ¿no? Es un técnico trabajador, bueno, y así comenzará su etapa como timonel de Alemania para el 2030. También otra selección que anunció a nuevo estratega tras la salida de Roberto Martínez, el español, son los Diablos Rojos de Bélgica, quien anunciaron a Mark Van Bommel, el neerlandés, holandés, será quien dirija al cuadro de Bélgica, Mark Van Bommel. Se espera que el próximo martes Zinedine Zidane sea anunciado como técnico de Francia. Así es, entonces esto es cuestión de días, pero todo indica que Zinedine Zidane se acerca y sería el técnico de Francia rumbo al 2030 después de que salió Didier Deschamps, ¿no? Así que bueno, se dice que el martes ya será presentado Zinedine Zidane y que inclusive ya firmó su contrato con el cuadro galo, ¿no? Que pues no pudo alcanzar el título al caer en semifinales ante el cuadro de España, ¿no? Bueno, pues ahí están estas noticias del mundo del fútbol internacional. Hoy arrancan en unos minutos más de manera oficial los Juegos Centroamericanos y del Caribe 2026. Juegos Centroamericanos y del Caribe en Santo Domingo, República Dominicana. Ahí la delegación mexicana buscará consolidarse como la mejor de la región. Lleva ya dos Juegos Centroamericanos siendo arrasando con las medallas, ya dejaron abajo a Cuba, antes Cuba era la potencia, ya tiene años que Cuba no es una potencia en el deporte, ¿no? Situaciones por ahí, falta de apoyos, y esto han provocado que Cuba ya no sea ese referente deportivo de antes, y México, por el contrario, ha ido creciendo y es en la región pues el mejor, y se busca que en esta edición pues lo mantenga. Lleva a lo más selecto de campeones del mundo, ¿no? Enclavados, está Osmar Olvera, Juan Celaya, las chicas

0: Las Gemelas Lía y Mía Cueva, en tiro con arco Ale Valencia, Andrea Becerra, ¿no? En fin, por ahí también en judo, en fin, en Yareli Acevedo, en ciclismo, campeona del mundo también. Entonces, pues México no se va a guardar nada para los centroamericanos, va con lo mejor y se espera que la cosecha de medallas sea copiosa, ¿eh? Así va a ser. Hoy a las 5 de la tarde es la ceremonia oficial, la inauguración. Y bueno, también en el fútbol llevan una selección sub-23 bastante decente Eduardo Arce, y se espera también que consiga medalla en el fútbol. Y también a las 5 de la tarde, en una hora aproximadamente, arranca la actividad del premundial sub-20 de la CONCACAF, en donde México salta como favorito porque es en casa, y hoy ante Antigua se enfrenta a México en su primer compromiso. Esta sub-20, que está liderada, encabezada por Hugo Camberos, por Santi Sandoval, jugadores que ya tienen su historia en la primera división. La base son las Chivas, con 8 elementos, algunos del Tapatío, pero que pertenecen a Guadalajara. Alex Diego dirigirá esta selección que busca el pase al Mundial de la especialidad y el pase a los Olímpicos. Así es, el pase a los Olímpicos estará en juego. Si gana México el torneo, va a los Olímpicos. Si no lo gana, sería un fracaso y otra vez más México no estaría en unos Juegos Olímpicos, tal y como ocurrió en París 2024, donde el fútbol no pudo participar, no tuvo actividad, fue eliminado. Si la final es Estados Unidos contra México, ya México estaría en los Olímpicos porque Estados Unidos ya tiene su lugar asegurado al ser el anfitrión. Así que México obligado, será en casa, en Puebla hoy, arranca actividad, luego será Guatemala y Costa Rica. Así que el grupo parece no tener problemas, no debería de tener problemas México para avanzar en el grupo, la verdad. Y bueno, pues hoy a las 5 de la tarde, la transmisión será por ESPN, ahí puedes ver los partidos de la selección, ya en una hora aproximadamente arranca la actividad del torneo de sub-20 allá en Puebla. Y Checo Pérez no le está yendo bien, sigue con problemas con su Cadillac. Este día, en las primeras pruebas del Gran Premio de Hungría, Checo Pérez terminó en el lugar número 20, así que tuvo una accidentada práctica y pues no puede obtener puntos, ¿no? Estas prácticas libres las lideró Ferrari con Lewis Hamilton y Charles Leclerc. Y bueno, pues ya, a pesar de que terminó en el lugar número 20, Checo Pérez se mostró confiado en que podía tener una buena carrera el domingo. El domingo la carrera a las 7 de la mañana, allá en Hungría. Checo Pérez buscando sus primeros puntitos con Cadillac. No se le ha dado. Es la carrera número 11 ya del serial de Fórmula 1, serial que lidera Kimi Antonelli. Y bueno, pues ojalá se le dé a Checo Pérez por fin ya un puntito, ¿no? Ya le urge, es una realidad a Checo Pérez. Y la competencia de hoy la lideraron los Ferrari, ya mencionaba, Lewis Hamilton y Charles Leclerc, en tercero Lando Norris. Y hoy arranca la actividad, bueno, desde ayer arrancó la actividad en la Liga de Básquetbol Profesional en México, la Liga, la LNBP. Ayer hubo 3 partidos en la jornada inaugural. Los Santos de Potosí derrotaron 87-86 a los Mineros de Zacatecas. Las Abejas de León derrotaron a Correcaminos de Ciudad Victoria 95-88. Los Lobos Plateados de Puebla derrotaron 96-93 al Calor de Cancún. Y los Diablos Rojos de México cayeron en casa 91-80 contra las Panteras. La actividad continúa este viernes con el duelo entre Dorados de Chihuahua contra Freseros de Irapuato. Plateros de Fresnillo recibe la visita de los Astros de Jalisco, los Astros que buscan pues ganar este torneo que se les ha negado. En la Cibacopa son una fiera el cuadro de Jalisco, pero ya en la Liga de Básquetbol Profesional es ahí donde ha tenido detalles y no ha podido avanzar. Hoy inaugura, o es su primera serie entre los Plateros de Fresnillo, allá en Zacatecas. Y también continúa la actividad hoy con el Abejas contra Correcaminos de Victoria, Lobos Plateados contra el Calor de Cancún, Santos contra Mineros y Diablos Rojos contra Panteras. Mañana continúa la actividad, mañana sábado, con Fuerza Regia contra Soles de Hermosillo, y Dorados de Chihuahua contra Freseros, y Plateros de Fresnillo contra Astros. Así que mañana habrá actividad con los Astros, hoy y mañana, con allá en Fresnillo, Zacatecas. Bien, hasta aquí. Vamos a concluir esta emisión de Pasión. Agradezco muchísimo el favor de que nos haya sintonizado. Recuerda, tenemos una cita lunes a viernes de 3 a 4 de la tarde en vivo. Mi nombre es Oscar Orozco. Que tenga un excelente fin de semana deportivo. Cuídese mucho. Esto fue Pasión. No le cambie. Gracias.
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6: Hola, ¿qué tal? Muy buenas tardes. Viernes 24 de julio y le damos la bienvenida a Playbook, este espacio en donde ya sabe, todos los deportes juegan en el mismo equipo. Y después de, honestamente, habíamos tenido una semanita flojona un poco en cuanto al resto de deportes, si bien el Tour de Francia nos estaba dando actividad importante. Hoy, una de las etapas más relevantes de este Tour, que está a dos días de terminar. Le vamos a contar cómo le fue a Isaac del Toro, a Tadej Pogačar, también ya prácticas del Gran Premio de Hungría en la Fórmula 1. Y por si nos faltara algo, hoy por la mañana, después de un mes dándole F5 a todas las redes sociales relacionadas a la NBA, decidió el señor LeBron James dónde quiere jugar. Y nos dio tema para debatir un ratito aquí con ustedes a través de la multiplataforma de Claro Sports y de la gran cadena W. Diego Pérez quien les habla. A mi lado, un Luis Javier Pavón que está un poquito molesto con LeBron.
7: No,
6: está en su mejor viernes. Pero bueno, Luisito, ya viene el fin de semana, vamos a animarnos.
7: Pues sí, a ver, gusto saludarte como siempre, Diego, Sebas, a toda la gente que nos acompaña. Esperábamos esta noticia probablemente desde el lunes, ¿no? O sea, decíamos, vamos a regresar con Playbook, va a estar LeBron James anunciando, y pues bueno, nos hizo esperar un poquito de más. Y ya lo decíamos, ¿no? A ver, Miami se adelantaba por ahí que con el supuesto error de la conferencia de prensa, que si podía regresar a Cleveland, que si en Golden State, pues bueno, al final termina eligiendo Filadelfia, ¿no? El señor LeBron James. Un nuevo reto, ya lo estaremos desglosando y ya platicaremos si les gusta, si no les gusta. Dieguito, tú estás feliz, ¿no? Porque era tu predicción.
6: Yo en la semana estuvimos platicando de destinos favoritos para LeBron. Para mí era Filadelfia, aunque lo veía como el más improbable. Y al final fue la decisión que tomó el señor LeBron James. Ya veremos cómo le va esta temporada. Y del otro lado del estudio está nuestro querido Sebastián Rodríguez con la trivia de cada día, relacionada evidentemente a el nuevo destino del rey. Sebas, ¿cómo estás?
8: Trivia Sean Rodríguez, muchísimo gusto. ¿Cómo están? Diego, Luisito, qué gusto saludarlos. Sí, justamente la pregunta va enfocada hacia esta decisión de LeBron James, ¿no? En su momento, pues ya volteó prácticamente a todo el mundo de los deportes cuando llevó sus talentos a South Florida. Pues bueno, ahora los lleva a Filadelfia y justamente eso nos hace que la pregunta del día sea: ¿en qué año, en qué temporada los 76ers ganaron su último anillo de campeonato de la NBA? Tenemos opciones como todos los días. Opción A, año 2001. Opción B, año 1982. Y opción C, año 1983. Las respuestas las tienen que mandar al WhatsApp. Ahí les va, es el 55-54-02-28-44. Otra vez, 55-54-02-28-44. Compañeros, ahí está la trivia del día.
6: Una franquicia histórica que si bien no ha tenido grandes momentos en últimos tiempos con el proceso de Joel Embiid, que no iba a ningún lado, pero ahora parece tener un futuro cercano, un futuro inmediato brillante la franquicia de los Sixers. Estaremos ahondando en ello. Ya vio usted la trivia de Sebastián, ya la escuchó. mándenos sus respuestas al 55-5402-2844 y más adelante le decimos cuál era la correcta. Además, también nos puede mandar cualquier tipo de mensaje. Está contento, enojado por la decisión de LeBron. ¿Dónde lo quería ver? ¿Le ilusiona a usted ver a LeBron James en los Sixers de Tyrese Maxey, de Joel Embiid, de Jaylen Brown ahora y de LeBron James? O también si quiere mandar saludos, aprovechenos a través de la gran cadena W y de la multiplataforma de Claro Sports. Si arrancamos, como no podía ser de otra manera, platicando de este tema de baloncesto y de la decisión de LeBron. Básquetbol. Esta mañana nos encontramos con este hilo de tweets del señor LeBron James diciendo que incluso al terminar la temporada, su decisión era retirarse. Dijo, pensé que había terminado, no estaba listo para anunciarlo y necesitaba tiempo para decidir, pero estaba bastante seguro de que había jugado mi último partido. Sigo amando de verdad este deporte y tengo más que dar. Es decir, en el mismo párrafo nos dice, me iba, pero siempre no me voy, ¿no? Y ya dijo, las últimas semanas han sido realmente especiales, meses increíbles con las personas que quiero, tratando de descifrarlo todo. No lo hago por dinero, no lo hago por la familia. ¿Por qué juego realmente a estas alturas? Sigo queriendo competir, ganar y tener la oportunidad de experimentar la sensación de otro campeonato. Creo que puedo ayudar a convertir a los Philadelphia 76ers en un equipo campeón y me entusiasma contagiar de energía una nueva afición y emprender este viaje increíble una vez más. Gracias Los Ángeles, Miami, te llevaré siempre en el corazón y el noreste de Ohio siempre será mi hogar. Los llevará en el corazón, Luisito, pero efectivamente...
7: Pero no los llevará a otro campeonato, dice.
6: Resulta ser que sí habían hecho contenido sin tener una respuesta, que sí el becario la calabaceó y se quedó sin chamba, Luisito, en Miami, y que era en serio la aclaración del hit, que era en caso de que LeBron decidiera jugar para ellos. Se hablaba mucho también de que podía influir la familia de LeBron James. Yo creo que lo deja muy claro aquí, su decisión iba encaminada a quién me acerca más al anillo, y en la semana que lo platicábamos, que decíamos nuestros destinos favoritos, yo les decía eso, ¿no? Yo veía que a Miami le puede hacer falta alguna pieza exterior, que en Golden State sería un asilo completamente, y veía yo a estos Sixers como el equipo que más lo podía acercar a un campeonato más, y por ahí va la decisión de LeBron James, que hay que decirle también a la gente, Luisito, va a cobrar cacahuates, 8 millones de dólares en 2 años, 4 millones al año, la segunda temporada es una opción de jugador, que dirá usted, yo con 4 millones de dólares al año me retiro, sí, seguramente, pero para un jugador de NBA son literalmente cacahuates, es el mínimo, Luis.
7: Va a ser el salario más bajo en toda la carrera de LeBron James. O sea, cuando él llegó a la NBA en 2003, su salario fue de 4 millones, ahora va a ser de 3.8 millones por temporada. Solo para que se den una idea, los Lakers le van a pagar más este año a Jake LaRavia que lo que Filadelfia le va a pagar a LeBron James. Y yo creo que le diste la clave, ¿no, Diego? Yo creo que simplemente LeBron James se sentó, puso las cartas sobre la mesa, puso incluso los nombres de los protagonistas sobre la mesa y dijo, ¿quiénes de estos jugadores son más probables que me lleven o que yo pueda ayudar a llevarlos a un título? Yo creo que justamente de ese lado borra por completo Golden State, borra por completo Cleveland, que lo dice él, siempre va a ser su casa, y probablemente esa segunda opción sí fue Miami simplemente por el hecho de Giannis Antetokounmpo, ¿no? Simplemente sí, por el nombre del griego, pero en cuanto ves obviamente el talento que está forjando justamente el conjunto de Filadelfia, pues es una locura, ¿no? O sea, es prácticamente imposible no ponerlos ya como unos contendientes, como uno de los equipos que más nos urge ver jugar, por supuesto. Y estamos hablando de que en estos momentos uno de los peores jugadores de este quinteto se llama Joel Embiid, ¿no? O sea, que si la salud...
6: O LeBron James.
7: O LeBron James, sí, completamente de acuerdo. Sí, sí, sí. Entonces, yo creo que al final radica en eso, ¿no? O sea, simplemente LeBron diciendo que okay, si voy a hacer esto una última vez... ¿En dónde es mucho más probable que pueda levantar un título, que pueda tener un anillo? Es en Filadelfia con las cartas que pone sobre la mesa. Y la verdad es que bajo esa lógica creo que no le podemos reprochar absolutamente nada al rey.
6: Ahorita entraremos a ver la plantilla, cómo queda de los Sixers, en dónde más o menos los ubicamos para esta temporada. Pero Seba, primera reacción, ¿te gusta, no te gusta? ¿Cómo ves esta decisión de LeBron?
8: Me encanta la decisión. O sea, más allá de todos los posibles destinos que tenía, yo creo que sí en Filadelfia encuentra tal vez el roster más sensato, ¿no? Porque incluso ya lo
6: donde mejor
8: pasando.
6: Encaja también.
8: Exactamente. Y muchas veces cuando tenemos a muchísimos jugadores de este calibre, como que nos remontamos a lo que sucedió con esos Nets del año 2020-2021, donde decíamos, está Kevin Durant, está Kyrie Irving, está James Harden, todos necesitan el balón. Ahora este no es el caso. LeBron James ha ganado campeonatos incluso no teniendo siempre el balón en sus manos, caso 2020 con Los Ángeles Lakers. Lo de Jaylen Brown siempre fue la segunda espada de unos Celtics de Boston que eventualmente construyeron su camino hacia ese título, pero que antes pues tenía muchísima responsabilidad y en ningún momento Jaylen Brown se achicó. El caso de Tyrese Maxey me parece que es el más beneficiado de todos. Ya no tiene la responsabilidad noche a noche de estarte anotando 30 unidades, y Joel Embiid me parece que está segundo en ese listado de las personas que les quitan responsabilidad. O sea, el camerunés siempre estaba con este tema de las lesiones, de que si está disponible un partido sí, pero para el segundo no. Ahora se va a dar el lujo de poder descansar los partidos que sean necesarios en temporada regular y que cuando lleguen los playoffs pues pueda estar lo más cercano al 100%. Me encanta la decisión, creo que era la más sensata, porque sí encontrábamos algunas, pues tal vez brechas, algunas fugas en Miami, Cleveland, más de lo mismo. Me parece que la única opción en la cual no había ningún tipo de dudas era Filadelfia.
6: Es Big 2026, como para poner en lo más alto de la liga a LeBron James y a Joel Embiid, pero hay que decirlo,
8: es
6: hoy
8: una, elenco
6: son
8: de reparto.
6: Tercer y cuarta espada de este equipo, ¿no? Exacto. En el orden que los quieras poner, ya estaremos analizándolo. Vamos a ver y a escuchar, si es que se puede ver o escuchar algo de esto, la reacción de Tyrese Maxey, ¿no? En redes sociales subió un video, el que seguramente... Bueno, hasta la temporada pasada la estrella de esta franquicia. Ahora veremos cuál es el lugar de prioridades, Eva. Pero ya se llenaron de estrellas los 76ers. Y esto subió a sus redes sociales el buen Tyrese Maxey después de que se diera a conocer la noticia. Por eso le digo, yo, no sé si ver o escuchar. Sí, seguramente la gente que nos escucha en W Deportes dirá, sí, es un
8: porque,
6: pato, porque Sebastián lo define muy bien.
8: El pato Merlín hace su aparición.
6: Una garza, ¿no? Unos graznidos ahí, pero es Tyrese Maxey emocionado en el gimnasio diciendo, what?
7: Pero estoy seguro que prácticamente todos los aficionados de los Sixers en este momento reaccionaron así. Sí. O sea, porque además también ya tendremos mucho tiempo de cara a la NBA de platicar de eso, Diego y Sebas. Pero pensemos realmente en cuanto a afición y en cuanto a equipo, lo pesada que es la afición de Filadelfia. Sí. O sea, en todos los equipos de la ciudad, ya sea en el fútbol americano, en el básquetbol, en el... O sea, en todos lados, esta afición, o sea, justo en redes sociales algo que ponía mucho la gente es... La afición se merece a alguien como LeBron, sí. ¿No? Y es que de verdad va a ser una locura y va a ser un infierno meterte a Filadelfia a jugar contra estos Sixers.
6: Estoy de acuerdo. Vamos a escuchar también qué dijo Jaylen Brown, el nuevo integrante también de estos 76ers, que tampoco dijo mucho, pero vamos a escucharlo y ahorita lo traducimos.
9: The process is back on. We've been shutting the process down for the last, I don't know how many years. The process has been over. But now the process is back.
6: Básicamente, así como el proceso se retrasó un poquito, se puso en pausa, el famoso proceso de Filadelfia, pero el proceso está de regreso, ¿no?
7: Vaya procesito que se tardó como unos 10 años, ¿no?
6: Y que explotó en un verano, ¿no? Porque el proceso de Joel Embiid, hay que decirlo, Seba, esta franquicia no iba a ningún lado con Paul George, con Joel Embiid, que también era un desastre el tema que... El futuro pintaba gris para Filadelfia, pero de repente Tyrese Maxey se convierte en una superestrella de la liga. De repente resulta que reclutan a un BJ Edgecombe que deja sorprendidos a todos por la capacidad de basquetbolista que es. Y de repente los Celtics de Boston te regalan a Jaylen Brown a cambio de Paul George. Y LeBron James decide que es buena idea unirse a tu franquicia. Un LeBron James, Eva, que nos traes unos datos de la longevidad de este señor de 41 años en la NBA, que son increíbles.
8: Demasiado. O sea, ahorita ya estaremos entrando más en perspectiva acerca de este tema, pero tanto estábamos hablando de este preciso tema, ¿no? De esta materia que mencionabas. Tanto así impacta esta firma de LeBron James con el equipo de los 76ers, que estamos hablando que antes de esta firma de LeBron James, los 76ers tenían el 6% de probabilidades de ser campeones. Firma LeBron, brinca al 12%. O sea, estadísticamente les da el doble de porcentaje justamente para ganar ese campeonato. Pero ya lo decías, 41 años de puras anécdotas, y eso se ha reflejado a lo largo de toda la historia de la NBA. ¿Por qué? Más de 135 basquetbolistas en activo de esta liga de la asociación nacieron una vez después que LeBron James hizo su debut en el año 2003. Estamos hablando que el rey, el chico de Akron, ha jugado contra el 37% de todos los basquetbolistas de la historia de la NBA. ¿Eso no es suficiente? Hablamos que igual LeBron James ha durado más tiempo en la liga que toda la clase del 2003, 2004, 2005 y 2006. Vamos a entrar un poquito más en el tema de los años. El rival más longevo con el cual LeBron James se enfrentó es un tal Kevin Willis. Él nació en el año 1962. El más joven en el año 2006, cortesía de Cooper Flagg. Estamos hablando incluso que LeBron James es mayor que 6 entrenadores en jefe de la NBA y que ha enfrentado a 5 que están activamente ahorita en la NBA. Más o menos esa es la longevidad, cuánto tiempo ha dominado el rey LeBron este tipo de competencia, este tipo de liga, que definitivamente no le ha quedado corto el palmarés. Los éxitos se siguen acumulando año por año. Desde esa temporada del 2003 hablábamos que el elegido llegaba justamente a la ciudad de Cleveland, Ohio, para transformar a unos Cavaliers, y en esa primera etapa le fue bien, no se queda con ese campeonato, llega a las finales de la NBA, se topa con una dinastía como los Spurs, y después viene un momento trascendental en la carrera de este LeBron James. Estamos hablando que toma riendas, toma sus cosas y se va al Miami Heat, en donde finalmente encontramos la mejor versión posible del rey LeBron, ese equipo que formó al lado de Chris Bosh. También por ahí aparecían otros actores de reparto, lo de Dean Wade, lo de también claramente olvidar a Mario Chalmers. Estamos hablando que ahí es donde realmente encontró su casa, y eso se reflejó con sus dos primeros títulos de la NBA. Vemos incluso sus promedios: 26,9 unidades, 7.6 rebotes, 6.7 asistencias. En la parte defensiva también haciéndose notar con 1.7 robos por noche y 0.7 bloqueos. Ahí parecía que encontrábamos el apogeo de LeBron James, y después, ¿qué hizo? Regresó a la ciudad con la cual tenía una cuenta pendiente. Estamos hablando de los Cleveland Cavaliers, donde a partir de ese año 2016, la leyenda de LeBron James aún enalteció más su legado. Ahí no solamente consigue ese título para los Cavaliers, sino que pues encamina lo que ya conocemos hoy, que es este equipo, ¿no? No pudieron haber existido esos Evan Mobley exitosos, esos Jared Allen, esos Donovan Mitchell, sin antes el paso de LeBron James, que justamente también encaminó a un joven Colin Sexton. Y cerramos con el capítulo que tuvo y que acaba de culminar, el de Los Ángeles Lakers. Con ellos jugó 479 partidos del 2018 al año 2026, un promedio de 25.9 puntos por partido, también 7.7 rebotes, 7.9 asistencias, 1.2 bloqueos y 0.6 rebotes. Todos estos números, todos estos promedios están pues muy cerca uno del otro, y esto brinca muchísimo porque este recorrido de LeBron James comenzó en el 2003 y es el año 2026, y ahí los números siguen estando produciendo.
6: Es una carrera espectacular, ¿no, Luisito? Empezar en Cleveland, que hay que decirlo, todo se ha hecho, es una franquicia que previo a LeBron James no existía.
10: Sí.
6: Imposible o muy difícil conseguir el campeonato. Ahí se va a Miami, a un gran mercado, formando un Big Three histórico con Chris Bosh y con tu pollo Dwayne Wade. Consigue el campeonato. Consigue el campeonato, regresa a Cleveland, a casa, a conseguir ese anillo que había dejado pendiente. Después a ser campeón en la franquicia, seguramente, si no la más grande, top 2 de la historia de la NBA, como son los Lakers. Y para cerrar, pues uno que, si bien no es un mercado como Nueva York o como Los Ángeles, es una gran ciudad también de mucho arraigo deportivo, ya lo decías tú, Luisito, desde los Eagles en la NFL, los Phillies en el béisbol, estos 76ers, que es una franquicia histórica, y en donde yo creo que realmente tienen posibilidad. Yo creo que los veía yo con posibilidades serias de aspirar a un anillo previo a la incursión de LeBron James. Ahora con LeBron, pues claramente son candidatos, ¿no? Vemos el quinteto en pantalla. El quinteto es tremendo porque tiene a Tyrese Maxey, que es un All-NBA, a Jaylen Brown, que es un candidato a MVP, a LeBron James, que ya sabemos lo que es LeBron James, a Joel Embiid, que ahorita hablaremos de él, y a BJ Edgecombe, que fue el tercer mejor novato del año pasado, una generación espectacular y que está sin duda llamado a ser una estrella de la liga. la profundidad en la plantilla, lo que puede faltar un poco. Llega el novato LaVaron Fillon, que se han visto buenas cosas de él. Anfernee Simons, está por ahí Justin Edwards, Dean Wade, Adam Bona. Yo creo que aquí es donde les falta la pérdida de Andre Drummond. Los deja con un hueco en la posición de centro. Tomando en cuenta que Joel Embiid, que ahí voy, Luisito, con Joel Embiid no sabes. Platicaba yo con Claudio Landucci. Aquí el tema es que Joel Embiid, lo sabemos, ¿no? Cuando está bien, te da la vida. Si está bien, este quinteto es invencible, de verdad, a mí me lo parece.
10: Es que es eso, ¿no?
6: Pero el problema es que nunca, no puedes ni siquiera planificar, no sabes qué equipo eres, porque Joel Embiid es demasiado importante como para formar un estilo de juego o planificar sin él. Y cuando está, te cambia las cosas, pero cuando no está y no sabes cuándo está, es el gran asterisco que yo le veo a esta plantilla.
7: Sí, yo creo que, o sea, justamente ponían en redes sociales, ¿no? ¿Quién va a detener a esos Sixers? Y decían, bueno, solamente la salud, ¿no? O sea, me parece que sería el único caso en el que no veamos tener éxito esos Sixers, y éxito, llamémoslo, llegar a unas finales de conferencia o unas finales, tampoco nos volvamos locos ahorita, ¿no? O sea, pero el caso de tanto Tyrese Maxey y Jalen Brown también han tenido su tema con algunas lesiones. LeBron James, obviamente, que pues ya es un veterano, ya no lo puedes tratar como el jugador que era antes, y el caso de Joel Embiid, que sabemos con todo respeto que se la vive en un hospital, ¿no? Entonces, definitivamente, yo creo que ya lo decías, Diego, y me parece que también das un punto bien importante. Esta plantilla ya era una candidata en la conferencia este sin LeBron James. Añades a LeBron James, obviamente, aparte de todo el talento y de todo lo que te trae en la pintura de LeBron James, es lo que te trae fuera de, ¿no? El liderazgo. Hablamos, por ejemplo, de un capitán. O sea, en estos momentos, sin LeBron James, con todo respeto, tu capitán hubiera sido Joel Embiid, no me cuadra tanto para un equipo que eventualmente...
6: Un Jalen Brown que también es polemiquísimo.
7: ¿No? Por supuesto, ¿no? Y que nunca lo dejaron, por ejemplo, en Boston, perdón, ser el número uno. Sí. ¿No? O sea, cuando claramente, en cuanto a los números, lo era, ¿no? Entonces, ahora decías el tema de la banca, creo que lo mismo, ¿no? No nos preocupa absolutamente nada, porque en este momento cualquier agente libre de la NBA está levantando el teléfono y diciendo cuál posibilidad tengo de ir a jugar con este Philadelphia de estas estrellas, ¿no? Entonces... La verdad es que la salud y San se acabó, ¿no?
6: ¿Cómo ves tú esta plantilla, Seba? Y si quieres, vamos empezando con nuestro Power Ranking de 5 mejores equipos para esta nueva temporada de la NBA, empezando por el quinto y yendo de ahí hacia arriba, ¿no? Uh-huh. Yo creo que todos tenemos metido en ese top 5 a los 76ers. Pero para empezar, en el quinto, ¿tú a quién pondrías como el quinto mejor equipo para este año?
8: No van a coincidir, pero yo pongo a los Denver Nuggets, porque me parece que Nikola Jokic año con año encuentra la manera de ser competitivo, ¿no? Hablábamos hace par de temporadas que estos Nuggets no estaban en su mejor momento y pues bueno, hicieron sudar muy feamente al equipo de Oklahoma City Thunder, llevándolos hasta 7 partidos antes de las finales de la NBA. Entonces, en el quinto escalón yo pongo a los Nuggets.
6: Échate del 4 al 1 de una vez, Sebastián, dame tu top 5.
8: A ver, 4 los Knicks, aquí me van a fundar, son los campeones reinantes, pero me parece que hay equipos mejor armados y que si se jugaran otra vez esas finales de la NBA, los Spurs, con la experiencia que ya tienen, saldrían campeones. Número 3, Oklahoma City Thunder, porque son un equipo sumamente competitivo. Número 2, aquí yo pongo a los Spurs, que me parece que es tal vez un lugar adecuado. Y en el número 1 yo sirvo a los 76ers, porque ándale, más allá, Sebastián, por ejemplo, de lo que valiente, dice Luis, mira, este equipo es capaz de resistir lesiones. Se te lesiona una de tus estrellas, tienes un equipo de reparto que es capaz de guiarte. Ese era uno de los objetivos que estaba buscando LeBron James, ¿no? Un equipo con al menos 3 estrellas, ¿sí ve?
6: A ver, Luisito, dame tu top 5. Creo que del 1 al 4 tenemos todos los mismos equipos, en diferente orden. Dame tu top 5 y ahorita les doy mi opinión.
7: Yo entiendo la emoción de Sebastián Rodríguez, pero para mí me es imposible poner como número 1 a un equipo que ni siquiera hemos visto jugar, ¿no? O sea,
6: es nuevo.
7: Creo que obviamente sobre
6: el
7: papel
6: promete
7: muchísimo, pero exacto, ¿no? Pero vámonos de abajo para arriba, como decías. Como número 5 para mí, los Timberwolves, ¿no? Lo mismo. Sabemos que es un buen equipo, con la adición de la Melo Ball no lo hemos visto jugar, entonces me gusta para ser el número 5. Como número 4 justamente pongo a los Sixers. Eventualmente igual ya empieza la temporada y los ponemos un poco más arriba, pero en este momento me gusta para ser el número 4. El número 3, el Oklahoma City Thunder, que lo mismo, ¿no? Batallaron hasta el límite con los Spurs, se quedaron cortos, pero no dejan de ser esa franquicia con muchísimo, muchísimo futuro. Y como número 2, como terminó la temporada, ¿no? Los Spurs, y como número 1, los Knicks. Entiendo que sobre papel hay equipos que en este momento digan, tienen mejor plantilla que los Knicks, Pero sí, o sea, algo que yo no puedo permitir es que al campeón no le demos el mérito que se merece. Por algo, o sea, incluso te puedo decir, considero que puede ser un mejor equipo los Spurs que los Knicks, pero aún así los Knicks les ganaron las finales. Entonces, para mí en ese momento los Knicks tienen que ser.
10: Yo creo que a los Spurs les pesó la inexperiencia, habían partidos que no sabían ni cómo ganaban los Knicks. Yo te quiero mucho, Luisito, pero no pondría a los Knicks como el máximo favorito a la liga de esta temporada. Ahora, creo que también peluceamos un poco a los Nuggets que puso Sebastián Rodríguez. Tú y yo ponemos por encima, yo también en quinto a los Timberwolves. Creo que veo el top 4 muy claro y en quinto me interesan mucho estos Timberwolves que ya han tenido finales de conferencia, que sabemos lo que es Anthony Edwards, cómo se complementa con Rudy Gobert, Jaden McDaniels, llega la Melo Ball, vamos a ver cómo funciona también, pero creo que añaden una pieza que les va a dar un nivel más y un nivel diferente, así que yo pongo quinto a los Timberwolves. Y después, en cuarto lugar, yo pelucé un poquito al Thunder. Creo que están subestimando las partidas de Lu Dort, de Isaiah Joe, de Aaron Wiggins. Creo que han sido piezas relevantes y que se pueden caer un poquito, porque yo en tercero voy a poner a los Knicks, no les voy a faltar tanto al respeto. Para mí el mejor equipo de la liga sin duda para la siguiente temporada eran los Spurs. Y en segundo voy a dejar a los 76ers, que creo que sí dan un paso adelante importantísimo. Para mí ya estaban top 5 sin LeBron James y creo que llega a amalgamar perfecto la plantilla que tenía. Lo que decía Luisito, un líder en el vestidor, una posición que seguramente también les deja el quinteto de lujo. La gran duda es Joel Embiid y cómo va a cuadrar eso, pero tienen muy buena pinta estos Sixers. Y yo junto a los Spurs, como Sebastián, los veo como máximos candidatos. En tercero hay los Knicks, creo que Oklahoma está muy cerca también. Sí. Creo que esos cuatro, sin duda, son los máximos favoritos,
8: ¿no? Sí, definitivamente.
7: Lo que sí es que ya estamos un poquito balanceando el oeste con el este, ¿no? O sea, no algo por completo, pero un poquito, y eso es muy bueno para la NBA.
10: Sí, ya entre los Knicks que se llevaron el anillo y cómo se han armado estos Sixers, creo que ya hay para pelearle a esos Spurs y a ese Thunder que daban miedo. Vamos a hacer una breve pausa, no sin antes conocer la historia del día de un hombre al que le dieron un buen regalo de cumpleaños.
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12: Nick Nurse celebra 59 años con el reto de dirigir a LeBron James en Filadelfia. El entrenador estadounidense nació el 24 de julio de 1967 en Carroll, Iowa, y se ha consolidado como uno de los estrategas más reconocidos de la NBA gracias a una trayectoria llena de éxitos tanto en Europa como en el baloncesto estadounidense. Entre sus mayores logros destacan el campeonato de la NBA con los Toronto Raptors en 2019, el premio al entrenador del año en 2020, además de conquistar dos títulos de la NBA D-League y múltiples campeonatos en la British Basketball League. Desde 2023, ocupa el cargo de entrenador en jefe de los Philadelphia Sixers, organización que ahora aspira a pelear por el campeonato. El cumpleaños de Nurse llega en un momento especial. Esto luego de que LeBron James confirmara su fichaje con los Philadelphia Sixers por dos temporadas. El histórico alero unirá fuerzas con Joel Embiid, Tyrese Maxey y Jaylen Brown bajo la dirección de Nurse, formando de esta manera uno de los equipos más competitivos de la Conferencia Este de cara a la temporada 2026-2027. Para Playbook, Juan Carlos Cerda.
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26: Cada día del mes de junio hubo 41 homicidios menos que en septiembre de 2024. Que más allá del número, pues representa vidas salvadas. Los delitos de alto impacto también muestran una reducción muy significativa.
27: La presidenta Claudia Sheinbaum presumió durante la mañanera que en su gobierno se han reducido los homicidios dolosos en un 48%, dice ella, se ha logrado bajar prácticamente a la mitad los asesinatos cometidos en el país. 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
2: Estamos de regreso en Playbook en este viernes 24 de julio, 4 de la tarde con 30 minutos. Diego Pérez, Sebastián Rodríguez y Luis Javier Pavón. Tenemos el gusto de acompañarlos. Ya hablamos de la llegada de LeBron James a los Sixers de Filadelfia y cómo los convierte en candidatos al anillo en la NBA. Y toca el turno de hablar de ciclismo, porque el Tour de Francia vivió hoy una de las dos etapas seguramente más decisivas, si no de las tres semanas, por lo menos de esta última semana. Hoy y mañana le habíamos dicho que eran claves y está con nosotros el señor del ciclismo, el tipo más experto de este canal para hablar de este tema, que por cierto, día tras día le está llevando usted los highlights de cada etapa del Tour de Francia. A la 1:30 de la tarde los puede ver narrados por el buen Xavi Delgado, a quien le damos la bienvenida. Si no los vio hoy, se puede meter ahorita al canal de YouTube y revivir una etapa que fue vibrante, Xavi Delgado, en donde la fuga parecía que se escapaba, le sacaron varios minutos a los líderes, pero de repente apretó el señor Tadej Pogačar y dijo: aquí todos tranquilos, que esto es mío.
3: Hola Diego, ¿qué tal? Pues sí, claramente, él gana cuando quiere y Richard Carapaz es ese hombre que sobrevivió de la fuga, una fuga inicial de 43 hombres que había, al final 3. Carapaz intentó, peleó mano a mano con el francés Lenny Martínez, también con el estadounidense Seth Kuss, pero sí, como bien dices, faltaban 9 kilómetros cuando dijo Pogačar: a ver, dame lo que esto es mío y me voy. Se fue, los alcanzó, los pasó y no hubo nada que hacer. Faltaban todavía 3 kilómetros cuando pasó Pogačar como en moto y ganó como es costumbre, lo cual es bueno para la carrera en cuanto a los intereses nuestros. Obviamente no tanto para Carapaz, ¿no?, que estaba buscando su objetivo no solamente de la victoria de la etapa, sino también de la clasificación de la montaña. Pero Pogačar se fue y ganó. Primero pasan dos cosas: que escribe su nombre en una lista que no estaba, ganador del Alpe de Huez. Este Alpe de Huez, que era el sitio de hoy, es uno de los puertos más importantes de montaña, es un sitio mítico y los nombres de los ganadores están escritos en cada una de las 21 curvas. Hay una curva dedicada, por ejemplo, a los holandeses. Ahora Pogačar tendrá su curva y mientras arriba se disputaba el maillot de la montaña con Carapaz y la etapa con el corredor Pogačar, pues desde atrás llegaban Remco Evenepoel y mucho más atrás, allá se ve Isaac del Toro, corredor mexicano, y están llegando ya a la última curva ahí, Paul Seixas. Una pelea muy bonita la que ha vivido el corredor mexicano contra Seixas, una batalla sin cuartel, frente a frente, en la que, bueno, hoy volvió a salir ganador de este round el corredor mexicano, que además le amplió 4 segundos más.
4: Lo dices perfecto, ¿no? Ya habían sido rounds, literalmente, entre del Toro, entre Seixas. Justamente, a ver, no podemos ya decantarlo todo, sabemos que es un cierre importante, pero con Pogačar obviamente vestido de amarillo, ya nos hemos acostumbrado, nos podemos enfocar un poco más en esa batalla de Isaac del Toro con Seixas. ¿Cómo visualizas tú ese cierre para el mexicano? Porque, pues bueno, sin duda lo que está haciendo del Toro es algo histórico, pero le falta el cierre importante, ¿no?
3: Sí, mañana la etapa tiene 5.700 metros de nivel vertical, es la etapa más difícil de todo el Tour de Francia. La de hoy tenía 3.700 con el mítico Alpe de Huez. Mañana van a estar en el mismo sector, alrededor el Alpe de Huez, un puerto fuera de categoría antes de 12 kilómetros, luego dos pequeños ascensos de 2 y de 3 kilómetros para terminar en el Alpe de Huez, pero esas dos pequeñas cotas no están categorizadas. La etapa de mañana, ¿qué significa? Realmente algo muy positivo, como decíamos hoy, la victoria de Pogačar es que amplió a 7 minutos la diferencia con Remco Evenepoel, que es el segundo. Es decir, lo libera de la presión porque 7 minutos para Evenepoel ya son insalvables. Esa es una diferencia irrecuperable deportivamente. Eso solamente se puede lograr si sucede algo extradeportivo. Así que están definidos el primer lugar y el segundo lugar teóricamente para el día domingo en los Campos Elíseos. Vamos a tener la oportunidad de ver mañana, acá en esta etapa que vamos a empezar a repasar. Observen, esto es a la derecha el Alpe de Huez, lo que se corrió hoy. La parte que está en negro es la parte más difícil. Luego la azul fue la más suave. Y ahí en esa parte negra, Isaac del Toro se comportó impecable porque abajo dice 11.5, dice 9. Esas rampas son muy difíciles para el corredor mexicano, para Isaac del Toro. Y las de mañana, que están ahí donde dice Col de Serén, observen allá a la parte izquierda está el Alpe de Hues, que es la llegada. Y esas dos coticas pequeñitas que se ven en la parte final son lo que explicábamos, que son repechos, subidas de 2 y de 3 kilómetros. Pero ese Col de Serén es muy favorable a Isaac del Toro. El promedio de gradiente es de 7.3, donde el corredor mexicano es especialista. Así que tenemos una gran posibilidad de que mañana Isaac del Toro defienda la camiseta blanca de joven y el tercer lugar del podio en París. Pero ¿por qué creemos que lo puede defender? Primero porque tiene la categoría, porque las sensaciones de hoy fueron muy buenas y eso es muy importante. Él decía que el trabajo del equipo fue muy bueno hoy y agradeció puntualmente a dos corredores, a uno que es Vermeersch y el otro que es el corredor Groschagner, sus gregarios que trabajaron para él hoy. Mañana Pogacar advirtió hoy, terminada la etapa, que van a dedicar sus esfuerzos a que el mexicano sea podio del Tour de Francia, lo cual beneficia, porque es un equipo más fuerte que el que tiene Seisas, que tiene, sí, hombres, Richitello, Prodón, pero no son de la categoría de los que tiene para colaborarle Isaac del Toro, el UAE. Entonces, ese es el primer punto. El otro, la expectativa es Seisas. ¿Qué pasa con Seisas? Es que Seisas es un corredor que es muy buen escalador, podría llegar a ser mejor que Isaac del Toro, evidentemente, y eso es indiscutible. El tema es que a él le han advertido que corra con un cambio abajo, punto. Es decir, no ha tocado el límite de su rendimiento, porque para un corredor de 19 años puede ser contraproducente, es decir, su parte primero atlética y fisiológica todavía está en desarrollo, en crecimiento, según biológicamente, hasta los 21 años. Así que no se pueden hacer esos esfuerzos y es su primer Tour de Francia, su primera carrera de 3 semanas. Es decir, miren cómo han llevado, por ejemplo, a Isaac, de a una carrera por año, con exigencias totalmente diferentes. Entonces, yo creo que Seisas mañana tendrá que tranquilizarse y no arriesgarse absolutamente nada, ¿no? Creería yo que no pueden ir. Hoy Renko Evenepoel lo dijo, o sea, hay momentos en los que no se puede arriesgar. Digo, yo no voy a arriesgar, ya tengo mi segundo lugar, así que lo conseguido no lo vamos a tirar por la borda. Eso tiene que pensar mañana Seisas.
5: Oye, y mi querido Xavi, estamos viendo la clasificación general del Tour de France. Tadej Pogacar ya tiene una ventaja de más de 7 minutos. La primera pregunta es concreta sobre eso. ¿Ya le podemos dar ese quinto título de victoria del Tour de France a Tadej Pogacar? ¿Crees que Remco Evenepoel lo pueda alcanzar? Y la segunda, ¿qué está pasando con el Team Emirates? Porque circuló en las últimas horas que hay una enfermedad presente como en el seno del equipo que incluso ha afectado a Pogacar e Isaac del Toro. Cuéntanos un poquito.
2: Muchos retiros esta semana por parte del Team Emirates, ¿no? Xavi, que como dice Seba, pues por ahí preocupaban del estado de Pogacar y de Isaac, que hoy no se vieron muy enfermos, hay que decir.
3: Claro, no, afortunadamente, mire, la primera respuesta, esos 7 minutos de diferencia teóricamente ya son insalvables. Contra Remco Evenepoel, contra Vingegaard, contra el que estuviera. Es decir, dentro de lo deportivo, eso tendría que terminar así. Obviamente esto es deporte. Mañana puede pasar algo y el ciclismo no está exento de los accidentes. Mañana vamos a tener 3 descensos muy complicados, muy difíciles. Ya vimos cómo se fue Vingegaard. Es decir, esto sobre el papel, sobre la teoría, tiene que terminar así. También la diferencia entre Isaac y Remco Evenepoel podría darse que Isaac se mueva muy bien y descuente la diferencia. Lo que pasa es que Remco Evenepoel ha hecho un tour fuera de las proporciones. La verdad es que sí sabemos que es muy bueno, pero al punto de haber heredado el segundo lugar y poder mantenerlo, él ya superó las pruebas que se necesitan para uno decir si puede o no mantenerse. Y la verdad es que ya lo hizo y lo hizo con creces. Así que esa discusión la salvamos y lo que está en juego es el tercer lugar. Con respecto al UAE, sí ha tenido muchos problemas. Ayer se fue enfermo Brandon Manulti, duró 2 días enfermo Adam Yates por un tema de gastroenteritis, un virus que estuvo afectando y venía y hasta ayer veníamos con la expectativa de si ese virus estaba afectando también a Pogacar o a Isaac del Toro, que en algún momento en una de las etapas se le vio descolgado 50 segundos y preocupó, llamó la atención en qué iba a pasar. Ese día tuvo un problema mecánico y lo logró salvar, pero lo que se explicó es que el pelotón agarró a Isaac mal ubicado, mal colocado, y después a Isaac le costó. Afortunadamente no está enfermo. Ayer decía Benepol, el equipo de Seiza, vamos a tratar de atacar. Bueno, si Renko Benepol, nos vamos adelante, y si Isaac responde, quiere decir que está bien y nos despeja las dudas. Pues hoy Isaac respondió. Es decir, no fue a buscarlo porque no necesita, pero afortunadamente nos despejó las dudas de que el equipo, a pesar de lo que la mala semana que pasó, goza de buena salud.
2: A pesar de que Isaac llevó taquitos al pastor para todos, de momento no hay diarrea explosiva. Bienvenidos, compañeros. Vamos a escuchar palabras de Tadej Pogačar, ganador de la etapa de hoy, y que prácticamente con el gran rendimiento que tuvo este día, asegura un título más del Tour de Francia.
6: Hoy fue mi primer día para tomar la oportunidad de ganar. Pero mañana nos aseguraremos de que Isaac pelee por el maillot blanco y el podio.
2: Ahí a lo que hacía referencia Xavi Delgado, que decía que le ayudarán a Isaac a conseguir ese podio y ese maillot blanco. Y ahora escuchemos palabras del mexicano después de esta exigente etapa número 19, en la que consiguió entrar en séptimo lugar.
7: Aumentamos un poco la distancia. Intentamos lo mejor con el equipo. Increíble cómo los chicos todavía son capaces de manejar la situación. Gracias a todos. Fue un día bastante bueno para todos y súper feliz de ver a Tadej Pogačar brillando desde el inicio. Fue una experiencia increíble, honestamente. Al final estaba muy asustado. No sé, algunas curvas eran un poco más cerradas y pasé algunos momentos de miedo, pero súper feliz.
2: Mi queridísimo Xavi Delgado, ya para cerrar, cuéntanos lo que le pasó a Inés Rubio, el colombiano, que fue una imagen terrible. Si nos está viendo a través de la multiplataforma de Claro Sports, seguramente la pondremos. Si nos escucha en la radio, si no, búsquela, porque fue un golpazo increíble lo que sucedió, Xavi. ¿Cómo está Einer después de esto?
3: Afortunadamente salió de la atención médica caminando, tuvo que ser atendido por cortaduras en su rostro. Es Einer Rubio, corredor colombiano, el mejor corredor del equipo español en este Tour de Francia, y hoy estaba en la fuga, iba a ser quinto de la etapa. Esto fue el accidente que están viendo ustedes en pantalla, ocurrió a poco más de un kilómetro, ya iban a llegar, estaban en la zona plana y se frenó el carro del UAE por obviamente la gran aglomeración de gente, y pues desafortunadamente Einer no vio el carro y se estrelló, y estos accidentes son delicados. Allá pasaba Johannes, en el noruego, que era con quien iba. Ya Pogačar los había rebasado. Se recuperó, salió de la clínica caminando, eso sí, con vendajes, le trataron ya las heridas y abandonó la carrera el corredor Einer Rubio, y tendrá que pensar en la Vuelta a España, que será su próximo reto en el calendario, ojalá recuperado de salud. Pero vieron la sonrisa de Isaac del Toro, las sensaciones, la comunicación no verbal, están satisfechos con el trabajo hecho y mañana van a hacer historia, no me cabe la menor duda.
2: Sin duda alguna, ya estaremos también obviamente el lunes aquí contigo, Xavi, para repasar cómo termina este Tour de Francia y platicar de la relevancia histórica que tiene para nuestro país el hecho de que Isaac consiga ese podio en el Tour de Francia, porque muchas veces no dimensionamos lo que está haciendo. Esto de verdad que está al nivel de las mayores hazañas en la historia del deporte mexicano. Xavi, muchas gracias. Por acá nos vemos el lunes.
3: A ti, Diego, un abrazo. Gracias. Gracias.
2: Y que vean.
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2: Me quería comentar nada más, invitar a la gente a que sigan los highlights de la etapa de mañana a la 1:30 en la multiplataforma de Claro Sports, y evidentemente también la del cierre del domingo, que esa es ya una parte más emotiva, ¿no? Es nada más ya para ver cómo llegan por Campos Elíseos. No hay ninguna modificación en la clasificación general del próximo domingo. Ya lo que pase mañana, así terminará el Tour de Francia. Pero Ya hoy comienzan los Juegos Centroamericanos y del Caribe, compañeros. Bueno, ya comenzaron, ya hemos estado hablando del waterpolo, del badminton, que ya han tenido actividad esta semana, pero hoy oficialmente será la gran inauguración de estos Juegos. Y vamos a ir hasta Santo Domingo, República Dominicana, con Gabriela Mendoza, nuestra enviada especial, quien nos tiene un poquito más de detalles de la delegación mexicana, que ya han estado llegando todos. Ya está por allá también el presidente de la CONADE, Rommel Pacheco, el director de la CONADE, Rommel Pacheco, para acompañar a la delegación mexicana. Gaby, buenas tardes, cuéntanos la actualidad de la delegación azteca.
9: ¿Qué tal, Diego, Luis y Sebas? Muy buenas tardes, un gusto en saludarlos. Pues tal y como lo dices, estamos exactamente a unos minutos del inicio de esta gran ceremonia de inauguración de los Juegos Centroamericanos y del Caribe. Un evento en donde se espera un gran show de 90 minutos, en donde van a enaltecer toda la identidad dominicana, todo ese color, todo ese bagaje cultural que tienen los dominicanos y que ahora es la oportunidad idónea para una vez más darlo a conocer al mundo. También vamos a tener oportunidad, pues, de ver a algunos de los grandes atletas que a partir de mañana van a disputar las medallas, las primeras que se van a dar a lo largo de esta justa. Así que bajo el lema, el concepto de 100 años de unión, una sola región y un solo corazón, es con lo que van a estar desarrollando la temática de esta ceremonia de inauguración, en donde se espera una asistencia de 45 mil personas y únicamente, o digámoslo así como muy poquito sonaría, pero van a requerir de 9 mil personas en la parte de producción, entre bailarines, artistas, que también la parte musical y la canción estará a cargo del grupo Ilegales, llamada Corazón de Fiesta, con la que buscan prender y ponerla a partir de hoy en todas las sedes para poder llenar de esa algarabía y de esa calidez dominicana. Así que, como podemos ver, aunque habrá 90 minutos ya de la ceremonia como tal, se espera previamente, pues, un pre-show, así le llaman, en donde esperan, pues, empezar a calentar todo lo que van a presentar en estos gran 100 años de celebración que no quieren pasar por alto. También vamos a hablar un poquito de lo que la oportunidad que tuvimos de hacerlo con Rommel Pacheco, titular de la CONADE, hablando específicamente de los pronósticos, de esos analíticos que ya hicieron y de lo que esperan de la delegación mexicana que mañana va a comenzar a pelear las medallas, y él asegura que nuevamente México estará como líder del medallero general, aunque no descarta y no hace menos, pues, el talento de los otros países. Así que, si me lo permiten, vamos a escuchar lo que dijo Rommel Pacheco al respecto.
10: El pronóstico que tenemos es que México se pueda llevar el primer lugar general. También ha habido una cierta dificultad, por ejemplo, en clavados, que México es potencia. El día de hoy, 3 pruebas se han caído. Esas 3 pruebas son 3 medallas menos, pues, para México, y probablemente de oro. Entonces, se está tratando de luchar, de pelear por algunas pruebas que en la junta técnica pruebe la competencia, el que se puedan rescatar, y mientras menos pruebas se eliminen, México tiene posibilidades de más medallas. Por eso el pronóstico comparado con la edición pasada de esta puede variar en el número de medallas. Nos estamos enfocando en el medallero general y la idea es que México, pues, se lleve el medallero general de esta edición y que sea la número 14 que México gane.
2: Gaby, ya te vamos a dejar ir para la ceremonia porque me parece citaron por allá a la gente a las 5 de la tarde de México, 7 de Santo Domingo, en 12 minutitos, aunque para que la gente sepa, la ceremonia va a comenzar a las 6 de la tarde de Ciudad de México, para que la sigan también por la multiplataforma de Claro Sports. Pero Gaby, ya vete metiendo al estadio para la ceremonia, por favor.
9: Así es, estoy por meterme justamente al Estadio Olímpico Félix Sánchez y ya les tendré todos los pormenores, lo que hubo, lo que no se vio, ¿no? Y al final de cuentas, siendo partícipe de esta gran fiesta a nivel centroamericana, Diego, y les mando un gran saludo también a Luis y a Sebas.
2: Gracias a Gaby Mendoza con toda la cobertura desde Santo Domingo. Estaremos las siguientes 2 semanas enlazando diario con ella para seguir estos Juegos Centroamericanos. Ahí la agenda de este fin de semana, de lo que vamos a transmitir en la multiplataforma de Claro Sports.

0: empiezan las acciones acá en nuestra señal. Las finales de taekwondo a las 12 del día. Las finales de judo un poquito más tarde a las 13 horas. Básquetbol, la selección mexicana jugará, la varonil por supuesto, jugará contra Panamá. Y por supuesto también cerramos con la final de waterpolo femenil, que decía Sebas por acá, parecemos potencia.
1: Parecemos potencia, hay que decirlo, Seba, a los varones los mufaste, perdieron hoy la semifinal, entonces lo que pasamos mañana es el partido por el bronce contra Cuba. Lo de fuera del partido de voleibol Colombia-México varonil y del partido de básquetbol del domingo, que son preliminares, caerán medallas, ahí están las medallas, esperemos ver a las mexicanas en la final de waterpolo del domingo, y el tiro con arco recurvo por equipos, mañana prácticamente garantía de medallas, Seba, hay que ver de qué color.
2: Sí, exactamente, ¿no? Porque México ahí sí es una potencia mundial, ¿no? En el departamento de tiro con arco, ya sea compuesto o recurvo. Y al igual de que son 2 semanas de duración de estos Juegos Centroamericanos, hay que recordar que México en San Salvador 2023 ganó 145 preseas de oro nada más. O sea, fueron más de 300 en total. Estamos hablando de que van a caer día tras día tras día.
1: Vamos por el tercer campeonato de Juegos Centroamericanos y del Caribe, y usted lo va a poder vivir a través de la multiplataforma de Claro Sports. Y no nos podemos ir sin platicar rápido lo que sucedió en el Gran Premio de Hungría este viernes.
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1: Luisito, Mercedes dormido y Ferrari arriba, lideraron los del cabalino rampante las dos sesiones de prácticas. Aston Martin con Fernando Alonso en la primera parecía que sí habían revivido un poquito, en la segunda pareció que nos mintieron, sí. Y quedó en detrás de Valtteri Bottas y delante de Checo Pérez, básicamente sigue siendo uno de los dos peores de la parrilla.
0: Sí, pero pinta ser un gran fin de semana para Ferrari, ¿no? También decir Lewis Hamilton, Sebas, lo has platicado en la semana, es prácticamente el rey de Hungría en cuanto a la Fórmula 1 se refiere. Tiene muy números muy importantes Lewis Hamilton en este circuito, tanto que, por cierto, solo como dato curioso, se cumplen 40 años del Hungaroring y Lewis Hamilton le dieron como nombre honorario una curva, ¿no? Nombraron distintas curvas, la curva 1, por ejemplo, Nelson Piquet, la curva 2 se llama Lewis Hamilton en el Hungaroring, así que definitivamente pues puede ser un fin de semana importante. Hamilton que se quedó con esa práctica libre 2.
1: Kimi Antonelli, lugar número 3 en la práctica libre 2, Seba, parece que será el fin de semana de Ferrari y que McLaren y Red Bull están delante de Mercedes en este circuito, ¿eh?
2: Exactamente, más porque Lewis Hamilton, ya lo que decía Luis, ¿no? O sea, es el máximo exponente en la historia del Gran Premio de Hungría. Ojo que esa brecha de 45 puntos que tiene Kimi Antonelli sobre Lewis Hamilton por el Mundial de Pilotos se puede acortar, y de gran manera. Ya decías, mi querido Diego, Mercedes no está teniendo sus mejores actuaciones.
1: Vamos a repasar qué hay este fin de semana en el mundo deportivo para que tenga usted pretexto para no ir a las reuniones familiares.
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1: Para hoy, ¿qué tenemos en el mundo deportivo? Hay béisbol, ahora sí, hay bastantes partidos y series interesantes en grandes ligas. Dodgers-Mets a las 5:10 de la tarde. Por cierto, en WNBA hay fin de semana All-Star, hoy es el concurso de triples a las 6 de la tarde, y a través de la multiplataforma de Claro Sports le llevamos el Rieleros contra Caliente de Durango en la Liga Mexicana de Béisbol a las 8 de la noche.
0: El sábado, desde tempranito, la Fórmula E con el E-Prix de Tokio a través de Claro Sports. Después, por supuesto, si es amante del automovilismo, pues hay que presenciar la quali del Gran Premio de Hungría a las 8 de la mañana. Blue Jays contra Red Sox, otra de las series de este fin de semana de la MLB que llaman la atención, y el juego de estrellas de la WNBA.
2: Y para el domingo, ojo que Diego está muy interesado.
1: Te quiero mucho, Sebastián, te quiero mucho.
2: Mira, a las 6 de la mañana comenzamos con Live Golf de Gran Bretaña, es la ronda número 4. Después, una hora más tarde, el Gran Premio de Hungría. A las 2 de la tarde, el World Match Play, la final donde esperemos que esté Luke Littler, el pollo de Diego Pérez. Y cerramos la actividad del día a las 17:20 horas, Yankees contra los Phillies.
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2: Hay que repasar rápidamente la respuesta de la trivia del día.
1: Por favor, Seba, no me dejes.
2: Otra vez la pregunta que era: ¿en qué año consiguieron los 76ers su último título de la NBA? Esa victoria fue en el año 1983 cuando barrieron 4-0 a los Lakers. Un año antes habían perdido las finales contra esa franquicia de Los Ángeles y 12 meses después se coronaron campeones.
1: Ya llovió. Ninguno de los tres aquí presentes estábamos ni en planes ni cerca. Imagínese usted cuánto tiene el último campeonato de los Sixers. Y ahora, aunque nos duela, hay que repasar cómo nos fue en el pick del día.
4: Vámonos ya.
1: A ver, en nuestra defensa estábamos muy cortos de opciones. Honestamente, lo responsable era descansar del pick, de meter alguna apuestita ayer, pero nos calentamos y nos fuimos 0-3.

0: en los dardos no lo logré. Hay que decir que fui con el underdog y estuvo muy cerrado el duelo hasta el final, pero perdió mi pollo James Wade contra Jan Van Veen, el número 3 del ranking.
1: ¿Qué tan complicado estuvo el pick que le metimos a una ATP 250 y a la LNBP, que queremos con muchísimo cariño? Bueno, Bublik y Echeverry. Bublik se terminó echando al argentino prácticamente en menos de los games que habíamos pronosticado. Y Sebas, hasta tus diablos.
2: Mis diablos rojos me fallaron, perdieron contra las Panteras de Aguascalientes en el debut de esta temporada del 2026, entonces no se cobró.
1: Pero es viernes de parlay, muchachos.
0: Y vamos pues a recuperarnos con momios positivos. Ya sabe que aquí nos gustan los viernesitos de parlay, aprovechar el fin de semana, meter momios positivos. Luisito, ¿qué traes tú para este viernes?
1: Vamos.
0: Este fin de semana.
1: Sí, este fin de semana, por supuesto. Hablábamos ya de Fórmula 1, voy con el Gran Premio de Hungría, me gusta, para un podio de Lewis Hamilton. No le ponemos la presión de que tenga que ganar, con podio de Lewis Hamilton ya estamos con un pie, y me gusta el money line de los Dodgers en contra de los Mets. Si apuestas 1,000 ganarías 2,700.
2: Yo me fui con Lewis Hamilton, pero para la pole position en Hungría, y después los Blue Jays yo creo que le van a ganar en money line sobre los Red Sox. El momio es de más 530, ojo.
0: Sebastián le gusta hacerse millonario los viernes. Yo voy con podio de Charles Leclerc y over de ponches también. Me gustan los Blue Jays hoy, el pitcher abridor, más de 5.5 ponches contra los Boston Red Sox. Gracias, Seba, Luisito.
1: Gracias. Nos vemos lunes de verdes, ¿eh?
0: Y gracias a usted por su compañía. Si Sebastián pega, aquí hacemos una fiesta el lunes porque nos volvemos todos millonarios. Gracias por su compañía. 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
9: Hola, hola, bienvenidos a las redacciones. Son las 5 de la tarde en punto en este viernes 24 de julio. Y con esta canción nos recibe nuestro productor Aaron Reigadas. ¿Por qué? Porque hoy es Día Internacional del Tequila, entonces hay que
10: celebrar. Cayó en viernes.
9: Sí. Aparte de todo, cae en viernes. Sí. Qué mejor fecha para celebrar el Día Internacional del Tequila.
10: Porque no es de esos que siempre son en domingo, ¿no? Como el Día de las Madres. Hoy es una coincidencia. Esas que tienes que esperar mucho para que
9: magistral para que único. Usted en casa esté celebrando este gran día. Por el momento es momento de acompañarnos en esta horita de las redacciones. Bueno, vamos a traer muchos temas para usted. ¿Por qué? Porque hay nuevo presidente de la Liga MX, porque también pues el Torito está por pelear grandes cosas este fin de semana y LeBron James ya tiene nuevo equipo. De esto y mucho más estaremos hablando, pero no sin antes presentar a mis compañeros, porque de este lado tenemos a Claudio Landucci. ¿Cómo estás, Landucci?
10: Bien, muy, muy emocionado, específicamente lo que ya adelantas, el Torito que está a punto de hacer historia, ya es leyenda, ¿no? Estamos hablando de la carrera más importante del ciclismo, del evento cumbre de este deporte, y tienes a un mexicano en tercer lugar a los 22 años, en el mejor equipo que quizás se haya visto jamás, ¿no? Lo que es el UAE, le deposita confianza, por supuesto, como principal gregario de Pogacar, pero ahora también como un segundo líder o como un segundo candidato al podio. De verdad, es un hecho histórico el que vamos a ver el día de mañana. Es una prueba muy difícil, pero tiene todas para subirse al podio Isaac del Toro y el domingo cruzar Campos Elíseos como el mejor joven de la competencia, como el tercer lugar o incluso segundo lugar del Tour de France. Todavía está abierta la competencia con Remco Evenepoel. Me emociona mucho, de verdad, lo que podemos ver este fin de semana con Isaac. Con Liga MX, te voy a ser sincero, un poquito menos, pero continúa la segunda jornada. Tenemos campeón de campeones. Y lo de LeBron James también
9: creo que muy emocionante. Mucho para platicar, mucho para desmenuzar, porque ahí Isaac del Toro y Paul Seixas, pues al final es un duelazo el que vamos a estar viviendo este fin de semana. Pero también vamos a estar presentando, vamos a estar hablando de la Liga MX. Y para ello, Javi Cardoso, pues vamos a estar por ahí viendo cuáles son esos personajes que se han ido como... ¿cómo lo decías? Como... No decir una mala palabra, ¿no? Pero pues ahora sí que jugadores que vienen y le faltan respeto a la liga.
11: Sí, se les dice malagradecidos, mi querido Elías. Malagradecidos. Ya hablaremos de ellos. Saludos para ti, Elías, para todos los amigos que nos escuchan. Ya escuché también al compañero Landucci Vergara. Oye, y el productor... finísimo, ¿eh? O sea, ahora resulta que es fresa, pero sí tengo que felicitar a la Federación Mexicana de Fútbol, que copia el modelo de los compañeros de Claro Sports. Teníamos al productor Aarón Raigadas como becario y ya es productor. Así el presidente ahora de la Liga MX, que era becario y ahora es presidente de la Liga MX.
9: Pues sí, es un movimiento que para algunos sorprende, para algunos otros no sorprende tanto, pero al final es ese crecimiento que está teniendo la liga, que ya ha venido desempeñándose, ya digamos que ya las conferencias de prensa ya las impartía también, porque al final era la cara, porque ya no estaba Mikel, ¿no?
11: Qué difícil.
9: Entonces, vamos a ver cómo se desenvuelve, vamos
11: qué difícil,
9: a estar hablando,
11: ¿no?
9: De esto.
11: ¿Por qué difícil? Qué difícil en época donde pues parece que esconden al futbolista, que solamente te quieren dar, ¿cómo le llaman ahora a esta modernidad? ¿Cómo se llama esta cosa? Cuando te venden el humo de que vas a conocer al jugador, vas a conocer el estadio, cuando es un trabajo, el del periodista es un trabajo profesional, pero te lo quieren vender como experiencia, ya me acordé, te lo quieren vender como experiencia.
9: Bueno, no sé, vamos a estar hablando más al rato de eso,
11: ¿no,
9: para que no se vaya, para que usted no se vaya en casita? Todavía, por último y no menos importante, tenemos a otro compañero que presentar, porque Sebastián Gómez nos acompaña y está listo para traer todo el análisis de este gran programa, Sebas.
12: ¿Qué pasa, compañeros? Abrazo enorme a la distancia, a Javi, que lo tengo unos cuantos metros, pero también un abrazo grande para el buen Javi Cardoso. Le hablaba al inicio, Claudio, concepto del mexicano de 22 años y en contraparte, otro atleta que ahorita está llamando la atención, que es LeBron James, con 41. Uno apenas comienza su carrera, otro va de salida, los dos ya con carreras importantes. Obviamente LeBron, los títulos, la trayectoria del Toro con proyecciones enormes, pero es esta dualidad de escenarios en donde encuentras lo interesante del deporte. ¿Cómo los dos pueden llamar la atención, los dos pueden atraer los focos, siendo etapas distintas de su carrera profesional? Y eso es lo bonito también de esto. LeBron James finalmente desmintió los rumores, puso fin a todas estas a todas las semanas en donde se involucraba su nombre con diferentes franquicias. Optó por los Philadelphia 76ers, un proyecto que, como él lo mencionó, no busca lo monetario, no busca llenar otros aspectos de su vida más que el deportivo meramente, y que sea uno enfocado a ganar un campeonato, que es lo que él intentará para cerrar con broche de oro su larga trayectoria dentro de la NBA. Ahí estaremos hablando sobre él un poco más adelante, sobre la Liga MX, que para mí la jornada 2 ya terminó después de que los Pumas le ganaron a Toluca. No hay más que ver en esta Liga MX, nos podemos echar a dormir. Pero bueno, también vamos a hablar un poco sobre los equipos que intentarán hacer lo suyo en estos siguientes días.
9: Todavía hay mucho que platicar de la Liga MX. Viene este gran, gran duelo para el día de hoy. Pero antes de eso, vamos a invitarlo a usted a que nos mande un mensajito, a que nos mande un WhatsApp a través del 55-5402-2844. Así estamos en el WhatsApp. Se lo repito para que también nos esté mandando sus comentarios de todos estos temas que ya nos dio, que ya los dimos también, que ya nos dieron sus opiniones, pero vamos a estar hablando más al respecto. 55-5402-2844. En X estamos como Deportes W Radio y en Instagram como Deportes W. Vamos a arrancarnos ahora sí, porque Sebas dice que ya se terminó para él la jornada 2, pero no, hay todavía mucho que platicar. Se viene el histórico encuentro, el regreso del Atlante al Estadio Azteca, y qué mejor que hacerlo ante otro equipo que pues prácticamente es su casa, y que ayer Dagoberto Claudio pues decía es el al final podrá estar Cruz Azul, podrá estar Atlante, pero es nuestra casa. Nada más rápidamente para decirle al público cuáles son los partidos de esta jornada. Hoy empieza en punto de las 9 de la noche el Atlante contra América. A la misma hora, en la perrera más grande en la frontera, estará el Tijuana contra León. Por ahí mañana a las 5:07 de la tarde, Chivas contra Juárez en el Akron. Mañana también a las 9 de la noche vamos a poder disfrutar del Santos contra Atlas, del Tigres contra San Luis, y ya el dominguito un poquito más tranquilos a las 5 Necaxa Monterrey en el Estadio Victoria, y para cerrar el telón, Pachuca contra Querétaro. Ahora sí, hablando de este partido que abre el fin de semana, el Atlante contra América, Claudio, pues es un duelo atractivo que tiene muchos tintes de histórico.
10: Es un duelo atractivo por lo simbólico, por lo que significa el regreso del Atlante al Coloso de Santa Úrsula, el regreso del Atlante a la primera división. Es uno de los equipos históricos que tiene el fútbol mexicano y enfrenta al máximo ganador, a uno que fue su rival durante mucho tiempo, con el que comparte la casa. En lo futbolístico, creo que genera muy poco este duelo. Atlante apenas está asentando su proyecto, todavía le faltan algunas piezas, creo, para ser un equipo competitivo. Sufrió una derrota en su regreso ante Necaxa, anunciaron a David Ospina, es una buena incorporación por experiencia, no sé qué tanto
9: por experiencia,
10: ¿no? Por nivel, y un América que lo vimos en la primera jornada, sí, consigue la victoria, pero por la mínima y contra el Querétaro, y porque se inventa un disparo violante, Alisson, me parece que colabora. El América es un equipo al que le faltan refuerzos, le falta profundidad, le falta ataque. Sé que recuperan a sus mundialistas, pero es que otra vez, creo que incluso más que el torneo pasado, depende de que Zendejas y Brian Rodríguez hagan algo. No tiene más creatividad este equipo del América. Hay dudas en defensa. Espero poco de las Águilas, pero por lo que ya veíamos durante toda esta semana, el calendario le va permitiendo ir de menos a más, es decir, los rivales complicados para las Águilas están al final del torneo, entonces tienen tiempo para buscar refuerzos, para adaptar su plantilla. Sin embargo, poco optimismo de cara al fútbol que podremos ver hoy por la noche, que el tema pues encienda por lo que significan estas dos instituciones, ojalá, ¿no? Para sacar de ahí el valor de este partido.
9: Sí, es un equipo, como bien lo dices, Claudio, esto que al final creo que le hacen falta estrellas, probablemente, sí, jugadores de peso, jugadores que puedan representar algo. Sí, son dos momentos muy diferentes. Ayer el Potro Gutiérrez nos lo decía en la mesa de los grandes, que no es un partido o no va a ser un partido tan vistoso, que probablemente todo el peso caiga en el América por lo que puede llegar a mostrar. Pero Javi, es un partido histórico donde hemos visto a grandes futbolistas, donde han pasado futbolistas del Atlante al América, del América al Atlante, pero más importante también, pues después de 20 años, casi 20 años de habernos perdido este gran partido, LeBron estaba por ahí en sus inicios, por ahí
10: Isaac del Toro
9: prácticamente
10: un bebé, ¿no?
9: Un bebé, pero por ahí Ronaldo Nazario estaba en el Real Madrid, ahí al final es un duelo que pues ya extrañaba la Liga MX, ¿no?
11: Sin duda es le da colorido, ¿no? Siempre un derbi, y más cuando son equipos que llaman la atención como el Atlante. Si bien los Potros, ya lo sabemos, no tienen una afición tan grande, tan importante como la que tiene el América, sí, el aficionado al Atlante me parece que es el que más disfruta del fútbol, el que más se divierte, el que es más fiel y leal, me parece, en el fútbol mexicano, porque no cualquiera le va al Atlante, ¿no? Y cuando platicas con un azulgrana te lo define de una manera especial y espectacular. El Atlante me parece que va a ser un equipo aguerrido. Si está muy parecido al América, con tan pocos jugadores que tú dices, ¿quién me va a marcar la diferencia? Creo que por ahí la motivación de estar de regreso, de que no hay presión, de que tienes a un buen técnico como Miguel Herrera. Creo que Atlante tiene mucho, mucho que crecer, tiene mucho que aportar en ese sentido. Y la exigencia de América sí tiene que ser fuerte, ¿no? Porque después de lo que sucedió el torneo anterior, de que se terminó, raramente se terminó esa amistad, ese amor, cariño, como le quieras llamar. Yo lo dejo en amistad y en relación laboral, lo de André Jardiné con el equipo de Cuapa. Hoy, por más que llegue un Guillermo Almada, veremos cómo o cuánto tiempo le aguanta el vestidor a este entrenador. Y coincido demasiado con Claudio. Creo que en esta oportunidad América es un, conociendo al América, un plantel demasiado corto, no es robusto, su banquillo tiene creatividad, lo decías, Claudio, poca, coincido totalmente, hay muy pocos jugadores que digas, ¿quién me va a cambiar el equipo? ¿Quién va a marcar diferencia? ¿Quién se lo va a poner en la espalda, en los hombros? ¿Quién va a ser el héroe? ¿No? Anteriormente América ha tenido futbolistas que se ponen el equipo en la espalda, ¿no? Cristóbal Ortega, hemos tenido al mismo Cuauhtémoc Blanco, a Salvador Cabañas. La historia nos ha dado jugadores muy importantes, ¿no? Para ustedes, pues su Álvaro Fidalgo para acá, ¿no? Pero América no tiene hoy un, o no se le ve un símbolo de estos. No sé si Zendejas, que pues fue ninguneado por la selección de Estados Unidos, el que le dicen Rayito, ¿no? Que lo vimos que no alcanzó mayor nivel con Uruguay, pero América lo veo muy corto.
9: Sí, es un tema importante el que tanto Almada puede llegar a manejar a este equipo. Pero Sebas, también hay un jugador, ya decía Javi que hay jugadores históricos para el plantel, para el Club América, pero para el Atlante también hay un jugador que lo acompañó en primera división, lo acompañó en la expansión, lo acompañó durante todos estos años, que es Cristian el Hobbit Bermúdez, y es al final el jugador que tiene que tomar el rol de capitán, de impulsar a sus compañeros, y sigue estando vigente este gran jugador.
12: El eterno Hobbit, que además tuvo su paso también con las Águilas, y que si dentro de los pocos nombres que podamos mencionar en el Atlante, de los que pueden conocer algo de la esencia americanista, son él, Miguel Herrera, y paremos de contar, ¿no? Creo que en este sentido, por la trayectoria, por el peso, por los años que ha vivido y trabajado del fútbol profesional, tiene que ser, si no el líder en el campo, porque hemos visto que ni siquiera lo han convocado, que va a tener un rol un poco más de banquillo, tiene que ser aquel que tome la batuta en el vestuario y aquel que en lo anímico sepa conducir a un grupo de jóvenes que acaban de subir a primera división y que deben llevar su carrera por un camino correcto. Este partido, al menos en el script, igual no puede sonar al más atractivo, pero yo siento, tengo el presentimiento de que nos va a brindar un buen espectáculo. América aún no va ni con Isra Reyes, ni con Cáceres, ni con Rayito. Los recuperaron sí ya del Mundial, ya están entrenando al parejo, pero aún les van a dar este partido de descanso, de recuperación. Aún con ello, yo podría decir que el América tendrá lo suficiente para sacar una victoria más. Por ejemplo, muy probablemente, como en el partido de la jornada 1, con muy pocas sensaciones todavía colectivas, sin ver aún la mano de Guillermo Almada, pero sí con lo necesario para poder sacar los 3 puntos de ventaja con su gente, en su casa, no es la casa del Atlante, y eso tiene que pesar a favor de las Águilas.
9: Vamos con un pronóstico, Sebas, ¿cuál es tu pronóstico del marcador puntualmente?
12: Me quedo con un 2-0 del América.
9: Javi.
11: Yo, para que les duela a tus jefes, un 1-1.
9: 1-1. Empatito. Claudio.
10: En la quiniela de las redacciones, Claro, sí, Sports sí. Puso,
9: eso te iba a decir.
10: Puso empate.
9: ¿Claudio Sports o Claudio Landrucci?
10: No, hay que aclararlo. Creo que el corazón la agarra el esfuerzo de Miguel Herrera, lo que significa para él enfrentar al América en el Estadio Azteca, y lo poco que ofrece el América en profundidad, en figuras, nos va a terminar regalando un empate hoy en el Coloso de Santa Úrsula.
9: Pues yo creo que el América va a ganar en la quiniela, tanto AS como Claro Sports pusimos empate, no sé por qué pusimos empate, pero está bien, pusimos empate, y de W puso América, entonces vamos a ver qué nos depara del destino, vamos a pasar al siguiente tema.
11: Tú al América, Elías, porque si no te regañan tus jefes, no, qué bárbaro. Bueno,
9: es que es la redacción Claudio Landucci, Javi, yo no puedo hacer no,
11: entonces, mucho sí,
9: no puedo hacer mucho Chivas. Aquí.
10: Les dejé la jornada 1 y vamos en último lugar.
9: No, vamos a ver, pero vamos al siguiente partido, porque hoy también tenemos el partido entre los Xolos y el equipo de León. Por ahí tenemos las palabras del director técnico del equipo de Xolos, vamos a escucharlo.
13: No, yo no necesitaba el Mundial para corroborarlo, confirmarlo, porque lo tenés todos los días acá. O sea, entrené con Messi, con Forlán, con Cavani, con Ronaldinho. O sea, no tengo que andar esperando un Mundial para saber. Esto es experiencia de vida. Gracias a Dios el fútbol me dio la posibilidad de estar con los mejores. Sí, este pibe es uno de los mejores. O sea, entonces Lo único que me deja tranquilo es que ahora confirmó lo que por lo menos nosotros internamente sabíamos que él tenía. Que me expliquen cómo se cotiza. Pues termina un partido, jugó bien y pasó de 12 a 25. ¿Y cómo es la... ¿Cómo se hace la... ¿Alguien sabe cómo se hace esa... ¿No? ¿Cómo se hace ese tipo de evaluación? Pues la verdad es... Obviamente que... Me parece que pasa también por la parte de proyección. Porque estamos hablando de un jugador de 17 años que te va demostrando niveles. Pero me parece que la Copa del Mundo... Salvo alguno que por ahí de manera caprichosa no quiera dar el brazo a torcer, me parece que su mayoría después de la Copa del Mundo es como que quedó instalado que es un futbolista que ya está recontra preparado para cualquier otro tipo de desafío.
9: Y es que al final, después de este Mundial, previo a este partido León contra Xolos, pues hay un tema que nos llama mucho la atención, que es Gilberto Mora. ¿Por qué? Porque, como bien lo decía el director técnico Sebastián Abreu, pues ha pasado de valer 12 millones a 25. Está en el top 10 de los sub-18 más valiosos del mundo, entrando por ahí junto a Mastantuono, junto a Nor, junto a Boadí, pues que está en el Lille, me parece que está. Sí. Hay grandes jugadores en Valle también del PSG y Gilberto Mora en una modesta Liga MX. Es real, digamos, que nos podemos ilusionar, Claudio, porque al final tenemos que verlo brillar. Sí, se habla mucho de que ya se va a ir a Europa, pero es verlo brillar ya o que siga brillando en la Liga MX para que se vaya con un muy buen precio.
10: Yo creo que Gilberto Mora se va a ir sí o sí al fútbol europeo, pase lo que pase este semestre, pase lo que pase estos 6 meses, porque ya demostró que el talento, que el nivel lo tiene, que el carácter lo tiene, que los pies en la tierra los tiene, que se anima, que se enciende en el escenario más grande, ¿no? Respondió en el Estadio Ciudad de México contra Ecuador, contra Inglaterra, sí. Se equivoca y demuestra que se puede levantar del error, todavía pidiendo la pelota, todavía involucrado en el juego de la selección mexicana. Era difícil pensarlo hace un año, pero todos los ojos del mundo hoy están sobre el Tijuana León que se juega en la noche, sobre el siguiente partido de Xolos, porque lo de Gilberto Mora es una realidad, ¿no? La condición, el momento, su formación, las reglas lo tienen jugando en la Liga MX, donde creo que está bien arropado, tiene un técnico que trabaja mucho para él, que es un mentor excepcional como lo es Sebastián Abreu, desde en su casa, sus padres son muy importantes, lo han tratado muy bien, Rafael Lapimenta es un agente, una representante que conoce a la perfección cómo funciona todo esto, entonces me parece que está en un escenario ideal para todavía ese último crecimiento que le falta, que las reglas lo obligan, y ya dar el salto a un equipo que sepa trabajar con este tipo de talento. Si Gilberto Mora no sale a este torneo y mete 10 goles, por poner un ejemplo, aún así va a irse a Europa, va a dar ese salto porque saben la proyección, el talento que las mejores academias del mundo, que los mejores clubes del mundo saben pulir y saben explotar.
9: ¿En qué equipo lo podríamos ver, Javi? Porque al final también no es compararlo con otros grandes jugadores, pero suena a un grande, no a un equipo modesto.
11: Sí, suena, pero ha pasado y sobre todo por ese poco valor que se le da en el fútbol, sobre todo europeo, al futbolista mexicano. Hemos esperado, por ejemplo, Diego Lainez, ¿no? En un equipo muy importante y no es que el Betis no sea, pero nosotros esperamos siempre ver a nuestros jugadores en el Real Madrid, Barcelona, y eso es muy complicado. Yo creo que un buen equipo, bueno, primero les quiero decir, yo espero que disfrute este torneo Gilberto Mora, que no lo tome a una presión de que pues fue la joya, fue el hombre que brilló, el que con sus 17 años destruyó al hombre de los 100 millones de euros como es Moisés Caicedo. O sea, que no tenga presión, que siga jugando al fútbol como el niño que es, y cuando llegue ese momento, pues ojalá pueda emigrar, sobre todo, no sé si coincidan conmigo, Sebas, Claudio, Elías, amigos, pues que se vaya un equipo tipo el Borussia Dortmund, que ya vimos que proyecta futbolistas de una manera muy importante antes de llegar a otro equipo. Creo que obviamente la categoría de Mora la tiene para jugar en cualquier equipo. Ya lo dijo el Loco Abreu y coincido también con él. Sí, pero sí, sí me gustaría verlo en una escuadra que todavía le saque más jugo para cuando tenga ese paso tan importante en su carrera, que ojalá sí lo pueda dar, a diferencia de otros, muy pocos lo han hecho, brille, ¿no? Me parece que del fútbol mexicano, salvo Hugo Sánchez y Rafa Márquez, los demás que han estado en equipos de esa envergadura, llámese Javier Chicharito Hernández, llámese, no sé, ¿quién más ha estado en equipos así fuertes? Bueno, no han dado el
9: Giovanni
11: el
9: ancho, dos Santos, ¿no? Incluso, probablemente.
11: Sí, los dos. Sí, pero, no han dado el ancho, ¿no? Pero, Elías, o sea, sí. Se han quedado un poco cortos y reitero, no es porque no tenga la categoría o la calidad, pero sí le sigue pesando ser mexicano al futbolista de nuestro país.
9: Sebas, se nos acaba el tiempo en esta primera parte del programa, pero ¿en qué club te gustaría verlo tú, a Gilberto Mora?
12: Aparte con Javi y aparte con Lothar Matthäus, quien en su columna del diario Bild en Alemania escribió que el Borussia Dortmund estaba siguiendo también muy de cerca a Gilberto Mora. Después del Mundial, el planeta entero puso los ojos sobre este niño mexicano, pero dice que el Borussia tiene principal interés y atención sobre él, así que me gustaría también mucho por la proyección que le da a los jóvenes.
9: Un club, Tuche.
10: No, me uno, ¿no? Un Dortmund que formó, que descubrió a Jude Bellingham. Creo que le pueden dar el mismo tratamiento a Gilberto Mora.
9: A mí me gustaría probablemente Haaland, ¿no? El Chelsea, probablemente el Chelsea, que también es formado a jugadores, no probablemente a la titularidad, pero a esto.
10: Lo van,
9: ¿no?,
10: a ceder.
9: Vamos a una pausa porque es momento de terminar este primer bloque. Acompáñenos en la siguiente media hora. Esto es Las Redacciones.
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2: 5 de la tarde con 30 minutos. Es viernes 24 de julio y aquí en las redacciones seguimos celebrando el Día Internacional del Tequila.
3: Lamentablemente todavía tengo agua yo.
2: Todo hay que esperar, ya nos queda media hora al aire. Usted también, si va a celebrar, espero. Sí. Cuéntenos cómo va a celebrar al 55 54 02 28 44. Recibimos sus mensajes, opiniones, preguntas, todo lo que quiera. Si va en el coche, espérese a llegar a su destino final para celebrar hoy Día Internacional de Tequila. Y también un día importante para el fútbol mexicano, porque fue presentado Francisco Iturbide como nuevo presidente ejecutivo de la Liga MX. Se queda Mikel Arriola como comisionado de la federación, se queda con sus roles en CONCACAF, pero la liga pasa a manos de quien fue becario dentro de la Liga MX, fue subiendo de puesto,
4: futbolista profesional,
2: fue director de competencia, bueno, futbolista profesional, nunca debutó en primera, jugó en cantera del América, estuvo en Alebrijes. Creo que eso es algo, Elías, de lo que me da cierta ilusión, ¿no? Es un tipo que estuvo en las entrañas de un club tan importante como el América, no logró trascender, no logró dar el salto a primera, pasó por expansión, es decir, conoce dónde están estas trabas, estos problemas, estas situaciones que provocan que mucho talento se quede en el camino dentro del fútbol mexicano. Dio sus primeras palabras. Vamos a escuchar lo que dice Francisco Iturbide hoy en su presentación como nuevo presidente de la Liga MX.
5: Tenemos ya resultados muy importantes que compartiremos en un futuro de los extranjeros que han estado viniendo ya este último año y este mercado de transferencias a la Liga MX. Queremos que estos extranjeros vengan a aportar, que los jugadores mexicanos tengan esa competencia. No solo el fin de semana, sino el día a día en los entrenamientos. Es bien relevante tener este nivel de extranjeros para que ellos puedan tener una competencia diaria. Sé que es difícil luego tener paciencia en esta industria, pero es la única forma que podemos ver resultados a largo plazo, ¿no? La cantidad de jugadores mexicanos que han debutado a menor edad, se ha bajado el promedio de edad de los debuts, también se ha subido el promedio de los minutos que estos jugadores jugaban. En el pasado debutaban y el 50% de los jugadores que debutaban jugaban el partido de su debut, nada más. Y era terrible porque perdías muchísimo talento. Entonces, sí es la visión es ambiciosa, queremos tener una mejor liga, queremos tener mejores extranjeros, queremos tener mejores mexicanos y queremos tener un producto para los aficionados que sea divertido, que sea competitivo y que sea de orgullo para todos los mexicanos.
2: Abordando, Elías, dos temas muy importantes. La regla de menores, este mecanismo que se ha implementado para obligar a los equipos a darle oportunidad a sus jugadores jóvenes, ¿no? La realidad del fútbol mexicano, que es la única forma que parece que existe para que pues promuevan canteranos. Y lo otro, el tema de los extranjeros, que dice que ha habido mejoras, que ya están llegando jugadores de calidad. Todavía creo que hay muchos que están lejos del nivel y que sí están siendo obstáculos para el desarrollo de futbolistas mexicanos. Pero sí, tú, sí, ¿cómo sí ves este discurso? Es un mensaje positivo, ¿no? Es un mensaje que refleja o que deja entender, al menos así lo veo yo, que entiende dónde están los problemas, pero así ha sido en el pasado y así ha sido con todos los que han pasado por esa silla, sabiendo que pues puede presentar las propuestas que sean, pero él no es el que tiene la voz final o el permiso final dentro del fútbol mexicano. Él no es el que manda, ¿no?
4: Tú dices algo claro, que es el entender lo que está pasando y el conocer los problemas desde adentro, porque no, a él no le van a contar, a él no le van a decir, oye, es que así es esto, así es crecer. Al final son muchos los futbolistas que se quedan en la sub-20 y que ya para el siguiente paso, para la 23, para el primer equipo, pues dejan de ser futbolistas profesionales porque no hay cupo, ¿Por qué? Porque los llegan los extranjeros, porque los extranjeros, pues sí, estamos preocupados por traer fichajes bomba y demás, pero hay demasiados extranjeros que llegan a ocupar un lugar que no se lo merecen, que vienen y no hacen un buen fútbol. Entonces, a ver, si él lo dice, vamos a pronosticar o vamos a ver sobre estos jugadores o vamos a impulsar los debuts a más temprana edad para que justo haya más talento. Al final, el ejemplo perfecto, lo hablábamos el bloque pasado, es Gilberto Mora. Gilberto Mora es ese ejemplo de decir, no, pues no vamos a echarlo al ruedo, sino es un jugador capaz, es un jugador armado, que tiene las condiciones, pero probablemente en México hubiéramos dicho, o si hubiéramos visto en Brasil, wow, es un superjugadorazo, es esto. No, nos lo tuvo que venir a demostrar un mundial, nos lo tuvo que venir a demostrar, ya nos lo había demostrado en una Copa América, pero para todos los que son, pues ahora sí que analistas de medio tiempo, pues al final pues no lo veían o no sabían de Gilberto Mora. Y es eso, es conocer un poquito más, que no, que todo el mundo conozca más las entrañas del fútbol mexicano, decir, este es un jugador que tiene la capacidad, sí, está muy joven, sí, acaba de debutar, pero hay que irlo desarrollando. Esto es lo que nos debe de preocupar, que tengamos talento mexicano. Y bueno, al final no es él, es un comité de ética que se traduce en los 18 dueños de la Liga MX. ¿Sí? Pero al final, que haya sido un voto unánime, pues significa que ven que tiene la capacidad.
2: Sebas, suena muy bonito, ¿no? Todo lo que dice Iturbide, vamos a tener a los mejores extranjeros y vamos a tener a los mejores mexicanos, pero sabemos que no es por acto de magia, que no puede decirlo y se hace, que no puede presentar una propuesta y aprobarla él. Existen estos nuevos comités integrados por el mismo grupo que ha trabado propuestas en el pasado, ¿no? Hablando de la asamblea, ¿qué tanto espacio de trabajo, libertad crees que le den a Francisco Iturbide ahora con su nuevo rol?
6: Como discurso inicial estuvo bien. No ibas a llegar a plantear los problemas y empezar a darle una connotación negativa a tu primer avistamiento público bajo tu nuevo puesto. Me parece que es un tipo que sabe hablar, sí, que tiene idea, sí, que ha trabajado duro por ello. Él mismo dijo que agachó la cabeza en varias ocasiones para llegar hasta donde está. Obviamente merecido, probablemente, pero yo no me dejo guiar tanto por él. Él ha estado adentro y sabe qué es lo que se necesita. Gabriela Guevara también estuvo adentro y sabía qué era lo que se necesitaba, y cuando estuvo al frente tampoco fue garantía de absolutamente nada. Hasta no verlo trabajar, yo no podré emitir un juicio como tal de Francisco Iturbide. Espero, obviamente, que bajo esta misma tónica y bajo este sentido pueda generar algo, porque él ya sabe lo que es esperar una oportunidad, talacharle y picar piedra para conseguir algo. Tanto en el fútbol, no le llegó ahí, como en puestos federativos, donde sí le llegó. Es cuestión de tiempo. Ahorita empezó con lo que ya todos conocíamos, no con los problemas que aún no sabemos o que nos han escondido un poco. Empezó con lo que ya es tangible, con lo que hemos venido arrastrando al menos en los últimos años próximos. Y a través de eso tendrá que empezar a entregar resultados. Me parece una buena jugada, un buen movimiento. Sí, hasta cierto punto sí. Confío en él, no puedo decirlo todavía, pero dejémosle o brindémosle ese voto de confianza.
2: Javi, ¿estás con Sebas? ¿Hay que esperar? ¿Hay que ver para creer? ¿O hay optimismo detrás de este nuevo proyecto?
7: Con mi compañero Sebastián Gómez siempre voy a estar.
2: Yo también.
7: En todas, ¿no? Es un tipazo, pero sí le quiero dar el beneficio de la duda a Francisco Iturbide. Su discurso, pues me gustó eso cuando dijo que la ambición es ambiciosa, me encantó. Me encantó esas palabras. Y la otra es, me lo quisieron vender que venía picando piedra, como muchos lo hemos hecho, ¿no? Fuiste becario y ya mira dónde estás, ¿no? O sea, el únete a los optimistas también cae en la Liga MX. El discurso de que no, o sea, tipo aficionado, no han venido extranjeros de jerarquía últimamente, pues sí, se han traído también muchos malísimos y otros de jerarquía, y siempre, aunque traigas un Bebeto que fue campeón del mundo y no rindió en la Liga MX, pues prefieres ver a Bebeto que a otro. Pero bueno, esos son temas, me parece, él es empleado, él no va a hablar de que, oigan, ¿qué onda con el ascenso y descenso? ¿Saben por qué? Porque pues ya no sé qué hacen en la Liga MX o en el fútbol mexicano o en la federación, los equipos de expansión y esto, porque pues no tienen ninguna forma de ascender, crecer, de llegar a primera división. O sea, me gustaría de pronto escuchar un poquito la autocrítica, ¿no? Y decir, ¿sabes qué? El billete manda, entonces necesitamos que el billete sea el que opera en nuestra liga y le hacemos caso al bellísimo billete, y por eso jugamos League's Cup, y por eso, ¿por qué? Porque es un negocio, ¿no? Y también decírselo a la gente y no vendérnosla como siempre de esa manera tan romántica. Mira, tenemos este torneo contra la gran rivalidad deportiva de Estados Unidos y ya sabes, ¿no? Toda esta forma de chuparnos el dedo.
4: Esa parte de únete a los optimistas ya reveló de la edad, Javi, ya
7: es así. Del 2010 para acá.
4: Sí, pero al final creo que tienes un punto. Sí, no hay que echar las campanas al vuelo.
2: No, con pero la llegada,
4: pero al
2: tampoco
4: final,
2: creo tampoco duda, tampoco no, creo lo, exactamente lo amerita, ¿no? Tampoco creo que hay que ya salir a decir es lo mismo de siempre, no vamos a llegar a no sé dónde, es otro. ¿Sí? Creo que hay que esperar, creo que aquí sí estoy de acuerdo con Sebas, hay que ver para creer, buenas las palabras con las que se presenta, pero todavía estamos muy lejos de los objetivos que menciona, ¿no? Este desarrollo, ha habido una mejora en la calidad de los extranjeros, quizás, pero ya lo decía Javi,
4: cerca estemos, pero
2: hay muchos que son muy malos, ¿no? Y hay muchos que están bloqueando caminos. Elías, Sebas, Javi, hay que hablar de un hecho que puede ser, que ya es histórico para el deporte mexicano, porque de verdad lo que está haciendo Isaac del Toro es increíble. Sí. Elías, hoy la etapa 19, el ascenso más intimidante, podemos decir, del Tour de Francia. Isaac del Toro con una actuación perfecta, haciendo su propia carrera sin precipitarse, sabiendo dónde están sus rivales directos por ese podio. Te hablo específicamente de Paul Seixas y Remco Evenepoel. Mantiene, defiende el maillot blanco como el mejor joven en competencia. Y más importante, defiende el tercer lugar de la general. Así está la clasificación general al momento. En primera posición, ¿quién más? Tadej Pogačar, que está a las puertas de su quinto Tour de France. 67 horas 53 minutos para el esloveno. 7 minutos atrás está Remco Evenepoel. Isaac del Toro en tercer lugar, a 9.42 de su compañero de equipo, a poco más de 2 minutos del belga, al quien hemos visto sufrir en la montaña que viene mañana. Paul Seixas es cuarto, está a 24 segundos el mexicano. Juan Ayuso ya quedó muy atrás en esa quinta posición.
4: Prácticamente podemos decir que el título,
2: el título es de Pogačar, ¿no? Lo que hoy, además, lo que hoy hace Pogačar, sí, otra vez. Exacto. El ascenso más rápido al Alpe de Juez en toda la historia, se lanza al ataque.
4: Desde 1995. No,
2: es un loco, o sea, es el mejor de la historia. Pero sí,
4: probablemente
2: hay que enfocarnos en lo que hace del Toro, porque ve que su compañero se escapa y no se precipita y dice, me lanzo con él a ver qué consigo. Él sabe que está haciendo su propia carrera, que está defendiendo su posición. Y extiende su ventaja sobre Paul Seixas.
4: Sí, no tiene,
2: y
4: tiene por qué quemarse.
2: Tiene un tour, bueno, tiene un podio del Tour de Francia a las puertas, ¿no? Al alcance.
4: Vamos a decir las cosas como son, para que el público también lo entienda, porque el podio llega también con la caída de Jonas Vingegaard. Porque la caída de Jonas Vingegaard en las primeras etapas, pues sí viene a liberar esta plaza del podio. Ya está Evenepoel, Vingegaard era el segundo, pero también decirlo, el por qué es histórico. Porque México no ha tenido un representante en esta posición, a esta edad, con tanta proyección. Y lo más importante es que Pogačar, el que probablemente sea el mejor de la historia, hoy declara que está listo para apoyar al Torito. Ya está prácticamente cantado que tiene él el título. Y que diga mañana ante una subida similar. La subida de hoy es la más desafiante en todo el tour. Probablemente la de mayor intensidad también, donde Paul Seixas lo hemos visto no solamente a la par de Isaac durante esta competencia, sino también en el Giro, sino también en algunas otras competencias, en la clásica San Sebastián, por ahí estuvo también junto a él, peleando mano a mano. Pero al final es eso, ¿no? Que el Torito haya sacado una ventaja. Bueno, ya tenía la ventaja 20, hoy la lleva 24. Ustedes dirán, son 24 segundos, pero al final esta ventaja le da al Torito pues un cierto colchón para que con Tadej Pogačar pueda ir por esa victoria, pueda ir por esa diferencia. No tiene que ir por la victoria, tiene que mantener esa diferencia. Y Paul Seixas está obligado a seguir, a darlo todo, pero pues teniendo a un gregario como lo podría ser Tadej Pogačar mañana, pues al final Isaac del Toro, pues yo creo que va a hacerse del tercer lugar algo histórico, como bien lo dices.
2: Sebas, Javi, ahora vamos con ustedes. Primero hay que escuchar lo que dice Isaac del Toro tras finalizar la 19ª etapa y extender esa ventaja sobre Paul Seixas en el tercer lugar.
8: Yeah, a little bit. Aumentamos un poco la distancia. Intentamos lo mejor con el equipo. Increíble cómo los chicos todavía son capaces de manejar la situación. Gracias a todos. Fue un día bastante bueno para todos y súper feliz de ver a Tadej Pogačar brillando desde el inicio. Fue una experiencia increíble, honestamente. Al final estaba muy asustado. No sé, algunas curvas eran un poco más cerradas y pasé algunos momentos de miedo, pero súper feliz.
2: Sebas, el trabajo aún no está terminado. Todavía falta la 20ª etapa. Mañana, etapa reina, 170 kilómetros de Bourg-d'Oisans al Alpe d'Huez. Una disculpa por mi pronunciación, pero ya lo decía Elías, Isaac del Toro, además de que tiene el nivel, de que tiene las piernas, de que tiene el carácter que ya nos lo ha demostrado, tiene al mejor equipo del mundo trabajando para él, algo que se ganó por su rendimiento, ¿eh? No hagamos eso a un lado. Apunta al podio y, pues, para los que no entienden, el Tour de France es el Mundial de Fútbol, ¿no? Es lo máximo a lo que puedes aspirar dentro de este deporte. Un segundo lugar, un tercer lugar, sería de las hazañas pues más importantes para el deporte mexicano de todos los tiempos. ¿Estás de acuerdo?
6: Sin duda alguna, sí. El trabajo no se ha terminado y él también lo sabe. En cuanto a la gesticulación, en cuanto a la manera en que se expresa, puedes notar la emoción de un niño, la intensidad, el nerviosismo con el que está compitiendo y también esa ilusión por querer representar y dejar lo mejor plantado a su país dentro de lo posible. Ahora que mencionaban este compañerismo que existe entre Pogačar y Del Toro, me recordó mucho a lo que pasaba entre Sergio Pérez y Verstappen. Nada de esto se puede igualar. Aquí se nota una sinergia, no hay envidias, es un trabajo en conjunto. Si te sabes ganador, apoyas al tuyo. Verstappen jamás hizo algo así. Y eso también, dentro de los deportistas de élite, habla mucho. Porque no solo es lo que logras y lo que consigues en la pista, en el terreno de juego o en donde te desenvuelvas. Es lo que haces como persona, es lo que haces como compañero dentro de tu equipo. Por eso son los mejores en lo que hacen. Por eso está en el mejor equipo del ciclismo actualmente. Y por eso yo creo que también Isaac del Toro ha conseguido lo que ha conseguido. El mérito es de él, pero claro que estar acompañado de seres humanos, quitamos los nombres, de seres humanos de esta talla, ayuda y ayuda bastante.
2: Ayuda y te han depositado también toda la confianza, ¿no? Javi, el talento de Isaac del Toro es innegable, tiene 22 años, que pongamos la referencia, el Tour de France, la categoría de jóvenes es hasta los 25, es un deporte que suele, bueno, que permite mucho más años de carreras que, por ejemplo, un fútbol, ¿no? Tienes ahora un Richard Carapaz que la está rompiendo, que está lanzando ataques. Hoy Isaac del Toro está a nada de un podio en la Grande Bucle.
7: Eres un caballero al expresarte, mi estimado Claudio. La verdad es cierto lo que has dicho, la forma en la que dimensionaste lo que está haciendo Isaac del Toro. Creo que el deporte mexicano debe estar muy contento porque sabemos que no hay apoyo, sabemos que hay muchas situaciones muy difíciles, en el deporte mexicano, pero que salgan estos garbanzos de a libra. El año pasado en el Giro de Italia, subcampeón, si se mete el domingo al podio, como lo decías, que termine en tercer lugar detrás de este esloveno Pogačar, que ya no sabía que se pronunciaba así, qué bueno que ustedes me enseñaron a pronunciarlo. Evan Empoel, pues parece fijo para el

0: Mucho gusto escuchar esta información, tener presente lo que acertadamente Claro Sports empezó meses atrás con todas las carreras que proyecta de ciclismo, ver poco a poco al mexicano, ya lo decías, el destino le ayudó con la caída de Vingegaard, si no me equivoco, fue el domingo pasado.
1: Sí.
0: Y pues ahí está, ¿no? El torito famoso, que el único torito que conocíamos era el de las películas de Pedro Infante, pero este torito sí que es bravo de Bravolandia.
1: Otra vez revelando la edad, Javi Cardoso. También quiero repasar rapidísimo, Elías, antes de pasar al último tema, algo lamentable que sucede hoy. Sí, el colombiano Einer Rubio, que se retira del Tour de France por un tema que ha generado polémica muchas veces en el pasado. Sí. Hay tramos de la carrera, la gente, sabemos, puede estar ahí pegada a la carretera. Hay tramos que tienen vallas y hay tramos que no. ¿Qué es lo que pasa hoy? En uno de esos tramos, cerca de la meta, donde no hay vallas para separar a la gente del público, el amontonamiento provoca que un aficionado se caiga sobre la carretera justo frente a uno de los coches del UAE Team Emirates, el equipo de Isaac del Toro. ¿Qué hace el conductor del auto? Pues reacciona inmediatamente, frena en seco para evitar atropellar a un aficionado. Sin embargo, Einer Rubio, el ciclista colombiano del equipo Movistar, venía atrás, no le da tiempo de desviarse, no le da tiempo de frenar. Se estrella directo con la cara, con el parabrisas trasero del auto, cae al suelo, abandona el Tour de France. No hay medidas. Cualquier persona que quiera puede meterse al Tour de France, puede empujar a un ciclista. Es algo que tiene que cambiar.
2: Es momento de tomar los toros por el cuerno. En este caso, el Tour de France tiene que hacer algo para terminar con esto, porque se ha pasado en repetidas ocasiones y vemos algunas tomas donde hay mucho aliento, pero prácticamente se le ponen enfrente a los ciclistas.
1: Sí, tiene que ser incómodo, ¿no? Te quita ritmo, te encuentras con un fan, tienes que frenar, tienes que desviarte. Es algo que se tiene que abordar. Sí. Vamos a pasar rapidísimo a la NBA porque tenemos una noticia. LeBron James anunció que jugará para los 76ers de Filadelfia. Será su cuarto equipo en la NBA. Unos 76ers que construyen, Sebas, un quinteto inicial de pesadilla, de miedo, porque está Tyrese Maxey, que ya era su gran estrella. Está BJ Edgecombe, uno de los candidatos a novato del año la temporada pasada. Está Jaylen Brown, MVP de las finales en el año del título de los Boston Celtics. Está Joel Embiid, MVP de la NBA ya en el pasado con Filadelfia. Muchas dudas de lesiones, pero conocemos su talento. Y llega, pues, uno de los mejores de todos los tiempos. LeBron James es jugador de los 76ers, Sebas.
3: Apuesta por el proyecto. Quiere un último anillo antes de su retirada profesional. Ese escalón que le falta para poder meterse de lleno en la pelea por el mejor de todos los tiempos con Michael Jordan, que al momento hay un poco de diferencia, pero con un quinto anillo las cosas se pondrían un poco diferente. Y la verdad, una decisión sumamente acertada. Cavaliers lucía bien, Miami Heat lucía bien, pero Filadelfia, con la llegada de Jaylen Brown, le dio un plus que era el que necesitaba LeBron James para poder compaginar todo a la forma en que quería. No es y puede hacer lo que Nick Nurse, el entrenador, quiera. Va a hacer lo que LeBron quiera. Si él quiere jugar como alero, va a jugar como alero. Si quiere jugar como ala pívot, va a jugar como ala pívot. Ahí es en donde va a estar la verdadera discrepancia en cuanto a los lineups. Si quiere jugar como 3 o quiere jugar como 4. Pero la decisión se ha tomado. El rey llega a un nuevo reino, Filadelfia, y muy probablemente serán contendientes, no muy probablemente, son ya contendientes directo al anillo, sin siquiera verlos jugar en equipo.
2: Sí, sí, es la primera vez en la historia que un equipo en el off-season contrata a dos jugadores campeones de la NBA, campeones y MVPs de la NBA.
1: MVPs de las finales.
2: Exacto,
1: sí,
2: como bien lo decías. Y también lo más importante es el ataque. ¿Por qué? Porque en la temporada pasada, Jaylen Brown, 28.7 puntos. Por ahí también Tyrese Maxey promediaba 28.3. Por ahí también Embiid, 26.9. Es decir, va a haber puntos, van a caer y va a ser una locura.
1: Está obligado Filadelfia, que es una franquicia que lleva en reconstrucción no sé cuántas décadas. Pasó Markel Fultz, confíen en el proceso. Llegó Ben Simmons, confíen en el proceso. Llegó Joel Embiid, confíen en el proceso. Bueno, parece que el proceso ha terminado y hoy tienen un quinteto que para mí es el número uno en la liga. Elías, rápido, antes de irnos, ¿está obligado Filadelfia a ser campeón, sabiendo también los equipazos que hay en el oeste?
2: Obligadísimo. Es ahora o nunca para Filadelfia.

0: Filadelfia. Es ahora o nunca para Filadelfia, es ahora o nunca para LeBron James. Va a estar muy interesante esta temporada de la NBA. Sí. Javi, Sebas, Elías, muchísimas gracias. Llegó el momento de despedirnos. Quédense en la plataforma de Haz Claro por W Deportes. Los dejamos con la mesa de los grandes para seguir hablando de toda la actualidad del fútbol mexicano. Campeón de campeones, segunda jornada y mucho más. Muchas gracias. Nos escuchamos el lunes.
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